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1: 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Esta decisión, impulsada por el Gobierno Nacional, afectará de forma directa el ítem Mercado Eléctrico Mayorista. Los porcentajes para los usuarios residenciales tendrán un rango de aumento de hasta un 128%, según su categoría N1, N2 o N3. El aumento quedará efectivo a partir del mes de marzo.
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0: Hola amigos y amigas, buen día, bienvenidos y bienvenidas a la primera mañana de la radio. Son las 7 de la mañana con 6 minutos. Adrián Agüero está en los controles y pone al aire la edición de este lunes 24 de agosto del 2026 de Mañana G. Me gusta el buzo que tiene puesto Adrián, ¿eh? Le queda muy bien, es muy canchero. Después me lo va a prestar, así lo luzco también un rato aquí al aire, si me permite, por supuesto. César Castro es nuestro productor periodístico.
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0: Nuestro coordinador técnico es el señor Pablo Abdala, el autor de la afamada frase "Estamos en eso". Jorge Aquino en la web de Jornada. Marito Gallero informará desde la más linda Puerto Madryn.
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0: Desde la potente Comodoro Rivadavia, Germán Velasco.
3: Son las 6.
0: Y desde el paraíso Esquel, Juan Martín Cángaro.
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0: Buen día, bienvenidos, bienvenidas, que tengan una excelente jornada. Es lunes 24 de agosto, ya entramos en la última semana del mes de agosto, el octavo mes del año. Asoma septiembre, el mes de la primavera, pero nos quedan todavía algunos días bastante fríos, según lo que indica el Servicio Meteorológico Nacional. Tenemos 6 grados de temperatura en Trelew, la mañana está fresca. 6 grados de temperatura en Trelew, humedad del 67%. Cielo nublado, va a estar así durante toda la jornada y se espera una máxima de 13 grados, según indica el Servicio Meteorológico Nacional. En Puerto Madryn la temperatura es un poquito más baja, tenemos 5 grados de temperatura,

0: La humedad del 78%, el viento a 24 kilómetros del oeste y se espera para hoy una máxima de 12 grados, según indica el Servicio Meteorológico Nacional. Está fresca la mañana, hay que salir abrigado, pero más frío está en Esquel. En Esquel, según datos del Servicio Meteorológico, tenemos 1 grado bajo cero de temperatura. Sí, 1 bajo cero de temperatura en Esquel. Humedad del 88%, un poquito menos de viento, solo a 3 kilómetros, y se espera para hoy lunes en Esquel una máxima de 7 grados. Y cerramos con Comodoro Rivadavia. La potente ciudad del sur tiene a esta hora de la mañana 3 grados sobre cero, humedad del 81%, viento a 11 kilómetros, se espera para hoy una máxima de 11 grados.
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0: Ustedes quieren saber cómo está su ciudad, nos llaman, nos dejan el mensajito y por supuesto que lo compartimos. Pero además también les digo, les dejo el mensaje de WhatsApp fundamentalmente para que nos dejen cualquier mensaje, una opinión, una reflexión, un pedido, lo que ustedes quieran. Hasta música les podemos, mire, complacer. 284-26-6319, nuestra línea de comunicación por WhatsApp. 284-26-6319.
1: 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Y otro martes. Y
0: tenemos
1: otro...
0: tanto material para compartir, aún con algunas ausencias, porque, por ejemplo, María Laura Barcia hoy no va a estar con nosotros. Había ya pedido estos días, el viernes y el lunes. Ha participado de una competencia atlética en Buenos Aires, impresionante, así que mañana, cuando ya retorne a su tarea habitual, nos va a contar todos los detalles, ¿eh? A partir de mañana ya está María Laura Barcia con nosotros. Pero sí vamos a estar con los móviles y con los corresponsales que tenemos en cada uno de los lugares de la provincia. Fundamentalmente Esquel con Juan Martín Cángaro, Comodoro con Germán Velasco y Puerto Madryn con Marito Gallero. Pero tenemos tanto que no vamos a andar con muchas vueltas. De entrada nomás, nos vamos a meter de lleno en el mundo de la información para repasar con ustedes y para ustedes los principales títulos de la web de Jornada de esta mañana.

Titula Jornada esta mañana, durísima denuncia de empleados a una fiscal por maltrato laboral. Esto lo comentó en exclusiva el día viernes por la mañana Rolly Tovares en su tradicional columna y está ampliado, por supuesto, en Jornada. Durísima denuncia de empleados. El Consejo de la Magistratura le abrió un sumario a la fiscal Florencia Gómez tras un expediente que elevó el Procurador General Jorge Miquel Arena. Cuatro trabajadores que debieron ser trasladados revelaron situaciones límite, presuntos tratos humillantes y frases insólitas. Razoná, no pienses como un negro cabeza, entre esas frases. Federal A con uno menos, Germinal empató y prácticamente ya está salvado del descenso. Y tres puntos de oro para Brown en el Conti. Una más del deporte, Liga Profesional, Racing y Boca empataron en un clásico caliente. También igualaron River y Vélez. En Comodoro Rivadavia, un perro lucha por su vida tras caer en una laguna de petróleo. Juicio a la docente. Se demostró que no es posible que estos hechos hayan sucedido. Roxana Ortega es la maestra enjuiciada por el presunto abuso de tres alumnos en la escuela 201 de Trelew. Su defensa asegura que en el juicio se demostró que los hechos que relataron los niños no podrían haber ocurrido dentro del establecimiento durante los recreos. Este lunes, hoy a las 9, es el veredicto. Y otro título, fútbol, represión a jugadores de Huracán de Comodoro. Signo de los tiempos, carne. Los argentinos comen 5 kilos menos que en 2025. Causa escuelas. Hay ministros y diputados que no están sentados acá porque no alcanzaron las pruebas, dijo el doctor Rodríguez. Locura usurera. Advierten por tasas de hasta 29.000% y piden que el Estado actúe. Hoy es lunes, claro, hoy es lunes. ¿Y qué tenemos los lunes, Adrián? De boca en boca y satirita. Fernando Cerimedo, asesor de Milei preso en Bolivia con negocios en Chubut. ¿Cómo se vincula con Roque Cambareri, Octavio Arteaga y Rafael Nataine? Diego Brandán no tiene paz. El Tribunal de Cuentas y un tirón de orejas para Rodrigo Gaitán, de Chubut Fideicomisos. Y más, mucho más, en De Boca en Boca y Satirita. No hay lucros. La CAME desmintió al gobierno y afirmó que las familias se endeudan para comer. La columna del domingo, editorial, la agenda que importa versus la agenda electoral. Infancias, el intendente de Madryn, Gustavo Sastre, destacó las políticas públicas de Puerto Madryn. Ajuste en educación, docentes universitarios paran, 48 horas por fondos y salarios. Plan Galina, avanzan las obras de infraestructura en clubes de Rawson, Trelew y Madryn. Super Rigi en duda. Desde el PRO no ven posible eliminar las PASO. Y un par de títulos policiales en el final. Todo esto en Jornada Web, por supuesto. Esquel, deciden si culpan a un enfermero de hurtar morfina de un hospital. La fiscalía pidió la declaración de responsabilidad del enfermero y el defensor planteó la duda razonable. Causa escuelas, todos los detalles también en Jornada. El asalto al joyero. El ladrón muerto tenía 7 robos en su prontuario. Títulos de Jornada Web.

0: 7 de la mañana, 16 minutos. 7 de la mañana, 16 minutos. Música tibia de gente. Adrián Agüero está en los controles. Bienvenido, Adrián. Enfermucho cayó don Alejandro Carrasco. Un estado gripal que prácticamente no podía moverse, no podía hablar. Alcancé a escuchar, identifiqué su voz porque tengo muy buen oído nada más, porque no se entendía nada.
1: Hola, Esteban. No, te quería avisar que no doy más.
0: Estaba así, así hablaba Alejandro Carrasco. Pobre Alejandro, parecía un perrito viejo de esos que ladran así con la voz muy grave. Así estaba Alejandro Carrasco. Le dije que se cuide, por supuesto, que se ponga bien y que cuando esté bien, vuelva. Si no, se queda en la casa.

jornada revela detalles o amplía detalles del informe muy sesudo, muy amplio, que brindó el viernes Rolly Tovares aquí en nuestra casa. Durísima denuncia de empleados a una fiscal por maltrato laboral. Rolando Tovares, por supuesto, escribe la noticia. Por unanimidad, el Consejo de la Magistratura le abrió un sumario a la fiscal general de Rawson, Florencia Gómez. Fue denunciada por el procurador Jorge Miquel Arena luego de que 4 ex empleados de la funcionaria revelaran presuntos múltiples episodios de presunto maltrato laboral en el ámbito de la unidad fiscal especializada en ambiente y delitos contra animales en Rawson. El primer caso, les cuento por si no escucharon a Rolly el viernes y además porque está muy bien relatado, muy bien redactado en Jornada. El primer caso es un empleado administrativo del escalafón más bajo. Relató que la fiscal le ordenó viajar de la capital a Trelew para hacer una entrevista para una investigación penal. El agente le aclaró que no tenía nafta ni dinero para trasladarse por su cuenta. «Andate en monopatín», replicó Gómez. Como ya la venía pasando mal, la respuesta le generó una crisis de llanto imparable que obligó a una intervención urgente del Sindicato de Trabajadores Judiciales del Chubut y de la Procuración General. Ahí está el primer caso. «Andate en monopatín», dice la denuncia que le habría dicho la doctora Gómez. Quiero decir que hemos intentado el contacto con la doctora Gómez, porque siempre nos gusta escuchar las dos campanas, y teniendo en cuenta la tremenda repercusión que ha tenido el caso, correspondía que dejáramos un mensaje o que llamáramos a la doctora Gómez. Lo hemos hecho, no hemos tenido por ahora una respuesta positiva, pero quiero que sepan los oyentes y que sepa la doctora Gómez que están a disposición los micrófonos de la radio para que ella pueda dar su opinión sobre el tema. El segundo caso es otro agente de bajo rango que elevó una dura nota describiendo situaciones de violencia que afectaron su bienestar emocional y su salud mental. Es un trato degradante, sistemático y selectivo con los empleados que están en desacuerdo o tienen conflicto con ella, aseguró. Y acá viene el relato. El relato se remontó a diciembre del 2025, cuando con otro compañero presentó una nota y se puso a disposición para ser trasladado a otras áreas. La fiscal Gómez reaccionó convocando a una reunión de personal. Delante de todos los compañeros, se refirió a nuestra posición jerárquica dentro del Poder Judicial. Por ser el último eslabón de la cadena, no teníamos libertad ni capacidad de optar. Esto es lo que dice otro de los denunciantes. Gómez rompió la nota delante suyo y la tiró sobre su escritorio diciendo: «Esta nota me la paso por el culo». Expuesto, sintió humillación. El trabajador denunció que los administrativos recibían órdenes impropias y degradantes ajenas a su función. Por ejemplo, la jefa les pidió tomar el escritorio de una abogada de fiscalía y darlo vuelta contra una pared a modo de penitencia dentro del trabajo. Esto aunque la abogada tenía jerarquía propia, distinta a los administrativos. Estas situaciones exceden ampliamente una diferencia laboral o una decisión organizativa. Generó un clima laboral hostil y humillante para la abogada y para quienes debieron ejecutar la orden. El agente reclamó además que cuando su jefa elegía a un empleado como blanco de sus ataques, difundía rumores difamatorios. Por ejemplo, la fiscal les decía que esa letrada era inútil y pelotuda. Después está la llamada de domingo. Le pasó a él mismo cuando a las 7:35 del domingo, 7 de diciembre del 2025, Gómez le envió un mensaje al grupo de WhatsApp de la oficina. Quería saber quién tenía la Peugeot Partner asignada al área. Nadie atendió. Molesta, la fiscal lo llamó y el subordinado le contestó que era lógico que el personal descansara. Ella respondió: «Me chupa un huevo que sea domingo. ¿Quién tiene la camioneta?». Cortó abruptamente. El lunes siguiente, un compañero le confesó que Gómez les había cortado la llamada y había desparramado en la oficina el rumor de que él era quien le había contestado mal. «Si me respondió así, a mí, que soy la fiscal, me imagino lo que debe ser con la mujer. La debe cagar a palo. Debe ser un violento de mierda». Es lo que está en el testimonio. Que la jefa, la fiscal jefa, decía,
cuando alguien no obedecía sus órdenes o cuando alguien no hacía lo que ella quería. Según la denuncia, esta conducta es de una gravedad extrema y es un acto de difamación deliberada que puede generar consecuencias severas en mi reputación personal y laboral. Y vamos a completar aquí con otro episodio que data de febrero, cuando en una reunión con recursos humanos, por esta repetición de hechos, la fiscal le sugirió a un empleado que no te olvides que no estás confirmado. El denunciante lo leyó como una amenaza a su estabilidad laboral. O el día que un compañero debió llevar la camioneta de la oficina hasta la casa de Gómez y tuvo que volver caminando porque tenía prohibido llamar a choferes de fiscalía. La presentación lo consideró como un abuso de autoridad. Este denunciante advirtió que los episodios crecen en intensidad y gravedad. La violencia no se detuvo, sino que creció. Cuando escribió su nota, un tercer auxiliar administrativo confesó: es muy difícil tomar la iniciativa de redactarla, pero es la única vía administrativa propicia que tengo para poner fin a los malos tratos constantes que sufren casi todos los integrantes de la unidad y que a esta altura es insostenible para cualquier persona. Denunció que las semanas que le toca el turno muchas veces es convocado urgente, queda obligado a tomarse un micro a Rawson o pedirle el favor a algún familiar, y que ya sabe que un retardo implicaría algún tipo de agresión verbal. Y aseguró que la fiscal tiene un modo discriminatorio y humillante de conducir. Varias veces me dijo: a ver, razoná, no pienses como un negro cabeza. O hablando de un tercero: es un negro de mierda inservible. En policía tenía antecedentes de ser un vago de mierda. El denunciante las consideró frases cotidianas, cara a cara, a su celular particular o al de servicio, como también forzarlo a servir de intermediario con empleados de más jerarquía con situaciones innecesarias. Por caso Gómez, les pedía sobre la abogada de fiscalía: fíjense qué está haciendo la pelotuda esta, porque para pedir licencia e irse a la cordillera a fumar porro es buenísima. Hay otras manifestaciones de ese tenor que me avergüenza mucho tener que transmitirle a mis compañeros, remató su denuncia. Finalmente, por el pesado clima laboral que se generó, en julio tres de los denunciantes, incluida la abogada, fueron trasladados a la Fiscalía de Trelew a las órdenes de Omar Rodríguez. El cuarto sigue en Rawson, pero fue cambiado de área. La primera presentación de los empleados fue ante el Consejo de Fiscales, que por la gravedad de los episodios las elevó al procurador Miquel Arena. A su vez, su denuncia ante la magistratura fue analizada por los consejeros Petinari, Pili, Tracana y Alejo. Por unanimidad decidieron abrir el sumario contra la fiscal Gómez, que estará a cargo de Fanny Ábalos. Está la noticia publicada en Jornada, lo había adelantado Rolly Tovares el viernes pasado, también con lujo de detalles. Durísima denuncia de empleados a una fiscal por maltrato laboral. El Consejo de la Magistratura finalmente le abrió el sumario a la fiscal Florencia Gómez. Insisto en que la doctora Gómez tiene, por supuesto, los micrófonos de la radio para dar su opinión sobre el tema. Esta es una campana que hicimos pública a partir de los testimonios recogidos y de los trámites que se llevaron adelante en el ámbito de la investigación que se concreta en relación a esta supuesta conducta de la doctora Gómez. Pero hemos dejado los mensajes, los llamados y a disposición, por supuesto, para que la doctora Gómez también pueda dar su opinión sobre este tema. Son las 7 de la mañana con 26 minutos. Ya llega la editorial de la mañana que compartimos en un ratito, pero quiero compartir algunas efemérides de este lunes 24 de agosto. En 1572, la matanza de San Bartolomé. Católicos franceses perpetran la matanza de San Bartolomé contra los hugonotes protestantes en el marco de las guerras de religión en el país. Se calcula que fueron asesinados unos 3.000 calvinistas en París. En 1899 nació el gran Jorge Luis Borges, el mayor escritor de la lengua castellana en el siglo XX. Un fenómeno de esos que nacen de vez en cuando en la vida. En 1933 nace Alberto Olmedo y en 1954 se suicida Getúlio Vargas en Río de Janeiro. Algunos hechos importantes de la historia para recordar en este día. En 2011 muere el chango Farías Gómez.
Y otro dato para tener en cuenta también, que en este caso nos lleva a la música internacional, un 24 de agosto de 2021 muere Charlie Watts, baterista de los Rolling Stones, que están sonando a esta hora de la mañana como un homenaje.

Son las 7 de la mañana con 27 minutos. Es momento de compartir la editorial de este primer día de la semana. Después de lo que ocurrió en Trelew con el caso del joyero, un delincuente ultimado por el comerciante, nos merece, por supuesto, lo ocurrido una reflexión. Creo que se impone una reflexión. Cuando el sistema falla, la sociedad paga.

0: La muerte de un delincuente en manos de un comerciante armado sacudió a los trelegüenses la semana pasada y puso sobre la mesa la necesidad de abordar la problemática de la inseguridad, no solamente desde el impacto emocional que esto provoca, sino desde la integralidad del flagelo. Es lamentable que en determinadas zonas de Trelew, en chacras y comercios del centro especialmente, los vecinos estén armados, preparados para enfrentar a los malhechores que entran a sus casas o negocios, arriesgando sus vidas en una peligrosa lógica de autodefensa, porque sienten que el Estado no les garantiza algo tan básico como vivir en paz. Según palabras del ministro Iturrioz, el viernes pasado habló en nuestra radio, en este programa, en marzo de 2021, el mismo comerciante fue salvajemente golpeado por un grupo de ladrones que le propinaron una paliza brutal mientras lo amenazaban con cortarle los dedos si no les daba la clave de seguridad de la caja fuerte, todo a la vista de sus hijos y esposa. Esto lo relató el ministro Iturrioz el viernes pasado. Para los investigadores, el joyero actuó en legítima defensa. Pero la decisión judicial no cierra el debate, ni mucho menos resuelve el drama que viven los vecinos de Trelew. El verdadero problema comienza antes, cuando un ciudadano siente que debe defenderse por sus propios medios. Sí, por sus propios medios, porque el Estado no puede garantizarle seguridad. Es justo señalar que las autoridades han adoptado algunas medidas de prevención, desde la puesta en marcha del comando unificado hasta la instalación de cámaras de monitoreo en distintos puntos de la ciudad. Sin embargo, a la luz de los hechos, esas herramientas no están dando los resultados que la sociedad espera. Entonces, hay que tener la lucidez y la honestidad intelectual para reconocer que si los vecinos están armando para defenderse por sus propios medios, algo está fallando. Al mismo tiempo, el episodio de violencia de la semana pasada vuelve a poner bajo la lupa al sistema que permite que personas condenadas gocen del beneficio de las salidas transitorias y luego vuelvan a delinquir. Marcos Dip, el joven ultimado de un balazo el jueves pasado, había sido condenado a 4 años de prisión efectiva a principios del 2025. 1 año y medio después, ya gozaba de salidas transitorias. El caso expone una doble falla del sistema de justicia. Por un lado, el condenado accede a salidas transitorias antes, mucho antes, de haber cumplido siquiera la mitad de la pena. Pero además, el sujeto termina reincidiendo, lo que demuestra que no merecía las salidas transitorias, que no estaba preparado para reinsertarse en la comunidad. Este análisis no puede quedar en un discurso, en una declaración o simplemente en una editorial. Las autoridades judiciales, políticas y legislativas, todas políticas, judiciales y legislativas, tienen que actuar con urgencia para evitar que esto vuelva a suceder. Si el sistema con el que se conceden las salidas transitorias no funciona, habrá que reformarlo. Si fallan los mecanismos de aplicación, habrá que corregirlos. Y si el problema está en quienes toman las decisiones, habrá que deslindar responsabilidades y cambiar a quien corresponda. En relación a Marcos Dip, ¿qué juez o jueza le concedió las salidas transitorias? ¿Quiénes fueron los psicólogos o psiquiatras que actuaron en este caso? Porque si alguien recupera anticipadamente la libertad y vuelve a delinquir, también corresponde preguntarse si las evaluaciones psicológicas fueron las adecuadas y si los controles están funcionando bien. Sería muy apropiado que quienes conducen al Poder Judicial miren afuera de sus despachos y se pregunten si el sistema y quienes lo aplican están dando las respuestas a los requerimientos de la sociedad. Hemos visto en el último tiempo al Superior Tribunal de Justicia, enfrascado en una reforma de los códigos procesales no penales que no le interesa a nadie. Sería bueno que levante la mirada en sus discusiones y ponga el foco en los problemas que verdaderamente afectan a la gente. Y que ningún poder del Estado mire para otro lado. El Ejecutivo, el Legislativo y el Judicial tienen responsabilidades distintas, pero la solución les incumbe a todos. La sociedad no necesita que se pasen la pelota de unos a otros, sino que trabajen juntos para corregir lo que no está funcionando.
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0: 7:38. 7:38. ¿Y con qué rima 38, Adrián? Con bizcochos, que nos vamos a comer ahora en el comienzo de la semana, unos ricos bizcochitos para compartir, porque acá todo se comparte. Adrián Agüero está en los controles. Nos vamos a ir a Esquel, como siempre, temprano, para tomarle el pulso a la actualidad de la cordillera. Juan Martín Cángaro anda por allí. ¿Cómo le va, Juan? Buen día.
1: Hola, Esteban, buen día, buena mañana. Aquí estamos, fría mañana aquí en Esquel, comenzando, bueno, con 3 grados 8 de térmica bajo cero, así que frío. Se siente el frío en este inicio de semana aquí en la cordillera, después de varios días de temperaturas un poco más altas, como hemos contado, y bueno, igual va a seguir así. Hoy la máxima se espera en 11 grados, pero de todas formas el inicio es fresco.
0: Bueno, así arranca la semana prácticamente en toda la provincia. Por acá también está muy frío. Lluvia no ha habido, ¿no, Juan?
1: No hemos tenido durante el fin de semana. Sí se espera para gran parte de esta semana. Ajá. De acá hasta el viernes te diría que hoy es el día que menos lluvia esperamos, y más tirando para la noche algo de alguna precipitación aislada, pero a partir de mañana pronóstico de lluvia persistente hasta el viernes, con temperaturas rondando los 10 grados, así que nieve no creo que tengamos, pero sí bastante agua.
0: Bueno, empató Boca ayer, Juan. ¿Cómo
1: sí,
0: le...?
1: Sí, bueno, Boca tiene alergia a ganar, Boca. Todo el tema que está teniendo.
0: Mucho ganar los partidos. Racing es un grande, en su cancha siempre es difícil, ¿eh?
1: Sí, bueno, Boca lo pudo ganar, también lo pudo perder. La verdad, la saga central de ex Independiente que tiene Boca,
0: y bueno,
1: que garantiza alguna macana por partido siempre. Bueno, Ayrton Costa se la mandó a los 4 minutos con ese penalazo que hizo, es un penal indiscutible. Y bueno, después Boca tuvo la chance para darlo vuelta, pero no las aprovechó. Es el problema que viene teniendo Boca habitualmente, ¿no? Así que bueno, sigue desperdiciando puntos. Es un empate que no le sirve a Boca. Creo que a Racing tampoco.
0: Igual. No, claro. Bueno, un equipo que se ha armado, Boca, claro, sobre todo con la aparición de jóvenes muy talentosos. Pero ahí en el fondo coincido en que ahí no le han encontrado la vuelta, pero no tienen más jugadores que juegan a Ayrton y Figal.
1: Y bueno, lo que pasa es que Nirol está lesionado, Pellegrino está lesionado. Pellegrino juega bien siempre que juega, pero se lesiona siempre, se lesiona muy seguido. Bueno, y apareció el chico Herrera, que ayer reemplazó a Ayrton Costa en el entretiempo, Jagger, por su parecido con Mick Jagger, le dicen Jagger, y jugó muy bien hacia el segundo tiempo.
0: Parece muy bueno también, Parece muy bueno
1: Ayer jugó muy bien, contra Recoleta entró bastante inseguro, pero ayer con más tiempo para jugar, y ya no era su segundo partido en primera, la verdad que cumplió mucho mejor que Ayrton Costa, hay que decirlo. Bueno, veremos si la verdad que Ayrton está para comer banco. Ayrton está para comer banco hace 6 meses, más o menos. Veremos si pierde el puesto. Finalmente, no, Pellegrino es una buena competencia para Costa, pero se lesiona muy seguido. Tres partidos y se lesionan, a pesar de ser joven, ¿no?
0: Bueno, Juan, dejamos el deporte, nos metemos en el mundo de la información. ¿Cómo arranca la mañana informativamente en la cordillera?
1: Bueno, en el cierre de la semana anterior tuvimos una noticia que seguirá trayendo repercusión esta semana, que tiene que ver con un tema ya de amplia cobertura en nuestra agenda, que es el conflicto entre Esquel y Trevelin por la planta de residuos. Ya hemos mencionado y lo ratificaron el jueves, si no recuerdo mal, fue el día que inauguraron el módulo 2 de la planta de residuos, que inauguraron, no lo habían inaugurado antes, pero que lo pusieron en funcionamiento, donde bueno, el intendente Tarjeta ratificó la intención que desde el 7 de septiembre Trevelin no iba a poder ingresar residuos a la planta porque se va a dejar de utilizar el módulo 1, y pretendía este aporte, ¿no?, de Trevelin al módulo 2 que financió Esquel de manera particular. Bueno, eso está judicializado, al igual que está judicializada la intención de Trevelin de saber si el municipio de Esquel y Trevelin son socios, si Trevelin es cliente, que se aclare bien cuál es el rol de cada uno. Bueno, han sido convocados los intendentes de Esquel y Trevelin para el miércoles de esta semana en Rawson, por el Superior Tribunal de Justicia, para tener una audiencia presencial y para ver si se pueden poner de acuerdo sobre todos los puntos de conflicto. También desde Trevelin insisten en esto de que el Superior Tribunal, que por ahora no lo ha hecho, se expida en torno a cuál es el rol, esto que te decía, ¿no? Si son socios, si Treveren es cliente, bueno, que se aclare bien cuál es el rol que debe tener el municipio del Pueblo del Molino con la planta, y bueno, seguramente será un tema de esta semana. También y vinculado a los residuos también, escucharemos en un ratito, Esteban, a la concejal Cadomoto, que hizo una interesante reflexión sobre lo que sucede con los residuos en Esquel, sobre las responsabilidades que le caen a los vecinos, pero también la necesidad de, bueno, de políticas públicas, ¿no? En torno a que uno, a que Esquel vuelva a ser modelo, menciona ella, como fue en algún momento en cuanto a la gestión de residuos, bueno, y por supuesto pendiente de más temas que irán surgiendo durante la mañana.
0: Muy bien, estaremos atentos. Juan, buen día, en un ratito estamos en contacto, muy amable.
1: Hasta luego.
0: El señor Juan Martín Cángaro desde la Cordillera. Hoy es lunes. ¿Quién viene hoy lunes, Adrián? ¿Quién está hoy con nosotros después de las 9 de la mañana? Carlos Baúl, de Boca en Boca Radio. ¿Carlos está? Se está sacando los calcetines. Se está sacando los calcetines. ¿Cómo se está sacando los calcetines? A esta hora se tendría que estar poniendo los calcetines. Ah, me dicen que duerme con calcetines y después se pone unas medias más gruesas. Ah, ahora entiendo. Bueno, mientras se saca los calcetines Baulde, les digo que hoy va a estar después de las 9 de la mañana. La columna del día, los socios chubutenses de Cerimedo. Un informe impresionante, el que publica Jornada y el que nos trae Charlie hoy después de las 9. Los socios chubutenses de Cerimedo, el ex asesor de Milei que está preso en Bolivia. Y antes de Marito Gallero, le pido un minuto y medio a Marito nada más, porque hoy en De Boca en Boca, imperdible, como siempre, como todos los lunes, bajo el título Brandán no tiene paz, Brandán no tiene paz, el secretario de Pesca, Diego Brandán, dice De Boca en Boca que después de que esta columna divulgara la semana pasada el festival de designaciones de parientes, amigos y hasta una ex, que hizo desde que asumió el verano pasado al frente de la Secretaría de Pesca, Diego Brandán arrancó la semana de capa caída. Sin dar demasiadas explicaciones, trascendió que no hubo ni una sola desmentida a todos los datos publicados, y sí, mucho interés en saber quién había sido él o la garganta profunda que reveló los datos. Sin embargo, el miércoles levantó un poco el ánimo. Lo sentaron al lado del gobernador y de los popes de la pesca en la sala de situación de la Casa de Gobierno para anunciar la certificación internacional de la anchoita patagónica para duplicar las exportaciones. Hubo discursos y hasta un abrazo del gobernador a su secretario de Pesca que muchos interpretaron como un respaldo ante la divulgación de las designaciones de amigos y familiares. Sin embargo, la alegría le duró poco a Brandán. El Tribunal de Cuentas de la provincia del Chubut intimó formalmente a los responsables de la Unidad Ejecutora Provincial Portuaria, encabezados por el Coordinador General, que no es otro que el Secretario de Pesca, junto al Subcoordinador General Gabriel Agustín Pereira y la Jefa del Departamento Administrativo Contable, Angélica Murúa, debido a la falta de presentación de rendiciones de cuentas. A través de dos resoluciones emitidas por el organismo, se advirtió que los funcionarios no presentaron la documentación contable correspondiente al mes de diciembre del ejercicio 2025 ni la de enero del ejercicio 2026. Por tal motivo, el tribunal le fijó un plazo improrrogable de 15 días corridos para regularizar la situación administrativa bajo apercibimiento de aplicar multas y sanciones. Un buen momento para irnos a Puerto Madryn, la más linda. Allí está el señor Marito Gallero. ¿Cómo le va, Marito? Buen día.
2: Buen día, Esteban, para vos, para los compañeros y toda la audiencia. Muy bien, arrancando esta jornada bastante húmeda que tenemos en algunos sectores de la ciudad, 6 grados de temperatura, todavía con una sensación térmica de a un grado bajo cero, pero esto va a ir levantando a medida que vaya apareciendo el sol, más allá que se esperan unos 11 grados para lo que es esta jornada, donde estaremos en la unidad regional repasando algunos hechos policiales que han acontecido el fin de semana aquí en Puerto Madryn. También tratar de conocer algunos detalles más de esto que se anunció a comienzos del fin de semana respecto al tema de ordenamiento que el municipio ha encarado en Playa Kaiser, esto uh-huh. que veníamos hablando siempre, que era el otro lugar donde prácticamente ya era un barrio más de Puerto Madryn, con algunos casillas y motorhome que estaban instalados hace años. Bueno, ha comenzado también la notificación para que tengan que dejar ese lugar. Se ha comenzado ya a trabajar también con maquinaria vial, así que intentaremos tener algunas precisiones más como para conocer qué es lo que se está disponiendo de cara al verano y también cómo se va a ir trabajando en paralelo en lo que tiene que ver a Playa Paraná, el otro sector que también es sumamente demandado y se van a hacer algunas correcciones con vistas a la próxima temporada estival. También algunas palabras de los prestadores sobre lo que ha sido el encuentro donde se ha fijado una pauta de trabajo en conjunto con el municipio local. Según lo que ha trascendido, son 10 puntos claves que se va a tratar de mejorar, entre ellos obviamente conectividad, para no solamente tener un destino que vaya creciendo año tras año, sino ya consolidado también y disputando lo que tiene que ver a la mayor presencia de visitantes aquí en nuestra ciudad. Y también semana en la cual vamos a tener sesión del Consejo Deliberante, así que estaremos atentos a ver qué es lo que va a ir sucediendo de cara al día jueves, donde a priori también hay una serie de reuniones pautadas con legisladores provinciales para la presente semana, y saber si habrá alguna resolución o no con lo que tiene que ver a los dos temas que están en danza, entre ellos tema aplicaciones y también la situación de Ensanche Sur, porque las semanas pasan y desde el Consejo Deliberante no se toma alguna resolución más allá de los planteos que se vienen haciendo desde el sector de trabajadores y asociaciones que nuclean, como es el caso de los taxistas aquí en Puerto Madryn. Así que más o menos iremos por ese sector en lo que tiene que ver a este comienzo de semana aquí en Puerto Madryn.
0: Muy bien, Marito. Bueno, hay mucho y habrá mucho, por supuesto, para compartir, así que estaremos muy atentos. ¿Está muy fría la mañana en Madryn?
2: No, está fresca, digamos, pero no tenemos viento, así que cielo parcialmente nublado. Algunas nubes, no parcialmente, algunas nubes. Lo que pasa es que sí hemos tenido un poco de humedad, con lo cual en el comienzo del día se siente particularmente, pero hoy va a ser bastante corta la temperatura. Se habla de 11 grados de temperatura máxima, aunque ya después con un resto de una semana donde van a levantar las mínimas, así que parecería ser que nuevamente vamos a tener este anticipo de primavera aquí en la presente semana en Puerto Madryn.
0: Excelente. Marito, buena mañana y excelente comienzo de semana.
2: Lo mismo para ustedes, buena jornada.
0: El señor Marito Gallero desde Puerto Madryn a las 7 de la mañana con 51 minutos. Hoy Carlos Baúl de después de las 9 de la mañana. Imperdibles sus reflexiones, análisis, como siempre. Hoy en la columna, ¿está Carlos, ya está viniendo ya? Se está poniendo los cancanes. Se está poniendo los cancanes. Ah, bueno, que por el frío, claro, está frío. Hoy en la columna, los socios chubutenses de Cerimedo. Qué tema este, ¿eh? Además con repercusión nacional. El ex asesor de Milei que está preso en Bolivia, nacional e internacional. Pero claro, Cerimedo tiene socios chubutenses también. Todos los detalles después de las 9 de la mañana en De Boca en Boca Radio.

0: Tenemos muchísimo material y muchos testimonios para compartir en la mañana. A ver cómo hacemos para que entre todo. Por ejemplo, en relación al tema que abordábamos temprano y que el viernes en forma exclusiva dio a conocer por nuestro programa Rolando Tovares, hoy Jornada titula Durísima denuncias de empleados judiciales a una fiscal por maltrato laboral. El Consejo de la Magistratura le abrió un sumario a la fiscal Florencia Gómez tras un expediente que elevó el Procurador General Jorge Michelarena. Está en línea Gabriela Guenchual, es la titular del CITRAJUCH, Sindicato Trabajadores Judiciales del Chubut. Vamos a hablar un ratito sobre este tema. ¿Qué tal, Gabriela? Un gusto saludarte. Esteban por aquí, buen día.
1: ¿Qué tal? Buen día, Esteban. ¿Cómo te va?
0: Bien, muy bien, Gabriela. Muy sorprendidos con todos los datos que el viernes nuestro compañero Rolly Tovaris hizo público y que hoy Jornada también ventila, pone sobre la mesa con tanta claridad. Ustedes estaban al tanto de esta situación, Gabriela, ¿verdad?
1: Sí, nosotros estamos al tanto. De hecho, la intervención se inicia a solicitud nuestra. La situación que tuvimos es que se presenta un compañero de trabajo ante una compañera, la compañera Silvana Fresco, que es parte de la comisión directiva del sindicato, en Rawson. Se presenta un día viernes, y muy mal, con una crisis de llanto, que ya no aguantaba más la situación, que no soportaba más esta presión que tenía. Y ahí empieza todo. Nosotros habíamos advertido igualmente antes, a través de los compañeros de Rawson, que algo estaba pasando en la fiscalía esta, particularmente donde estaba la fiscal Gómez. Uh-huh. Así que nosotros nos habíamos acercado en el verano a darles una charla breve, a ponernos a disposición por si necesitaban algún tipo de ayuda, a poner a disposición el espacio de salud laboral que tiene el sindicato. Y se ve que eso, los compañeros, las compañeras, fue entrando a poco, digamos. Uh-huh. Y este compañero que llega ya había avisado que se sentía mal, que se quería ir de ese lugar, que no estaba cómodo, pero nunca más que eso, no verbalizaba más. Los compañeros trataban de acompañarlo, de decirle, uh-huh, que bueno, que cualquier cosa nos avisara. Y esto, ya te digo, deriva ese viernes. El compañero llega y con esta crisis se comunican enseguida conmigo para ver cómo hacían, porque nadie está preparado para recibir a alguien en esta situación. Si bien nosotros por ahí tenemos alguna pequeña formación, que estamos en el sindicato, no sabemos, tenemos tantas herramientas como para manejar la situación. Así que yo me comuniqué rápidamente con el Procurador General, y advirtiendo esta situación, que era una urgencia, que necesitábamos ayuda para con el compañero. Así que el Procurador General en ese momento realmente se comportó muy bien, destinó a dos psicólogas que tienen el equipo de bienestar de la Procuración General, las envió al lugar donde estaba el compañero, rápidamente, bueno, se lo contuvieron, sostuvieron esta situación. Y el compañero a su vez andaba con un celular de turno, uh-huh, que no, obviamente no iba a poder ir a devolverlo ante esta situación a la fiscalía. Entonces los compañeros del sindicato, Silvana y Dino, van a devolverlo a la fiscalía de la doctora Gómez. Uh-huh. Y ahí son recibidos por ella de una forma realmente increíble, porque primero que no lo trató muy bien, lo llevó a un lugar donde se ve que dejan todas las cosas que no se usan. Uh-huh. Un poco como demostrando su poderío. Yo hago lo que quiero y acá los atiendo. O sea, en vez de invitarlo por ahí a otro lugar, conversar tranquilamente, cosa que la fiscal no estaba tranquila porque estaba alterada. Uh-huh. No les quiso recibir el celular, así que los compañeros se dirigieron a la Procuración General, hicieron la entrega del mismo al procurador eterno Marcos Finch, que les pidieron que, bueno, que le den recibo, algo que le habían, y el procurador le abrió un acta de esta situación. Y bueno, y rápidamente el compañero se logró, lo atendieron, tuvo una intervención médica, le dieron un certificado para que descanse unos días, y en ese transcurso de días le asignaron un nuevo lugar. Entonces el compañero volvió a trabajar en otra área.
0: Claro.
1: No,
0: Gabriela,
1: no dependiendo.
0: Y una vez que pudo hablar el primero de los trabajadores, ¿pues se soltaron y hablaron los demás?
1: Claro. En este transcurrir de estos días, la fiscal toma intervención con una persona de la, a la cual ya hemos pedido que también contra esa persona se tomen las medidas correspondientes, un licenciado en recursos humanos de la fiscalía concurren a la misma, primero como a brindar una charla, parecía, y en realidad lo que fue hacer fue amedrentar a los compañeros, a presionarlos, de alguna forma que ojo con lo que decían, era, uh-huh, ojo con lo que iban a comentar cuando interviniera el equipo de bienestar laboral, que era el que iban los primeros que iban a hacer entrevistas para ver qué estaba pasando en el lugar. Ante esta situación, los compañeros, tres compañeros más, dos trabajadores y una funcionaria, deciden, vuelven al sindicato de esta situación, poniendo en conocimiento de esta situación y que piden el traslado a otro lugar. Y la verdad que la Procuración General rápidamente aceptó el pedido y los puso a disposición de la Fiscalía de Traslado. Empezaron a trabajar de forma virtual, uh-huh, y dependiendo del fiscal jefe de Traslado, el doctor Rodríguez. Uh-huh. Y ahí, o sea, ahí te das cuenta que realmente las cosas no estaban bien, no funcionaban. Y a raíz de esto el sindicato pidió la intervención urgente presentando notas al Procurador General que se elevaron al Consejo de Fiscales. Obviamente los fiscales vieron que era una situación delicada, le piden al Procurador que tome conocimiento de esto, y es así que llega esta denuncia al Consejo de la Magistratura, donde admiten la presentación, uh-huh, y consideran que hay que hacer una investigación urgente y designan una sumariante de la ciudad de Esquel para que inicie la investigación urgente.
0: Bueno,
1: el sumario.
0: Claro, bueno, ahora habrá que ver cuánto tiempo lleva esa investigación, pero está claro que los resortes administrativos funcionaron, ¿no? Se puede decir de alguna manera.
1: Debo decir realmente que, después tuvimos una reunión posterior con el Procurador General y le agradecimos porque la rápida intervención del área que tiene la Procuración General de Bienestar Laboral logró que esta situación no creciera y que la confianza por ahí de que nosotros estábamos para acompañar, apoyar, que le generamos los compañeros y viendo que estaban interviniendo realmente en la situación, eso también que confiaran en que esta vez las cosas podían cambiar. Porque esto no es nuevo, Esteban. No es nuevo.
0: Claro. Mira, Gabriela, en el último sí, tiempo hemos puesto en evidencia, lo ha hecho Rolly Tovares, que realmente es un gran trabajo en ese sentido, tres, cuatro por lo menos casos de denuncias de personas que tienen una jerarquía en el Poder Judicial de maltratos a empleados. Nos llamó la atención, en este caso es la primera mujer jefa que actúa de esta manera, en los otros casos han sido hombres que han actuado de manera hostil, humillante a sus empleados, y como vos decías, por lo menos que yo recuerde, es la tercera o cuarta denuncia que ya hay contra personas que actúan de esta forma, ¿no?
1: Sí. En realidad hay muchas intervenciones del sindicato que solamente que con ir y conversar con las personas que tienen los magistrados que están a cargo de lugares y las magistradas, logramos muchas veces que las situaciones se modifiquen, que no llega a esto, a un pedido de intervención formal o urgente, pero hay muchas situaciones, incluso situaciones que son de funcionarios que también ejercen el poder sobre el resto, y la verdad es que generan esto, lamentablemente, está como muy naturalizado en muchos lugares. Es el tema de cómo está, cómo llega hoy. Si viene sonriente, vamos a estar tranquilos, está todo bien. Si ven que están medio enojados, andan todos calladitos, todos tranquilos, o sea, no vuela una mosca. Y no es así. Fue, la verdad que es un gran trabajo el tema de recorrer los lugares y explicarle a tanto a las compañeras como compañeros que tenemos que trabajar en ámbitos saludables, porque nosotros convivimos diariamente, tenemos que vernos todos los días y no podemos ver que hay compañeros que parece que venían a trabajar, llegan al primer escalón de peatonal y se ponen una mochila de piedra y subir a las oficinas a trabajar de esta manera. No está bueno. Y como te digo, en el caso de la fiscal Gómez, no es la primera vez. Esto no es un hecho que no sabían. La fiscal Gómez, anteriormente nosotros habíamos pedido, teníamos un pedido de intervención en el 2024 a raíz de los malos tratos que le propinaba a una funcionaria. Realmente muy delicada la situación. Se inició un sumario, nunca supimos el resultado porque jamás nos dieron el resultado, quedó como todo en la nada. Se dio el lujo de inclusive hacerle un le propinaba a una funcionaria. Realmente muy delicada la situación. Se inició un sumario, nunca supimos el resultado porque jamás nos dieron el

0: Bueno,
1: Bárbaro, qué bárbaro.
0: y ahora, esto que pasó con los compañeros de trabajo, realmente el trato tan degradante, tan humillante, no sé, la señora se ve que cree que tiene mucho poder y que era intocable. Nadie es intocable porque estas cosas se pueden comprobar y está demostrado con la cantidad de trabajadores que después se quedó sin gente. ¿Cuánto le deben haber quedado 2 empleados? Más de eso no tiene, entonces algo pasa. Es un motivo de investigación y me parece realmente que tiene que frenar, cesar la violencia de los magistrados, de los funcionarios hacia los trabajadores. Muchas veces los funcionarios son la mano ejecutora del magistrado, porque el magistrado delega todo el poder en un funcionario y él hace todo lo que no se anima el magistrado, digamos. Entonces, realmente nosotros, el sindicato, como te digo, necesitamos que los trabajadores estén en un ambiente saludable. No vamos a
1: Gabriela,
0: permitir de ninguna manera la violencia. Sí.
1: gracias por estos minutos. Yo creo que
0: Gracias.
1: la exposición pública de estos temas también va a ser un llamado de atención para muchos
0: Esperemos
1: funcionarios y
0: que sí.
1: magistrados. Y sí, ¿no?
0: Sí, porque la verdad, Esteban, esto en algún momento tenía que salir a la luz. Antes todo era, bueno, vamos a ver qué hacemos. Por un tiempito andaban las cosas bien y no es así. La verdad es que, como te digo, tenemos que trabajar en ambientes libres de todo tipo de violencia.
1: Gracias, Gabriela, por estos minutos. Muy amable por atendernos.
0: Gracias a vos. Hasta luego.
1: La titular del Citrajuch, el Sindicato de Trabajadores Judiciales del Chubut, Gabriela Guanchual, en relación a la denuncia de empleados a la fiscal Florencia Gómez. Nos vamos a la pausa, 8 de la mañana con 6 minutos. Cielo despejado ahora y ya le tiro los datos del tiempo, los comparto con ustedes antes de la pausa. Trelew, actualizado los datos, 6 grados, se mantiene igual la temperatura, con cielo despejado efectivamente, pero un poco de viento. 0 grado la térmica, 6 grados la temperatura, pero 0 la térmica. Abríguense que está muy fría la mañana. En Madryn, 5 grados la temperatura a esta hora de la mañana, un poquito más fresco todavía. En Esquel, 1 bajo 0. Con 3 bajo 0 de térmica y en Comodoro 3 grados la temperatura, 3 grados la temperatura en Comodoro, humedad del 87%.

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8 de la mañana, 12 minutos. 8 de la mañana, 12 minutos. Estamos compartiendo Mañana G hasta las 10 de la mañana, primera edición de la semana. Es lunes 24 de agosto del 2026. Y está muy fría la mañana, ¿eh? La verdad que está muy fría la mañana. Estamos compartiendo toda la información. El señor Adrián Agüero está en los controles. Se me hizo una laguna, Adrián, ahí, ¿eh? La llevaba bien. Veo que me llevó mucho tiempo acostumbrarme al nombre de Adrián. Claro, acostumbrado a Alejandro Carrasco, que está siempre a la mañana. Y ya lo había acomodado, pero no sé. Se me confundí. Pero está Adrián Agüero en los controles de este lunes 24 de agosto.

0: Bueno, fue noticia la semana pasada. La justicia resolvió la caducidad del Frente Renovador en Chubut. El partido de Sergio Massa, del exgobernador Arcioni. El juzgado federal de Rawson decidió quitarle la personería política al partido Frente Renovador por no realizar elecciones internas durante más de 4 años. Por lo menos se desprende de la decisión judicial ese punto saliente, la no realización de elecciones internas durante los últimos años. Vamos a hablar con Vanessa Abril, diputada provincial, que además es referente del Frente Renovador, para conocer cuál es la opinión que tiene el Frente sobre este tema y los pasos a seguir, por supuesto. Vanessa, un gusto saludarte. Esteban por aquí, ¿cómo estás? Buen día.
1: Buen día, Esteban. Un gusto para mí charlar con vos.
0: Bueno, ¿la noticia lo sorprendió o ustedes estaban al tanto de esta situación, Vanessa?
1: En realidad, el procedimiento tiene que ver con el Frente Renovador. Hace un año estaba el Frente Renovador Chubut, hace un año que estaba intervenido. Estaba yo a cargo de la intervención, o sigo estando en realidad a cargo de la intervención, porque en aquel, hace más de un año, y en instancias de las elecciones nacionales, de las elecciones a diputado nacional, quienes estaban a cargo de la comisión, de la mesa de conducción, decidieron dar un paso al costado, y esto significó que quedamos sin gobernanza para poder realizar las alianzas para participar de las elecciones. En virtud de eso es que se intervino. Y ahora la justicia, cuando se vuelve a hacer una renovación de esta intervención por parte del órgano nacional, disponiendo además un cronograma electoral para dentro de los próximos 90 días, se desconoce como este tiempo de intervención, digamos, no haber hecho las elecciones en un proceso extraordinario como es una intervención, nos llama la atención, por lo cual nosotros vamos a seguir con los procedimientos judiciales que corresponden, en este caso hacer una apelación ante la Cámara Nacional Electoral, ratificando la voluntad, digamos, ratificando esto, que vamos a hacer el proceso electoral o de renovación de autoridades, más allá de la autorización que teníamos del órgano nacional para poder continuar con una intervención por el plazo de un año.
0: ¿Ustedes habían recibido una intimación en su momento, Vanessa?
1: Sí, bueno, viste que en realidad son como los procedimientos, a eso nosotros respondimos con la continuidad de esta. De hecho, nosotros tuvimos, me refiero al apoderado y yo, fuimos al juzgado federal, dimos las explicaciones en una audiencia que teníamos que dar respecto de esta situación. Y bueno, en virtud de eso es que vamos a continuar el proceso, digamos, a hacer una apelación, que es lo que corresponde. Esto es un fallo en primera instancia, y vamos a continuar con el procedimiento, sobre todo teniendo en cuenta, digamos, que la conformación de un partido político, más allá de la referencia nacional, para tener un partido de distrito, hay un montón de procedimientos, hay un montón de avales, hay un montón de afiliados que manifiestan su voluntad de participar de este partido político, con lo cual lo que nosotros tenemos que defender, más allá de la personería, es la voluntad de estos afiliados, de estos vecinos que en su momento, y que a partir de las informaciones que surgieron durante esta semana, se revitalizó mucho más la identidad partidaria con el Frente Renovador, con lo cual vamos a seguir trabajando para defender en las instancias que corresponda esta situación.
0: Vanessa, ustedes hicieron público un documento, un comunicado el fin de semana. Hay algunos párrafos que son potentes, la verdad. Por ejemplo, uno de ellos dice: resulta evidente que estamos ante una decisión con un trasfondo político inocultable, orientada a silenciar una posición disidente y a condicionar de manera arbitraria la competencia electoral. A ver, comentanos un poco más sobre este análisis que efectúan.
1: Y la realidad es que a nosotros lo que nos llamó, primero que nos llama poderosamente la atención, que habiendo antecedentes, no solo en la provincia, sino también a nivel nacional, respecto de los procesos de intervención, se haya desconocido el proceso de intervención o el proceso por el cual estaba atravesando el Frente Renovador, y que todos fueron notificados también en la Secretaría Electoral Permanente cuando se hizo el tema del reempadronamiento. con la velocidad con la cual, digamos, casi en el mismo momento en que nosotros nos estábamos notificando de la resolución a través del sistema judicial, la información ya estaba distribuida a los medios, con lo cual, digamos, entendemos que acá hay algo más, además de una cuestión meramente formal. Uh-huh. Y por eso entendemos, digamos, que más allá de, digamos, no entendemos la irregularidad de la manera en que la entiende la justicia federal en primera instancia. Nosotros manifestamos la situación, manifestamos el proceso de intervención. Los procesos de intervención, y por eso lo menciono, son procesos dentro de una vida partidaria, te diría extraordinarios, pero que dentro de esa extraordinariedad lo que nosotros como referentes debemos hacer es hacer un acomodamiento de padrones, conversación con los afiliados, bueno, toda una cuestión de procesos para poder llegar a este proceso eleccionario que tiene además sus particularidades y sus tiempos y como cualquier lugar de participación. Nosotros entendemos que creemos que no haber entendido por parte de la justicia todas aquellas explicaciones que se brindaron y en principio nos llama la atención y lo que pretendíamos con este comunicado también es llevarle tranquilidad a todos los afiliados que se pusieron en contacto desde, esto ocurrió el día jueves, desde el día jueves hasta hoy seguimos recibiendo consultas respecto de la continuidad. Por eso, digamos, también nos parecía pertinente hacer un comunicado, explicar un poco la situación por la cual estamos atravesando y que el partido sigue con vida partidaria, seguimos haciendo lo que tenemos que hacer, en este caso, una apelación.
0: Pero, Vanessa, si vos decís que hay un trasfondo político detrás de todo esto, entonces ustedes entienden que hay como una justicia federal permeable a presiones políticas.
1: A ver, lo que pasó con el Frente Renovador también en su momento fue llamativo, digamos, quienes estaban o las autoridades que estaban en la mesa de conducción en ese momento. Casi por cuestiones, te diría, más que personales que políticas, decidieron dar un paso al costado y 2 minutos después estaban manifestando su acompañamiento al gobierno de Nacho Torres y su participación política dentro de esa instancia partidaria. Sí creemos que aquí hubo, digamos, que no se privilegió la vía partidaria por sobre las cuestiones más bien personales, y entendemos que no solo hubo situaciones en el Frente Renovador Chubut, hubo situaciones en Frente Renovador de otras localidades y de otras provincias, con lo cual, digamos, nos llama la atención no solo a los chubutenses, sino con quienes hemos estado conversando de otros lugares del país, llámese Cava, llámese algunas cuestiones que hubo también en Tucumán. Me parece que hubo como un... Y conversando con otros partidos también de la provincia respecto de solicitudes un poco extrañas que vienen por parte de la justicia respecto de los funcionamientos de los partidos.
0: Cuando hablabas Vanessa, de aquella renuncia, te referías a Alejandro Sandilo, ¿no? Que fue presidente en su momento del partido.
1: Sí, en realidad en ese momento se dieron en conjunto la de Alejandro Sandilo, la de Ariel Molina. Sandilo yo no vi que haya tenido participación política por otro lado, pero el intendente de Corcovado, digamos, en la mesa de conducción, cada una de las autoridades tiene distintas funciones. En este caso, quienes estaban autorizados para firmar las alianzas políticas eran el presidente y el secretario. Esos lugares eran ocupados por Sandilo y Molina, quienes fueron los que, ante el proceso eleccionario, decidieron no avanzar y renunciar, y eso provocó un corrimiento de las autoridades, que también algunas otras renunciaron, entiendo que por pedido de ellos, y en ese caso quedó acéfala la mesa de conducción, porque solo con mi firma, que era la de vicepresidenta, que en tal caso podía asumir el rol de presidenta, no alcanzaba para poder hacer una firma de alianzas y para continuar el proceso de elección, en este caso a diputado nacional. Entonces eso trajo toda esta serie de complicaciones respecto del reordenamiento y la organización del partido.
0: Que ustedes entienden que la justicia debió haber atendido y que no hizo.
1: Exactamente. Creemos que se debieron haber atendido estas situaciones particulares.
0: Vanessa, ahora resuelve entonces la Cámara Nacional Electoral. Ahí fue la presentación de ustedes.
1: Tenemos, esto salió el jueves la resolución, tenemos 5 días hábiles para presentarla, ya estuvimos trabajando, entendemos que en los próximos días estaremos presentando esa apelación en la Cámara Nacional Electoral.
0: Bueno, y aprovecho para hacerte una última pregunta que tiene que ver con Sergio Massa, justamente. Y bueno, ¿dónde está parado? ¿Dónde va a estar parado Massa? Por allí leemos algo, escuchamos algo, pero vos tenés línea directa en esta búsqueda de consenso que pareciera el justicialismo está llevando adelante. ¿Dónde va a estar ubicado Sergio Massa?
1: En realidad, Sergio Massa desde siempre, pero te diría que en el último tiempo, tiene un rol bastante activo respecto de militar y de dar gestos respecto de la necesidad de la unidad del peronismo y de trabajar en el marco de la unidad del peronismo, de definir los candidatos en el marco de unidad, ¿no? Entendiendo la situación, la grave situación que atraviesa el país respecto de algunos indicadores económicos, de algunas cuestiones que están atravesando las familias, el endeudamiento, el tema tarifario, muchas cuestiones que Sergio Massa en la campaña y en los debates presidenciales nos había adelantado y había dicho que era lo que iba a suceder y que hoy día está sucediendo. Y en ese sentido, lo que está haciendo Sergio permanentemente es trabajar en el marco de esto, de trabajar en pos de un candidato de unidad, de llegar al 2027 y a las elecciones nacionales con un peronismo unido y trabajando en un mismo sentido, más que en los nombres, en los proyectos y en lo que necesita el país. Así que yo lo que veo de Sergio y lo que hemos conversado no hace mucho, hace 2 semanas, tuvimos un encuentro nacional de mujeres del Frente Renovador, que estuvimos participando con algunas compañeras de la provincia también, y estuvo Sergio Massa, y más allá de la manifestación nuestra, que nosotros entendemos, nuestra digo, del Frente Renovador en general, que nosotros entendemos que Sergio es el mejor candidato, lo que manifestó Sergio Massa a las mujeres que nos reunimos ahí es que justamente lo que hay que seguir es militando la unidad, militando con la verdad, hablando, escuchando a la gente, porque hoy lo que la gente necesita, además, es que alguien los escuche, porque parece que estamos ante un gobierno nacional absolutamente sordo y que responsabiliza los acuerdos entre privados de la situación que hoy atraviesa la población como si no fuese responsabilidad del gobierno. Con lo cual, yo lo veo a Sergio trabajando y es lo que nos pide permanentemente, trabajando en este sentido, ¿no?
0: Vanessa, muchas gracias por estos minutos. Muy amable por atendernos.
1: Muchas gracias a ustedes, que tengan un buen día.
0: Vanessa Abril, diputada provincial y además interventora del Frente Renovador, después de la decisión adoptada por la justicia la semana pasada. Nos vamos a Esquel a las 8 de la mañana con 28 minutos. Un buen momento para meternos de lleno en la información de la cordillera. ¿Sigue fría la mañana, Juan?
2: ¿Cómo estás, Esteban? El saludo nuevamente. Sí, sigue frío. Ahora se actualizó el registro, marca los servicios meteorológicos. 8 décimas de grado bajo cero de temperatura, pero 4 bajo cero de térmica, todavía un poquito más frío que en la hora anterior. Ya ha clareado bastante y bueno, con algo de nubosidad en el cielo, esperando posiblemente lluvia hacia la tarde-noche. Pero bueno, con una máxima que, según algunos pronósticos, va a estar cerca de los 10 grados de todas formas. Pero sí, por el momento fría la mañana.
0: Bueno, pero le ponemos calor con la información, Juan, ¿eh?
2: Claro que sí, bueno. ¿Cómo?
0: Adelante, no, adelante, Juan, adelante.
2: Habíamos anticipado en el contacto anterior, bueno, el tema de la gestión de residuos sigue siendo una de las bueno, el tema tal vez por estas horas y en estas semanas, por varias razones, la situación entre Heidi Trevelin, que el miércoles tendrá una audiencia importante allí en Rawson entre ambos intendentes, a ver si se ponen de acuerdo, pero también, bueno, la inauguración del módulo 2 de la planta de residuos, y la concejal Agostina Gabamoto, en su segunda sesión como concejal después de haber asumido, reflexionó al respecto de, bueno, la gestión de residuos actual, la importancia de que los vecinos también se involucren en el tema, pero sobre todo para que los vecinos se involucren, que haya políticas públicas constantes, permanentes, y recordó, por ejemplo, momentos en los que esa mención es que él fue ejemplo en cuanto al tratamiento de sus residuos sólidos urbanos. Pero vamos a escuchar algo de lo que decía la concejal Codomato al respecto de este tema.
3: Nuestra ciudad fue modelo en la separación y la recuperación de los residuos. Me parece que a veces pensar en esas cosas que se hicieron y que funcionaron es necesario. Dentro de la planta de nuestra ciudad llegaron a funcionar 5 emprendimientos productivos que permitían, por una parte, la recuperación de distintos materiales, reducían además la cantidad de material que se tenía que enviar a otras ciudades para ser reciclado, y además generaba puestos de trabajo que en la Argentina de hoy sabemos que no sobran y que tenemos la potencialidad de poder recuperarlos. Y además me parece importante que aquellos vecinos que separamos los residuos y aquellos que dejaron de hacerlo puedan volver a confiar en que hacerlo tiene un sentido. Si nosotros vemos que las bolsas se mezclan, que la separación no es diferenciada, que se acumulan las bolsas en las esquinas, se les van las ganas de hacerlo. Como vecinos y como vecinas hay cosas que podemos hacer, son cosas que parecen un poco idealizadas, pero que realmente funcionan: reducir la producción de nuestros residuos, reutilizar lo que se pueda, reciclar, compostar, pero no le podemos pedir todo a los vecinos y a las vecinas. El Estado tiene una responsabilidad enorme. Tenemos que educar, tenemos que garantizar la recolección diferenciada, hacer funcionar la infraestructura existente y mostrarle a los vecinos que haciendo todo esto se generan resultados para nuestra ciudad. La responsabilidad de cada uno de nosotros se va a fortalecer si el Estado hace que esto se cumpla. Entonces, me parece interesante que nos preguntemos qué ciudad vamos a querer cuando el módulo 2 llegue al final de su vida útil. Una que se plantee generar un módulo 3 o una que haya podido recorrer este camino de reducir, de reutilizar, de reciclar y de recuperar cada vez más residuos. Personalmente, y creo que desde este lugar, considero que la segunda es la salida, que tenemos que poder recuperar esa cultura que alguna vez tuvimos en nuestra ciudad, y que va a ser un beneficio para quien está actualmente, para nuestras generaciones futuras y para toda la sociedad.
0: Bueno, podríamos decir, Juan, un debut potente de Agostina Cadomoto, ¿no?
2: Sí, tanto es así que se ganó elogios del oficialismo, con lo difícil que es en este Consejo Deliberante de Esquel que haya algún tipo de acuerdo entre oficialismo y oposición. El concejal Crea fue muy elogioso de esta hora de preferencia de Cadomoto, mencionando que no se dedicó, dice él, a tirar piedras, sino que hizo propuestas concretas. Así que sí, un debut bastante destacado de Cadomoto, que fue su segunda sesión, en realidad no fue su debut, pero bueno, es reconocida la labor que está haciendo en estas primeras semanas, ¿no?, como concejal.
0: Bueno, teniendo en cuenta de todas maneras su perfil y su verborragia, no sé si todas las intervenciones van a ser aplaudidas por el oficialismo, ¿eh? Habrá que ver.
2: No. Seguramente no, creo que no, pero bueno, destaco esto porque no es habitual que suceda, que sobre todo un concejal como Crea, ¿no?, que es bastante confrontativo con la oposición, destaque a una concejal de los bloques minoritarios, ¿no? Por eso lo mencionaba, pero sí, seguramente, no creo que sea todo así, mejor.
0: Bueno, ¿algo más antes de la despedida, Juan?
2: Nada más, en lugar estaremos seguramente yendo en búsqueda de algunas informaciones policiales del fin de semana, y bueno, todavía sin agenda oficial por el momento confirmada, pero veremos si en algún momento del día se expresa el intendente también sobre la audiencia que tendrá que asistir el miércoles, no en Rawson, ¿no?, por el tema de los residuos.
0: Así es. Gracias, Juan. Buena mañana.
2: Hasta luego.
0: 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Y una más y nos vamos a la pausa. 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

La mañana, 8 de la mañana, 38 minutos. Miren el sol cómo está. El sol me está iluminándome a esta hora de la mañana. Ahora voy a bajar la cortina porque no me deja ver a mi compañero Adrián Agüero, que está en los controles. César Castro, nuestro productor periodístico. Jorge Aquino, Lorena Limin en la web de Jornada. Y se prepara Carlos Baulde. Va a estar en un ratito por acá el gran Carlos. Después de las 9 de la mañana, con el tema del día, la columna del día. ¿Ya está Carlos? ¿Está viniendo? Se está poniendo el pullover. Se está poniendo el pullover. Pero mirá qué va, abrigadito que viene. Los socios chubutenses de Cerimedo. El ex asesor de Milei que está preso en Bolivia. Todos los detalles después de las 9 en un ratito con Carlos Baulde. Ya se viene en un ratito, nada más hablamos con el diputado nacional José Glinski. Vamos a estar hablando con él en minutos nada más.

Y antes de que termine el programa, vamos a conversar con Gustavo Monesterolo, haciendo un balance de lo que fue el Foro de Energía, Desarrollo y Soberanía, que se concretó en Madrid la semana pasada, un éxito total, con una cantidad de asistentes que me dejó con la boca abierta, realmente completísimo estaba ese lugar cómodo que tiene el Centro Nacional Patagónico, esa sala de reuniones, de convención, donde muchísimas personas estuvieron atentas siguiendo las exposiciones de quienes hablaron en la oportunidad de un Foro de Energía, Desarrollo y Soberanía que dejó mucha tela para cortar, mucho para el análisis y también el balance de los organizadores. Por eso, después de las 9:30, vamos a conversar con Gustavo Monesterolo sobre este tema.

0: Son las 8 de la mañana con 42 minutos y les recuerdo que paran los docentes universitarios 48 horas por fondos y salarios. Los gremios nucleados en la Confederación Nacional de Docentes Universitarios, CONADU, convocaron a un paro nacional de 48 horas para los días 27 y 28 de agosto en reclamo por la falta de financiamiento para las casas de estudio y la situación salarial del sector. La medida fue confirmada por distintos sindicatos universitarios, entre ellos FEDUBA, y se da en medio de una creciente disputa judicial y política por la aplicación de la ley de financiamiento universitario. Está en línea el diputado nacional José Glinski, que ha tenido la amabilidad de atendernos para charlar un ratito en la mañana. ¿Qué tal, José? Un gusto saludarte. Esteban por aquí, buen día.
1: Buen día, Esteban, ¿cómo te va?
0: Muy bien, perfecto. Acá una mañana soleada, pero fría, pero arrancando la mañana. José, antes de abordar algún tema puntual, estuviste la semana pasada aquí en Puerto Madryn, en el Foro de Energía, Desarrollo y Soberanía. ¿Con qué impresión dejaste el lugar? Es decir, ¿qué balance haces de tu participación, de la experiencia recogida?
1: No, muy buena, de lo mejor de lo que participé en estos últimos tiempos, porque principalmente pudimos compartir con gente que sabe mucho. Rescato las intervenciones de Pablo González, explicando cuál era la situación del mundo petrolero en la Argentina y particularmente cómo ha sido la transformación de YPF con el cambio de gobierno, y la de Adriana Cerquis respecto del sistema nuclear argentino. Esas dos por lo menos me parecieron de las mejores, y además siempre es muy oportuno el intercambio. También debo decir que la Fundación Patagonia Tercer Milenio viene trabajando estos temas hace más de 20 años, 15, 20 años, ¿no? Con lo cual hay una maduración respecto de las ideas, del intercambio, de lo que se puede, lo que se debe, que me pareció fantástico. Y creo que en relación a lo que tiene que ver con la articulación política también fue muy bueno, porque bueno, participaron hombres y mujeres de distintas vertientes, no solamente del ámbito estrictamente partidario, sino también sindical, de diversas organizaciones, y no, fue excelente, de lo mejor que pasó en este último tiempo. Además, dándole continuidad a una agenda que había iniciado en Comodoro Rivadavia unos meses atrás, ¿no?
0: José, en la ocasión fuiste uno de los expositores, abordaste el tema, acabás de hablar de YPF y también lo hiciste allí, y además lo venís haciendo públicamente con mucha vehemencia, posicionándote muy firmemente sobre este tema. Es una de las cuestiones que más te impulsa, que más te moviliza. Y además sos muy, muy crítico, tanto del papel, del rol que ha tenido el gobierno nacional como el gobierno provincial en este tema, YPF, ¿no?
1: Y sí, porque la realidad es que el gobierno provincial tiene la potestad para fijar las condiciones de la explotación de los recursos naturales. Nosotros, además, tenemos una historia compartida con YPF. De alguna manera, Chubut, particularmente Comodoro, pero diría Chubut, es parte de la génesis de la empresa petrolera estatal. Y que después de 118 años, ante una situación de cambio de condiciones de mercado por la emergencia de Vaca Muerta, el gobierno de la provincia haya aceptado gentilmente o débilmente, por decirlo de alguna manera, las condiciones que les impuso Marín, cuando la empresa abandonó una lógica de desarrollo nacional para ponerse como objetivo solamente la renta, habla a las claras de que nuestro gobernador no ha priorizado las necesidades de nuestra gente, de nuestro desarrollo, nuestra provincia, aceptando además firmar dos contratos que deslindan de toda responsabilidad la empresa por los pasivos ambientales que ha dejado la explotación petrolera en nuestra provincia. Es indignante, por lo menos para mí. Creo que el otro día en la ponencia tuve alguna, digamos, bueno, eso vos decías, la vehemencia, ¿no? Estaba algo enojado, pero es algo que me acompaña, porque además creo que es importantísimo que esto que estamos viendo pueda, de alguna manera, permear en la sociedad, en el pueblo de la provincia del Chubut, y que nos paremos ante esta serie de arbitrariedades en las que el gobernador está permitiendo que los recursos naturales que tenemos y que deberían estar orientados a nuestro desarrollo y a nuestra calidad de vida estén puestos al servicio de los negocios, y que además son negocios que ni siquiera realizan hombres y mujeres de Chubut, con lo cual eso es indignante. ¿Qué querés que te diga? A mí me da la sensación de que teníamos una oportunidad, porque con los cambios de reglas que impuso el gobierno de Milei, a pesar de que son desfavorables, de que nosotros no las acompañamos, la provincia podría haber tomado otra posición. De hecho, el gobernador empezó de esa manera en febrero del año 2024, amenazando que iba a cortar la canilla de gas al resto del país, y terminó entregando todos nuestros recursos de una manera vil, ¿no? 50 millones de dólares que fueron las cláusulas de indemnidad que firmó, las cláusulas del contrato que firmó por desprenderse del yacimiento Restingalí, y además, a pesar de que le vendió a otra empresa, a Pencom, en los yacimientos que siguen operando, Manantiales Ver, decía Pablo González, se lo regalaron a Pecom porque la cifra de 400 millones de dólares es bajísima. La realidad es que por 50 millones de dólares YPF se desresponsabiliza de cualquier situación que pudo haber provocado en la explotación petrolera en relación a los pasivos ambientales, y eso son migajas. Es ir a comprar pucho al kiosco para una petrolera 50 millones de dólares. Con lo cual, creo que todavía estamos a tiempo de pensar cómo nos vamos a plantar como pueblo, como sociedad, con las organizaciones intermedias, para revisar esto, y además exigir que vuelva YPF a hacer otro tipo de trabajo, como por ejemplo explorar el petróleo no convencional que habría en el yacimiento D-129, que es algo que se viene trabajando ya hace muchos años, y bajo ningún aspecto nosotros desde la provincia tendríamos que haber dejado que YPF se vaya sin siquiera quedarse para aprovechar ese conocimiento que tuvo en Vaca Muerta, que dicho sea de paso, pudo haberse llevado adelante solo porque hubo rentabilidad en las cuencas maduras, porque hubo gente que aprendió mucho en estos 100 años de explotación petrolera que permitió que se desarrolle Vaca Muerta como se está desarrollando.
0: Pero vos hablás lisa y llanamente de una entrega de recursos.
1: Sí, sí, sí. Es la política del gobernador Torres. Por eso también me llama poderosamente la atención de que juegue a las escondidas con el tema de Futaleufú, ¿no? Que es el tema de los próximos meses, porque bueno, en diciembre se vence la prórroga de la concesión que tenía Futaleufú Sociedad Anónima en manos de Alvar, ¿no?
0: Bueno, y en ese, hablando de ese tema, que es el gran tema, o uno de los grandes temas de estos tiempos, ¿dónde te plantás vos, José? ¿Hacia dónde crees que hay que ir? ¿Cómo hay que avanzar?
1: Bueno, en principio tenemos que hacer la presión suficiente para que nuestra gente, principalmente nuestros intendentes, nuestros representantes, organizaciones de sociedad civil, sindicatos, particularmente podríamos hablar de Luz y Fuerza también porque es pertinente a su representación, participen de las condiciones que tiene que haber en el pliego licitatorio para que ese pliego que va a salir, supuestamente se va a publicar hacia finales tendría que licitarse a finales de año, en diciembre, tengan las condiciones que queremos los chubutenses para nuestro propio desarrollo. ¿A qué me refiero? Principalmente en la zona cordillerana, la posibilidad de contar con obras de infraestructura que puedan extender la red eléctrica, que puedan mejorar las condiciones de acceso al agua y saneamiento. ¿Cómo puede ser que Esquel y Trevelin tengan problemas de agua porque les faltan obras de infraestructura teniendo semejante monstruo como es Futaleufú al lado? También que las tarifas de luz de los chubutenses sean más baratas. Tenemos una matriz energética en la provincia diversa: hidroeléctricas, eólicas, fotovoltaicas, térmicas, y pagamos facturas mucho más altas de lo que pagan en el centro del país. ¿Cuál es la explicación? Si no es otra que nos están sacando los recursos. Lo que digo es, si nosotros tenemos la posibilidad de intervenir y participar en la conformación de las condiciones de ese pliego, lo tenemos que hacer. Ahora, lo vamos a hacer solo y cuando podamos nosotros alzar nuestra voz y no permitir, como dijo el otro día el gobernador en un panel del Council of Americas, que ahora habían conformado una mesa de trabajo con la Nación. Esa mesa de trabajo que es entre el gobernador y Santiago Caputo, para entregarle los recursos a la familia Neus, como hicieron en Neuquén. ¿Para qué está esa mesa? ¿Dónde están los representantes de nuestro pueblo? ¿Dónde está el intendente de Trevelin, Cano Ingram? ¿Dónde está el propio intendente de Esquel? ¿Dónde están? ¿Dónde está Luz y Fuerza sentado en esa mesa que viene trabajando el tema de Futaleufú, de soberanía energética, hace un montón de tiempo, que invirtió pero mucho dinero en recursos humanos, en investigación, para proyectar y para proponer planes alternativos para que la provincia pueda estar interconectada, para que tengamos factura de luz de bajo costo? ¿Dónde están? ¿Dónde están los habitantes de la provincia de Chubut representados? ¿Dónde están Además, aquellas comunidades que han visto afectado su medio ambiente, bueno, todo eso tiene que pasar. Más allá de lo puntual, digo, uno puede tener, yo tengo un proyecto de ley por presentar, no lo presenté porque, bueno, Juan Pablo Luque presentó otro anticipadamente.
0: ¿Tuviste tiempo de analizar el proyecto de Luque?
1: Sí, lo vi. Toma muchas cosas de lo que fue la ley provincial y de alguna de las ideas que siempre se comparten. Está bien orientado, digamos, no está mal orientado. Creo que podemos seguir sumándole aspectos. Siempre igual un proyecto de ley, sobre todo cuando uno está en minoría, es una idea que sirve para poder ponerse a debatir, ¿no? Porque esos proyectos en general no son tratados cuando vos no sos oficialismo y cuando no tenés las manos suficientes para que ocupen un lugar en la agenda de las comisiones. Pero está bien, siempre es bueno tener iniciativas y esas iniciativas poder compartirlas. Yo creo que hay que ser más agresivos, que tenemos que exigir más, que tenemos que ponernos en pie y que tenemos que luchar, y lo digo en serio, me parece que es una etapa de lucha, de rebelión, donde tenemos que animarnos a decir las cosas que creemos que nos corresponden y merecemos.
0: José, te quiero hacer una última pregunta, ya tiene que ver con un plano más personal. Estoy hablando con un candidato con un precandidato a gobernador de la provincia.
1: No. Yo estoy pero obsesionado con que podamos estructurar un proyecto social y político que pueda ganarle a Ignacio Torres en la provincia y a Javier Milei a nivel nacional. Ese es el objetivo. Me parece que los lugares que uno tiene en cada estructuración, por supuesto que cuenta también el deseo y la voluntad, pero tienen que ver con la posibilidad de armar un proyecto colectivo. Yo creo que estamos ante una situación en donde si ponemos los nombres por delante del proyecto, probablemente volvamos a fracasar, ¿no? Estamos en una etapa, y creo que la gente lo castiga también, Esteban, eso, porque si nosotros nos ponemos a pensar en nombres y apellidos, terminamos en la foto de los dirigentes, y eso lo tenemos que tener bien aprendido de lo que fue la emergencia de Milei. Milei también es un castigo a la casta, ¿no? Como él mismo decía, es un castigo a quienes se ponen por encima de las necesidades de la gente. Y la verdad que yo prefiero hoy empujar para agitar un poco a la sociedad, para poder generar una corriente que exceda por mucho los partidos políticos. Y después, a la hora de definir las candidaturas, bueno, por supuesto voy a estar dispuesto a ocupar el rol que haya que ocupar y también a dar la pelea, ¿no? Porque a veces esto no se hace sin tensiones y sin disputa, pero por ahora me parece prematuro. Sí estoy dispuesto a dar las peleas que tenemos que dar, poniéndole nombre y apellido a las cosas. En la provincia del Chubut nadie se anima a hablar de las operadoras petroleras, de ponerle nombre y apellido a eso, y me parece que es tiempo de animarse, de rebelarse y dar la discusión de fondo. Si me toca, bienvenido sea, y si tengo que hacer otra cosa, también lo voy a hacer, porque si nuestro espacio político y la sociedad chubutense se anima a dar esta pelea, bueno, yo voy a estar en el lugar que corresponda.
0: Gracias, José, por estos minutos. Muy amable por atendernos.
1: Muchas gracias a vos, Esteban. Un abrazo.
0: El diputado nacional José Glinski en contacto con la radio a las 8 de la mañana con 55 minutos. Hablando de animarse a ponerle nombre a las cosas, Carlos Baulde llega en un ratito nada más. Carlos se está poniendo el gabán. Se está poniendo el gabán porque él tiene un gabán muy elegante, color azul, muy lindo, que le queda bárbaro, y le gusta arrancar la semana así con mucha elegancia. Bueno, Carlos Baulde ya se viene con gabán y todo, con la columna de los lunes. Con esto de animarse a ponerle nombre a las cosas. Los socios chubutenses de Cerimedo. Sí, de Cerimedo. El ex asesor de Milei que está preso en Bolivia, porque tiene socios en Chubut también. Bueno, en un ratito Carlos Baulde nos comenta todos los detalles. Yeah.

0: Quiero recordarles que mañana martes hay fútbol también por la radio. Juega Deportivo Madryn y lo vamos a transmitir, por supuesto, como siempre, acompañando al Deportivo Madryn en el sueño del ascenso a la Primera A, a la Liga Profesional. Estamos en Primera Nacional, por supuesto, siguiendo esta campaña. Y el Deportivo Madryn mañana va a enfrentar a Godoy Cruz. Partido de campanillas, como decían los viejos periodistas. De campanillas, el choque de mañana a las 7 de la tarde. Adrián, 7 de la tarde, no tengo que llamar, ya estamos, ya sabe. Mañana a las 7 de la tarde, 6:30, empieza la transmisión. Madryn, Godoy Cruz de Mendoza. Y Germán Velasco en Comodoro Rivadavia, para contarnos todas las novedades. ¿Cómo le va, Germán? Buen día. Como un violín sonó. Ahí va, mirá, como entrando en sintonía nuestro compañero Germán. Ya estamos con Germán. Germán Velasco ya se prepara para compartir toda la información de la jornada. Ganó muy bien Madryn la semana pasada, El viernes, transmisión de la radio también. 4-0 sobre Mitre de Santiago del Estero. Una de las mejores performances del año del conjunto aurinegro. Y ahora llegan los mendocinos. Mañana, uno de los que está arriba del aurinegro, que está ya en una posición muy buena en zona de clasificación, por supuesto, en puesto de clasificación para el octogonal final. Pero gran choque el del martes. Germán Velasco en Comodoro. Buen día, Germán. ¿Cómo le va?
1: Buen día. ¿Cómo les va? Buen lunes para todos.
0: ¿Cómo arranca esa mañana, Germán? Fresquita, por lo que veo, ¿no?
1: Sí, fresquita, 3 grados. Ahora, bueno, saliendo el sol. No está tan nublado, pero el sol se va haciendo más presente, 3 grados, la máxima para hoy de 11, así que arrancando esta nueva semana. La última es última semana de agosto.
0: Así es, ya asoma el mes de la primavera, Germán.
1: Así es, asoma la primavera, última semana de agosto, así que, bueno, contento. Arrancando a ver qué tal la semana.
0: Exactamente, exactamente. Y bueno, ¿y con qué noticias predominantes en Comodoro, Germán?
1: Bueno, la más importante, tenemos que decir de que el día de viernes por la noche los familiares y choferes de Patagonia Argentina se reunieron con el intendente en el gimnasio municipal 3, donde el intendente asumió el compromiso de pago para el día miércoles. También explicó por qué hubo esta demora, indicando y haciendo gran responsable al gremio de la UTA, que en la intervención en la Secretaría de Trabajo, cuando el municipio iba a abonar los salarios para los trabajadores en la Secretaría de Trabajo, desde UTA solicitaron de que sea trasladado directamente a Patagonia Argentina, poniendo fe que le iban a pagar. Bueno, no les pagaron, y ahora estamos con todo este conflicto que se daría una solución el próximo miércoles. Así que esperemos a ver si se van a lograr abonar los salarios para los trabajadores el próximo miércoles.
0: Bien, muy bien, muy bien. Germán, quiero preguntarle por lo del perro, que hoy está en la tapa de jornada y en muchos medios. El perrito empetrolado, ¿no?
1: Sí, justamente ahora en algunos minutos vamos a dirigirnos hacia la zona norte, donde, bueno, los proteccionistas, quienes lo rescataron y están trabajando en la recuperación de Nico, tal como se llama fue llamado el perro, porque fue rescatado por un joven con este nombre. Bueno, van a expresar su preocupación y la situación, ¿no? Acá entra de todo un poco, ¿no? Los derrames, pasivo ambiental, la falta de políticas, no de ahora, hace mucho tiempo, para los animales sueltos, bueno, un montón de situaciones que hicieron de que este fin de semana se movilizaron y llamen la atención, y hasta legisladores nacionales, provinciales, hagan eco de esto, ¿no? De la salida de IPS, una no respuesta a los pasivos ambientales, y un animal que se salvó de milagro y que está luchando todavía por su vida.
0: Pobrecito, pobrecito. Sí, bueno, esperemos. La situación es muy delicada, ¿no?, del animal.
1: Sí, muy delicado. Ya hasta anoche tenía un 70% del cuerpo limpio, pero bueno, estuvo mucho tiempo así, tiempo, así que preocupante. Lo importante es que justo pasaba este joven y logró dar aviso para rescatarlo. Bueno, más allá de algunas acusaciones de que había aviso de defensa civil, después la policía, los bomberos, y que todos iban pasando la pelota para ver quién se hacía cargo. Bueno, finalmente fue rescatado y ahora se está recuperando en una veterinaria.
0: Bueno, hoy estoy muy preguntón porque hay varios temas que me interesaron especialmente. Por ejemplo, la repercusión que tuvo esta denuncia del Club Huracán de Comodoro de represión a jugadores por parte de la policía, Germán, ¿es así?
1: Sí, hay comunicado de parte de la policía, pero yo creo que también vamos a... Todavía están en reunión en la unidad regional para poder tener la voz, ¿no?, del jefe de la unidad. Pero el comunicado a medianoche de la unidad regional indicaba de que se ocasionaron algunos incidentes. Huracán ganaba 3-0, la Priva lo empata la última pelota. Con ese resultado, Jorge Newbery, clásico rival de Huracán, se consagró campeón porque también se había ganado. Y algunas cargadas habrían venido del lado de la Priva. Luego la Priva emitió un comunicado diciendo que eso no ocurrió. Y comenzaba, bueno, un empujón, ese incidente, todo esto según el informe policial, porque después están las acusaciones de un lado y del otro. Empujones, gases, y también, bueno, un herido de parte de del Club Huracán, un jugador que recibió un impacto que desde la policía dijeron de que era para antitumulto, para disuadir a todos los que estaban allí porque se habían visto superado el número. Es lo que informó la policía aquí en Comodoro Rivadavia.
0: Bueno, pero parece que con muy mala puntería, ¿no? Porque si le dieron el rostro al jugador...
1: Y sí, Huracán expresó que les dispararon solamente a 2 metros de distancia.
0: Claro, bueno, ahí está la foto. La foto no miente en ese sentido que el disparo está, ¿no? Después las
1: después las
0: circunstancias, cada uno tiene su propia versión de los hechos, ¿no?
1: Así es. Así que bueno, seguramente en la mañana de la unidad regional van a emitir una conferencia de prensa para explicar estos motivos mientras siguen las acusaciones de un lado y del otro, que fue tal así que hasta el senador Linares salió a repudiar, ¿no?, lo ocurrido con su querido Club Huracán y todo lo que sucedió con la policía del Chubut.
0: Bueno, más allá de este tema, que por supuesto se conocerán más detalles en la jornada, felicitaciones a Newbery, que salió campeón, Germán.
1: Salimos campeones, ¿no?, los más ganadores de los últimos años.
0: Tremendo, tremendo.
1: No nos podemos quejar, la verdad que muy contentos, así que, bueno, un nuevo título más, que justamente el plantel festejó cuando se estaba yendo de la cancha porque Huracán iba ganando.
0: Claro.
1: Iba ganando 3 tranquilamente y no había, no pasaba nada, o sea, había que esperar hasta la última fecha. Lo cierto es que esta vez se dio y Huracán, bueno, empató la última y Newbery se consagró
0: el
1: campeón.
0: Pero el verde metió la cola.
1: Tranquilamente y no había, no pasaba nada, o sea, había que esperar hasta la última fecha. Lo cierto es que esta vez se dio y Huracán, bueno,

0: Daniel Feldman.
1: No me digas.
2: No.
0: Daniel Feldman, lo tengo en el
1: té. Le vino justo.
0: Justo. Y si salía, saliste con el frío que salió en la
1: cabina. ¡Qué frío! Nosotros estábamos calentitos en la cabina, pero abajo no sale
2: el frío. No, estaba helado.
1: Así que,
2: el viento era helado el fin de...
0: Se terminó morfando. Está bien, le digo. No, si, viste que yo te dije. Vos no me creías.
1: Bueno. Bueno, para el sábado alguien dijo que va a llevar pizzas, así que...
2: Ah, bueno.
1: Qué bueno, ¿no? El presidente del grupo sí. Se juega con unas pizzas. Estamos para disfrutar. Pero vaya, porque lo espera.
2: Voy a ir, voy a sorprender a Comegato.
1: Sí, lo está esperando.
2: Lo voy a sorprender y me voy a comer un buen chori.
1: Bueno, ahora nos va a sorprender con alguna música.
2: Ah, bueno. Ah,
1: sí, claro.
2: Y un tema, mira, ahora que Jacobo hablaba del deporte, un tema que ha sido cortina musical de muchas instancias deportivas. Es un gran músico, está celebrando su cumpleaños. Él nació en Lyon en el año 1948, es francés, se dedica a la música electrónica y tiene una relevancia internacional tremenda, conciertos multitudinarios que suelen ser al aire libre. Desde su debut en el año 71 tocó distintos estilos musicales, electro rock, ambiente, y es el hijo de un destacado compositor francés de bandas sonoras como Maurice. Así que hoy elegimos uno de los temas clásicos. Oxygen.
0: Claro,
2: Jean-Michel André Jarret.
1: Bravo.

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0: Pasaron 17 minutos de las 10 de la mañana en toda la Argentina y aquí estamos comenzando una nueva edición por el aire. Tomamos la posta en la segunda mañana de Jornada Radio junto a todo el equipo y como siempre con mucha información para compartir. Lucho Baulde en la producción de nuestro espacio. Luchito, buen día. Adriana Agüero acompañándonos en los controles, puesta en el aire y musicalización. El equipo de redes con el minuto a minuto siguiendo toda la info. Y Jacobo Lillo con nosotros, ¿cómo estamos?
1: ¿Cómo le va, Maru Ortiz, conductora de Por el Aire, Jornada Radio? ¿Cómo le va después de haber presenciado y haber sido reconocida anoche por la Orquesta de Barrio Inca?
0: Muy lindo, muy emocionada, así que el beso enorme a todo el equipo de la orquesta. La verdad que una tarea admirable la que llevan adelante.
1: Sí, es una de las, una de las organizaciones culturales y sociales más importantes de la ciudad y la región. Me animo a decir que es así.
0: Totalmente sí, y bueno, ya preparándonos para lo que será el gran viaje, porque se presentan en el mes de septiembre, a mediados de septiembre, en el Teatro Colón de Buenos Aires, nada más ni nada menos. Y un fin de semana, Jacobo, que también ha dejado grandes títulos deportivos.
1: Sí, recién hablamos. Creo que el hecho significativo, no solo para nosotros, sino para el deporte argentino en general, ha sido lo que pasó ayer en el medio maratón de Buenos Aires, los 21K, 31.500 participantes, una cifra récord para la carrera. Han ido de todos lados del país, han venido del continente. De hecho, vimos a los argentinos, el mejor argentino terminó sexto, séptimo, porque vino un gran nivel internacional, a tal punto que tenemos un nuevo récord mundial de medio maratón que se hizo ayer en Buenos Aires, con 51 segundos. Esto es correr un kilómetro a 2 minutos 41 segundos de promedio. O sea, ese es el promedio que le dejó
0: volando básicamente
1: a Kalyecha. O Kalyecha, es así. El etíope que ayer marcó este nuevo récord mundial. Ojo, que este etíope ya en abril había hecho la segunda mejor marca de maratón. ¿Sí? En abril ya había hecho la segunda mejor marca de maratón, corriendo debajo de las 2 horas los 42 kilómetros. Una bestialidad, y ayer vino y fue indudablemente la estrella máxima de la carrera con ese récord mundial del que habla todo el mundo. Imagínate correr 8 cuadras, nuestras cuadras generalmente tienen 120 metros. Correr 8 cuadras y 40 metros más en 2 minutos 41. Imagínate si un ser mortal como nosotros podría correr 8 cuadras en 2.41. Bueno, y eso hacerlo durante 21 kilómetros. Sostener ese ritmo.
0: Una bestialidad.
1: Es una cosa que es inimaginable para mortales como nosotros. Lo que hay que decir, además, lo único negativo para mí de lo que terminó pasando con este nuevo récordman de 21 kilómetros, que después lo llevaron al Monumental y le pusieron la camiseta de River.
0: Oh, no.
1: Ahí arruinaron todo. Arruinaron todo lo que había pasado en el medio mundo.
0: ¡Qué bárbaro!
1: Y River terminó empatando con él. Lo mufó el etíope. ¡Qué hermoso! Claro. Y River no pudo romper el récord. Así que, bueno, cosas que pasan. Se llevaron al africano a la cancha de River y casi pierden con Vélez. Habían arrancado bien. Igual, empatar con Vélez no es un mal resultado. Boca empató con Racing anoche, también había empatado con Vélez una fecha atrás, así que nada que... Lo que pasa que River necesita mejorar, está muy al fondo de la tabla y necesita lograr de local sobre todas las cosas los 3 puntos. Por eso el empate deja un sabor amargo, pero no fue un mal partido de River, tiene que seguir evolucionando el equipo, pero ya Correa y también Thiago Almada están demostrando que son jugadores diferentes y por lo tanto River seguramente va a evolucionar en el campeonato. Necesita imperiosamente resultados, es cierto.

0: pleno invierno todavía, y es importante, como siempre lo destacamos, si tenés que salir a recorrer las rutas de la provincia, chequear los partes de transitabilidad que se emiten en dos momentos del día y todo el detalle disponible en las redes de Vialidad Nacional. 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
1: Buenos días, este es el parte de rutas del lunes 24 de agosto en Chubut en el marco del Plan Integral de Mantenimiento Invernal de Vialidad Nacional. En ruta 3 inicio normal en el tramo Arroyo Verde, Puerto Madryn, Puerto Madryn, Trelew también cielo despejado. Hay que destacar que en el acceso norte a la ciudad de Trelew hay desvíos por obras. Precaución, circular a baja velocidad entre Trelew y Garayalde, con normalidad también calzada deformada en algunos tramos. Se registraba neblina en cercanías a Garayalde. De Garayalde a Comodoro Rivadavia con calzada normal, húmeda por Rigo Consal. Atención, presencia de bancos de niebla. En algunos sectores visibilidad reducida. En ruta 26, entre Comodoro Rivadavia, Sarmiento con normalidad también, calzada húmeda por Rigo Consal, también con presencia de bancos de niebla en algunos sectores, desde Sarmiento hacia el empalme con la ruta nacional número 40, con calzada normal húmeda por Rigo Consal. En la cordillera, en ruta 40, entre Esquel y Puyén, acceso al Bolsón, la calzada está normal, húmeda por Rigo Consal, en todo el tramo las banquinas también están húmedas con barro en varios sectores. En la 40, entre el Bolsón y Bariloche, con normalidad, calzada húmeda por Rigo Consal, en algunos tramos también. En la ruta 40, entre Teca y Esquel, calzada húmeda por Rigo Consal. Durante esta mañana también se registraron heladas leves en ese tramo. Desde Teca hacia Gobernador Costa, la calzada está normal, húmeda por Rigo Consal, también con neblina en algunos sectores. Desde Costa hacia el sur, por ruta 40, con normalidad también, con calzada con sal sobre algunos tramos. Heladas, mucha precaución para circular en el desvío de Ripio, entre Facundo Tamarisco, posee humedad y barro en algunos sectores. Hay equipos viales trabajando en mantenimiento. En la ruta 40, hacia Río Mayo, mucha precaución para circular. Hay sectores con bancos de niebla, heladas también durante esta mañana. La calzada está normal, húmeda por Rigo Consal. Lo mismo ocurre desde Río Mayo hacia el límite con la provincia de Santa Cruz. En la ruta 260 de Ripio, desde empalme con ruta 40 hacia el Lago Blanco y Chile, calzada húmeda con barro y con escarcha. En algunos tramos también las banquinas están inestables con nieve y con barro. Bancos de niebla y heladas fuertes durante esta mañana. En la ruta 25 desde Rawson, Trelew hacia Dolaun y Las Plumas con normalidad. En el comienzo del día también entre Las Plumas, Los Altares con normalidad. Desvío de Ripio que hay que circular a baja velocidad. Heladas durante esta mañana. Los Altares, Paso de Indios con normalidad, también con heladas en el inicio de esta jornada. Entre Paso de Indios, Teca, calzada húmeda por Rigo Consal, también con heladas durante esta mañana. En la 259, entre Esquel y Trevelin, con calzada húmeda por Rigo Consal en todo el tramo también, y desde Trevelin hacia el límite con Chile, la calzada de Ripio está húmeda. Para más información pueden visitar nuestra página web argentina.gov.ar/rutas nacionales. Siempre en la ruta. 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

0: Algunas de las actividades que se van a concretar esta semana para organizarse día 27, vecinos de Barrio Progreso y Democracia, en las instalaciones de la sociedad rural se instalará el quirófano móvil para avanzar con la campaña de castración de perros y gatos. Recuerden que la atención es por orden de llegada, comienzan las intervenciones a las 9. Las mascotas tienen que llegar en ayunas y contenidas con correa, los gatos en alguna caja, en algún bolso para evitar cualquier inconveniente. La verdad que una campaña que avanza muy bien, lo charlamos la semana pasada con el referente del área, ya más de 2.000 cirugías en lo que va del año.
1: Nos quedó un poco lejos en el tiempo, pero además viene a colación porque mañana juega con Godoy Cruz el partido pendiente de la fecha 21, otra vez en el Abel Sastre, goleada de Madrid el viernes como local 4-0 ante Mitre de Santiago del Estero en el marco de la fecha 26, 26ª fecha, que comenzó con el triunfo del rival de mañana, Godoy Cruz, que ya viaja a Madrid ante Acassuso de visitante 1-0. San Telmo le sacó un empate a Morón 2-2, la goleada de Madryn 4-0, Tristán Suárez Agropecuario 2-0, Almagro 0-0 con Colegiales, Atlanta 1-0 a Chicago, entre los resultados más resonantes. Ayer veíamos también el triunfo de Colón sobre San Miguel, anteayer fue 2-1, y decir que esta noche en el grupo de Madryn juega el líder, Ferro ante Old Boys a las 20, también se completa con Güemes Atlético Rafaela. Fecha 26 de la Primera Nacional, goleada de Madryn, que mañana será local ante Godoy Cruz en el Abel Sastre.
0: Se viene la primera pausa en esta edición por el aire. La idea es que vos también seas parte del programa, que te comuniques, que nos cuentes desde dónde nos escuchás, qué canción tenés ganas de que suene en el aire de Jornada Radio. Mandanos tu WhatsApp al 284-26-6319. Primera pausa en esta edición y mucha información por delante.

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Vamos a repasar información. El municipio de Trelew recuerda que el plan de regularización vence el 31 de agosto. Esta herramienta permite acceder a una quita de hasta el 90% sobre los intereses por mora y desde la puesta en marcha ya se han generado 4.500 planes de adhesión. El 31 de agosto es la fecha límite para sumarse. Uno puede acercarse al municipio por las ventanillas habituales o bien gestionar todo desde la web de la Municipalidad de Trelew.

0: Vamos siguiendo toda la información actualizada en www.diariojornada.com.ar. Allí también la posibilidad de que te sumes en vivo a nuestro programa. Mucha información deportiva, todo el resumen de lo que ha dejado el fin de semana en materia deportiva, con un montón de fechas que, bueno, ya Jacobo algo nos estuvo contando, y tendremos hoy deportivo más completo.
1: ¿Qué es un drive-thru?
0: ¿Qué está diciendo?
1: Lo que le aplicaron ayer a Franco Colapinto por burlar banderas amarillas que aparecieron tarde, no le quedaba otra. O pasarlo a Yuki Tsunoda, el japonés que siempre se manda una macana en el medio del gran palo que se pegó Max Verstappen, que agarró un sector en plena curva mojado porque la pista estaba húmeda, había llovido, se confió, y con neumáticos muy blandos, que son los de mayor adherencia pero también menos agarre, a veces agarró el agua y se cruzó, se pegó un palo justo en el circuito donde es local, donde es dueño de casa. Se fue con lágrimas en los ojos el multicampeón. Bueno, por ese accidente salieron las banderas amarillas un poco tarde. Franco Colapinto pasaba a Yuki Tsunoda, que había clavado los frenos, y lo que explicó el piloto argentino es eso: yo preferí pasarlo a Yuki Tsunoda y no clavar los frenos en plena recta principal. El drive-thru es pasar, ir a la calle de boxes, recorrerla por completa a la velocidad límite que tiene ese sector, es 80 kilómetros por hora, vas, tenés que hacer todo el patio de boxes y seguir. Eso lo condenó a la última posición en la carrera. Aún así, remontó 6 lugares y terminó en el mismo lugar en el que había largado el Gran Premio de Países Bajos en Zandvoort, que ganó el británico Lando Norris. Estoy hablando de la Fórmula 1.
0: 39 minutos de las 10 de la mañana en toda la Argentina, y vamos a saludar a nuestra próxima entrevistada. Hoy lo decíamos, se lleva adelante un reclamo fuerte, sensible también, en una escuela de la ciudad de Trelew, porque exigen condiciones de accesibilidad e igualdad para una compañera que usa silla de ruedas. Estamos en comunicación telefónica con Victoria López. Victoria, buen día, bienvenida al programa. Gracias por recibirnos. Jacobo y Maru, te saludamos. ¿Cómo estás?
2: Buen día, ¿qué tal? Muchísimas gracias por la oportunidad. Sí, estamos acá haciendo una sentada, un reclamo de manera totalmente pacífica, con el acompañamiento de todo quinto año, para reclamar por la adaptación edilicia del colegio, de la institución.
0: ¿Qué es lo que está pasando, Victoria, y hace cuánto que vienen esperando algún tipo de respuesta para que vos puedas moverte tranquilamente por los pisos de la escuela?
2: Bueno, la situación, el panorama general es, yo hace 2 años y medio tuve una lesión medular que hizo que termine movilizándome más que nada en silla de ruedas. Vengo al colegio en silla de ruedas hace 2 años ya que volví, y las únicas adaptaciones que hicieron como tal es una rampa a la entrada, una rampa que da la galería con el patio, y la adaptación de la cantina para hacer una aula adaptada, pero digamos, sigo sin la posibilidad de acceder a primer y segundo piso, que es donde están no solo todos los cursos, digamos, todo el resto de estudiantes, sino también, digamos, las oficinas de directivos, de preceptores, de tutores. Está la biblioteca, está el laboratorio. Ahí está el microcine también. Digamos, hay muchas cosas a las que yo simplemente no puedo hacer.
0: ¿Y cuando los chicos van a biblioteca o van al laboratorio, Victoria, vos qué haces?
2: Usualmente a biblioteca no vamos mucho. Yo estoy en la orientación de naturales y tenemos una materia que se imparte en el laboratorio, por lo que es bastante complicado, digamos. Hasta el año pasado lograban bajar los materiales de segundo piso, que es donde está el laboratorio, lo lograban bajar los materiales, pero se dañaban porque son materiales delicados. Este año se empezó con que yo, digamos, por los 3 módulos de 40 minutos, yo me quedaba sentada abajo sola en el aula adaptada, en la cantina, y todos mis compañeros subían hacia el laboratorio. Hoy en día eso se modificó y nos quedamos con mi grupo de trabajo, que somos en total 5, nos quedamos en la cantina, en el aula adaptada, y mientras el resto del curso sube al laboratorio, que tampoco son condiciones justas.
0: Te quedas sin la posibilidad de acceder a toda la alternativa que tienen tus compañeros. Te quedas afuera.
2: Sí. Exacto, sí, básicamente sí.
1: Victoria, buen día. A ver, ¿cuáles son las justificaciones, los argumentos de la dirección del colegio? ¿Es una cuestión de presupuesto? ¿Cuál es la situación que dilata, digamos, esta adaptación edilicia?
2: Buen día, ¿qué tal? Por un lado es, digamos, esto de que el edificio no es tan nuevo y eso puede llevar a que no se pueda construir, por ejemplo, un ascensor, pero, digamos, no hay pruebas que respalden eso. En 2 años no han hecho pruebas que respalden eso. Nosotros pedimos que propongan un plan de acción. Nosotros dijimos que propongan un plan de acción, pero sin embargo nos extendieron los plazos que nosotros dijimos y al día de hoy, digamos, no hay nada concreto. También, digamos, en su momento uno de sus argumentos era esto del, digamos, de la parte económica. Nosotros nos ofrecimos a recaudar el dinero que falte, nosotros, digamos, como curso, como padres, y sin embargo no recibimos ninguna respuesta positiva.
0: ¿Y desde el Ministerio de Educación, Victoria, están al tanto de todo esto?
2: El Ministerio de Educación, digamos, sí han visto las notas que, digamos, mis padres y el colegio han tenido un intercambio de notas, y eso fue con copia al Ministerio de Educación.
0: Porque digo, acá hay una palabra que es la que resume todo lo que estamos charlando, que es la inclusión.
2: Totalmente, sí. Sí, digamos, bueno, cuando ocurrió esto del laboratorio, antes de que se proponga esto de que mi grupo de trabajo se quede abajo y el resto suba, lo que planteó el colegio es que todos nos quedemos abajo, lo cual no era solo injusto para mí, era injusto para todo el curso. Se llegó a una solución con L, pero sigue siendo una injusticia.
0: ¿Qué respuesta tuvieron hoy con esta sentada que están realizando? Estamos compartiendo, te cuento, Victoria, imágenes en nuestras redes. Llenaron de afiches y de pancartas el ingreso al colegio. Sí. ¿Qué respuesta tuvieron de los directivos?
2: Por parte de los directivos no hemos tenido ningún contacto directo, no ha salido nadie a decirnos nada. Suponemos que ellos estaban enterados desde el viernes, más o menos, de lo que iba a ocurrir. Pero nada, digamos, claro, totalmente silencio de parte suya. Y esperamos, por lo menos si no es una respuesta directa, que apuren lo que tenga que apurar, digamos, los trámites.
0: ¿Hoy van a ingresar a clases, Victoria, o ya no?
2: No, nuestra idea siempre fue hacer la sentada desde la hora de entrada hasta la hora de salida, también, digamos, para tener el impacto de nos quedamos todo el día acá y que nos vean cuando entran y cuando salen también. Es también la idea de todo esto. Por hoy no vamos a ingresar a clases, obviamente que dijimos el que se quiere, el que no, pero el que tenga una falta para quemar, que lo haga por una buena causa, que venga hoy, y si tienen ganas de bancarse el frío, que acompañen, ¿no? Y por suerte muchísima gente se copó, que eso se agradece siempre.
0: Victoria, ¿y qué repercusión van teniendo con otros chicos de otros cursos? ¿Se involucran también los padres o inclusive los docentes? ¿Qué dicen sobre esta situación?
2: Respecto a los docentes, hay varios que están informados de la situación, digamos, por nuestra parte como curso. Con los pocos con los que hablamos, digamos, están de acuerdo con el motivo de la protesta. Respecto a los cursos, todo quinto año se une por la causa, digamos, son todos mis compañeros. Yo vengo a este colegio desde jardín de 4 años, entonces la mayoría son o compañeros o de jardín o de primaria, en su gran mayoría, y incluso los que no me conocen también se coparon muchísimo, hicieron carteles, todos los quintos se sumaron. Digamos, las 3 orientaciones de quinto año, y por parte de los padres también tuvimos un montón de acompañamiento, porque claro que la idea de la sentada fue de parte nuestra, pero los padres se coparon al instante para ayudarnos, para ofrecerse, para, digamos, comunicarse, contactos, nada, la verdad es que muy buena onda de parte de todos.
0: ¿Qué sentimientos, Victoria, con todo esto que está pasando?
2: Y la verdad es más que nada indignación, digamos. Porque no solo me limitan a mí, están limitando un curso entero, que ese también es el objetivo de la sentada, porque nosotros estamos prácticamente aislados de todo el resto de estudiantes del secundario. Nosotros estamos en planta baja, todos los estudiantes del secundario están en primer piso y segundo piso. Entonces, nada, es indignación, digamos, colectiva también, porque no es justo que nosotros nos tengamos que quedar abajo. Tampoco es justo que una escuela salesiana y que predica la cristianidad tampoco es justo que no, digamos, que no, no sean inclusivos. En una adaptación edilicia es injusto.
0: Bueno, un tema que va a tener que tener sus repercusiones, porque Victoria, vos te falta poco, egresás y seguís tu historia, pero ¿y si vuelve otro alumno con silla de ruedas?
2: Exacto, sí, ese también es el objetivo, digamos, si no se logra, porque digamos, si el colegio sigue aplazando los tiempos, tal vez para el año que viene lamentablemente no se logre, pero por lo menos que quede algo arrancado para el próximo que le toque. Actualmente, qué sé yo, nosotros, digamos, más allá de mi situación, uno piensa, un estudiante que se lesiona, un estudiante con bota, con alguna operación de rodilla, problemas de cadera, mismos profesores, digamos, profesores con obesidad, profesores con diabetes, no es justo que los hagan subir dos escaleras, a veces cuatro, hasta el segundo piso. Entonces, digamos, es también pensar en eso, no es solo por mí, es por todos. Yo soy el caso, digamos, que a simple vista uno se puede dar cuenta de cuáles son las limitaciones, pero en realidad es un problema de todos y es un derecho de todos el de la accesibilidad.
0: ¿Pensaste en algún momento en cambiarte de colegio por esto?
2: Realmente no. La verdad es que este colegio, como te comento, yo vengo acá desde 4 años. Están todos mis compañeros acá y yo los aprecio un montón. De hecho, yo cuando volví, digamos, me dieron la oportunidad, me ofrecieron cambiarme de colegio y yo dije que no, que quería volver con mis compañeros. Pero también, digamos, uno cree que por la antigüedad que tiene uno como alumno y por ser una casa salesiano, uno espera que se hagan más obras de adaptación que las que realmente hicieron. No se hizo. Yo hace 2 años que volví al colegio y, como te comento, hay muy pocas adaptaciones que hicieron. Y hoy en día nosotros, Quinto Naturales, que es mi curso, Quinto Naturales es el curso de abajo. Nadie nos conoce como Quinto Naturales, somos el curso de abajo y es bastante, digamos, denigrante. Y el año que viene nosotros vamos a hacer promo y el que haya pasado por ser una promoción o cualquiera que esté en secundaria sabe que el entusiasmo de ser promo es colectivo, digamos, ¿no? No se puede disfrutar ser promo si vos estás en un curso de abajo y el resto la está pasando bomba en un primero o segundo piso.
1: No me quedó claro, Victoria, si alguna vez estuviste cara a cara con un directivo y lo escuchaste, lo miraste de frente y escuchaste sus explicaciones cara a cara. ¿Qué sentiste?
2: Cara a cara como tal, digamos, por parte de notas hemos tenido respuestas, digamos, firmadas, pero cara a cara hemos tenido una situación donde se planteó el problema de accesibilidad frente a uno de los directivos. Bueno, 2 ocasiones ahora que recuerdo. En una fue como curso completo donde planteamos varias cosas, varias situaciones que no son, digamos, lo que compete el día de hoy, pero, digamos, varias quejas que teníamos como curso, y entre ellas esto de la adaptación edilicia. No hubo tampoco respuesta concreta, digamos, medio que se solucionó lo del laboratorio, como te comento, esto de la solución que ofrecieron, pero además de eso, otra situación en la que también con otro directivo en un grupo más reducido comentamos la situación, dijo que lo iba a estar pasando hacia digamos, otros directivos, pero no recibimos ningún otro tipo de respuesta al respecto.
0: ¿Otras escuelas que estén al tanto de esta situación, sabés, Victoria, o no tenés algún comentario de otro establecimiento?
2: No, que yo sepa, no. No. Por ahora somos, digamos, solo el colegio el que se está sumando a la sentada hoy.
0: Bueno, la sentada es hoy, ¿y cómo sigue esto? Yo creo que esto va a tener mucha repercusión, porque es hasta inentendible lo que está pasando, ¿no?
2: Sí, o sea, lo ideal es eso, es que tenga la repercusión, sobre todo interna, digamos que... Perdón. sobre todo interna, que se agilice lo que se tenga que agilizar para que el colegio sea adaptado. Que yo esté al tanto, no hay otros colegios que, digamos, que estén luchando por lo mismo, pero nada, digamos, es un derecho que se tiene que cumplir.
0: Sí, estamos hablando de derechos y de inclusión. Victoria, gracias por compartir tu historia y, bueno, vamos a estar atentos a ver qué respuesta llega.
2: Muchas gracias a ustedes.
0: Gracias por recibirnos. Victoria López, alumna de quinto año del Colegio Padre Juan, están desarrollando, llevando adelante una sentada, exigiendo inclusión para una alumna que se moviliza en silla de ruedas.

Bueno, cánticos y un clima hostil, silbidos, insultos, la decisión del club de que no salude a la hinchada con sus compañeros, de que salga solo hacia vestuarios y que se gane más insultos, lo entramparon a Julián Álvarez. Tal vez uno pueda analizar que en el camino de esta situación a la que llegó el delantero del Atlético de Madrid, tuvo que ver su representante y su misma expresión imprudente, tal vez de deseo, de decir, me quiero ir al Barcelona, quiero cumplir el sueño de chico de jugar en el Barcelona. En medio de negociaciones y el hecho de que esas negociaciones no llegaron a un buen puerto, no hubo acuerdo porque el Atlético le puso una cláusula de rescisión muy alta y la oferta del Barcelona era 100 millones de euros, apenas un cuarto de lo que está establecido en la cláusula de rescisión del contrato, en 6 años encima, entonces fue totalmente insuficiente, y el club colchonero lo declaró intransferible. Claro que ya a partir de eso el daño estaba hecho porque Julián había expresado su deseo de irse al Barcelona y los hinchas, que no razonan, solamente razonan con la pasión, lo trataron un poco menos de traidor. Y ayer se lo hicieron sentir. Julián ingresó en el segundo tiempo. Desde que ingresó al campo de juego y se sentó al banco de suplentes, vivió un clima muy hostil, mucha hostilidad es la palabra, digamos, exacta para describir lo que pasó ayer en el estadio, en el Wanda Metropolitano del Atlético de Madrid. Y bueno, después el club salió solo, sin saludar con sus compañeros en el centro del campo, y todos creyeron que fue una decisión del jugador de salir solo sin saludar, y lo insultaron aún más. Y resulta que después el técnico Diego Simeone, que por supuesto trata de respaldarlo, trata de protegerlo, aclaró que fue una decisión de la dirigencia de que no saludaran en el centro del campo con sus compañeros, que también me parece que fue una decisión que lo entrampó, lo terminó exponiendo aún más. O sea, quieren cuidar a un jugador solamente por lo que vale, por lo que juega, pero no cuidan a la persona. La verdad, es una decisión inhumana, que la tengan los hinchas, que son algunos son muy imbéciles, la verdad que esa es la palabra, algunos hinchas son muy imbéciles, no razonan, porque además estamos hablando de un jugador profesional que tiene todo el derecho a decir, quiero trabajar en este lugar porque me parece un poco mejor. Algunos dicen, no, pero los hinchas son los hinchas. Está bien, pero bueno, pero no tienen por qué hostigar así a una persona. No solamente es un jugador, sino es una persona. Insisto, tal vez una imprudencia del jugador y su entorno, los representantes, esto de presionar también en decir, en medio del Mundial o antes del Mundial, quiero jugar en el Barcelona, y terminó siendo una verdadera trampa para Julián Álvarez, la araña que está pasando su peor momento futbolístico y personal, porque esto va más allá de lo futbolístico. La verdad que salir a una cancha y que te silbe la mayoría de 70.000 personas, que todo el estadio te esté silbando e insultando, es plena humillación. Esto no es cuidar no solamente un jugador de fútbol, es no cuidar una persona. La verdad que este fútbol es impiedoso, los dirigentes son impiedosos. Manejan los clubes como si fueran cosas materiales, como si fueran autos, o sea, los jugadores. La verdad que es impiedoso lo que ha pasado y lo que viene pasando. En el caso de Julián Álvarez en el Atlético de Madrid, veremos si hay un manto de piedad o si el jugador se va a terminar yendo o va a terminar rescindiendo su contrato. Es muy incierto lo que puede pasar. De hecho, con el cierre de libre paso, Julián Álvarez se tiene que quedar en el Atlético de Madrid, pero no creo que pueda seguir soportando este tipo de hostilidad de la gente en todos los partidos en el que el Atlético de Madrid juegue de local en la Liga Española de Fútbol.

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0: 11 de la mañana con 6 minutos, la hora en la República Argentina. Bueno, una mañana que sigue siendo fría, con un cielo mayormente nublado, pero una brisa imperceptible, ¿no?
1: Sí.
0: 11 de la mañana con 6 minutos, la hora en la República Argentina. Bueno, una mañana que sigue siendo fría.

0: nacional. A nivel nacional, San Fernando del Valle de Catamarca es la más calurosa a esta hora. A en segundo lugar, Posadas y luego Corrientes.
1: San Fernando del Valle de Catamarca, 18.5.
0: No, te excediste. 16.4
1: pero
0: a esta hora. Y las más frías de la Argentina son Malargüe, Esquel y Calafate. En Esquel, la sensación térmica bajo cero es...
1: 2 grados.
0: Te quedaste corto.
1: Uy, la...
0: 3 grados, 3 décimas bajo cero, la térmica en Esquel.

0: Comenzamos con nuestra recorrida provincial. Nos vamos a Comodoro Rivadavia. Germán Velasco, ¿cómo estás?
1: ¿Cómo les va? Buen día, buen lunes para todos.
0: Buen lunes, ¿todo bien?
1: Muy bien, muy bien. Acá estamos arrancando la semana con toda la alegría que me caracteriza.
0: Sí, claro, se nota, se nota. ¿Cómo anduvo su finde?
1: Bien, tranquilo.
0: Bueno,
1: me tranquilo, alegro. En familia, disfrutando. Así que no nos podemos quejar, muy bueno, tranquilo en sí.
0: No nos quejamos. ¿Y cómo viene la agenda de este lunes, Germán?
1: Bueno, estamos con algunos temitas, ¿no? Con la asunción ya del nuevo subsecretario de Medio Ambiente. Estamos con la situación de Nico, este perro que fue rescatado en medio de una pileta de petróleo, 100 kilómetros 5, y que está haciendo mucho ruido y preocupación ahí, ¿no? Por los pasivos ambientales, lo que dejó el PF, lo que han dejado las operadoras en el ejido urbano. Y si les parece, podemos escuchar a... Justamente ahí le acabo de enviar a Lucho, a Jordana Merla, o Jordana Merla, quien... acaba de hablar hace instante nomás con la prensa por la situación de ocurrido con este perro y todos los casos que se van dando en el ejido urbano de Comodoro Rivadavia, porque es mucha la preocupación, es mucha la preocupación, y la nueva secretaria de gobierno de la municipalidad y quien estaba a cargo hace una semana atrás de la subsecretaría de Medio Ambiente, bueno, se expresó esto, dijo que van a estar trabajando hasta poder, bueno, dar con los responsables. Por el momento no se va a multar a nadie ni nada, pero se va a trabajar para poder buscar la solución a esto y ver quién y ver la forma de por qué ocurrió en esto. En el lugar donde rescataron a Nico, a este perro, se encontraron con más animales muertos. Así que imagínense el riesgo que corren para las personas, ¿no? Es un riesgo muy importante. Son piletas de petróleo a cielo abierto, no es que son piletas de petróleo en un lugar cerrado, no, son a cielo abierto, Maru.
0: Tremendo.
1: Sí, sí, sí. Y bueno, vaya a saber cuántas horas estuvo este perro allí, pero hay animales de vieja data también que no pudieron salir, donde son absorbidos por el propio crudo, ¿no? Así que bueno, esto está pasando en Comodoro y pasó el fin de semana uno de los temas importante. Luego vamos a compartir las declaraciones de la Unidad Regional por los hechos violentos en el partido Huracán La Prida. Así que cuando esté el ok, vamos a escuchar a la nueva secretaria de Gobierno, Jordana Merlá.
0: Ahora la escuchamos en un ratito, estamos ahí procesando todo el audio.
2: A propósito, Germán, de los hechos violentos en el partido de fútbol en el Estadio Municipal, increíble, ¿no? Un partido que no era precisamente el que definía el título. Pero bueno, ya hay antecedentes de estos dos clubes de Huracán y La Prida.
1: No antecedentes no hay antecedentes. Lo que pasó es que La Prida perdía 3-0 y lo empata 3-3 en la última pelota.
2: Claro.
1: La Prida festejó el gol. En el banco de suplentes está uno de los hermanos Santana en La Prida, muy relacionado al club Jorge Newbery, club que justamente había goleado. Y como Huracán iba ganando, tenía que esperar hasta la última fecha para ser campeón. Los jugadores se están retirando del campo de juego, ya del vestuario, y La Prida empata y consagra a Newbery campeón porque Radatili cae en su casa como local ante la CAI.
2: Claro, exactamente.
1: Entonces, bueno, así comienza una batalla.

0: Valde, que luego vamos a compartir las declaraciones, porque ahí Huracán emitió un mensaje, la PRIDA emitió un mensaje acusando que lo informado desde Huracán no es lo correcto, y la policía emitieron también su mensaje, vamos a compartirlo después en la próxima salida, a Alejandro Ávila, segundo jefe de la unidad, indicando de que, y dejando un título importante, no tenemos nunca problemas en el fútbol en Comodoro, todos los eventos de violencia los tenemos con la parcialidad de Huracán. Es un mensaje puertas para adentro, me parece, para el club también, para tenerlo, para charlarlo con la hinchada, para verlo. Dice, todos los clubes se reúnen con sus hinchas, saben cuando hay partido de alto riesgo, no ha pasado nada, pero pierdan un campeonato, sean campeones o lo que sea, siempre hay problemas con la parcialidad de Huracán. Es lo que decía, pero luego lo vamos a escuchar.
1: Bueno, Germán, estaremos esperando ese testimonio y bueno, con el otro caso, con mucha repercusión inclusive nacional, ¿no?, de lo que ha sucedido con este perrito.
0: Así es, es noticia nacional y también es preocupación en Comodoro Rivadavia, así que ustedes me dan el ok y escuchamos a la secretaria de Gobierno.
1: La escuchamos.
2: Ni menos de lo que ya venimos conociendo y recorriendo lo que son los yacimientos de la ciudad de Comodoro Rivadavia, ni más ni menos que lo que ya hemos estado comentando y defendiendo respecto a la situación del pasivo YPF. En este caso en particular no es un área operada por YPF, es un área que pertenece, es de pertenencia a la empresa petroquímica. Pero sí se trata también de una situación de pasivos, una instalación que está desmantelada, con un alto grado de afectación por las personas, porque han roto lo que es el alambrado, el cercado perimetral, para ingresar a la zona de costa. Así que, bueno, en este caso ha sido una mascota, pero bueno, es una situación de gravedad que tiene que ser atendida justamente de manera pronta.
3: ¿El municipio toma intervención justamente al respecto?
2: El municipio toma y ha tomado intervención. En el día de ayer estuvo el equipo de la Subsecretaría de Ambiente, perteneciente a la Secretaría de Gobierno, recorriendo el sitio con el subsecretario que asumió en el área, junto con el equipo de hidrocarburos. Me han mantenido en contacto y al tanto de toda la situación, y en el día de hoy ya estamos cursando las notificaciones a la provincia, porque como bien ustedes saben, esta zona, que es una zona cuya tierra pertenece a Petroquímica, cuya instalación es muy vieja, estamos hablando de una deshidratadora que es un pasivo que está desmantelada y que fue operada no por la empresa que hoy está operando, sino por una empresa anterior, es una situación que tiene que ser notificada a la provincia, así que en el transcurso de la mañana hemos instruido al área ambiente justamente a que discurse la notificación a la provincia, que en un ratito estará saliendo ya también para el Ministerio de Hidrocarburos Provincial.
3: ¿Qué observaron en la recorrida del lugar?
2: En la recorrida del lugar se observaron varias bateas. Esas bateas son de 5x5, con unos 60 centímetros de profundidad, no son muy grandes. Están hechas con restos de tanques, justamente esto que ha sido desmantelado. Hay filtraciones en algunas de ellas, así que hay una situación ambiental importante para ser atendida. Y además, a destacar, se han encontrado restos de otros animales bastante más antiguos, lo cual puede haber motivado que el can se haya acercado justamente por eso, con lo cual es una situación que tiene que ser atendida de manera inmediata.
0: ¿Esto se puede dar en algún otro sector de la ciudad también, además de aquí cerca de la costa?
2: Sí, por supuesto, porque no es ni más ni menos que lo que nosotros venimos anunciando y diciendo respecto al retiro YPF. Recuerden que la empresa YPF en particular es una empresa que ha operado los yacimientos más antiguos de la ciudad, entonces estas situaciones justamente son situaciones que pueden acontecer. Piensen que el ejido es muy grande y piensen que tenemos muchas instalaciones que están parcialmente desmanteladas o desmanteladas.
3: ¿Qué sanción va a tener la empresa?
2: En principio, antes de hablar de sanciones, porque para hablar de empresas tenemos que encontrar responsabilidades y sería muy imprudente hablar de eso sin tener cursadas todas las notificaciones a la provincia, porque insisto, estamos hablando de una concesión minera que se rige de otra manera, no es una concesión petrolera en el caso de este particular, que es de SRI. Estamos hablando de un responsable del suelo, que es Petroquímica, y tendríamos que ver el estado actual con la provincia que mantienen primero estas empresas para empezar a hablar de responsabilidades y de sanciones.
3: ¿Cuáles son las recomendaciones para con la comunidad? En este caso mencionaban que era un área cerrada, pero de todas formas quien visualiza el CAN es una ciudadana, digamos, que iba caminando por la zona.
2: Bueno, en principio las recomendaciones lógicas son las que siempre hacemos, ¿no? Los yacimientos son zonas de riesgo, son zonas de peligro, son zonas que si están con alambrado, los alambrados no deben vulnerarse y no deben cortarse caminos para accederse más fácil, por ejemplo, a las zonas costeras o a las zonas recreativas. porque claramente son instalaciones que, aunque no estén en uso, representan riesgos y aún no han sido saneados los sitios. Así que la primera recomendación es no acceder a estos sitios, y en los casos en los que sí se ha accedido como en estos porque se sienten gritos, como fue el caso del perro y demás, siempre dar comunicación inmediata, en este caso a lo que es la Subsecretaría de Ambiente, que es la que tiene actuación inmediata en los yacimientos del ejido urbano.
0: Jordana, ahora en tu nuevo rol como secretaria de gabinete, bueno, ¿quién va a estar a cargo de la Subsecretaría de Ambiente también, en tu lugar, ¿no? El lugar que ocupabas vos.
2: Es una corrección, soy secretaria de Gobierno. De gabinete hemos cambiado el cargo, por ahora no hemos llegado a otro cargo. Respecto del área de la Subsecretaría de Ambiente, tenemos un profesional, es un licenciado en Protección y Saneamiento Ambiental, el nombre es Alejandro Tula, y bueno, ha comenzado su función el día jueves. Así que ha trabajado con nosotros, es empleo municipal, tiene amplia experiencia y además de eso tiene trayectoria también en lo que es hidrocarburos, ha inclusive escrito un libro que ha sido presentado en el marco de una de nuestras masterclass que hemos desarrollado en la Subsecretaría de Ambiente, así que tenemos mucha expectativa respecto a la agilización de procesos, de la continuidad de lo que ya veníamos haciendo y sobre todo trabajar mucho con lo que es el trabajo digital y de información geográfica y demás, porque bueno, es parte de su especialidad también.
1: Bueno, ahí teníamos el testimonio, Germán.
0: Bueno, el testimonio de Jordana Merla, la secretaria de Gobierno, hablando de esta situación que se dio en kilómetro 5 y cómo va a trabajar el ambiente y también la municipalidad, y también informando y confirmando al nuevo subsecretario de Ambiente, Tula.
1: Bueno, Germán, gracias por la información. Sumamos más testimonios en lo que queda de programa.
0: Listo, volvemos en un ratito. Hasta luego.
1: Gracias, hasta luego. Germán Velasco, desde Comodoro Rivadavia.

Y después de la consagración de Brown en el torneo Eddie Robertson, el torneo apertura de Eddie Robertson, comenzó rápidamente el clausura para mayores masculino, el torneo de la Asociación de Básquetbol del Este del Chubut, la Vech, con los triunfos de Madryn sobre Ferro 89-75, de Huracán de visitante también 77-52 en el adelanto del viernes por la noche en el gimnasio Don Luis González de Germinal, y el triunfo del campeón, un tanto más ajustado sobre el Racing de Nico de los Santos, ganó Guillermo Brown en el Benito García 76-67, los tres partidos de primera división que se jugaron por la primera fecha del torneo clausura de la Vech.

0: 20 minutos de las 11 en toda la Argentina y nos vamos a Puerto Pirámides, plena temporada también en este bellísimo rincón de la provincia. Estamos en comunicación con Jorge Perversi. ¿Cómo estás, Jorge? Buen día, Jacobo y Maru, te saludamos.
1: Buen día, ¿cómo les va? ¿Cómo están? Gracias por comunicarse con nosotros.
0: Jorge, ¿finalmente se pudo retirar el vallenato que apareció sin vida allí en las costas?
1: Mirá, todavía no se pudo porque es necesario que la marea tenga mayor volumen, por decirlo de alguna manera, y ayer ese fenómeno no se dio, justamente calmó el tema del viento, pero la marea fue insuficiente como para poder retirarlos, así que bueno, estamos esperando las mareas del día de hoy a ver si es factible poder remolcarlos, ¿no?
0: ¿Lo sacan con maquinaria del municipio o se suma a algún otro organismo, Jorge?
1: No, en realidad lo que se hace es lingarlos, o sea, atarlos, y con una embarcación sacarlos otra vez al mar y llevarlos a un área más alejada de Pirámides, ¿no?
2: Intendente, buen día. Ya se hicieron los estudios correspondientes, los análisis de rigor que siempre se realizan en estos casos.
1: Mira, sé que la gente del CEMPAP estaba interesada en hacer los estudios, la necropsia, digamos, de los animales. No la van a hacer aquí porque imagínate que hacerlo aquí en la playa sería realmente una complicación. Así que bueno, estamos a la espera, ya te digo, de tener una marea que sea favorable y que se los pueda remolcar a un lugar más alejado.
0: Jorge, bueno, es muy interesante la publicación que han hecho desde el municipio, aunque por ahí nos suene redundante, pero sobre todo teniendo en cuenta que hay turistas de otros puntos, cuando suceden estas cosas, que son parte del ciclo natural, no acercarnos al vallenato muerto, menos que menos tocarlo, que las mascotas no anden cerca.
1: Sí, mira, la gente del Ministerio de Turismo, el Cuerpo de Guardafauna, se está de manera casi permanente, hicieron un cerco perimetral para que realmente nadie se acerque, y es muy importante eso, ¿no? Que cuando veamos animales en la costa, que pueden ser incluso otros como lobos marinos, a veces también pingüinos, no hay que acercarse a los animales, no hay que molestarlos, no hay que tomar contacto con los animales porque realmente no sabemos cuál es el padecimiento que tienen y realmente es una manera de preservar, digamos, la integridad tanto de los animales como de las personas,
0: ¿no? Jorge, ¿cómo se viene desarrollando esta temporada en cuanto a movida turística, afluencia a Pirámides?
1: Mirá, en líneas generales bien, en las vacaciones de invierno realmente se notó un repunte de todas las actividades. Las cifras concretas, digamos, de ingreso a la península dieron que fueron levemente por debajo de lo que fue la temporada pasada, alrededor de un 5% menos. Pero bueno, independientemente de eso, los días de buen tiempo, los días que el puerto está habilitado, todas las empresas hacen salidas de avistaje.
0: ¿Este 5% menos tomando en cuenta vacaciones de invierno nacionales, Jorge?
1: Sí. Sí, el total, digamos, de ingresos contabilizados a la península en el periodo de tiempo de las vacaciones de invierno.
0: Bien. ¿Y cómo van manejando el nuevo costo de ingreso y las nuevas operatorias, ¿no?, de cobro allí en el desafío, en el desempeño?
1: Mirá, se adoptó la decisión de pasar todo a pago
0: virtual.
1: A un sistema de pagos electrónicos sin manejar dinero. Eso se está implementando, se va a implementar a partir del 1 de septiembre, y además va a haber una barrera tipo telepeaje, digamos, con un lector de patentes que va a habilitar el ingreso de aquellas personas que son residentes de Pirámides o son proveedores o desarrollan tareas en la península, para agilizar, digamos, el paso a través del desempeño.
0: Están teniendo lindos días ustedes allí en la recorrida diaria por el pueblo. Jorge, notan que hay que llegó gente de otras provincias, hay turismo internacional. ¿Qué se observa?
1: Mira, como te comenté, el pico de actividad fue en las vacaciones de invierno. El mes de agosto habitualmente tiene un descenso en cuanto a la presencia del turismo, y esto vuelve a incrementarse a partir de septiembre y se extiende hasta mediados de diciembre, ¿no? En este momento estamos en una especie de recesión en cuanto a la cantidad de gente que nos visita, pero es un fenómeno normal para esta época del año.
0: Bueno, ya de a poquito metiéndonos en temporada septiembre, más pensando en primavera, ¿cómo van proyectando el cierre de este año, Jorge?
1: Mira, acá lo más importante es que nos acompañe el factor climático, que es lo que define si el puerto está habilitado o no. Venimos de un fin de semana donde tuvimos dos días consecutivos de viento oeste-suroeste con puerto cerrado. Ayer hubo mucha actividad porque, bueno, es como que se acumuló la gente de esos dos días que no se pudo navegar y lo hicieron ayer. Así que, bueno, todo va a depender fundamentalmente del factor climático, ¿no?
0: ¿Con los servicios cómo estamos?
1: No, bien, realmente bien. Tuvimos algunos inconvenientes menores con la parte eléctrica, pero fueron cuestiones puntuales que se resolvieron rápido. Y con el agua estamos muy bien. La planta desalinizadora está abasteciendo completamente la demanda actualmente.
0: Ah, qué bueno eso.
1: Sí, hace prácticamente dos meses que estamos solamente con la generación de agua a través de la planta desalinizadora y no estamos recibiendo camiones.
2: ¿Qué representa para Pirámides el hecho de que la administración haya decidido implementar al fin los medios electrónicos de pago para agilizar el ingreso a la península?
1: Mirá, realmente nos parece una buena decisión, una buena determinación. Todos sabemos que actualmente nos estamos manejando con billeteras virtuales y prácticamente lo raro es tener efectivo, ¿no? Y por otro lado es muy necesario también agilizar el ingreso, como te comentaba, de los residentes, de aquellas personas que nos prestan algún servicio. En realidad necesitamos agilizar todo esto, ¿no?
0: Jorge, pensando en esto de la planta desalinizadora que hoy está logrando abastecer a la comunidad, bueno, en el verano por supuesto que se incrementa, ¿cómo se avanza con la obra de la cisterna?
1: Mira, la obra de la cisterna ya hubo toda una evaluación preliminar, sí. Nos visitaron los ingenieros que están a cargo de la obra y están haciendo los estudios correspondientes, me imagino vinculados fundamentalmente al suelo. Y la obra estaría comenzando en los primeros días del mes de septiembre.
0: Bien. ¿Y el plazo de obra, teniendo en cuenta una general, salvando cuestiones meteorológicas?
1: Se estima aproximadamente unos 6 meses.
0: Bien. Para el verano, entonces, se estima que hagan algún refuerzo con camiones para el suministro de agua.
1: Sí, veremos realmente cómo va evolucionando la demanda, pero quizás en el mes de enero, que es el mes más álgido, se necesite algún aporte con camiones, pero bueno, todavía no podemos definir eso, ¿no?
0: Veíamos que hay muchos prestadores del avistaje de ballenas con promociones del banco, esto de generar promociones para el público local. ¿Eso tiene buena respuesta, Jorge, por lo que vas charlando con los distintos prestadores?
1: Sí, yo creo que la gente aprovecha cualquier tipo de oferta o aquello que le permita realmente obtener un descuento o poder hacer un pago en cuotas, ¿no?
0: Jorge, estaremos siguiendo los próximos meses, ya preparándonos de a poquito para temporada estival. Ya más adelante preguntaremos sobre el camping, seguramente este año con esa posibilidad de apertura antes de tiempo para los turistas internacionales, ¿no?, que andan con los motorhome.
1: Sí, mira, en cuanto a la situación del camping, se va a comenzar ahora. Estimo que puede ser en el transcurso de esta semana o a más tardar la próxima. Una obra muy importante que es la renovación completa del tendido eléctrico del camping.
0: Bien.
1: Es una obra que gestionamos ante provincia, que realmente va a representar un antes y un después para el funcionamiento del camping. Estimamos que esa obra va a demandar aproximadamente un mes. Así que la idea es, a partir de los primeros días de octubre, ya comenzar a habilitar formalmente el camping, ¿no?
2: Bien, ¿y qué presupuesto tiene esa obra y qué características tiene este nuevo tendido eléctrico?
1: Mira, va a ser una obra de remoción completa, digamos, de todo el tendido eléctrico que está actualmente, que es obsoleto, completamente obsoleto, y que nos trae una serie de dificultades muy serias. Ya hacia el final de la temporada tuvimos inconvenientes importantes. Pedimos que se hiciera un relevamiento técnico y, bueno, el resultado de ese relevamiento técnico, se tomó la decisión de hacer una renovación completa de la instalación.
0: Bueno, una buena noticia, mejorando la prestación que ofrece Pirámides. Jorge, gracias por su tiempo y que tengan una buena semana.
1: Bueno, muchísimas gracias, Maru. Les mando un saludo a ustedes y a la audiencia.
0: Gracias, hasta cualquier momento. La palabra del intendente de Puerto Pirámides con importantes anuncios. Jorge Perversi en la mañana por el aire.

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Avanzamos en la mañana por el aire. Teníamos fecha reprogramada porque se viene esta instancia realmente muy importante, que es Universidad Abierta. Es el día para imaginar el próximo paso después de la secundaria. Estamos en comunicación telefónica con Danila Udaquiola. En minutos vamos a comunicarnos para conocer detalles de esta alternativa, que se reprogramó la fecha. Es una gran posibilidad en la cual los alumnos de los últimos años de las escuelas se acercan a la Casa de Estudios para conocer toda la alternativa para los próximos años, ¿no? Todas las opciones de estudios que tenemos en nuestra zona. Así que nos vamos preparando y en un ratito te contamos los detalles de Universidad Abierta.

0: Estamos en contacto con Daniela Udaquiola para conocer detalles de Universidad Abierta, edición 2026. Daniela, ¿cómo estás? Buen día, bienvenida.
1: Hola, ¿cómo están? Buen día.
0: Bueno, Universidad Abierta, fechas reprogramadas, ¿cuándo tenemos esta gran posibilidad?
1: Se reprogramaron las fechas para el 17 y 18 de septiembre.
0: Bien. ¿Cómo viene esta previa? ¿Cuál es la respuesta que están notando ya de las distintas escuelas, de los chicos, ¿no?, que son los protagonistas?
1: Sí, sí, ya tenemos más de 40 escuelas inscritas. Es una actividad que le sacamos provecho año a año porque tenemos alrededor de 2.500, 3.000 estudiantes que nos visitan durante esos 2 días. Y bueno, la propuesta es que recorran la universidad, que le pierdan el miedo un poco, que conozcan las carreras que tenemos, las facultades, los servicios.
0: ¿Cuántas escuelas dijiste ya inscriptas?
1: Más o menos 40. El año pasado ya teníamos más de 50.
0: ¿Vienen sí o sí con inscripción?
1: De la zona, vienen de... Sí, sí, sí. Pedimos una inscripción para tener registro de quienes nos visitan. Pero además puede participar cualquiera, está abierta al público en general, si adultos también, pueden participar algunos, no hace falta que sean de los últimos años, pueden venir con los padres, es una actividad que está abierta.
0: Qué interesante esto de que puedan participar adultos, porque uno habla de universidad y bueno, pensamos sí. en el egreso, terminamos secundario y vamos a la uni, pero hay mucha gente que decide comenzar a estudiar años más adelante.
1: Tal cual, sí. Y todos los años nos visitan ese tipo de público, así que sabemos que no es una decisión unilateral de vida estudiar después de terminar la secundaria, entonces abrimos la posibilidad a cualquiera que pueda acercarse y sacarse las dudas.
0: ¿En las escuelas también van trabajando esto con los chicos? ¿Se van preparando como para realmente aprovechar al máximo esta posibilidad?
1: Las escuelas... Ellos tienen proyecto vocacional y es un espacio que van trabajando ellos con las escuelas la visita para aprovecharlo al máximo. Nosotros lo que hacemos es acercarle a las escuelas mediante los correos electrónicos cuáles son las actividades que se van a encontrar ese día y en qué aula están para que ellos puedan ir trabajando, bueno, cómo hacen para recorrer las aulas, cómo hacen para dividirse, van directamente a los espacios que a ellos les interesa, a las facultades que a ellos les interesa, a las charlas que ellos quieren, para que puedan aprovechar al máximo esa visita, porque como hay tanto, que puedan recorrerla estratégicamente.
0: ¿Hay un ranking de cuáles son las carreras más consultadas en Universidad Abierta?
1: Y tenemos abogacía como una de las más consultadas.
0: Eso siempre.
1: Mayor número de inscriptas. Sí, sí, sí.
0: ¿Y las nuevas propuestas
1: pero bueno,
0: que van
1: después,
0: ofreciendo?
1: En Universidad Abierta, por lo general siempre se visita mucho lo que es los laboratorios de naturales, de física, química, virología, botánica, los institutos de investigación, también ingeniería, los laboratorios de hidráulica. Son todas cosas llamativas que se van... preguntando y van recorriendo.
0: ¿En qué horarios vamos a tener Universidad Abierta?
1: Universidad Abierta, el jueves 17 va a ser de 9 horas a 17 horas, o sea, tenemos turno mañana y tarde ahí, y el viernes 18 de septiembre va a ser solo de mañana, de 9 a 13 horas.
0: Con esto de la virtualidad, ¿cómo manejan la llegada que tiene la Casa de Estudios? Porque es otra posibilidad, ¿no? Se nos abre un nuevo panorama con la virtualidad.
1: Sí, Universidad Abierta no lo podemos hacer virtual porque no tenemos esa infraestructura para hacerlo virtual, pero sí tenemos muchas escuelas del interior de la provincia que nos visita, que programan la actividad y nos visitan.
0: Bien, bueno, va a ser interesante acompañar esta nueva edición, 17 y 18 de septiembre, y aprovechamos para insistir con las escuelas que faltan, que se asumen, que se organicen, que sean parte de toda esta alternativa para los chicos.
1: Muchas gracias, sí.
0: Para inscripción directamente con la universidad.
1: Para inscripción tenemos un código QR en la página. Que se los mandamos por mail a todas las escuelas, que se los mandamos al ministerio para que lo distribuyan, y es registrar los profes que van a acompañar y más o menos la cantidad de estudiantes que van a visitar y que elijan el día.
0: Como para organizar toda esa jornada.
1: Como para organizar, sí.
0: Daniela, gracias por sumarte, lo agendamos y estaremos acompañando esos días.
1: Muchas gracias a ustedes.
0: Gracias, hasta luego. La palabra de Daniela Audaquiola. Se viene una nueva edición de Universidad Abierta.

Hablábamos con el intendente de Puerto Pirámides, una temporada que se desarrolla realmente muy bien, con muchos ejemplares de ballenas. Avanza también toda la tarea de investigación científica, eso lo charlamos la semana pasada con Mariano Cironi. 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

0: Nos vamos a Puerto Madryn en este mediodía con algunas nubecitas que van queriendo aparecer. Mario Gajero, ¿cómo estás? Buen día.
1: Buen día, Maru, para vos y para toda la audiencia. Muy bien, mañana todavía un poco más agradable, media fresca, pero con esta nubosidad que estabas describiendo vos, tuvimos un poco de viento y una sensación térmica baja durante toda esta jornada, producto también de que está húmedo el comienzo de semana aquí en Puerto Madryn. Estuvimos en la unidad regional charlando con el comisario mayor Diego William respecto a diferentes hechos que han acontecido el fin de semana aquí en Puerto Madryn, nuevamente con peleas afuera de algunos de los locales nocturnos, alcoholemias positivas y también intervenciones que se han dado en un intento de usurpación de una vivienda. Todo esto lo detalla justamente el jefe de la unidad regional y comisario mayor Diego Williams.
2: En madrugada del día sábado, en jurisdicción de comisaría seccional primera, en la zona céntrica, afuera de un local bailable, puntualmente en calle Bartolomé de Mitre y Roque Sespeña, se produce una pelea en la vía pública, una discusión entre personas mayores de edad. Todo comienza en virtud que masculinos protagonizaron un cruce de palabras en el interior del local, salen a la parte externa de este local bailable. Una vez afuera, en la vía pública, continúa la discusión y en un momento dado uno de los sujetos, una persona de 40 años que posteriormente fue detenida, se dirige hacia su vehículo, un vehículo Chevrolet Blazer que estaba estacionado sobre calle Mitre, extrae del mismo lo que a simple vista era un aire comprimido, una pistola, y efectúa un disparo contra el otro masculino, un joven de 21 años, lo hirió en la parte del cuello, una lesión menor. Evidentemente era un aire comprimido, todo esto se dio muy rápido. Había personal policial de custodia en la parte externa de este local bailable, por lo cual rápidamente actúan. Se procede a la detención del agresor. A la vez él mismo se encontraba acompañado de su pareja, una mujer mayor de edad, y otras dos personas también mayores de edad todos, y bueno, se procede a la detención, se lo traslada a la dependencia policial. En cuanto a la víctima, posteriormente fue atendido en el hospital local. Las lesiones eran de carácter leve, incluso él mismo se retira, pero luego se hace presente a la dependencia y radica la denuncia penal. El sujeto detenido quedó alojado por el delito de desobediencia. En horas de la tarde, el día sábado, se hace una requisa vehicular en este rodado, se incautó el arma de aire comprimido, una tipo pistola, y el detenido el día domingo fue sometido a una audiencia de control de detención, luego de la cual recuperó la libertad, con la salvedad que el juez de turno, que presidió la audiencia, dictó la prohibición de salidas nocturnas de este sujeto, que tiene antecedentes policiales, y la prohibición de acercamiento hacia la víctima.
0: Ahí teníamos todo el detalle, Marito.
1: Exactamente, con la palabra del jefe de la Unidad Regional, el comisario mayor Diego Williams, en torno a esta situación que se vivió el fin de semana aquí a la salida de un local nocturno y también esta determinación que tomó la justicia de prohibición de salidas del domicilio en la nocturnidad para este hombre que ya tiene una serie de antecedentes, razón por la cual se dispuso esa medida.
0: Bueno, ahí compartimos toda la info, todo el detalle. Marito, ¿cómo viene la tarde en Puerto Madryn?
1: Nos da la sensación que vamos a llegar a estos 12, 13 grados que daban para el día de hoy, pero más que este lunes estamos empezando a mirar ya a partir de mañana porque comienzan a subir las temperaturas, también de la mano de lo que es mayor intensidad del viento del norte, noroeste, que se espera para la presente semana, pero ya vamos a tener temperaturas mínimas que van a estar entre los 7, 8 grados, y nuevamente este adelanto de primavera aquí en la ciudad del Golfo.
0: Va subiendo. Marito, gracias por la información. Mañana nos reencontramos.
1: Un beso, Maru. Buena jornada.
0: Beso. Hasta luego. Mario Gajero desde Puerto Madryn.

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Le damos la bienvenida a Coco Salvo con nosotros en los controles, puesta en el aire y musicalización en esta última horita por el aire, con algunas nubecitas que van apareciendo en el cielo de Trelew.

Torneo Federal A de fútbol. Ayer se jugó la cuarta fecha de la zona B de la reválida en el estadio El Fortín de Germinal. Empató el verde y además con ese empate prácticamente aseguró su permanencia en la categoría, porque además el empate fue de 0-0 con San Martín de Mendoza, que sigue liderando esta zona. Empató el verde y además con ese empate prácticamente aseguró su permanencia en la categoría, porque además el empate fue...

Todavía incómoda porque Brown tiene que seguir consiguiendo resultados valiosos, resultados positivos para sostener la permanencia en la categoría. El gol recién en la parte final, a los 36 minutos del segundo tiempo, Ignacio Zapula marcó el tanto de la banda que le dio la victoria ayer en el Raúl Conti ante Ramón Santa Marina de Tandil, torneo federal A de fútbol.

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1: Pasaron 13 minutos del mediodía en toda la Argentina y nos vamos a la Escuela Municipal de Artesanías. Estamos en comunicación con Rosana Cartolano. ¿Cómo estás, Rosana? Buen día. Acá con Jacobo. Hola, te saludamos.
2: Buenos días, ¿cómo están?
1: Todo muy bien y como siempre siguiendo de cerca las propuestas, ¿no?, que nos acercan de la escuela, siempre buscando nuevas alternativas.
2: Sí, estamos en un momento en que hay mucha demanda de la comunidad y nosotros tenemos muchas ganas de compartir y de trabajar, así que hay un montón de talleres libres para que empezar en septiembre y otros que ya han iniciado pero que todavía tenemos cupos.
1: ¿Cuáles son esos talleres, Ro?
2: Bueno, sigue el taller de telar mapuche dictado por la compañera Hilda Yauculén. Siguen los talleres de alfarería dictado por Victoria Grisaldi y por Janina. Hay dos propuestas distintas. También hay un taller de cerámica inicial para aquel que quiera empezar a tener experiencias en la cerámica los días miércoles con Sandra Zarini. Y para el mes de septiembre tenemos dos nuevas propuestas que son a término, que son durante septiembre y octubre. Una es para hacer las ollas de barro, y taller de que vos ya participaste y sabés.
1: Mucha convocatoria siempre.
2: Sí, siempre ese taller es un taller muy esperado, un taller que dicta Agustina Mesa. Y viene una propuesta para los artesanos en general, acompañado de la mano del diseño. Sabemos que son épocas muy difíciles para vender y para ubicar nuestra producción, entonces la idea es juntarnos a pensar pequeñas colecciones y hacer el proceso completo de diseño como lo hacen nuestros estudiantes acompañados de la mano de Natacha Gaber, que es nuestra diseñadora y que lleva más de 15 años activando procesos creativos con artesanos. Entonces, si hay algún artesano o artesana que tiene ganas de compartir un proceso de creación de una colección, acompañado y mediado por otra diseñadora y por otras compañeras, ya somos 5 las inscriptas, muchas de nosotras de la escuela vamos a participar para hacernos nuestro ratito de pensar, de sentarnos a crear pequeñas colecciones. Así que todas esas propuestas están disponibles. Y en este momento estamos en la Universidad del Chubut, en la Universidad de la Patagonia, montando un río tejido, que es una obra que traen 4 compañeras de la región de Aysén, de Chile, si las escuchan en el fondo hablando, sí. Que vienen a conocer la experiencia de la escuela y nos traen un río tejido por artesanas de la región de Coquland, en Aysén.
1: Crece la propuesta de la escuela y cómo van organizando el tema de los espacios, mientras seguimos soñando con la sede propia.
2: Estamos amontonados, pero bueno, tratamos de rotar los horarios de cursadas para que todos estemos lo más cómodos posibles. Estamos avanzando con el proyecto de financiamiento, que llegan los fondos desde Alemania para poder empezar las obras. Calculamos que entre diciembre y enero retomar la construcción de nuestro edificio, así que por eso también estamos tan activos, porque necesitamos generar fondos para poder comprar materiales y para poder reiniciar esa obra.
1: Han logrado que, me parece, ¿no?, que se amplíe un poco el conocimiento de toda la alternativa de la Escuela de Artesanías, esto de los talleres cortos, me parece que ha llegado mucho a la comunidad. ¿Sienten también ustedes más acompañamiento de los vecinos?
2: Sí, la verdad es que sucede eso, ¿no?, que se ha empezado a poner en valor la capacidad de nuestros maestros, la creación de los artesanos. Sentimos que hay una mirada hacia nuestro hacer y una puesta en valor de tantos años de trabajo sostenido. Creo que la gente siempre nos dice, bueno, qué luchadores, qué bueno que pudieron sostener esto, y es un mérito de un equipo de gente, ¿no? No es el mérito de ninguno en particular, sino de un montón de gente que cree que esto es posible. Así que sí, agradecemos mucho a la comunidad de eso. El sábado pasado hicimos un mate bingo para juntar fondos y había más de 200 personas en el salón. Entonces eso es muy gratificante.
1: Y con todos esos fondos se va solventando el día a día de la escuela, se va logrando avanzar en el gran proyecto. ¿Cómo estamos hoy, Ro?
2: Mira, hay los fondos que juntamos, por ejemplo, en el mate bingo eran muy particulares. Tenemos 2 hornos eléctricos que estaban sin funcionar, era muy caro repararlos, y entonces los mismos estudiantes dijeron, tenemos que juntar los fondos. Y ya reparamos uno, ya está en funcionamiento, y estamos comprando los materiales para el segundo. encontramos que a veces nos ahogamos en un vaso de agua, ¿no? Y cuando compartimos las problemáticas, a las mismas compañeras se les ocurren las soluciones y son los mismos compañeros los que empiezan a activar las acciones para llevar adelante.
0: ¿Y qué podría provocar, digamos, esta reparación de los hornos eléctricos en materia de poder cocinar estas artesanías?
2: Sobre todo, acelerar los procesos de investigación. Nosotros hacemos mucha investigación de las pastas y de las arcillas de nuestra región. Pero tenemos casi 60 alumnos de cerámica. Entonces, haciendo quemas a leña, como veníamos haciendo, solamente podemos quemar los fines de semana, porque durante la semana no se pueden prender los hornos a leña en el patio. Tardamos mucho, y entonces un proceso que se podría hacer mucho más rápido en un horno eléctrico, para como proceso de investigación, nos llevaba a veces hasta 3 meses hasta que todos tenían tiempo de hacer una horneada. Entonces ahora tenemos no solo los hornos a leña en el patio, sino también la posibilidad de hornear en horno eléctrico. Y también la posibilidad de que el alumno tenga al menos 1 o 2 veces en el año esa experiencia, para que después pueda tomar decisiones, ¿no? Si quiere ser un ceramista que va a hornear a leña, ser un ceramista que va a buscar el esmalte y va a hornear en horno eléctrico. Digamos, son herramientas muy costosas y tener acceso a ellas no es tan fácil. Entonces nos parecía que tenerlas sin funcionar era un desperdicio,
1: ¿no? Una picardía. Cerámica, sí, claro. Tanto la carrera como los distintos talleres, ¿es de lo más buscado últimamente?
2: Sí, sigue siendo lo más buscado, quizás no para dedicarse al oficio completamente, sí como un hobby o como una manera de acercarse al hacer con las manos. En las carreras están como bastante equilibradas en la demanda, porque bueno, también son procesos largos, son entre 3 y 4 años, entonces ahí todo el mundo lo piensa, ¿no? Pero sí los talleres libres, tenemos mucha demanda en cerámica.
1: Y la gente que se acerca,
2: coincide,
1: sí. La gente que se acerca, dale vos.
2: Les decía que también coinciden que tenemos muchos alumnos egresados que están empezando a dar talleres, entonces se amplió la oferta en la ciudad y ofertas de calidad, de gente que ha hecho un recorrido de investigación, que está formada, y eso es bueno porque entonces disminuye también la demanda para la escuela.
1: Y en líneas generales, quienes se acercan a las distintas propuestas, ya sea oficios o talleres o cursos, es variadas edades y también con qué objetivo, de lograr un rendimiento económico a futuro, o por hobby, o por conectar con este tiempo que tiene la artesanía que va en paralelo al mundo.
2: Hay un poco y un poco. Mucha gente joven buscando formarse en un oficio y eso nos da una alegría enorme. Mucha gente que está sin trabajo y que busca una alternativa económica que no sea un trabajo formal. Y después está aquel que, sobre todo mucha gente jubilada, por ejemplo, que estaba esperando jubilarse para llegar a la escuela y hacerse un tiempo para dedicarse a sí mismo a la creación. Hay de todo un poco.
1: En el Facebook, en las redes de la Escuela de Artesanías, todos los detalles de todas las opciones que tenemos.
2: Sí, todas las opciones las pueden encontrar ahí. En cada flyer van a encontrar los teléfonos donde llamar para informarse o para inscribirse. Y si no, nos ven en la escuela. La escuela está abierta desde las 8 de la mañana hasta las 6 de la tarde en el barrio Don Bosco. Incluso los sábados a la mañana también nos encuentran. Si quieren venir, visitarnos, conocer la propuesta y conversar con los docentes, son bienvenidos.
1: Rosana, como siempre, gracias por sumarte. Invitamos a todos a conocer detalles y sumarse a la Escuela Municipal de Artesanías. Que tengas un lindo día.
2: Igualmente, muchas gracias siempre por el acompañamiento.
1: Un beso grande, Ro. Hasta luego. La palabra de Rosana Cartolano en el mediodía por el aire.

0: Volvemos al sur provincial con Germán Velasco. Adelante, Germán.
1: Bueno, Maru, vamos a escuchar al segundo jefe de la unidad regional, Alejandro Ávila, hablando de los incidentes ocurridos en el estadio municipal en la tarde del domingo entre la gente de Huracán, la PRI y la policía. Así que él se refiere a la versión policial y bueno, cruzando también lo que decía la dirigencia del club Huracán. Así que lo escuchamos.
2: El día de ayer en el estadio municipal que tuvo el partido de fútbol de el club Huracán, que hacía de local con la Brida, generaron disturbios en la finalización del partido. Comenzó con la agresión de los jugadores del club Huracán hacia los de la Brida, que se amontonaron a agredirlos en el banco de suplentes que en ese momento ocupaba la Brida. En el tumulto ahí de gente, las agresiones que estaban sufriendo los jugadores, aprovechó parte de la parcialidad de Huracán a ingresar al campo de juego y también se sumó a esas agresiones, en la que se podían observar no solamente que estaban siendo parte de jugadores del club Huracán, sino parte del cuerpo técnico, que estaban agrediendo a los propios jugadores del club visitante, que era la PRI. Interviene personal policial, separa en esa parte a los agresores, los agredidos en todo momento. Lo que podemos decir es que sufrieron las agresiones mayormente los jugadores de la PRI, que tuvieron dos lesionados importantes, que los podía ver incluso en ese momento cuando se separa a la parcialidad de Huracán también, que los estaba agrediendo. Se traslada las agresiones a la parte de los vestuarios, donde realiza un cordón con personal policial convencional y con efectivos de la sección CANEP. Para evitar esta agresión, entonces los jugadores de la PRIA ingresan al vestuario. Lejos de calmarse, algunos jugadores de Huracán, en el cordón que se ha formado para que no continúen agrediendo a los jugadores de la PRIA, arremeten contra el personal policial. Entonces varios jugadores de Huracán intentan y le recriminan al personal policial porque defendían a la gente de la PRIA. Era evidente por qué estaba el personal policial ahí intercediendo para que finalicen las agresiones. Y uno de los jugadores con violencia le pega dos patadas al canala que estaba al mando del personal de Canes. Esto genera también el uso de un arma no letal, que es la birna, para este tipo de situaciones. Se efectúan un disparo disuasivo. Bueno, continúa generándose un poco con gente de Huracán agresiones hacia el personal policial, hasta que, bueno, se disuaden y ingresan a la zona de vestuarios. Lo que vimos y lo que habrán observado ustedes es solamente la parte de Huracán. Nosotros venimos trabajando con esto no solamente de ahora, del año pasado, con estos incidentes que han ocurrido, y los antecedentes nos remontan solamente a esto, que hemos tenido inconvenientes con Huracán. Los graves inconvenientes que hemos tenido fueron con Huracán, incluso en el cierre del campeonato del año pasado. En este cierre de campeonato, y Huracán tenía que ganar, no podían ni empatar ni perder porque lo perdía el campeonato, y de hecho lo perdió el campeonato porque salió campeón Jorge Newbery, que es su eterno rival.
3: Bueno, estoy una
2: Entonces por ahí entendemos el agravio también por parte de ellos hacia los jugadores de la PRIDA, que Huracán iba ganando el partido y se lo empatan. Por esta situación
4: no se justifica
2: de ninguna manera la violencia, ni entre ellos, que son los jugadores, que se pretenden que, como dicen, que son profesionales, este tipo de agresiones.
0: Bueno, ahí con todo el detalle, Germán.
1: Todo el detalle de lo que sucedió en el estadio municipal en la tarde del domingo.
0: Bueno, con todo el detalle, con toda la información, y desde acá deseándole una extraordinaria tarde de lunes.
1: Igualmente para usted, Maru. Gracias por dejarme participar en su programa y en una nueva semana, sobre todo la última del mes de agosto.
0: En la última de agosto, y se nos viene la primavera. Un beso, Germán. Hasta mañana.
1: Chao, hasta mañana, doña Maru.
0: Germán Velasco, desde Comodoro Rivadavia.
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0: Bien, un resumen de lo que pudimos tener a las 3 de la tarde en tiempo deportivo. Hablábamos del comienzo del torneo clausura de básquetbol con los triunfos del campeón, del subcampeón y también del equipo que llegó a la instancia de semifinales como Deportivo Madryn. Lógica pura en la primera fecha del torneo clausura. Por supuesto, vamos a hablar de la tercera fecha del torneo clausura de la Liga de Fútbol Base del Chubut, que también tuvo actividad entre jueves y sábado, con varios triunfos del torneo Federal A, como adelantábamos, los resultados, el empate de Germinal, el triunfo de Brown, de Deportivo Madryn en la Primera Nacional, que decíamos nos quedó lejos, pero analizar la victoria con Mitre de Santiago del Estero, y el gran partido de mañana, esperamos que haya mucho más público en el Estadio Abel Sastre, entre muchos otros temas. Por supuesto que los lamentables hechos en Comodoro Rivadavia al fútbol y esta definición vergonzosa con el equipo que incluso esta vez fue campeón y no tuvo nada que ver en los incidentes. En los incidentes ocurrieron en el partido entre Huracán La Prida, Newbery ganó y salió campeón por el empate de Huracán. Bueno, y muchas otras cosas más que tendremos para analizar en tiempo deportivo en Jornada Radio a partir de las 3 de la tarde.
1: Nos vamos a la cordillera, hoy lo decíamos tempranito, Esquel era de las dos ciudades con temperatura más baja a nivel nacional y hacia allí nos vamos, Juan Martín Cángaro, ¿cómo estás?
2: ¿Cómo están? Buen mediodía, aquí estamos. Bueno, ahora la temperatura ha levantado, al menos aquí en la zona céntrica de la ciudad, estamos con unos 7 grados, con cielo nublado, eso sí, y esperando la lluvia. Parece que vamos a tener lluvia desde esta noche y durante gran parte de la semana, así que bueno, esperando el agua, no así la nieve, porque los registros de temperatura parece que van a estar medio arriba, pero bueno, ¿quién te dice?
1: ¿Quién te dice? La verdad que la temporada ha repuntado de manera notable, sí, por lo menos sí, en la calidad de nieve, y sabemos que la olla es el centro que más se extiende en el año, quizás llegamos a un octubre esquiando, ¿no?
2: Y es muy posible, de hecho se contempla eso, por ejemplo, para cuestiones como la pesca, la temporada de pesca, que como todos saben arranca en noviembre, pero se está evaluando, como se hizo el año pasado, habilitar algunos espejos de agua en octubre, durante los fines de semana, para coincidir con tulipanes, y se habla también de coincidir con la olla, ¿no? De juntar tulipanes, pesca y la olla, así que sí, es muy posible que este año tengamos esquí, bueno, como era habitual hasta hace un par de años atrás, ¿no? Hasta el fin de semana a lo largo de octubre, solía ser hasta ese momento, ¿no?
1: Y conjugando con el color de los tulipanes y con la cuestión de los viñedos y, bueno, con todo el atractivo comarcal y ampliando un poco también, ¿no? A otros sectores de la provincia.
2: Totalmente, y nieve a pesar de que estos días han venido con una temperatura un poco más alta y algo se ha lavado, se ha ido con la lluvia, pero nieve nos queda en las zonas altas todavía, a diferencia de lo que fue por ahí el invierno anterior, que lo poco que nevó se iba siempre al toque. Bueno, no, este invierno la nieve ha perdurado.
1: Juancito, ¿cómo viene la agenda de Esquel?
2: Bueno, vamos a compartir algunas informaciones del ámbito policial que se han dado durante el fin de semana, no concretamente aquí en Esquel, un hecho que se dio en la comarca y que tuvo una particularidad que fue algo que tal vez no estamos tan habituados, que es que un vecino detectó que había un individuo intentando sustraerle su camioneta, lo aprendió él mismo y llamó a las autoridades y después fue obviamente demorado por la policía, pero es una figura que nos explicaba la comisario Pauli, la segunda jefa de la unidad regional, que está contemplada, que puede una persona, si detecta a alguien queriendo cometer un delito contra él, puede aprenderla y obviamente convocar inmediatamente a las autoridades. Vamos a escuchar lo que nos decía la comisario Carolina Pauli.
3: Bueno, fue un fin de semana con algunas intervenciones y algunas aprehensiones judiciales. En lo que fue Lago Puelo, la comisaría de Lago Puelo, el día sábado, en horas de la mañana, 8:30 de la mañana, se toma intervención a requerimiento de un mayor de edad, que en su domicilio, ubicado en el paraje Cerro Radal, donde se ubica un aserradero, él es el propietario de ese aserradero, él se encontraba en su vivienda, contigua al aserradero, y observa en el interior de su camioneta, una Toyota Hilux, observa una persona en el interior, Este señor se acerca a la camioneta, increpa a la persona, un mayor de edad, 35 años, estaba con intenciones de sustraer el vehículo, logra retirarlo del habitáculo de la camioneta, bueno, ahí se procede un forcejeo entre ambas personas y logra la aprehensión particular, que es una facultad que tenemos en el Código Procesal. Inmediatamente solicita presencia policial, el móvil se acerca y se procede a la detención. Se le da intervención al Ministerio Público Fiscal y queda detenido en averiguación del delito hurto tentado de automotor. Este joven, ya no tan joven, 35 años, bueno, que permaneció, fue hacia la audiencia de control de detención en horas de la tarde y recuperó su libertad. La detención había sido decretada legal y lo que continúa va a ser la causa en su contra.
1: ¿Es de la zona esta persona que fue aprehendida?
3: Sí, era un masculino que era de allí, de la zona de circundante del Lago Puelo. La verdad que, bueno, fue una aprehensión por parte del damnificado, que no tuvo lesiones, y bueno, eso fue el dato importante y de agradecer, ¿no? Que fue un hecho bastante raro, resulta, porque la aprehensión la realiza este particular. Uh-huh.
4: ¿Para decía que está autorizado esto, que un civil pueda detener a una persona?
3: Sí, sí. El damnificado de un delito tiene la facultad y está previsto también una aprehensión particular, así se lo denomina en el Código uh-huh. de Procedimiento. Inmediatamente esta persona que se realice esa aprehensión tiene la obligación de ponerlo a disposición de la autoridad, que es en este caso el personal policial.
1: Un hurto fue, no ejerció violencia para poder ingresar a la camioneta esta persona.
3: No, efectivamente, es porque lo que nos refiere el dueño del vehículo es que, bueno, el vehículo estaba estacionado frente a su domicilio y que lo había dejado sin seguro en las puertas, así que, bueno, sí, no, por eso no se constató ningún daño para el ingreso de este sujeto.
1: Bueno, ahí con todo el detalle, Juan.
2: Exactamente, un hecho particular dado en Lago Puelo, la aprehensión por parte del damnificado, ¿no? De la persona que termina viendo que te intentaban robar la camioneta. Bueno, logró aprender el mismo al individuo y bueno, avanzar a la causa seguramente.
1: Bueno, Juancito, ahí compartimos la información. Te deseamos una tarde de tostadas con manteca y mermelada de frambuesa para la lluvia que se viene.
2: Bueno, me gusta, gracias por ese deseo. Sirve. Será tomado.
1: Bueno, disfrútelo, Juan.
0: Yo la cambio por el arándano. Hasta mañana, Martín.
1: Ah, mira, se invitó a tomar la
0: claro,
1: leche.
0: Claro, exactamente.
1: Gracias, Juan. Mañana gracias. Volvemos. Chao. Hasta luego. Juan Martín Cángaro, desde Esquel. Bueno, hoy lo mencionábamos, lo destacábamos. La verdad que la noche de emociones que vivimos ayer en el Teatro Español en el marco del concierto Agradecimiento por los 25 años de la Orquesta del Barrio INTA da que hablar. Estamos en comunicación telefónica con Mariana Navarro. Mariana, ¿ya bajó un poco toda la adrenalina, la espuma y la emoción?
5: Algo así, al de a poquito. Buenos días, ¿cómo están?
1: Todo muy bien y bueno,
5: hermosa la noche.
1: Hermosa noche, muy pero muy emotiva, y me parece que fue también un gran impulso para la orquesta con todas las necesidades que tienen en el trabajo diario. Me sorprendió la cantidad de gente que al salir del concierto escaneaba el código QR para poder llegar con un aporte, por más chiquito que sea, y que este trabajo siga creciendo.
5: Ay, ojalá sea así. Bueno, siempre hay gente que colabora con nosotros y, bueno, son múltiples las necesidades que van surgiendo. Cada evento tiene su propia requerimientos, uno quiere ayornarlo, como ayer, bueno, la pantalla LED para nosotros en otras ocasiones había sido, no la habíamos podido hacer, bueno, entonces ahora queríamos hacerlo porque era fundamental poner imágenes que contaran un poquito. Hay un montón de cosas para decir, para contar, como mencionaban algunos profes, no alcanzaría todo lo que uno quiere decir, que es valioso y que cuenta un poquito más de lo que es adentro y hasta dónde se llega y qué cosas suceden. Pero bueno, creo que fue lo que pudimos mostrar un poquito ayer y sobre todo era agradecer.
1: Agradecer con autoridades históricas, ¿no? Con referentes muy importantes de lo que han sido estos 25 años de historia y también con este gran desafío para el cual queda, ¿hoy qué es? A menos de un mes estamos del Teatro Colón.
5: Sí, a menos de un mes. Tremendo. Así que, bueno, nada, es descansar un poquito. No tanto porque ya esta semana tenemos el Sonamo Jardín, jueves estamos ya en el gimnasio número uno armando todo lo que tiene que ver con ese evento. Son muchos chicos los que participan, le toca ahora a la orquesta Semillero, ellos son como 110, son un montonazo, pero lo van a hacer en dos partes, se divide esa orquesta Semillero y van a pasar por lo menos 400 chicos por turno de nivel inicial. El día viernes se celebra ese Sonamo.
0: Mariana, felicitaciones una vez más y creo que te lo había preguntado cuando anunciábamos este concierto en el Teatro Español. Esta es la gran base que va al Colón, ¿no? Digamos, este es el gran porcentaje, es la formación que irá al Colón.
5: Exactamente. Sí, sí, incluidos los músicos que participaron ayer con nosotros.
1: Hay que trabajar mucho para llegar a Buenos Aires, Mariana, porque es una logística importante. ¿Son cuántas personas en total?
5: Somos un contingente de 90 personas, porque viajan los auxiliares, los profesores y coordinadores de todos los proyectos, porque al ser un evento de esta magnitud, de esta importancia, queremos que también los que están día a día trabajando con nosotros puedan vivenciarlo y bueno, hay múltiples coordinaciones porque cada lugar donde vamos a participar o visitar lleva gestiones que son listados, programas en esto y el otro. Bueno, nos piden como muchos requisitos. No es fácil acceder a los lugares, por más que somos los que vamos a brindar el espectáculo. Hay documentación que se pide por persona, por los elementos que vamos a llevar. Bueno, cada lugar tiene su logística, así que hay mucho que tiene que ver con papeles. Son más que todo por también los que son menores, los adultos también, permisos de imagen. A todo esto que vamos a nosotros a vivir, que vamos cuando vamos de viaje, va a ser documentado. Claro. Entonces ese también, paralelo a todo lo que se hace musical, también se está armando todo lo que va en imagen para después poder tener una producción de 25 a 30 minutos de buena definición. Bueno, es una productora de Buenos Aires que lo está haciendo, entonces vamos coordinando simultáneamente muchas cosas.
1: ¿Tienen acompañamiento, hay ayuda para este gran viaje? Porque es el traslado, el alojamiento, movimiento allá, toda una cuestión realmente muy grosa, impensada, ¿no?, algunos años atrás.
5: Sí, tal cual, como le decís. Y sería imposible si tuviéramos que nosotros trabajar para eso. Las cosas más grandes sí están cubiertas, tanto el alojamiento como las comidas, el traslado, y hay ciertas partecitas o ciertas, por ejemplo, detalles, ¿no?, pero que tenemos que nosotros cubrirlas, que son, por ejemplo, las viandas de ida, las viandas de vuelta, alguna tarde allá. También nosotros tenemos requerimientos en algunos instrumentos que hay que cambiar para que suene mejor. Uh-huh. Con la cuestión de la indumentaria, bueno, estamos también una línea ahí se abrió para aquellos casos más difíciles poder cubrirlos, así que hay también, bueno, una organización que está detrás de eso, tanto de nuestra asociación como de gobierno. El gobierno está cubriendo las partes más grandes que serían imposibles para nosotros, es quien está trabajando en todo eso.
0: Mariana, en cuanto a la presentación en sí, la gestionaron a través de una productora, va a haber una entrada? ¿Cómo es, digamos, esa logística de la presentación en sí? Esa producción.
5: No, el concierto en el Salón Dorado del Teatro Colón, digamos, ellos ponen el espacio, nosotros hacemos toda la logística, y en esto también el gobierno de Chubut quiere darle como un toque chubutense a través de turismo, poder visualizar de alguna manera, por ejemplo, con tulipanes, que tiene que ver con la época de tulipanes acá en Chubut, algunas cosas representativas que van a estar a la entrada y quizás también alrededor de la orquesta, y a través de esa gama de colores también armar los programas, las invitaciones, se está trabajando en eso, un poco lo combinamos con como, si bien nosotros siempre vamos de negro, ahora pusimos también el blanco, bueno, justamente también apreciando esa estética que se quiere lograr. Y bueno, el concert, digamos, nosotros tenemos la libertad, no son muchos los lugares, serían 140 lugares, que ellos nos dicen, bueno, son 140, y ahora estamos con las invitaciones que tiene que ver con las autoridades y todos los grupos de gobierno, y también las familias que pueden venir, que pueden viajar, algunos padres, no son muchos, pero hay familias y otros que tienen familia allá, y de lo que quede se abre al público, digamos, tratamos de nosotros ir convocando a amigos chubutenses que estén allá, y pensamos que se va a llenar,
1: ay, qué emoción.
5: Y que va a ser como un concierto que no va a llegar, creo, a estar abierto al público, no tiene costo, pero los lugares son limitados.
1: ¿Sabes la capacidad del Salón Dorado?
5: En realidad entran más de 200 personas, lo que pasa que nunca tocó una orquesta tan grande en el Salón Dorado.
1: Claro, y ayer el Teatro Español les quedó chico, resta. Mariana, hay que hacer un escenario más grande.
5: Sí, ya no entrábamos ni un alfiler, así que bueno, sí. ¿Qué se le va a hacer? Hay que hacer un teatro más grande. Esperamos que ese lugar lo tengamos en el centro de encuentro, que tiene su espacio ahí tan grande, y ojalá que pronto se pueda habilitar.
1: Mariana, por último, ayer después de este concierto de tanta emoción, creo que anduvimos todos medios que moqueando ayer, ¿qué comentarios escuchaste? ¿Qué te dijo el público que se acercó a disfrutar?
5: Mira, el público me dio un abrazo y se emocionaba. Decía gracias por todo lo que hacen. Y yo creo que no muchas más palabras. Yo después leí algunos estados de los alumnos. Uh-huh. Y la verdad, volví a decir gracias por esto que podemos formar entre todos, porque ellos sienten que después de ser para ellos, que es una familia, que constituye un refugio, que disfrutan estar ahí, que ese es el lugar que eligen. Y bueno, qué más placer de que los protagonistas digan esto. Y el público, yo creo que cuando la orquesta disfruta tocar, eso se transmite en una energía tan linda que bueno, que emociona. Cuando uno lo dice, no es objetivo, porque está de adentro. Pero lo que yo recibí del público ayer creo que va más allá de mi subjetividad, y es real que el público se fue muy emocionado, y hoy me escribieron algunas personas mensajes muy muy cálidos, con mucho amor, y yo le agradezco a todo el público que nos sigue acompañando.
0: No sé si entre el público, si recibiste algún mensaje de alguien, algún padre de esos primeros tiempos, de alguna persona de esos primeros tiempos, de estos 25 años, que todavía sigue al lado de la orquesta o sigue pendiente de la orquesta.
5: No lo recibí ayer, pero nosotros nos encontramos asiduamente en el barrio con personas que han venido, y familias, y el cariño es el mismo, pareciera que sus hijos están viniendo a la orquesta, te abrazan, se paran a charlar, es algo muy lindo que se vive, y aún cuando a veces se paran en el supermercado y se preguntan, ¿se acuerda de mí? Yo soy tal, y estudiaba Flato Traversa y se acuerdan con un cariño. Y entonces ahí surge espontáneamente el abrazo, ¡ay! Porque ya son hombres y mujeres, pero ese recuerdo queda intacto de su paso por la orquesta, así que más que feliz con lo que produce, lo que ha producido en sus 25 años la orquesta.
1: Señora directora de la orquesta del barrio INTA, muchas gracias por cada emoción, por cada momento. Mariana, seguimos de cerca toda esta previa al soñado viaje al Teatro Colón.
5: Bueno, muchas gracias como siempre. Un abrazo grande.
1: Abrazo grande. La palabra de Mariana Navarro, directora de la Orquesta Infanto Juvenil del barrio INTA, que ayer nos emocionó a todos.

0: Apuro Miguel Mateos en el cierre de nuestro espacio con el Lucho Baúl en la producción del programa, Coquito Salvo en los controles, puesta en el aire y musicalización, el equipo de redes con toda la información. Tenemos alternativas por la tarde, ya toma la posta Comodoro Rivadavia. Y después del Deportivo yo tengo una invitación.
1: ¡Ajá! ¿Esa es la historia?
0: Hoy tenemos programa, el invitado Víctor Pogler. No se lo pierdan, a las 4 de la tarde.
1: Sonido y musicalización.
0: Todo eso y mucho más. Jacobo, ¿nos vemos mañana?
1: Nos encontramos mañana a las 10 de la mañana en Por el Aire, ¿le parece?
0: A disfrutar la tarde, un poquito de viento, pero buena temperatura y la mejor música en el cierre Por el Aire.

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¿Cómo están? ¿Cómo les va? ¿Cómo van viviendo esta jornada de día lunes 24 de agosto de 2026 aquí en Comodoro Rivadavia, en toda la República Argentina, en la provincia del Chubut? Nosotros, como siempre, acompañándolos aquí desde Jornada Radio, sí, para toda la provincia, desde Alem y San Martín, en la zona centro de... en el barrio Pietrobelli de Comodoro Rivadavia. Ahí como lo aprendimos y nos los dijeron según mapas, ¿no? Que hay justamente allí en el municipio. Lindo lunes en Comodoro Rivadavia.

0: Pero muy fresco, ¿sí? Hay mucha información para compartir con la comunidad. Comodoro, que nunca, nunca deja de dar información, muchísima. Alguien me dijo el fin de semana, pero está tranquilo, Comodoro. No digas eso, no digas eso, dije yo, porque
1: Cuando hablas, pasan esas
0: cuando
1: cosas.
0: prendés la mecha, se enciende el fogón. ¿Cómo le va, Adrián Rúa? Buen lunes.
1: Bien, buen lunes, tranquilo, ¿no? Comenzando la semana,
0: Sí, pero
1: creo que
0: fresquito. Bajó bastante la
1: sí, bajó
0: temperatura.
1: bastante. Supuestamente subía bastante ahora también.
0: Pero nos han engañado.
1: Vamos a ver, vamos a ver.
0: No sé, yo no lo vi.
1: Yo no confío, no confío.
0: Estaba congelado el parabrisas temprano, ¿eh? A eso de
1: Sí.
0: las 7:30 de la mañana.
1: Anoche, eso de las 11
0: Era.
1: de la noche, ya estaba cayendo una heladita pequeña sobre los autos.
0: Fuerte, fuerte. Bueno, espere que el servicio meteorológico, no sé por qué tiene tantas mañas. Y siempre nos muestra Buenos Aires, ¿no? Como
1: Siempre
0: si
1: te
0: todo
1: muestra
0: el
1: agua.
0: país viviera en Buenos Aires. Pero bueno, 9 grados 9 a esta hora del mediodía, una sensación térmica más baja de 7 grados 4 en Comodoro Rivadavia, claro, por eso lo sentimos tan fresquito. Máxima de 11, no vamos a tener tanto calor, pero los próximos días, según el servicio meteorológico, hasta el día viernes, todos los días van a tener máxima de 15, ¿eh? Nos vamos acercando poco
1: Bien.
0: a poco a las temperaturas más de primavera. Ayer, mucho viento, o aire de mar, como se suele decir, ¿no?
1: Claro.
0: Frío, estaba heladito, pero tenías que salir ahí con capuchita. Hoy ya no, hoy más lindo, pero el aire está frío también, aunque no haya
1: De a
0: viento.
1: poquito, con estas máximas, se empieza a acercar la temporada de sandalias.
0: ¿De qué?
1: Sandalias.
0: Ah, sí,
1: Va, de ver
0: tal cual.
1: sandalias en la calle.
0: O alpargatas.
1: Se usa mucho alpargatas también. Y
0: Sí.
1: después el otro elemento que se usa mucho son las crocs.
0: Ay, no me gustan. No me gustan.
1: Hay unas que me dijeron, hay una también de una conocida marca que sacó unas zapas, o sea, que son como unas, como estas, y me dijeron que son muy, muy cómodas, porque tienen pelotitas abajo.
0: No sé cuáles son.
1: Después te voy a mostrar, después te voy a mostrar, después te voy a
0: ¿Eh?
1: mostrar. Sí, ya lo
0: Ya
1: sé,
0: sabemos, pero el nombre
1: pero ¿cómo vos
0: se
1: decís esa
0: conoce.
1: marca? ¿Cómo decís vos la marca de
0: Claro.
1: cocodrilo sin pensar? No, no.
0: Zapato ortopédico.
1: El zapato genérico de enfermera, ¿no?
0: Vos sabés que yo compré unas que no son de la marca esa, pero sí
1: Sí.
0: son de plástico, son similares, pero son pantuflas. Y adentro tiene una tela que vos la sacás, la lavás. Y es bien calentita
1: Hay un montón
0: todo.
1: de variantes.
0: Y esas me vinieron bien, pero las otras, las que se usan para ir a la playa o que la gente usa, no, a mí eso no me gusta. Sí para la casa, sí para tipo pantufla. En
1: Claro.
0: fin. Pero bueno, cada uno se pone
1: Más de la
0: lo
1: onda
0: que quiere.
1: chinela.
0: Claro. Así es, tal cual. Vio los pies calentitos, como la gente bien, bien grande que no le gusta tener frío. Yo soy igual. A mí no, los pies que no los tenga helados, porque si no
1: Se
0: se
1: pudre todo.
0: congela el cuerpo, ¿eh? Pero bueno, no vinimos a hablar de mí, ni de mis
1: Ni de
0: pies, ni de
1: pies.
0: las sandalias, ni de la moda, de eso se encargan otros, sino de la información de que trae, ¿no? Este día lunes, Comodoro Rivadavia, en el foco podríamos decir, en relación al tema de los animales, con este perro que ¿cómo sería la palabra real? Cayó, ¿no? O se desorientó y sí, cayó
1: Sí,
0: prácticamente, ¿no? A
1: sí.
0: estas piletas que todavía no está del todo claro. Bueno, una pileta en una zona de kilómetro 5, es la información que tenemos, que sería una zona, por lo que entiendo, que pertenecería a la empresa YPF, ¿no? ¿O no se dijo todavía eso?
1: Escuché varias versiones
0: Ah.
1: al respecto de quién pertenece ese área. Lo que sí es un área que está cerrada, que no está y que no se
0: Abierta.
1: laburó todo lo que es el tema de saneamiento
0: Ambiental.
1: posterior. Porque si la pileta hubiese estado vacía, hubiese sido completamente distinto el final de Nico. Nico es el perro, lo llamaron Nico precisamente. El sábado en horas de la noche fue que explotó todo, toda su situación. Por lo que dijeron
0: Acá nos
1: distintos
0: acota Germán
1: referentes,
0: que es de petroquímica el área. Depende de petroquímica, bueno.
1: lo que comentaron es que en esa zona hay varias piletas con hidrocarburos, muchas con filtraciones hacia el suelo, que todavía se desconoce quién debe responder al respecto del tratamiento de esa zona, que se está realizando un análisis del sitio que, según trascendieron algunas versiones, se trata de un pasivo ambiental, de esta cuestión que se viene
0: Obviamente.
1: tratando hace un montón de tiempo. Y bueno, hoy le tocó un perro, ¿no? Hoy, lamentablemente le toca un perro y demás y todo, pero ¿quién te dice que el día de mañana no puede ser una persona, no puede ser
0: un niño
1: que esté,
0: que sale a jugar y que corre y...
1: De hecho, bueno, la zona tampoco está delimitada al 100%. Hay partes del alambrado que está cortado, que está caído. Se usa un camino secundario para acceder, según se plantean desde distintos sectores. Y bueno, se presume que por esa zona ingresó el perro, precisamente. Y no sería el primer animal que ha llegado hasta esa pileta, según trascendieron algunas versiones al respecto de toda esta situación. En horas de la madrugada, de hecho, del sábado, se pedía a los vecinos que tuviesen toallones, que tuviesen elementos para ayudar, para sacarle el petróleo al perro, un perro que lo encontraron, que estaba respirando, que estaba ahí tieso en medio de todo este, de todo el petróleo, y una escena completamente tristísima, y paralizó lo que fue la agenda del fin de semana, que venía hasta ese momento tranquilo, precisamente. Uh-huh. lo que venías planteando vos de todo lo que sucede en la zona. Siguen laburando, yo creo que ahora van a
0: tener que haber avances. Es un proceso largo igual, sacar el petróleo a un animal.
1: Bueno, has visto todo el proceso que se suele hacer con los pingüinos.
0: Los pingüinos, claro, sí, ¿no? Es un proceso. Aparte, también depende del tipo de pelaje que tenga el animal, ¿no? El tema de la temperatura, bueno, un montón de cosas para que no eso no le haya afectado internamente ningún tipo de órgano. Un estudio, ¿no? Que lleva tiempo hasta que el perro puede continuar con una vida normal y después ser rescatado, porque bueno, seguramente sería un perro callejero, por lo menos nadie hasta ahora ha dicho ese era mi perro,
1: claro, nadie lo reclamó,
0: pero era un perro callejero a la cual habrá que encontrarle también una casa y un lugar donde continuar esta recuperación, que no es algo que se pueda definir en estas horas. Bueno, otro de los títulos, no en Comodoro Rivadavia, sino a nivel provincial, con ubicación en Trelew, es que la docente imputada por abusos fue absuelta. La jueza María Tolomei advirtió serias irregularidades en la toma de los testimonios de los tres menores que señalaban a Roxana Ortega, ex docente de la Escuela 201 de Los Aromos, ¿sí? En un esperado fallo, la jueza María Tolomei absolvió a Roxana Ortega, la maestra enjuiciada por el presunto abuso de tres alumnos en la Escuela 201 de Trelew. En su sentencia, la magistrada criticó con dureza el modo en que se tomaron los testimonios de las presuntas víctimas en Cámara Gesell, ¿eh? Un detalle también para tener en cuenta: sin otros testigos presenciales de los hechos ni pruebas físicas a la solidez de esos relatos, era la evidencia central del caso, pero los chicos hablaron sin control adecuado y sin respetar protocolos procesales básicos que deben aplicarse en los menores de edad, por lo que su credibilidad quedó seriamente afectada. Sí, hay muchas imágenes de ella acompañada de docentes, bueno, se ve familiares también, prácticamente llorando, ¿no? Muy emocionada por esta sentencia, prácticamente que define su absolución. Los relatos estuvieron contaminados y son altísimamente improbables e ineficientes, fue lo que dijo la jueza cuando explicó que no se habían respetado algunas instrucciones técnicas. Fueron interrogados en innumerables ocasiones y la última víctima apareció 6 meses más tarde. El problema fue la manera en que fueron entrevistados, con graves problemas de conducción, que no logró una información mínima de calidad para la causa, ¿sí? Un hecho que llevaba muchísimo tiempo y bueno, ahora trae, como se suele decir, un poco de luz ante este hecho, ¿sí? Si es como dice la jueza, esto seguramente, si del otro lado está la fiscalía, ¿no? Y por supuesto quienes acusan, y si tienen intención, bueno, harán la apelación correspondiente, uh-huh, como tiene que continuar, porque esto es solamente la primera instancia. Si sigue el camino, bueno, se hará la, como decían, la apelación, pero qué mal si esto es cierto, si hay un sistema que está levantando, entre comillas, ¿no? En la jerga común, información y no está de la manera correcta, pero no actúa en casos como nos pasó a nosotros en Comodoro Rivadavia con el caso Ángel. Uh-huh. Entonces, bueno, hay un sistema que está funcionando bastante desvirtuado, podríamos decir, porque llevar un testigo 6 meses después y que esta técnica no esté depurada, teniendo en cuenta la cantidad de capacitaciones y del desarrollo en lo que tiene que ver con este tipo de hechos, hay algo ahí en este sistema que no está funcionando de manera correcta. Se le da lugar a un juicio de este tipo, había un archivo gigante, ¿no? Uh-huh. Con los casos de esta criatura. Pongo un ejemplo que fue lo que conocimos públicamente y no se le dio lugar al tratamiento en tiempo y forma de ese hecho. Así que, bueno, allí este otro título. No sé qué tiene por allí usted, Adrián.
1: No sé si viste un tema que, una noticia que no explotó tanto en medios hasta el momento. Bueno. Seguramente sea un dato que va a explotar en horas de la tarde-noche en medios nacionales.
0: Formando una bomba.
1: No, tampoco una bomba, pero es una notita de color para que tengan al tanto. Una situación que pasó entre los municipios de Merlo y Morón, provincia de Buenos Aires. Uh-huh. Un hombre se levantó a la mañana y dijo: quiero cumplir un sueño. Se robó un colectivo, levantó pasajeros y lo chocó y lo detuvieron. Todo esto pasó precisamente en este interín entre estos dos municipios. Se robó un colectivo de la línea 236, este hombre hizo el recorrido de la 236, activó la sube, activó absolutamente todo, la gente subía, pagaba, se sentaba en el bondi, un día normal, completamente normal para todos. Chocó, la justicia ahora está evaluando a ver si padece un trastorno psiquiátrico o no, porque su comentario fue ese: yo quise cumplir un sueño, por eso pasó toda esta situación. Subió pasajeros en todas las paradas.
0: ¿Por el hecho del choque?
1: Él circuló en el bondi como si fuese el conductor asignado a ese recorrido en ese momento. Fue detenido cuando, bueno, él termina chocando otro colectivo.
0: Faltaba experiencia.
1: Y el chofer del segundo vehículo es el que se da cuenta y dice: che, pero este tipo no labura con nosotros. No es, o sea, era la misma línea todo, y se dio cuenta que no era un compañero de laburo. Entonces ahí empezó toda la investigación y demás, y descubrieron que el interno 404, precisamente, salió de la terminal sin su conductor oficial, porque el conductor oficial estaba de licencia hoy. El hombre parece que llegó 6:30 a la terminal, entró así como si nada y se llevó el colectivo.
0: No. Pero lo tenía todo estudiado, porque sabía dónde estaba la llave,
1: pasó,
0: cuál era
1: por
0: el colectivo.
1: Estudió todo, parece, absolutamente todo. La gente, bueno, precisamente
0: era para
1: la policía,
0: recursos humanos,
1: siguió todo su recorrido y demás. Cuando la policía no sabía qué es lo que podían hacer para frenar ese colectivo, un agente vestido de civil se adelantó unas paradas, esperó a que pasase el bondi y se subió. Y ahí lo pudieron detener.
0: Bien, hubo luz ahí. Ahí sí hubo luz.
1: Lo pudieron detener a este hombre. De hecho, había conseguido una chomba, que no sé de dónde la habrá sacado, como si fuese el chofer de la empresa
0: compró,
1: de colectivos.
0: La compró, chiqui.
1: Él dijo precisamente todo. De hecho, el dato de color con el que se terminan de dar cuenta no es tanto el choque que tiene con su compañero, y el compañero, el otro conductor se da cuenta que no es un compañero de él, sino que frenó en una panadería y se bajó a comprar. Es algo completamente insólito.
0: ¿Cuántas
1: que pasó.
0: Horas estuvo?
1: Estuvo desde las 6:30 y la noticia explotó a las 10:00, así que imagínate, o sea, es un rango de 3 horas, capaz. El tipo estuvo dando vueltas con ese bondi.
0: Bueno, pero a la gente la llevó.
1: Pero él cumplió.
0: Cumplió con su tarea.
1: Pero él dijo: yo quiero cumplir un sueño. Salió mal. Era más fácil, capaz, mandar un CV, viste, conseguir el carnet, no. la licencia profesional y demás. Pero nada, un hecho completamente llamativo. Y bueno, ahora, más allá de lo que es el tema de color y demás de la noticia, este dato de que la justicia está evaluando a ver si padece algún trastorno psiquiátrico y demás que lo haya llevado a ese accionar.
0: Bueno, hay una canción que no viene, digamos, me hiciste acordar cuando me empezaste a contar el hecho. Hay una canción de Juan Carlos Baglietto y Jairo que cantan en un show que hacen los dos juntos, que hablan de los ferroviarios, de toda la tristeza, ¿no? Lo que significa. Y el tipo dice que él ese día quería cumplir su último viaje. Entonces agarra el tren y se lo roba. Me hiciste acordar porque el tipo se roba, y lo empiezan a buscar, y es como que lo canta él y dice: bueno, no, cuando se terminen las vías, ahí me voy a bajar, ¿no?
1: Claro.
0: Por supuesto, cuenta también, es una historia más triste que esta, pero vamos a ver en qué termina, porque hurto se da, ¿o no?
1: Y tenés, o sea, acá un hay un mínimo, ya de movida tenés un hurto.
0: Claro.
1: Después tenés el choque, después tenés un montón de secuencias.
0: Usted no quiere cumplir un sueño, ¿no? Acá, por las dudas que, no sé.
1: ¿Cuál es tu sueño?
0: ¿Eh? O quería jugar a los autitos chocadores, capaz, el
1: quizás,
0: hombre.
1: Pero no era, no era, no era el, no era el momento, no era el lugar.
0: Imagino que en redes, claro, la gente dice
1: explotó, todo. Explotó en redes, está de hecho el video del colectivo y demás, dando vuelta en redes. Pero es algo que lo van a ver en distintos portales en las próximas horas, seguro.
0: Seguro. Bueno, también el título, el tema que sigue en la agenda, que nosotros lo venimos trabajando y vamos compartiendo, ¿sí? ¿Sabés qué? Bueno, es difícil que alguien quiera dar un testimonio de este tipo, pero se informa, se comenta en algunos portales de la zona que Santa Cruz y Chubut son las provincias más comprometidas sobre la deuda en deudas familiares con billeteras virtuales, ¿no? Uh-huh. Santa Cruz registra una de las tasas de morosidad familiar más altas del país y Chubut figura entre las provincias con mayores saldos por deudor. Es un informe del CEPA, ¿sí? Con datos de junio, que está mostrando un fuerte avance en la mora y de bancos y billeteras virtuales. ¿Conoces a alguien, Chiqui, que haya tomado un crédito?
1: Yo no, no tengo. ¿Billeteras virtuales? Sí.
0: ¿Y te cuentan experiencias o la gente suele no...?
1: Afortunadamente nunca ha sido como una mala experiencia, ¿me claro. entiendes? Sino como que ha sido algo
0: positivo en
1: pagable,
0: ese momento.
1: ¿Viste?
0: Claro.
1: Pero hay situaciones de gente que está por ahí un poco más complicada en lo que es el sistema financiero tradicional, por así definirlo, o sea, todo lo que es el sistema de bancos, y que dicen, bueno, es la única salida que tengo.
0: Uh-huh. Sí, sí. Pero
1: porque
0: no
1: es
0: conozco...
1: esto o... caer en un prestamista.
0: Claro.
1: Y también es ver cómo está funcionando ese sistema. O sea, cualquiera de los dos planos es como que ya entras a otra dimensión completamente desconocida, que puede complejizarte mucho más tu cuadro. O sea, sí conozco mucha gente que me está diciendo, che, no pago la tarjeta hace 2 meses. Y veré, el banco verá qué pasará, porque la realidad es que yo lo necesito para comer. Vos te ponés a ver el resumen que tengo, me dijo textualmente, y es verdulería, pollería, carnicería,
0: sí, seguro,
1: supermercado,
0: no, sí.
1: Nafta del auto, el seguro del auto,
0: uh-huh,
1: impuestos, servicios,
0: día.
1: O sea, no hay nada que vos digas, che, me compré, como dijo Milei la semana pasada, me compré un televisor de 65 pulgadas para ver el Mundial. ¿Me entendés? Es ese el tema, es ese el gran tema.
0: Ya no hay palabras para... No. O sea, es increíble. Bueno, lo importante es que hay que entender es el lugar que ocupa Milei para decir estas cosas, ¿no? Espacios internacionales, mesas de donde hay empresarios, gente. Entonces los medios de afuera, los medios internacionales se quedan con eso también,
1: claro,
0: con la palabra
1: esa...
0: del presidente como algo oficial y dicen, ah, mira, si el presidente dijo que la gente compró televisores y, bueno, los vendieron y por eso... Él utiliza, eso sí está muy bien estudiado, ¿no? Uh-huh. Cómo construye el relato a partir de otras plataformas, utilizando a los medios tradicionales que levantan este tipo de información, tanto interna como externa, y después, bueno, la difunden y muchos creen que eso es así. Vamos a la tanda, si le parece, señor operador, mientras me tomo un matecito. Son las 13:32.

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1: Continuamos en esto que es antes que sea tarde. Son las 13:47 y claro, nos vamos ahí fuera de la tanda conversando entre nosotros. Antes de presentar los virales, los saludamos a él, a Germán Velasco, que está en el estudio. ¿Cómo le va, Germán?
2: ¿Cómo les va? Muy bien.
1: Bien, buenas tardes. ¿Usted?
2: Bien.
1: Bueno, me alegro. Arrancando el lunes. Mucha información en Comodoro.
2: Sí, mucha. La verdad es que para ser lunes,
1: agradecido. Tiene bastante para divertirse.
3: Sí. ¿Qué noticias hay, changa?
2: Hoy sí,
1: claro.
2: Y pasa más rápido a la mañana.
1: Tal cual, ¿viste? Así es. Bueno, vamos a ir con los virales a de Adrián Rúa, a lo que vino él.
4: A lo que yo vine fue a esto.
3: Gracias por la presentación, porque si no, del otro lado después están llorando.
1: Claro.
3: De que no sale la presentación.
1: Enojados.
3: No, olvídate. En primer lugar, Lali Espósito fue a verlo a Martín Sirio.
1: Mira.
3: Estuvo y...
1: Martín Sirio cada vez
3: este
1: está...
3: Este es su momento.
1: ¿No?
3: Es
1: en la
3: momento
1: cresta de la ola.
3: Sí. Bueno, en medio de todo esto le preguntó, por supuesto, de toda esta situación que le pasa a ella para con Milei, con el gobierno y demás, y todo eso. Y esta es la postura de ella.
5: De las fake news y de la instalación de que alguien es algo, ¿viste? Uno sabe que eso existe y lo ves en otros. Puedes creer o no lo que se está diciendo, pero ves cómo funcionan las narrativas y los mecanismos de comunicación. Y obviamente eso llevado a una movida de Estado, no de Estado, los temas de Estado importantes son otros, pero digo, desde el Estado, como vos decís, haber instalado... o sea, en realidad haberme usado a mí de eslabón para dar su batalla cultural, ¿no? Y como poner a la cultura y al arte como uno de los checks de los choreos supuestamente del Estado que ellos narraban. O sea, yo le vine medio al pelo justo, porque bueno, esta nos sirve para hablar de esto, ¿no?
6: Y además también linkearlo con el feminismo. Como
5: con todo lo que ellos detestan.
6: Abortera, entonces es todo. Eso es como todo el mapping, que todas aborteras son chorras y
5: sí,
6: todo. Es como
5: sí.
6: Que te lo engloban de repente y...
5: Sí. Por eso siento que en ese momento les vine bien, por eso también fueron medio con todo, por esto que vos decís, tipo, todo el mundo, ellos, ¿no? Ponían como cosas y estaban como full en esa todos los días, todo el tiempo, sin parar, día y noche.
6: ¿Vos entrabas a ver qué ponían? O...
5: No, yo no entraba a ver lo que ponía, pero era imposible.
6: Sí, era imposible.
5: No, yo usaba mis redes, estaba con mi laburo, mis cosas, y era imposible no saber lo que decían. Era imposible, estaba el presidente de la Nación sentado en... un programa de televisión diciéndome la ley de depósito. Un apodo no solo malo, sino que suponía instalar eso, que uno roba, que uno, por decir lo que pensás, o por decir que él no te gusta, ¿entendés? Claro.
1: Bueno.
3: Esta es la postura que ella expresó respecto a toda esta situación que le tocó y que le toca pasar todavía, uh-huh. ¿no? Para distintos sectores... que la tomaron de punto, en un sentido. Igual yo creo que lo más destacable de todo esto es que como cuando vos tenés todo un espacio de poder que está apuntando contra vos, la capacidad que ella tuvo de sostenerse en medio de todo eso, ¿no? Y de salir en esa, porque muchos es el momento en el que terminan retrocediendo y, entre comillas, pasando la clandestinidad, ¿viste? De decir, che, yo, bueno, hasta acá es la batalla que yo voy a dar porque no me gusta que me bardeen en redes, porque no me gusta esto, porque no me gusta lo otro... Y la mina sostuvo su postura y es como, che, bueno, esto es lo que yo creo. Y esto es lo y así lo vivo yo, y esto
1: además,
3: es lo que pasa, y yo no le robé a nadie.
1: Y sostuvo su laburo.
3: Y sostuvo, claro.
1: No, porque también es un poco...
3: Y a su vez de la gente que lo siguió llamando, contratando, y que ella fue y laburó igual.
1: Mirá qué importante
3: eso, ¿no?
1: Esto de la democracia, Chiqui, porque ayer veía una entrevista... Ay, no me voy a acordar el nombre, pero soy muy mala para los nombres de los artistas, que dio una entrevista en Infobae, un artista grande ya, ¿no? Canoso, él habló del fallecimiento de su esposa, y decía que una vez, en medio del proceso de la dictadura, como se denomina para algunos el proceso de reorganización nacional, escuchen lo que significa reorganización por las dudas, él había llevado a Piero, junto a su uh-huh. mujer, al aeropuerto de Ezeiza porque lo habían llamado a Piero, que estaba en Argentina, y le habían dicho que se tenía que ir porque lo estaban buscando, ¿no? Empezaron a llamarlo, bueno. Entonces Piero se contacta con gente del exterior y consigue un pasaje para irse, no sé si era España en este momento. Y él decía, después de ahí no nos llamaron nunca más, ni a mí ni a mi mujer. Pasamos a la lista negra. Uh-huh. Quedamos sin trabajo, ¿no? Bueno, increíble lo que significa esto, que esto pueda suceder, que lo que vos decís, la siguieron llamando, siguió generando su dinero, siguió trabajando, pero gracias al proceso democrático también, claro, ¿no? Porque si no, sería imposible, también estaría dentro de una lista negra.
3: Uh-huh. Sí, una persecución.
1: Una persecución, como se dio en otras épocas del país.
3: Uh-huh. En segundo lugar, un móvil que ocurrió un poquito más de color, sin tanta información, para que se rían un ratito.
1: A ver.
0: Anda, ¿todo bien?
7: Hola, buenas.
0: Estamos preguntando si alguna vez te escapaste de alguna situación, compañero, por ejemplo, una entrevista de laburo, o de alguna persona que te hayas escapado en algún momento de tu vida.
7: No, pero hay primera vez para todo.
1: Muy bien.
8: ¡Ah! ¡Brillante!
1: ¡Sí! ¡Bravo! ¡Bravo! ¡Bravo!
3: Y, bueno, y lo deja de garpe el movilero queda muy en una.
1: Ay, nunca se imaginó que le podía pasar una cosa como esa.
3: Fue una respuesta muy, muy rápida. Muy, muy rápida.
1: Bueno, las cosas que da la televisión,
3: olvídate.
1: ¿Eh? Viste, hay que estar preparado para todo. Uh-huh. No, no es así nomás esto.
3: En tercer lugar, Marco Palazzo fue, influencer libertario, fue a charlar en va a distintas universidades a conversar con chicos y más sobre distintas cuestiones. Y tuvo este cruce con este muchacho.
9: Los extranjeros, digamos, estudian en la universidad pública y no la pagan. ¿Estás de acuerdo con que no la paguen, que sea gratuita para ellos también?
10: Sí, sí, la educación me parece que hace muy bien a una sociedad entera. Y si nuestra sociedad está compuesta de argentinos, inmigrantes, está bien que accedan a la educación. Aunque no sea algo retributivo, que está bien brindar esos servicios porque hacen una mejor sociedad.
9: 2 de cada 10 ingresantes se recibe. El 40%, por ejemplo, de filosofía y letras no prueba ninguna materia. ¿Vos la ves bien hoy a la facultad?
10: Psicología, la realidad es que está muy cuidada, es muy linda. ¿Qué es lo que vienen a mostrar?
9: Venimos a documentar lo politizado que están las facultades.
10: ¿Cuál es el fin de mostrar lo politizada o no
9: porque
10: politizada?
9: Acá hay fondos públicos. El tema es que los periodistas, nosotros nos concentramos en ver en dónde se destinan los fondos públicos. Y acá se destinan muchos fondos públicos en Mars, en Palestina, Castañeira, Miriam Breck. Otra pregunta que yo hago es si hay pobres o cuántos pobres hay en las universidades. Pues veo muy poca gente de ingresos bajos. La universidad pública es para que vengan los pobres también y no hay pobres. Y le pagan la educación a gente de ingresos medios y altos, a gente rica. ¿Cuál es inmoral? Ellos que llegan apenas a las 4 comidas del día.
10: No, vos sos el dueño de la moral. ¿Cómo que definís lo que es la moral?
9: ¿Vos te parece bien que los pobres le tengan que pagar la educación a los ricos?
10: Pero,
9: ¿te parece bien?
10: Yo creo que los pobres, la gente que de recursos bajos, a estar en negro no tributa. Que sin la educación no se posibilita ningún tipo de crecimiento ni pensamiento crítico. Yo era libertario, yo voté a Milei, yo llegué a esta facultad. Me fueron pasando cosas que me fui encontrando con diferente gente, por eso yo tengo cierta simpatía con vos. Sin embargo, me he dado cuenta que cierta determinada manera de pensar no es correcta.
1: ¿Corta o es un vivo eso?
3: No, no, es un vivo. ¿Es de hecho un vivo? Es un vivo y demás. Este es un fragmento de ese video. Hay un cruce. Hay muchas.
2: Creo que la primera vez que veo que lo tratan bien.
3: Sí, sí. No,
1: lo matan. Siempre lo matan.
3: Siempre lo matan y con eso también se alimenta.
1: Por eso le dice, mira, yo te trato bien, también, tenés que agradecer. Porque...
2: Igual hay que bancársela cuando te matan, sí. Porque está firme, pero parece un robot. No, él los mira nomás. Por eso me llamó la atención que lo traten tan bien.
3: No, no, pero también yo creo que el verdadero concepto de, volvemos al concepto de democracia, vivir en una sociedad en la que todos pensemos distintos y nos podamos entender, es ese, ¿no? Como decir, che, bueno, vos venís y me preguntás, yo tengo una postura completamente contraria a vos y decirte, me parece que no es por ahí, me parece que viene por otro lado y demás, estás errando en este sentido, y del otro lado bancártela también, y saber responder con altura, o sea... Yo creo que todo debate enriquece, siempre que haya un sentido hacia el final, ¿no? Debatir solo por debatir y quedar en la nada.
1: Pero además le dice, no, acá no hay clases pobres.
3: Clases pobres.
1: ¿Cómo sabes quién es y qué?
3: Eso lo tendrías que ir a charlar con Secretaría de Bienestar, por ejemplo.
1: Claro,
3: y consultarle, che, ¿cuántos
1: qué le vas a preguntar? A ver,
3: están pidiendo.
1: ¿Cuánto cobras vos? A
3: claro.
1: Ver, en este lugar hay 10 personas. Bueno, ¿cuánto cobran ustedes? Díganme.
3: ¿Comieron o todos ustedes? Si son... Claro. Y es, y no es representativo tampoco. Y no es representativo tampoco. Pero bueno, en último lugar, Nadia Beller sigue hablando de un montón de cosas.
1: Vi
3: y
1: algunas cosas.
3: Comentó quién era el candidato para 2027 de Cerimedo.
11: Yo sé que el que tiene contacto más fuerte es Vicente, no Fernando, con el lado de Estados Unidos, con el lado de los israelíes, tal vez por ese lado, pero yo no sé, es más, a mí Fernando me comentó de que su candidato de él para la siguiente elección iba a ser el pastor Dante Hebel, y me lo comentó porque el pastor Dante Hebel vino a dar una charla ahora en Bolivia hace unos meses. Él me ofreció entradas, yo soy católica, le comenté que era el único evangélico que me agradaba, que me parecía muy carismático, y me dijo, yo lo voy a hacer presidente. Yo sé que el que tiene contacto más fuerte.
1: Bueno, no es algo poco que no pensemos, ¿no?
3: No,
1: algunos que esto estaba pensado desde otro lugar también.
3: Es un dato que dejó ahí Nadia Beller. Después, otros datos que estuvo relevando, por ejemplo, La Nación, sobre los ingresos y egresos a Casa Rosada. Ahora Milei dijo que no tenía nada que ver con el espacio, ser y medio, que no lo conoce, que no tienen contacto desde 2023.
1: Es su ex, dijo.
3: Y demás, no,
1: es su ex amigo, ex socio, es asesor.
3: Él dijo que no tienen contacto desde 2023. Pero, datos oficiales, vos para entrar a Casa Rosada tenés que dejar tus datos.
1: Claro, no entra cualquiera.
3: 2024 tuvo 13 ingresos, ser y medio, a Casa Rosada, por hablar de, por ejemplo, ya que estás hablando de una incongruencia, ¿no? Por lo menos chequear los datos, ¿viste? Decir, che, bueno, ¿cuándo fue el último día que entró ahí? No sé. Y enero de este año, listo, bueno, me peleo, ya está.
1: Si Milei sabe que esos datos son públicos, que cualquiera puede saber quién entra a Casa Rosada, ahora en cualquier momento va a decir que no los publiquen. Porque bueno, seguramente él no lo sabe.
3: Esas son otras, unas cuantas posturas al respecto de los animados, que siguen saliendo un montón de situaciones, como las granjas de bots y demás. De hecho, están cayéndole mucho a la derecha diario en todos los posteos que está haciendo en Twitter, porque le bajaron un montón la cantidad de likes que tiene y interacciones que tiene la derecha diario, como diciendo, che, ahora sin la granja. O sea, todos los posteos tienen comentarios de gente que dice, sin las granjas no son nada, nadie les comenta, nadie les reacciona. Y demás, son varias
1: Darte de cuenta los datos que están pasando. Creíste tu propio circo y ya fue.
3: Claro, ese es uno de los grandes temas.
1: Ya está. Bueno.
3: Esos han sido todos los virales de hoy.
1: Bueno, ahí estamos con los virales. Son las 13:59. Hacemos tandita, señor operador, en horario, y después seguimos con más información.

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0: Continuamos en esto que es antes que sea tarde. Menos mal que estamos enteros, Germán, ¿eh?
1: Sí.
0: Digo, porque...
1: Hay alguno que está, arrancó el lunes fisurado.
0: Ya le dije, le vuelvo a decir lo mismo. Mire, mire, mire. No se hace radio con el chicle.
1: Yo vengo de la tanda, discúlpame.
0: No importa. No se hace.
1: Hay cada uno que hace radio con cada cosa.
0: A mí, yo no estoy
1: mirando. Y usted sabe muy bien, usted no dice nada.
0: No estoy mirando qué hace el vecino.
1: Bueno, pues acá no está. Acá no está la escuela, así que no venga a retar. Acá no está la escuela.
0: El vecino sabe qué.
1: Hay gente que hace radio sin pelo y nadie le dice nada.
0: Y bueno, ese es problema de los demás.
1: Y bueno, y este es problema mío igual. Bueno, le digo. 14-14 en todo el país. Hoy hubo una reunión importante, vamos a ver si tenemos algún testimonio.

0: Testimonio para hablar con respecto a lo que tiene que ver la ayuda, ¿no? Los clubes de la ciudad, la salud mental, que tan complicada está, ¿no?
1: Así
0: que vamos a ver si podemos hablar con alguien de Comodoro Deportes o algún concejal igual, porque había culminado hace minutos nomás.
1: Bueno, una reunión en el Consejo Deliberante con este tema y donde los clubes también están tan, son parte, ¿no? Están tan inmiscuidos con temas de este tipo y que también en algún caso hasta piden colaboración de parte del ámbito de salud. Entre otros temas, una docente de Chubut fue denunciada por haber escupido a una nena de 7 años en la escuela. Increíble esto. ¿Sabe que yo leí el título?
0: Sí.
1: Un título que no decía Chubut y no pensé que era de Chubut. Pero ahora nos vamos interiorizando del tema. No, esto fue temprano igual, ¿eh? Una familia de una menor de 7 años presentó una denuncia y pidió medidas de protección mientras se investiga lo ocurrido dentro del establecimiento. La preocupación de una familia de El Maitén. Mirá qué tema, el Maitén. Hace poco hablamos con ellos, ¿eh? Por el caso de, por el grupo también de mujeres, justamente de la multisectorial de mujeres que hacía campañas contra la violencia de género, concientizando a la comunidad, y que ellos habían recibido escraches y muchos hechos de violencia simbólica, ¿no? De pintar paredes. Ahora, otro caso que pone a Maitén en el ojo de la información, porque esta situación derivó en una denuncia formal contra una docente y la directora de la escuela especial número 530, encima de una escuela especial, luego de que los padres tomaran conocimiento de un presunto episodio ocurrido con su hija, una niña de 7 años con síndrome de Down. Según quedó asentado ante la policía de Chubut, la menor habría sido escupida por una docente durante su permanencia en el establecimiento. Esto ocurrió el 12 de agosto y fue denunciado 6 días después ante la comisaría de la mujer de El Maitén, ¿eh? Tremendo este hecho que, bueno, vuelve a poner en jaque el ámbito educativo.
0: Bueno, lo decía recién hace algunos instantes nomás, este encuentro que se llevó adelante en el Consejo Deliberante entre la gente del ente Comodoro Deportes, el personal de salud mental, psicólogos, profesionales de provincia, de salud provincial también, donde desde el Consejo están impulsando en un proyecto de ordenanza la creación de un gabinete interdisciplinario que genere protocolos de actuación ante situaciones de vulnerabilidad en deportistas dentro de clubes de Comodoro Rivadavia. También de esta reunión participó la directora provincial de Salud Mental y Adicciones, Marta Rodríguez, y parte de su gabinete. Pero en estos momentos vamos a hablar justamente como a quien anunciamos primero y que fue parte de esto, que es el ente Comodoro Deporte. Y vamos a hablar con Hernán Martínez, el referente de este ente, que, bueno, también fue parte de este encuentro. Hernán, buenas tardes, ¿cómo estás? Bienvenido a Jornada Radio, Elena y Germán de este lado.
2: ¿Qué tal, chicos? ¿Cómo están? Muy buenas tardes, ¿cómo andan ustedes?
0: Muy bien por acá, Hernán. Bueno, queríamos saber un poquito de qué se trató este encuentro en una jornada de hoy donde se trata de ir acomodando este proyecto de ordenanza y viendo los puntos a llevar adelante y que tiene que ver con la vulnerabilidad, ¿no?, en los deportistas, en los clubes de la ciudad también.
2: Sí, a ver, se sigue trabajando en el armado de esta ordenanza, lo cual nos parece bien porque se está llamando a los distintos sectores están haciendo sus planteos, sus inquietudes, contando sus realidades, a los efectos que mañana en el diseño de este proyecto y esta conclusión de hoy por hoy, tener una ordenanza en referencia a cómo actuar sobre los sucesos que a veces nos tocan en la ciudad, creo que muy positivo, fue así positivo, en la segunda reunión donde participamos, donde, sí, como bien decías vos recién, tuvo la directora de parte de provincia, donde hizo un muestreo de todo lo que se está haciendo, cómo están las estadísticas planteadas, cuáles son las realidades que se viven, y bueno, se tomaron nota de esto, se llevaron a su vez también el proyecto de ordenanza para poder hacer los aportes necesarios, y entre todos estamos tratando de construir algo, no que esté orientado solamente hacia el deportista, sino que está orientado a la comunidad. Tenemos la particularidad, yo siempre digo que a través del deporte podemos llegar en el territorio, podemos estar, como a veces lo hace un vecinalista, como a veces lo hace una iglesia, como a veces lo hace, sí, yo siempre digo, un agrupamiento de personas. Hoy el Estado Municipal se sabe que a través del ente hoy puede llevar a generar esto. Y bueno, lo que se está intentando es escuchar a todos los actores y si mañana se armara esta ordenanza, que no quedara, como yo siempre digo, las opiniones de nadie afuera. Así que lo vi muy positivo.
1: ¿Cómo estás, Hernán? Elena te saluda. ¿Cuál sería la acción directa, no? ¿Cómo se podría construir este proyecto? ¿Qué busca? ¿Una comisión? ¿La construcción, digamos, de un equipo interdisciplinario?
2: Sí, así es. Lo que se está buscando es el armado en sí, se la amenaza algún gabinete donde distintos actores trabajen y donde se pueda, sí, avanzar. Que en esa búsqueda hoy también está buscándose cuáles son las acciones que se van a seguir, porque también sabemos que hay distintos espacios que trabajan esta temática, tanto del municipio, tanto de la provincia, que bueno, por eso digo, creo que al escuchar y al tener varios actores dentro de esta estructura, vamos a lograr ver cuáles son las estrategias que son necesarias a las acciones que hoy ya tenemos, o cómo se podría fortalecer el trabajo, ¿sí?, para poder llegar con un poquito más de acción al territorio. Y yo siempre digo, en el caso del deporte, a los dirigentes, que hoy sí son los que están día a día con los chicos, con las chicas, con los deportistas, viendo, escuchando. Bueno, creo que va orientado a poder generar, más allá de que existen protocolos y existen espacios, cómo se difunden, cómo se llevan adelante, cómo actuamos entre todos para que esto se logre. Por eso, como te decía recién, creo que es muy positivo porque, bueno, todos los actores están hoy tratando de poner su mirada, contando lo que se está haciendo, cómo, para llegar a que no sea solo un papel y una ordenanza que solamente se escriba, sino algo que después también lo podamos concretar, que creo que eso es lo positivo que tanto Mariela, Loque, sí, Mariela Aguilar, Maite, están trabajando muy fuerte y fortaleciendo con Ezequiel eso, o sea, que no termine siendo un papel que mañana sí quede como una ordenanza, sino que sea algo que también podamos concretarlo entre todos, ¿no? Porque, como verán, los distintos actores y los distintos sectores políticos están insertados acá, tratando y preocupándose porque las cosas se puedan lograr, que eso también es muy positivo.
1: Uh-huh. ¿Vos observás que hay demanda en los clubes de este tipo de intervenciones? No sé si todos los clubes cuentan por ahí con la posibilidad de tener un psicólogo o algún equipo que pueda acompañar.
2: Sí, el gran porcentaje de los clubes no tienen esa posibilidad, ¿sí? Están viviendo esta situación y a veces le toca por marcar, como yo siempre digo, o sea, cuando pasa algún suceso, enseguida se rastrea dónde estaba deportivamente participando esa persona, y lo decíamos siempre, sí, bueno, entonces el club también es como que pasa a ser protagonista del suceso. Hoy la idea es tratar de, ya te digo, de poder generar herramientas, sí, algunas cosas hasta de difusión, hoy lo charlamos con las distintas áreas que estaban, hasta de difusión, de mostrar todo lo que hay, para que los dirigentes puedan sentirse acompañados en esto. Obvio que pasa, obvio que no solo pasa el tema de suicidio, estamos con el tema de la adicción, con el tema del bullying, hay muchas cosas que hoy pasan y que por ahí los dirigentes lo ven, y también si nosotros podemos empezar a brindar herramientas de conocimiento, sí, así sea las capacitaciones, las charlas, y avanzar para que las cosas, sí, se puedan concretar, y después saber que una vez que se detectan estos temas y se hace este trabajo y hay una evolución por parte de la institución de saber que puede pasar algo, por dónde seguir los pasos. Por eso digo que ante protocolos que ya existen, hasta espacios que ya están trabajando con el tema, cómo nosotros le brindamos, sí, a través de del acompañamiento, en este caso hoy del ente, seguro de Comodoro Deporte, seguro que después lo hará también Salud, y así todos los actores trabajando, ¿sí? Podemos llegar a través del deporte, podemos llegar a ese espacio.
1: Uh-huh. Este proyecto, ¿no?, que se está conformando, sería un equipo interdisciplinario que puedan utilizar los clubes como consultor, como asesor. ¿Qué es lo que ustedes han conversado en estas primeras reuniones o en estos primeros momentos?
2: Como acabo de decir, o sea, hoy por hoy está la idea de armar una estructura, hay especiales que están trabajando el tema, por eso digo, no hay cosas que no se estén haciendo. Uh-huh. Hoy se están analizando cuáles pueden ser las estructuras o las estrategias que se necesitan para potenciar lo que tenemos. Se tomó al deporte por la realidad territorial, por el espacio que se llega, cómo se puede llegar a través de los dirigentes que están en contacto diario con, como decimos, con deportistas, con personas, con adultos, con los padres, y que ellos hoy puedan también, ante la charla como lo han planteado, saber cuáles son los protocolos, cómo son, qué cosas tener en cuenta, cómo mirar. Por eso ya hay estructuras que están funcionando. Bueno, hoy estamos buscando, ¿sí?, a través de esto, de poder unificar todo eso y a su vez tener un apoyo más, ¿sí?, a lo que ya se está haciendo.
1: Uh-huh. Lamentablemente, bueno, hechos que, como decías vos, ¿no?, casos de suicidios, también de jóvenes que lamentablemente, jóvenes y adultos, porque esto no tiene ninguna edad ni ninguna ningún contexto económico específico, ¿no? Viven situaciones de depresión o situaciones de también lo que lleva adelante el tema de el consumo problemático, y esto lo de alguna manera también impacta en los contextos, en las personas que están en los clubes, cuando antes también el deporte era un espacio al contrario, ¿no?, para poder pensar en otros temas, o hoy el deporte tal vez es un momento y no llega como en otro tiempo por ahí a consolidar esa mirada. Miro desde afuera, ¿no?, sin participar de algún club, pero siento que en otra época era, bueno, si no tenés amigos, o si por ahí estás muy solo, no tenés actividad, vas a un club, podés encontrar otros espacios, y hoy ni siquiera esto es, digamos, suficiente, para decirlo de alguna forma.
2: Sí, yo creo que hoy, por eso vuelvo a reiterarte, yo creo que hoy el club, ese, o el agrupamiento de personas, porque hay grupos que se juntan por nuestra dinámica y lo contamos, son agrupamiento de personas que entrenan en un playón, que hacen una actividad deportiva, que sacan chicos de la calle, que los contienen ante distintas situaciones, ¿sí? Hoy por hoy sigue siendo ese resguardo, o sea, sigue siendo, ¿sí?, ese espacio donde hoy podemos darnos cuenta que ahí va la población. Bueno, ahí es donde nosotros tenemos que hoy darle herramienta a esa gente, ¿sí?, sentarnos, trabajar, debatir y ir para adelante con la concreción de acciones. Y creo que está, a ver, vuelvo a decir algo que decía hoy, no quiere decir que el deporte haya generado eso.
1: No.
2: Esa situación extrema que está. Entonces también hay que entender que el deporte sí es el lugar donde hoy una persona, bien lo decía vos, de cualquier índole se acerca y está dentro de la estructura. Bueno, y eso lo hemos analizado nosotros, Provincia planteaba lo mismo, porque Chubut Deporte está trabajando en el tema también. Entonces, todos nos damos cuenta que sabemos dónde, sí, hoy por hoy la gente, el niño, el adolescente, el adulto, como bien decís vos, recae en un momento, a veces por gusto y a veces por necesidad, por esto que decís, porque hoy cae a ese lugar para poder ser contenido, estar. Bueno, ante los yo siempre digo, ante las alarmas que se van presentando, está muy bien que nos podamos sentar todos y decir, che, mirá, está sucediendo esto, esto va en ascenso, esto está pasando más. Bueno, ¿cuáles son las herramientas? Ahí la escuela es la herramienta, ¿sí? Una iglesia es la herramienta, la vecinal es una herramienta, bueno, hoy los clubes y el deporte es una herramienta. Bueno, entre todos vamos a tener que trabajar, que son los temas que se tratan, ¿sí?, por suerte, en este debate que se está haciendo de lo que es el proyecto que se quiere generar de ordenanza. Y lo veo muy positivo, pues ya te digo, fue gente de provincia, planteó sus inquietudes, ¿sí? Lo dijeron, plantearon cómo están las cosas, ¿sí? Estamos trabajando los concejales fuerte para esto, para que esto se concrete, para que no quede ya el firmado y presentado, sino que realmente se puedan concretar, que después los pasos se puedan seguir, que cuando vayamos a difundir y a generar estas cosas, ¿sí?, toda la gente esté informada, la que tenga que estar a cargo de esto, y sepa que va a tener que recepcionar, porque también es verdad que cuando vos salís a difundir, las cosas van apareciendo un poquito más, y eso es bueno. Bueno, ¿cómo todos nos preparamos para empezar a este flagelo que hoy nos está tocando como sociedad vivir? ¿Cómo la sociedad se va acomodando y va tratando de brindar las herramientas? Por eso lo veo muy positivo, veo que se está trabajando en forma seria, en forma, yo siempre digo, pausada, analizando, escuchando, se va a programar otra reunión más, se está buscando juntar a los dirigentes, referentes deportivos y barriales para que también hagan su planteo, para que también entre todos escuchemos y veamos, y a su vez después nos vayamos enterando de también cosas que van pasando.
1: Claro, ¿sí?, por ahí.
2: O cosas que hay para hacer y estar. ¿Sí? Esta es una realidad.
1: Claro, o de las herramientas que utiliza o cómo se ha organizado cada club en situaciones de este tipo. ¿Se habló de algún tipo de presupuesto o por ahora no?
2: Hoy lo que se está trabajando es cómo se va a instrumentar. Obvio que después, a través de esto, va a venir la necesidad de tener los presupuestos adecuados, sí, pero lo positivo, y ya te digo, que hay muchas herramientas que tanto el Estado Municipal como el Estado Provincial tienen al alcance de esto. Y creo que quizás en el trabajo que tenemos que hacer nosotros, el deporte, con las instituciones deportivas, de difundir esto, de hablar de ese protocolo que existe, de cómo son los pasos, a dónde, y que si después, obvio, ahí es donde vamos a empezar a interactuar todo. Che, he estado, yo siempre digo, estoy tocando timbre acá, tocando timbre acá, y no he tenido respuesta. Bueno, ¿cómo nos involucramos los actores que cumplimos un rol de funcionario público para que esas cosas se puedan acelerar y no queden trabadas, ¿no?
1: Uh-huh. Sí, sí, se entiende. Bueno, Hernán, te agradecemos el tiempo y la posibilidad de conversar.
2: Por favor, yo le agradezco a ustedes. Saludos grandes y que tengan una buena tarde.
1: Hasta la próxima. Hernán Martínez, ¿sí?, quien está a cargo del ente Comodoro Deportes. Bueno, es un tema difícil de abordar,
0: sí,
1: ¿eh?
0: Está recién arrancando.
1: Tirás una palabra sobre la mesa, ¿sí?, y empiezan a aparecer un montón de situaciones para ir consolidando y construyendo, por supuesto, este proyecto que aborda no solamente los clubes, sino profesionales de la salud mental, gente que también puede incorporar protocolos, sí, ¿no?, para el desarrollo. Así que un montón en relación a ese tema.
0: Cada sector que se va involucrando en este tema va aportando un poquito más de información, de ideas, de lo que sea, y es un armado general después, uh-huh, donde todos tienen que estar coincidiendo en que se va a trabajar de esa manera y también teniendo en cuenta de que en ese armado tenés que alcanzar a la mayor cantidad de personas o en su mayoría a los que más están pasándola mal, ¿no? No importa. Cuando hablamos de clubes, muchas veces quizás a uno lo relacionan con el estado de la persona, ya sea económico, social, pero tenemos ejemplos, lamentablemente, de personas que han atentado con su vida, personas que quizás lo tienen todo y quizás aquellos que no tienen nada, ¿no? Hay que alcanzar a todos de alguna u otra manera con este proyecto de ordenanza que están impulsando desde el Consejo Deliberante y que involucra a todas las partes, no solamente municipal y de deporte, sino salud y provincial también.
1: Bien, bueno, son las 14:32, hacemos tanda y seguimos.

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0: 11:44 en toda la República Argentina. Estamos en los últimos minutos de Antes que sea tarde por Jornada Radio para todo el mundo, a través de la web, a través de cada una de las 14 repetidoras que tiene la provincia en todo el territorio chubutense. Y vamos a ir al último testimonio de la jornada de hoy.
1: Así es, sí, y tiene que ver con el cine. Estuvimos hablando la semana pasada sobre justamente los primeros egresados del ENERC, Germán, ¿recordás? Sí. Bueno, nuestro colega Ismael Tevez estuvo escribiendo el fin de semana también sobre el mismo tema. Estuvimos conversando.
0: Bien,
1: sí, nosotros trabajamos fuera de horario.
0: Qué bien, Ismael.
1: Lo hacemos igual. Así que ahí estuvimos compartiendo algunos mensajitos sobre los egresados de la ENERC. Ahora nos vamos a conversar con Constanza Cortés Will, ¿sí? Uh-huh. Justamente ellos están llevando adelante un film aquí, rodando, creo que es la palabra correcta, están realizando un rodaje en la zona de Comodoro Rivadavia que se denomina La Meseta. ¿Cómo estás, Constanza? Buena tarde. Germán y Elena te saludan.
2: Hola, ¿cómo están? ¿Todo bien?
0: Todo bien.
2: Bueno, me alegro mucho que me hayan contactado. Bueno, para nosotros es un sueño estar haciendo esta película después de tanto tiempo. Nosotros estamos en el proceso de, como el trabajo de hormiga, de llevar a cabo esta producción que se va a grabar en febrero, en el mes de febrero. Y bueno, venimos haciendo diferentes trabajos de producción ahora para llevarlo a cabo, contactándonos con gente, buscando actores por la zona. Así que nada, muy contentos de poder estar haciendo esto.
1: Bueno, íbamos conociendo algunos detalles, ¿no?, de esta gacetilla, de esta información que nos enviabas previo a llevar adelante la entrevista, Constanza. Y bueno, leíamos que esta propuesta nació, o esta película nació, con justamente junto a Álvaro Palindra, ¿no?, este joven también quien realizaba audiovisuales aquí en Comodoro Rivadavia.
2: Exactamente, yo formé con Álvaro Sogma Producciones hace 5 o 6 años más o menos, en pandemia, o previo a la pandemia, y empezamos a filmar, ¿no? Él era mi mejor amigo de toda la vida, de la escuela, y a nosotros siempre nos gustó poder, nada, nos gustaba mucho el cine y poder representar, ¿no?, lo que es la Patagonia, este lado de la Patagonia, porque siempre cuando se menciona la Patagonia es como que está la parte de la cordillera representada. Uh-huh. Y bueno, nada, empezamos a filmar, hicimos nuestro primer corto, que bueno, está ahora en YouTube, se llama Sobre Otras Cosas Menos Amor, que lo estrenamos en el cine español. Y bueno, esa es una historia que empecé a escribir con Álvaro en 2020, nos presentamos a diferentes convocatorias, pero era por ahí, yo ahora me recibí el año pasado de Artes Audiovisuales en La Plata, y tomo como noción de lo que es llevar a cabo este proceso de hacer un largometraje, que es otra cosa, y nada, era un desafío muy grande. Así que ahora, habiendo pasado como bastante agua bajo el puente, a pensar el guión de otra manera, con otros tiempos, ya todos como formados, porque bueno, éramos muy chicos cuando empezamos, yo creo que tenía 18 años, ahora tengo 24, llevar a cabo este proyecto de una forma más responsable, ¿no? Y nada, ese proceso es más que nada para darle un cierre, ¿no?, a toda esta etapa, porque bueno, es el último proyecto que nos quedaba por filmar juntos, y nada, cerrar esa etapa. También siento que es como, para mí siempre las ideas de Álvaro fueron algo increíble, y poder terminar como este proyecto de él, para mí, nada, es medio rascar un poquito la herida, pero es dejar el proyecto en el mundo de la realidad y no en el mundo de las ideas.
1: Bien, se entiende, Constanza. Y bueno, contanos, hoy estás entonces en este proceso de buscar actores para ya pensar en febrero y llevar adelante el rodaje.
2: Claro, sí. Ahora lo que estamos haciendo, esta es la etapa de preproducción. Uh-huh. Estamos buscando diferentes perfiles de actores, bueno, en nuestro Instagram de Sogma Producciones, fuimos subiendo bastantes, algunos los tengo, pero también lo que estamos buscando, hacer una película, aparte de llevar muchísimas cosas, lleva mucha plata, así que nada, estamos buscando también sponsors, empresas, personas que quieran ayudar a hacer posible este proyecto. Ahí está, nosotros actualmente estamos haciendo una rifa, pero también pueden aparecer como productores de la peli, a partir de un importe de 10.000 pesos, a la.meseta, que bueno, también está toda nuestra información en redes, así que nada, de a poco también al mail para mandar cualquier cosa, que es lameseta.prod@gmail.com, si estás interesado para hacer un casting, si estás tenés alguna información, algún lo que sea que pueda llegar a sumar para hacer posible este proyecto, todo suma.
1: Y bueno, como decías, ¿cuánto tiempo de rodaje llevará en febrero? ¿Tenés alguna idea? Leíamos ahí un poco la historia, ¿no?, de lo que se trata este cortometraje. Son pocos los personajes, imagino, pero mucha la producción para poder desarrollarla.
2: Sí, esta historia es una historia de tres historias. Mi referente más grande es Historias Mínimas, de Carlos Orín, con quien tuve el placer de tener una llamada por este proyecto. Y sí, es más que nada es el tiempo de producción, unos cuantos meses nos toma hacerlo, pero grabarlo exactamente 2 semanas, que van a ser las primeras 2 semanas de febrero. Y más que nada somos todos jóvenes de acá, que por ahí tuvimos que irnos medio lejos a poder capacitarnos, que bueno, ahora como ustedes comentaban, están habiendo más herramientas, más carreras, con todo el tema de la ENERC, de la facultad y demás, más espacios donde aprender a hacer cine. Pero bueno, volvimos acá a poder reflejar nuestros espacios, nuestro paisaje, nuestras historias también. Para mí eso es fundamental, que todas las historias no pasan en Buenos Aires, y nada, es muy lindo poder ver cine. Me pasó que el año pasado estuve en el Festival de Bariloche y pude ver por primera vez un cortometraje de Comodoro, que es, bueno, es Petroca, que son de chicas de animación de la nerd de Comodoro, y poder ver esa historia me emocionó mucho, y mi idea es poder seguir construyendo este universo que tenemos acá en el sur, ¿no?, del lado este.
1: Constanza, vos sos de Comodoro Rivadavia.
2: Sí, exactamente. Hace 5 años estoy en La Plata estudiando. Bueno, terminé el año pasado y ahora ando haciendo diplomaturas en restauración y preservación de imagen. Pero sí, siempre es un... Ahora en estos momentos me encuentro en Comodoro, y siempre volver es bajar y poder estar en casa. En casa, eso es.
1: Bien. Bueno, nos queda ese mensaje y, por supuesto, la difusión para todos los que estén interesados en aportar o en colaborar, en participar de esta producción patagónica. Por nuestra parte, felicitaciones, Germán. Sí, hay que ponerse a hacer una película.
0: Nos olvidamos de preguntar, ¿hay rango de edad para lo que es casting o lo que sea?
2: Estamos buscando diferentes personajes. Sobre todo me han mandado mucho mujeres, estamos buscando para también hombres grandes.
0: Estoy, no soy tan grande, pero puedo estar, Constanza.
1: Ahora con el deporte se va a tomar un tiempo, entonces por ahí le va bien con la actuación a Germán.
0: Puede ser.
2: Puede ser, ¿quién dice? Estamos hombres entre 30 y 60 y también...
0: 29, igual. 70, te, 80, tengo 29, igual llego o no. Seo. ¿Por qué no? Parezco de menos.
1: Parece de más, así que no hay problema.
2: Bueno, genial.
0: Pero bueno, está bueno saberlo igual, porque viste que siempre hay alguien que le gusta sumarse y hacer algo distinto también.
2: Sí, sí. No es necesario tener experiencia previa. Por ahí es algo que le interesa o no, pero bueno, pues se puede ir construyendo como personaje. Por ahí es más fácil trabajar con un no actor también. Que se asemeja al personaje, así que si tienen ganas de charlar o lo que sea, estoy disponible para ver los perfiles.
1: Bueno, ahí está.
0: Lo dejamos por ahí,
1: y bueno, la gente que quiera tener más información se puede comunicar con ustedes a través de SOCMA, en este caso, que son las redes sociales, ¿te parece?
2: Exacto.
1: Buenísimo, Constanza, te agradecemos el tiempo y la posibilidad de conversar, que sea un éxito ante cualquier novedad que quieras difundir. Bueno, aquí estamos disponibles.
2: Bueno, muchas gracias.
1: Hasta la próxima. Ahí conversábamos con Constanza Cortés Will, sí, ella está en la preproducción de este largometraje, así lo decía ella, que se llama La Meseta.
0: Usted no tiene que decir qué edad tengo yo.
1: No, pero es un chiste, Germán.
0: Pero igual, igual.
1: Espere que no termine yo de cerrar la nota, no se me vaya por cualquier lado.
0: No, no iba a decir algo de esto.
1: Espere un poquito. Recordemos quién fue Álvaro Palindra, ¿no? El joven que nombraba a Constanza, que estudió con ella, bueno, eran amigos, él era un joven comodorense también, que estudiaba comunicación social aquí en Comodoro Rivadavia, y falleció justamente en un incendio que se dio allí en un PH en la zona de La Plata, con, bueno, vivieron este terrible accidente, ¿sí?, en conjunto, lamentablemente, con su pareja en aquel momento, quien después estuvo, ¿no?, se recuperó por la situación del incendio, él no pudo salir, todo fue porque tuvieron un problema con un artefacto, que era un calefactor, entiendo, y dejaron la puerta cerrada para salir, ellos habían ido a quedarse por un recital el fin de semana, y lamentablemente ocurrió este hecho tremendo que se llevó primero la vida de él, y bueno, con los meses y el tiempo con la de su pareja, por eso es tan conmovedor también, sí, ¿no?, el trabajo de Constanza,
0: detrás
1: de querer,
0: ¿no?,
1: dejar este proyecto realizado, y como decía ella, ir a la herida, pero para salir del mundo de las ideas y llevarlo al mundo real, y bueno, cerrar una parte de ese sueño.
0: Bueno, repetimos el teléfono, aquellos que se quieran sumar, porque es importante igual, que ellos se pueden...
1: 2974-04-2638, 2974-04-2638, Germán.
0: Buenísimo, entonces, porque está bueno para sumarse. De 30 años en adelante, hombres, vamos, a no arrugar.
1: Vamos, los que se... Acá también puede, ¿o no? Ah, no, todavía no pisó los 30.
0: No, usted, pero parece que... ¿De qué? De...
1: No pisó los 30 años, Germán.
0: ¿Cuánto
1: no
0: tiene?
1: No digo eso.
0: ¿Cuánto tiene? De aporte, de aporte tiene 27, claro. Es tremendo. Entonces, yo igual bajo 10 kilos y parezco de 22, mirá. Anda a mentir la otra, dale.
1: Bueno,
0: para, yo me animo a actuar, ¿eh?
1: Y sí, nadie dijo que no. Yo creo que a usted le iría mejor eso haciendo eso que el deporte. El deporte que está haciendo Osla me parece que no le está ayudando.
0: No, sí me está ayudando. Lo que pasa es que, bueno, me lesioné, pero no importa. En un mes vuelvo con todo.
1: Duro,
0: pero
1: la mesa es como más blandita que...
0: ¿Cuándo jugaste? Me dijo la doctora. Tenés fisurada la costilla. ¿Cuándo jugaste? Ayer. ¿Cómo que jugaste ayer? Me retó, ¿eh? Mi mamá todavía está viva, señora, le digo.
1: Bueno, pero te lo dijo para que seas consciente, no, Germán.
0: Bueno, pues ya está.
1: Tenés que ser consciente.
0: Ya está. Lo importante es que yo estoy acá hoy. Y mañana puedo estar quizás ganando algún premio como mejor actor.
1: Y sí, ¿por qué no?
0: Y bueno, después nos hagan los amigos, ¿eh? Así no vale. Hoy 17 horas. Puede ser la última movilización de los choferes.
1: Bueno.
0: Pero ¿sabe qué más? Ahora hay un problemita. Porque
1: uno solo, menos mal. Si me den uno solo es un montón.
0: No, uno entre un millón.
1: Decir que los otros se resolvieron.
0: No.
1: Cuando llegan a mi casa y me dicen tenemos un problema, yo le digo, bueno, uno solo, no es nada,
0: no,
1: a ver.
0: Uno a sumar al resto, ¿no? Pero pará. Un problemita tenemos en el sentido de que ahora, viste que los choferes estaban peleados con UTA.
1: Claro.
0: Ahora UTA dice... UTA dice, nosotros vamos a acompañar a la marcha. Y los choferes no quieren saber nada porque dicen, claro, ahora como se vienen las elecciones en UTA, se están acercando al afiliado, ya les están repartiendo bolsones de comida a algunos y no quieren saber nada.
1: Qué raro UTA, ¿eh? Un personaje extraño, si sería un personaje, como que tiene varias caras.
0: Tremendo. Podrían estar acá, ¿eh? Podrían escribir la Constanza, claro, más de una duda, ¿eh?
1: Hacer buenos actores.
0: ¿Por qué no?
1: Bueno, pero lamentablemente no han accedido al pago
0: el todavía. No, el intendente... Hoy tuve una reunión con Andrés Blanco, los referentes de los choferes, y tal como lo prometió el intendente, el miércoles van a cobrar. Con liquidación final, todo.
1: Más el acompañamiento que se le hizo de Solbus, ¿no?
0: Claro.
1: Para un adelanto, no había nada ya.
0: Pero el día 30 Solbus le va a depositar los haberes del mes de agosto, que trabajaron. Solbus dijo que tiene el dinero. La empresa, el municipio, deposita casi 900 millones para cancelar la deuda que tienen, pero no a Patagonia, como les hizo hacer UTA en un principio, al municipio. Dicieron, no, va a pagar a Patagonia, y no pagó nada. Lo van a depositar en las cuentas de la Secretaría de Trabajo y la Secretaría de Trabajo va a distribuir el dinero a los trabajadores.
1: Bueno, es lo que debería hacer desde el principio.
0: En un
1: ¿no?
0: principio era así, pero UTA intervino y dijo, no, Patagonia va a cumplir.
1: Y acá estamos.
0: Y así pasó lo que pasó.
1: Nos vamos, nos encontramos mañana.
0: Saludos a todos los que nos ven por YouTube.
1: Por supuesto, un gran saludo. Y nos encontramos mañana a las 13 con más información. Chau, chau.
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15:08 minutos, la hora de la República Argentina, cielo bastante nublado entre luego en esta tarde, aunque la temperatura es más agradable que en el comienzo del día que en esta mañana. Estamos haciendo tiempo deportivo con Coco Salvo en la consola, con Leo Lugo en la producción general, la asistencia técnica de siempre de Pablito Abdala. Y bueno, enseguida sumamos a nuestros compañeros, enseguida se suma Francisco Caputo, Agustín Ruiz desde Puerto Madryn, Javier Bender con la polémica del fin de semana, la controversia, los serios incidentes en el fútbol de Comodoro, que viene atravesando situaciones bastante conflictivas, controvertidas, y que en definitiva consagró al mismo equipo, a Jorge Newbery. Pero bueno, los hechos no estuvieron focalizados en el flamante campeón del torneo, sino en el otro partido que tenía como protagonistas a otro de los equipos que luchaba por el título, que era Huracán. Huracán que goleaba 3-0 y que dilataba o prolongaba la definición del torneo a la última fecha con la goleada a La Prida. Sucede que La Prida logró igualar el marcador 3-3, que algunos jugadores de La Prida pertenecieron o son referentes de Jorge Newbery, que tal vez hayan gritado de manera desmedida los goles, no lo sabemos, hay versiones encontradas. Lo cierto es que después esos desmanes implicaron a todos. El club Huracán de Comodoro, que expresó por redes sociales y oficialmente comunicado repudiando el accionar policial, bueno, pero si tenés un jugador que va y patea al perro de la policía, que el vuelto no va a ser en caramelo. Siempre repudiamos y criticamos los desmedidos accionares policiales o la represión policial, que siempre para nosotros tiene para nosotros es desmedida, pero también si entramos en la provocación, y es difícil después contener la represión, lo cierto es que ayer oficiales o la represión policial, que siempre para nosotros tiene para nosotros es desmedida, pero también si entramos en la provocación

0: Recuerdo el cabezazo del número 4, creo que era de Zapata, que cabeceó por encima del travesaño y después en el primer tiempo no llegó más. Y después prácticamente no tuvo situaciones de riesgo, salvo un tiro de esquina que la pelota quedó suelta en la línea y que los jugadores de Germinal despejaron, una segunda pelota que también despejaron, pero fue lo más importante de San Martín de Mendoza a lo largo del partido. Germinal incluso con 10 casi lo sorprende a San Martín con 10 por la expulsión de Edwin Santilli a los 31 minutos, una patada desmedida. Yo creo que fue más torpeza que acción violenta, pero una patada, un patadón al fin. Empató 0-0 Germinal con San Martín de Mendoza. En el otro partido Brown logró el triunfo que necesitaba ante un rival directo como Ramón Santa Marina de Tandil, que prácticamente está condenado al descenso. Y bueno, resultados que en definitiva fueron positivos. Uno que sigue luchando por el segundo ascenso, digamos, al Nacional, que ya prácticamente tiene asegurada la permanencia en la categoría, que es Germinal, y el otro que sostiene también con el triunfo de ayer su permanencia en la categoría. Primera Nacional, también vamos a tener el testimonio de jugadores del viernes que recogió el Abel Sastre Agustín Ruiz. La goleada de Deportivo Madryn sobre Mitre de Santiago del Estero, una goleada que se cristalizó en el comienzo del segundo tiempo. En el primer tiempo, una de las figuras del partido, Juani Peinipil, abrió el marcador temprano a los 14, pero después la goleada sobrevino a los 55 segundos del complemento a través de Nazareno Solís. Aumentó el tanque Luis Silva, el tercero, y el cuarto fue un cabezazo estilo volcada de NBA de Facundo Jacopuzzi. Expulsado en el equipo visitante Avelo a los 47 minutos del primer tiempo. Sí, se terminaba el primer tiempo. Se equivocó Mitre en una pelota larga que saca Jair Bonín. Cerraron más los centrales, le robó la billetera a Juani Peinipil y el 6 le pegó un trancazo que determinó su expulsión. Bien, también vamos a hablar con Agustín de Brown, algún testimonio que recogió ayer en el estadio Raúl Conti en la victoria que mencionábamos de Brown sobre Santa Marina de Tandil por 1-0. Vamos a repasar también la Liga del Valle en el último bloque, vamos a repasar las actuaciones de los chubutenses en el multitudinario medio maratón de Buenos Aires con mucha presencia de atletas de la zona, con presencia chubutense, pero bueno, indudablemente que el atletismo argentino, salvo Erario, salvo Córcego, que quedó quedaron un poco más adelante, con el nivel internacional que hubo y el récord mundial de un atleta etíope ayer con 56 minutos 51 segundos a un promedio de 2 minutos 41 segundos por kilómetro. Una bestialidad que solamente la élite del atletismo de fondo lo hace, y lo hizo un etíope ayer en Buenos Aires, lo que se convirtió no solo en un nuevo récord mundial, sino lógicamente en el récord del circuito, igual que la dama ganadora, otra etíope, que clavó 1:03 y estableció un nuevo récord del circuito para el recorrido que comenzó y terminó en los bosques de Palermo. Bien, 15-14 minutos, resumimos los temas que vamos a tratar de analizar en esta edición de lunes de Tiempo Deportivo, y ya lo presento, como lo habíamos adelantado, señor Caputo. ¿Cómo le va?
1: Bien, el gusto. Bien, por suerte, todo tranquilo.
0: Bueno, un empate que dejó buenas sensaciones en Germinal, me parece.
1: Para mí, ¿no? sí, por supuesto, para el plantel, para el técnico, para la dirigencia, sí, el punto le permite a Germinal prácticamente asegurar la permanencia un año más en el Federal A, que no es poca cosa.
0: No, seguro que sí.
1: Un detalle, yo nunca dije que a Germinal le costase horrores hacer goles. Juega con un estilo, si se quiere, priorizando la defensa por sobre el ataque. Es una elección. No es que le cuesta hacer goles.
0: No, lo que usted ha dicho es lo que usted ha mencionado claramente, y tal vez yo fui al subjetivo. Lo que usted ha dicho objetivamente es que el promedio de gol, salvo el partido de Santa Marina de Tandil, no pasa de los 2 goles por partido de Germinal.
1: Hizo en un partido 2 goles, el triunfo 2-1 ante Juventud de San Luis, el 5-1 ante Santa Marina, y luego el resto de partidos oscilaron entre hacer un gol o no hacer ninguno.
0: Pero listo, ahí está. Perfecto. No, está bien, y está bien fijada su posición. Si le parece, bueno, Me parece que el situaciones, si hablamos de situaciones claras, las tuvo Germinal.
1: Sí, especialmente en el segundo tiempo. El primer tiempo fue un poco.
0: Bueno, el remate de Hoyos, sí. Ese remate de Hoyos que pasa al costado del palo.
1: Al 15, me meto 15 más o menos.
0: Sí, y te digo una cosa, le quedó largo.

0: Llega la pelota, porque no le quedó tan cómoda para pegarle, pero o sea, el delantero, como un de tanto oficio que de hoyo, trató de engancharla y la enganchó y la pelota terminó cerca del palo. Pero si hubiera tenido posibilidades de parar la pelota y pegarle más cómodo, de manera más cómoda, me parece que eso terminaba en gol. Y en el segundo tiempo sí tuvo más opciones.
1: Tuvo más situaciones, una de Keke Lencina con un remate afuera, claro, del área a los 13 minutos. Un remate de Hoyos a los 24, después de un rebote largo, después de un tiro de Morón de parte del arquero Lucas Rodríguez. Y cuando parecía que Germinal lo estaba cocinando a fuego lento al Chacarero, bueno, sufrió la expulsión de Edwin Santil. Para mí nada para discutir, coincido con vos, la roja es totalmente correcta, fue demasiado imprudente al ir con la plancha pegándole el hombro a un rival, al día del equipo sanjuanino, Gerspenger.
0: Sí.
1: Ricardo Gerspenger, nada para discutir, la verdad, viene el árbitro en esa acción. Eso, si se quiere, debilitó un poquito el ataque de Germinal, y bueno, nada por aquí, nada por allá. Empezó como terminó, sin goles. El punto creo que dejó conforme a los dos, San Martín porque sumó fuera de solo debut, y Germinal porque, insisto, con esta unidad está prácticamente salvado del descenso. Con 12 puntos en juego quedó a 10 de Santa Marina, que perdió, y a 10 de, perdón, y a 8 de Círculo, que también perdió. Así que el punto no está tan mal. La última tendrá la chance, si quiere, de sumar de 3 el próximo fin de semana ante Rincón, de local.
0: Sí.
1: Pero, qué sé yo, el punto en sí es muy bueno.
0: ¿Ahora viene a Rincón?
1: Sí.
0: ¿Otra vez Rincón ganó? Con polémica, con el
1: cuestionamiento. No sabría decirte.
0: Pero lo que dicen las versiones, digo, porque es un escenario donde siempre se generan polémicas, ¿o no? ¿No? O sea, todos los que van a Rincón dicen, la cancha es difícil, nos bombearon.
1: Yo lo que creo que hay que jugar al fútbol. Yo una vez recuerdo, Germinal ha ido a Rincón y empató 2-2. Cuando fue el año 2024, el año que llegó a las semis de la revalida.
0: Sí, hemos visto partido también de Brown bastante polémico. Brown ganando, le tiran la cancha. O sea, para mí no es nuevo, en todo caso, que se diga que en Rincón te bombearon. Es una cancha difícil, pero además siempre hay algo para decir del arbitraje o de las cosas que pasan.
1: Está bien. Bueno, Juventud de San Luis es un equipo bastante flojito que
0: sí,
1: está ahí peleando por no descender. Es el rival de Círculo y Santa Marina en esa lucha de la...
0: Sí, Brown tomó... Brown tomó más distancia, tomó más aire con el triunfo ayer, sin duda.
1: Clave triunfo de Guillermo Brown y después Agustín.
0: Sí,
1: estará
0: sin dudas.
1: Ampliando con triunfo vital.
0: Bien, antes de ir a los testimonios, quiero recordar lo que pasó en este grupo. Costa Brava de General Pico le ganó el sábado a Círculo Deportivo de Nicanor Otamendi, en Otamendi, 1-0 con gol de Mauro Ortiz a los 36. Fue, dicen, un gol olímpico, aunque el arquero alcanzó a tocarla. FADEP de Mendoza le ganó de local a Sol de Mayo de Viedma ayer, 2-0, Nicolás Salí a los 20 del primer tiempo y Matías Persi a los 27. El arquero Cristian Aracena le atajó un penal a Jorge Scolari de Sol de Mayo, o sea, el arquero local evitó lo que hubiera sido el empate parcial a los 15 minutos del segundo tiempo. Brown, como decíamos, le ganó a Santa Marina de Tandil 1-0, con un gol de Ignacio Zapula a los 36, fue amonestado seguramente por sacarse la camiseta. Germinal y San Martín de Mendoza 0-0, la expulsión de Edwin Santil a los 31, cuando era inimaginable, fue tan repentina la expulsión que obligó a Germinal a replantearse. De todas maneras, no pasó grandes sofocones Germinal con uno menos, ¿no?
1: Y permíteme dar un dato de contexto, porque Germinal afrontó este partido con muchas bajas.
0: Sí, sí.
1: Por H, por B, tuvo muchas bajas de jugadores titulares, esencialmente en defensa. Por ejemplo, Ignacio Terán está
0: hablamos con Terán ayer.
1: Tiene una lesión que le impidió tanto alinearse ayer como en el partido ante Sol de Mayo en Viedma. Fue sustituido en el entretiempo del partido ante Santa Marina aquí en el Fortín, aquí en Rawson. Y luego hubo tres bajas por suspensión: el volante central Joaquín Rojas y los zagueros Lautaro Yoco y Laureano Esberuc. Esberuc y Rojas expulsados en Viedma, y Yoco arribó a la quinta amarilla en la capital de Río Negro. Esto motivó a armar prácticamente toda la saga de un partido para otro. Es un dato a tener en cuenta para poner el resultado en contexto.
0: Bien, Deportivo Rincón, decíamos, le ganó a Juventud Unida de San Luis 1-0 con gol de Facundo Cruz a los 47 del segundo en el visitante. Fueron expulsados Facundo Noguera y Juan Benenati a los 12 y 13 minutos del segundo tiempo. Y ahí está donde radica tal vez la polémica, ¿no? Dos jugadores casi en la misma jugada, tal vez se pusieron nerviosos los muchachos de San Luis, habrá habido algún insulto, no sé, porque te expulsar dos jugadores a los 12 y 13 minutos y el gol a los 47, o sea, por eso tal vez la polémica. Pero bueno.
1: Tenemos testimonios, ¿no?
0: Sí, vamos a escuchar.
1: Y antes de introducir el primero, creo que es pertinente. Ayer el partido tuvo una historia bastante particular, la de Tomás Oliveri.
0: Sí.
1: Uno de los jugadores habituales en el 11 de Andrés Iglesias. Sufrió una contingencia muy, muy negativa.
0: No, pero más que una contingencia es la pérdida de su padre.
1: El día sábado a la noche falleció su papá. Pese a ello, él decidió jugar el partido. Y yo creo que lo hizo con mucha entereza, dejando todo como hace en cada jornada. Decidió honrar la memoria de su padre en la cancha. Eso para mí habla a las claras del compromiso que tiene Oliveri tanto con su familia como con sus compañeros.
0: No se lo pregunté a él, ¿de dónde es Oliveri?
1: Es del norte de la provincia, es de la provincia de Buenos Aires.
0: Es de la provincia.
1: De un pueblo llamado Dero.
0: Sí, Dero. Creo que es Coronel Dero, me parece.
1: La verdad, la sacalla que mostró Oliveri ayer, y la verdad es para sacarse el sombrero, es
0: sí, admirable. Le interesa el jugador, yo no sabía por qué lo saludaban al final del partido, resulta que me encontré con esa novedad y bueno, bueno, a ver, donde vive Oliveri, que es un conocido pueblo de la provincia de Buenos Aires, lo vamos a decir, quiero saber, después lo vamos a decir en todo caso, al oeste de la provincia de Buenos Aires. En el corazón de la región pampeana, sí, estamos Dero, sí, así es la localidad de la provincia de Buenos Aires. Bueno, fíjate vos que el chico eligió jugar, podría haber optado por viajar o por no jugar el partido y sin embargo quiso jugar. Lo escuchamos a Tomás Oliveri.
2: Buenas tardes, la verdad que sí, un punto que a nosotros sumar siempre es importante, más de local. Nos hubiera gustado poder llevarnos el triunfo, pero bueno, cosas del fútbol. Creo que hicimos un gran trabajo y bueno, por ahí podríamos haber concretado mejor en el primer tiempo alguna que otra jugada. En el segundo no tuvimos mucha, pero también por el partido, pero bueno. Un punto valioso que nos sirve para sumar.
0: Lo del segundo es la generosidad del despliegue del equipo, que con 10 aún lo fue a buscar, incluso le metió 12 pelotazos a espalda que generaron peligro.
2: Sí, esa es la esencia nuestra, siempre que se pueda intentar lastimar al rival y es nuestro juego, más de local, que nosotros somos muy fuertes, así que por suerte lo pudimos llevar a cabo. Faltó el gol, pero ya van a llegar.
0: Tal vez seguir trabajando en lo ofensivo, ¿no? Porque son un equipo bastante armado, bastante riguroso en la segunda pelota. Tal vez falte el gol.
2: Y nos está faltando un poco. Por ahí, la vez pasada hicimos 5 acá de local. Pero bueno, nada, hay que seguir laburando. Y lo bueno que somos un equipo muy perseverante y ya van a llegar los goles.
0: Bueno, momento difícil en tu caso, seguramente el plantel ha sido contenedor y a seguir trabajando pensando en que de allá arriba van a seguir respaldándote, ¿no?
2: Sí, gracias a Dios me encontré con un grupo y un plantel que me bancó, me dieron la posibilidad de decidir por mí y lo valoro mucho, así que nada, muy contento por eso y me siento muy acompañado.
0: El chico de Dero en la provincia de Buenos Aires, Tomás Oliveri, y las sensaciones del partido, en su caso particular, las sensaciones después de esta situación tan tan especial. Vamos a escuchar, creo ahora, a Alan Moreno, otro de los que siempre que lo veo en algún equipo, ya sea en este caso Germinal, me parece un jugador que siempre rinde bien, ayer jugó en el lateral izquierdo y seguro cerró los caminos. Cuando San Martín intentó ir por ahí, un defensor siempre veloz, seguro, que rara vez le comen las espaldas, y ayer no fue la excepción, tuvo un buen partido.
3: Por ahí nos queda la sensación de que por ahí, como decís vos, en el primer tiempo el equipo mantuvo una intensidad alta. Yo creo que ellos no se sintieron cómodos, tuvimos situaciones. En el segundo, obviamente, la intensidad baja un poco por el cansancio, porque no podés mantener esa intensidad. Pero, como te digo, nos vamos por ahí con la sensación de saber que nos podríamos haber quedado con algo más. Pero bueno, a la vez tenemos que sumar. Era un rival que venía haciendo las cosas bien y encima teníamos por ahí un par de bajas con las expulsiones, con los chicos que venían lesionados. Entonces, hay que valorarlo y bueno, y trabajar para lo próximo.
4: Faltó el gol, me parece, ¿no? Si hay que reprocharse algo, siempre cuesta, pero hoy merecían ese gol.
3: Sí, como te digo. Sobre todo el primer tiempo. En el segundo, por ahí tuvimos las chances más aisladas, pero creo que el mayor peligro lo llevamos nosotros. No sé si ellos habrán tenido alguna, un rebote ahí que quedó adentro del área que la sacamos, y no sé si mucho más. Creo que las más claras las tuvimos nosotros y por eso la sensación a poco.
4: Bueno, con un equipo que viene puntero e invicto y el partido que hicieron, uno se entusiasma en que pueden seguir siendo protagonistas, más allá de que esta rivalidad es durísima.
3: Sí, obviamente. Yo creo que el equipo mostró una actitud, una intensidad muy grande y el compromiso que tiene el grupo, yo creo que hace que juguemos de igual contra todos. Como decís vos, un equipo que se reforzó bien, que viene haciendo las cosas bien. Yo creo que hoy no se notó que los protagonistas fuimos nosotros, que siempre intentamos ganar y hasta con un hombre menos nosotros, ellos movían la pelota haciendo tiempo para que pase. Esta te da la sensación del respeto que le tienen a este grupo y bueno, con trabajo se lo ha ganado.
0: Alan Moreno, lateral izquierdo ayer de Germinal de Rawson. Vamos a escuchar al 9, uno que muestra su categoría, que ayer tuvo situaciones y que siempre viene siendo cada vez más importante por su experiencia y por su jerarquía. Vamos a escuchar a Damián de Hoyos.
5: Estuvimos cerca. Creo que si tendría que haber un ganador, hubiéramos sido nosotros, hubiera sido lo adecuado por la forma de que se dio el partido. Creo que tuvimos las situaciones más claras. Y así todo, con un jugador menos a lo último, seguimos empujando. Creo que este equipo tiene un alma y un corazón enorme. Así que nada, contento de pertenecer y sumamos, que es importante. Estamos en una etapa difícil y siempre hay que sumar.
4: Bueno, los 38 López Saltante y tus antecedentes, sí, porque aunque por ahí te quedaste solo con un hombre menos, incluso no dejaron de ponerte dos cerca en la parte final, ¿no?
5: Sí, uno siempre trata de brindarse al máximo para el equipo. Siempre digo lo mismo, la edad es un número. Trato de estar siempre bien y bueno, siempre tratando de ayudar al equipo. Obviamente que si es con goles mucho mejor, pero bueno, hoy estuvimos cerca, hay que ser realistas.
4: Bueno, el rival es puntero y todavía invicto, es una gran referencia. Por eso, esto, hablar del dominio, hablar de que tuvieron más la pelota, que hubieran merecido la victoria, es una gran referencia, es un gran aliciente lo que lograron hoy.
5: Sí. Como te decía antes, vino el puntero. La imagen que me queda es que con un jugador menos se replegaron ellos. Yo creo que eso se llama respeto, creo que nos ganamos un respeto y nada, contento por el punto y por la forma que jugó el equipo.
4: ¿Cómo te sentís vos que a medida que avanza el torneo con todo lo que tuviste que vivir antes, digamos?
5: No, me siento bien, obviamente que no arranqué el año de la mejor manera. Soy realista, vine dos días antes de empezar el torneo, sin pretemporada, llegué, me lesioné. Pero bueno, siempre con la cabeza tranquila de trabajar y de que en algún momento llegan las cosas. Así que nada, estoy contento y siento que estoy en el mejor momento desde que llegué, así que contento.
0: Bien, antes de... Bien, vamos a escuchar a Alejandro Abaure, al cachorro, al técnico de San Martín de Mendoza, y después vamos a repasar las estadísticas de la reválida del Federal A, las posiciones y las posibilidades. Escuchamos a Alejandro Abaure, el técnico de San Martín.
6: Y la verdad que ha sido para nosotros un punto sumamente valioso, porque sabemos que Germinal acá es fuerte, a pesar de que por ahí el campo de juego no nos ayudaba a ninguno de los dos equipos, porque en realidad se hacía difícil poder tener la propuesta que nosotros tenemos, que es tratar de jugar con la pelota al piso y demás. Creo que tuvimos que adaptarnos un poco al terreno de juego y también al rival, que lo hacía muy bien en su trabajo, ¿no? Que era jugar pelotas largas y a la segunda jugada. Y creo que eso ellos lo manejan bien, es su estrategia. Y bueno, más allá de todo eso, creo que pudimos sacar un resultado que para nosotros es sumamente importante.
0: Una de las cosas de este equipo es que tiene buen pie. ¿Se reprochan no haberlo ido a buscar antes o el partido se dio así?
6: No, no, nosotros siempre hemos tenido y nuestra propuesta siempre ir a buscar en todas las canchas que nos toque jugar, ser protagonista y tratar de jugar, porque tenemos los jugadores para hacerlo. Pero bueno, a veces cuando los partidos se presentan de una determinada manera hay que también saberlos jugar y creo que en ese aspecto estuvimos a la altura, ¿no?
0: Bueno, hubo algunas complicaciones físicas con dos jugadores primero que se tuvieron que quedar en Mendoza y después los centrales, uno de los centrales más que salió complicado, venía sin mucha continuidad también, ¿no?
6: Sí, sí, nosotros los centrales que habitualmente vienen jugando venían con alguna molestia y optamos por cuidarlos. Y le dimos el lugar a un par de jugadores, a algunos chicos que no lo venían haciendo, pero bueno, en líneas generales lo hicieron muy bien, más allá de que sabíamos nosotros que en algún momento la parte física la iban a sentir porque venían sin el rodaje que traen los demás. Pero bueno, afortunadamente eso pasó sobre el final y nos permitió hacer los cambios casi al final y poder llevarnos el punto que para nosotros era lo que veníamos a buscar en un principio, ¿no?
0: Sos el símbolo, un símbolo del fútbol mendocino, más identificado, claro, con Godoy Cruz. Pero ¿cómo analizás este momento con Independiente de Rivadavia y su mejor momento histórico? Bueno, Godoy Cruz lamentablemente jugando la Primera Nacional, pero siendo protagonista de un torneo tan duro. Y este Federal A con el protagonismo también de ustedes.
6: No, la verdad que para nosotros en el fútbol nuestro es muy importante y creo que eso nos da a nosotros un protagonismo que la provincia quiere tener, poder tener los representantes, porque además de Independiente, Gimnasia está pasando un gran momento también, Maipú está peleando en la zona de clasificación. Creo que el fútbol de Mendoza ha tenido un salto de calidad importante y creo que eso a todos nos entusiasma como hinchas del fútbol y tener equipos históricos y protagonistas en las diferentes categorías, creo que nos hace bien a todos, ¿no?
0: En el mismo sentido, un tipo con tantas batallas, ¿se acostumbra a viajar tan lejos como esta vez?
6: Sí, bueno, a mí en lo particular me ha tocado viajar mucho porque, bueno, me ha tocado dirigir Huracán también. Creo que bueno, las distancias son también un obstáculo para todos los equipos, ¿no? Porque realmente un gran torneo este. A mí me gusta porque los ascensos son apasionantes y creo que le hace bien al fútbol. Bueno, lo único, digamos, perjudicial que tiene para la salud de los jugadores y demás es la cantidad de kilómetros que nos toca recorrer, pero bueno, es un campeonato que a mí en lo particular me gusta mucho, me gusta porque encontrás rivales importantes, todos los equipos son fuertes. Y así que sea competitivo, ¿no?
0: Creo que un lateral nuestro, un defensor de Trelew, cerquita de aquí, fue contemporáneo en ese equipo, el Chani Ríos. Creo que jugó en un equipo que vos jugaste o estabas ahí cerca de ese Godoy Cruz.
6: Sí, puede ser que ahí me vas a delatar la edad, pero sí. Seguramente era mucho más joven que dos, pero seguramente no lo habré visto en algún momento, ¿no?
0: Bien.
7: Alejandro el Cachorro Abaurre. Un símbolo, un delantero inolvidable del fútbol mendocino en la década de los 90, fundamentalmente, por eso él decía que por ahí le podíamos delatar la edad, un símbolo de Godoy Cruz en la historia de los ascensos de Godoy Cruz, y ahora el técnico de San Martín de Mendoza, que ayer empató con Germinal 0-0. Bueno, hablábamos de los resultados, repasamos con los resultados que se registraron ayer en la cuarta fecha de la segunda fase, reválida zona B. Repasamos posiciones, Francisco.
1: Primero vamos con las posiciones. Zona B, San Martín 11 puntos, Rincón 10, Costa Brava 9, Germinal 8, FADEP 7, Brown y Sol de Mayo 6, Círculo 5, Juventud Unida Universitario 4, Sierra Ramón Santa María de Tandil con 3 unidades. Vamos a la tabla del descenso. San Martín 30, Rincón 29, FADEP 28, Costa Brava 27, Germinal 26, Sol de Mayo 24, Brón 23, Juventud Unida 21, Círculo 18 y Sierra Santa Marina con 16.
7: Bien, perfecto, entonces.
1: Próxima fecha, Germinal va a estar recibiendo a Rincón y Brown será visitante de Sol de Mayo Vietnam. Después Agustín ampliará.
7: Bueno, exactamente, después vamos a hablar con Agustín de el triunfo de Brown ayer sobre Ramón Santa Marina Tandil y lo que viene para la banda. 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

0: 15:41 minutos la hora en todo el país. 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Agustín, ¿cómo te va? Buenas tardes.
1: ¿Qué tal, Eduardo? Buenas tardes para vos, para toda la mesa, para todo el equipo. Bueno, buen inicio de semana ahí para todos. ¿Cómo andan?
0: Muy bien. Cielo nublado en Madryn, en Trelew. ¿Cómo está Madryn? ¿Subió un poquito la temperatura respecto de la mañana?
1: Más o menos. Vamos a estar a unos 10, 11 grados, no creo que mucho más. Cielo bastante despejado, poquitito de viento, pero bueno, normal un poco acá de la zona, ¿no? Ya estamos un poquito acostumbrados, pero por el momento está lindo, como para pegarse un bucito nomás.
0: Bien, Agustín, ¿qué generó más alivio, más desahogo el triunfo de ayer ante Ramón Santamarina en el caso de Brau?
1: Y creo que un poco de las dos cosas, ¿no? Un poco de alivio y un poco de, bueno, obviamente más tranquilidad, si se podría llamar, porque, bueno, obviamente era un partido bisagra para Brau, teniendo en cuenta de que un mal resultado lo dejó un poco más comprometido con la parte baja de la tabla, pero bueno, una victoria. Y también teniendo en cuenta, ¿no?, lo que fueron los resultados de la derrota, ¿no?, del círculo deportivo. Y bueno, y vieron que enfrentaba a Santamarina, que era el rival directo. Bueno, dejaba esos dos panoramas, ¿no? En caso de perder, uno más comprometido con la parte baja. Y en caso de ganar, empezar un poco a quizás cambiar la visión del torneo y empezar a apuntar un poco más a una clasificación. Bueno, creo que dejó un poco eso el partido de ayer. La verdad que no fue de lo futbolístico el mejor partido de Brown. Es más, jugó un primer tiempo también bastante malo, donde, bueno, si bien tuvo alguna que otra ocasión de gol, el primer tiempo fue, la verdad, que bastante impreciso. Le costó a Brown generar chances de gol, salvo una, recuerdo, de Mateo Conde, que la arquera ataja mano cambiada. Después, la verdad, fue un partido bastante parejo, en el que obviamente Santamarina vino a hacer su negocio, ¿no? A tratar de llevarse un punto, de sumar y bueno, obviamente no irse con las manos vacías. Y en el segundo tiempo creo que los cambios, creo que ahí fue donde quizás acertó Cristian Corrales, bueno, de entrada poniendo a Ignacio Zapulla, que bueno, terminó siendo el que convirtió el gol del triunfo. Después ingresó Díaz Ayala, que también entró muy bien. Bueno, metió algunas variantes, obviamente, Corrales para tratar de cambiar ese resultado, que estamos frente a un empate. Y bueno, y faltando 10 minutos para que termine el partido, bueno, llegó ese ansiado gol, ¿no?, de Ignacio Zapulla, donde, bueno, tuvo una buena jugada individual Díaz Ayala, que, bueno, llegó básicamente dentro del área para rematar. Amagan, se saca un hombre de encima, y bueno, cuando fue a definir, se la cedió a Zapulla para que concrete el 1-0. Y bueno, y el gol que terminó siendo el gol del triunfo, ¿no? Un Brown que después pudo sostener el resultado sin sufrir mayores aproximaciones del elenco tandilense. Así que bueno, terminó siendo una buena victoria para Brown, que bueno, que obviamente le permite despegarse un poco de lo que es la zona de descenso. Y bueno, ya le quedó solamente un punto de lo que es la zona de clasificación a la próxima instancia. Así que bueno, terminó siendo, creo que, una gran victoria la que obtuvo Sevilla Moro.
0: ¿Fue justa, fue merecida, además de gran victoria?
1: Como te digo, me parece que fue merecida, porque bueno, claramente fue efectivo en las chances que tuvo y bueno, y terminó concretándolas, ¿no? Santa Marina, de todas maneras, tuvo dos o tres llegadas a lo largo del partido, quizás no de las más claras, pero bueno, sí tuvo sus chances. Por eso yo creo que el primer tiempo Brown no jugó bien, sí mejoró en el segundo y bueno, y después obviamente no sufrió sobresaltos cuando convirtió el gol.
0: Perfecto, entonces. Bien, Agustín, si te parece, escuchamos la palabra del goleador del héroe de la tarde de ayer, de Ignacio Zapulla.
2: Sí, como decís, partido bisagra. Nos jugamos todo nada hoy, o nos sacamos la mochila esta del temor del descenso y con los 3 puntos nos acomodamos ahí arriba para pelear y ahora nada, para pensar en el partido que viene, que para pelear ahí la clasificación en los playoffs.
3: Bueno, hoy desde el funcionamiento quizás no fue el mejor partido, primer tiempo que costó. Segundo tiempo, bueno, empezaron a encontrar algunos espacios, llegaron de todas maneras y bueno, pudiste meter ese gol que fue un desahogo para todos, ¿no?
2: Bueno, sí, como decís, partido trabado, ellos vinieron a buscar ese juego trabado, querían sumar ellos, también tienen sus armas, aunque tengan pocos puntos, es un equipo bastante duro, pero bueno, nosotros, como decía, el segundo tiempo pudimos encontrar algo del juego que proponemos en todos los partidos y bueno, pudimos abrir el partido y creo que fue un desahogo para todos, como decía.
3: Bueno, como local les viene yendo bien, han conseguido victorias importantes en esta rivalidad. Quizás no así como visitantes, un poco la cuota pendiente que tienen en esta instancia del torneo.
2: Sí, es como decir la cuota que tenemos todo el grupo, nos planteamos toda la semana esa cuota, esa espina de no poder sumar de visitantes. Creo que si hubiéramos sumado algún partido podríamos estar quizás más arriba peleando otras cosas, uh-huh. Pero bueno, como te repetía recién, ahora el domingo vamos a ir a buscar los 3 puntos el de mayo y poder revertir esa espina que tenemos de visitante para poder acomodarnos ahí arriba.
3: Y vos decías que era un partido bisagra y en ese sentido tenés razón, que si ganaban hoy era otro, se empezaron a pelear otras cosas y perdían, quizás se complicaban un poco más. Digo, ¿lo hablaron esto un poco en la previa?
2: Sí, obvio, siempre está el temor ese, la tabla abajo, desgraciadamente estamos peleando cosas que quizás no queremos, que no era nuestro objetivo al principio de año, pero bueno, el fútbol es así, tiene sus altibajos, pero bueno, hoy creo que nos sacamos una mochila y nada, y a partir de ahora ya creo que nos sacamos la mochila encima y vamos a empezar a pensar en el playoff y donde Brown merece estar.
3: ¿Y en el gol? ¿Pensaste que iba a patear arco o pensaste que te la podía llegar a...?
2: No, lo hablábamos con el paraguas antes del partido, ahí en la entrada en calor, que nos tocaba ir al banco y decíamos, vamos, me vas a dar un pase y yo voy a hacer el gol, lo hablamos. Así que gracias a Dios me dijo, confía en Dios que tiene algo para nosotros. Así que bueno, había que confiar nomás y agradecerle, fue todo él el gol, yo la empujé nomás, sí, se mandó un jugador.
4: Ignacio Zapula, goleador de ayer, y te parece compartir también la palabra de otro de los destacados, lo decías vos en tu análisis, Agustín, Elías Ayala.
1: Exactamente, Elías Ayala, el paraguayo, que bueno, que entró desde el banco, bueno, creo que entró bastante bien, tuvo antes de esa jugada del gol una chance también personal, y bueno, y después la verdad que hizo una gran jugada individual para que Zapula pueda convertir el 1-0, así que ahora vamos a escuchar también la palabra del delantero de Guillermo Verón, Elías Ayala.
5: No nos merecíamos el lugar donde estábamos, los resultados no, por ahí no se venían dando, pero esos momentos son el folclore del fútbol. Hay malos momentos como también buen bueno, hay que dar la cara siempre. Un equipo con muchísimo material, muchísimos jugadores de grandísima calidad, no nos merecíamos, como te vengo diciendo, los resultados no se venían dando, pero esperemos que estos 3 puntos sean un envío para tomar confianza y seguir soñando.
6: El partido en líneas generales fue malo, no hubo demasiadas situaciones, no hubo juego asociado, aprovecharon la que tuvieron.
5: Sí, por ahí, porque el rival también juega, también estudia al rival, ellos también se venían a jugar una final acá, están prácticamente en la misma situación que el de nosotros, era una final, un partido muy disputado y por suerte a lo último se pudo tapar.
7: Elías, tuviste la mente fría ahí para buscar el pase al medio, si bien no se te viene dando, quizás no, eso también complica un poco la confianza, bueno, tuviste la mente fría y de esa manera Abraham pudo sumar igual de a 3.
5: Sí, por ahí, como decís vos, no se me vienen dando los goles, como que se me cerró el arco, pero bueno, en su momento, más allá que el delantero vive el gol, que te da confianza, esta jugada igual a mí me sirve, me levanta el ánimo, una jugada clara donde pueda dar asistencia, con eso conseguimos los 3 puntos, pero bueno, esperemos que pronto se pueda abrir el arco para mí y para que sea lo mejor para el equipo.
3: Era un partido bisagra hoy, ¿no? Teniendo en cuenta de que, bueno, si ganaban quizás se complicaban un poco más con la permanencia, pero si ganaban también se ponían un poco más a tono para pelear la clasificación. Digo, ¿lo tomaban así en la previa como que era una verdadera final hoy?
5: Nosotros, como te dije, es un equipo con muchísimo material, jugadores muy buenos. La verdad que no venimos pensando por ahí nuestra situación no da hablar de una clasificación, de pelear el ascenso, porque es muy mentiroso si te digo eso por la situación que estamos, pero... Pero nada, nosotros no nos fijamos en eso porque sabemos el material que tenemos, sabemos que nos falta ajustar unas cosas, en tomar confianza y ir para arriba, porque es un equipo con muchísimo material, creo que somos uno de los mejores equipos de la categoría sin dudar, después de fútbol, el resultado se da, una vez no, una vez sí, y hay que dar la cara siempre, cuando los malos resultados no acompañan, este equipo demuestra dar la cara siempre.
6: Bueno, los resultados de local vienen jugando a favor, ¿no? En las últimas presentaciones, falta ajustar de visitante.
5: sí, por ahí el partido pasado yo asumo, yo de la cara, no tengo ningún problema en que si yo hacía los dos últimos de la jugada, de la jugada al final, me tocó dos claras el partido pasado, no, lastimosamente no pude hacer los goles, pero como te digo, son momentos del fútbol. Yo vengo quedándome después del entrenamiento a patear como una hora y media más de entrenamiento, pateo como 100 pelotas al arco después del partido, pero después es un momento, es fútbol, no se quiere dar. No es que no nos damos cuenta de eso. Yo laburo, yo doy todo por este momento para que se me pueda abrir el arco, pero después, como te digo, lastimosamente no se me está dando el gol. Y nada, volviendo a la pregunta que me hizo él, por ahí de visitante nos falta hacer los goles. Como yo me erré la última jugada del partido pasado, por ahí la estrella era otra.
7: ¿Cómo te queda con la mano ahí? Que vemos que tenés hielo, que te estás todo el tiempo pasando, te quedó lastimado. ¿Cómo estás para el próximo partido?
5: No, bien, bien, un detallito ahí, forcejeando, se me quedó el dedo por la camiseta del otro y me golpeó un poco, pero no es nada.
0: La palabra del paraguayo, Elías Ayala, al ex Deportivo Madryn, Agustín.
1: Exactamente, bueno, fue pasada Elías Ayala, bueno, ambos. Bueno, nosotros realmente también escuchábamos a Ignacio Zapula, así que bueno, los dos protagonistas que bueno, le terminaron dando la victoria a Guillermo Brun, y un Brun que ahora con esta victoria llegó a 6 puntos en lo que es la tabla de la reválida, pero bueno, en lo que es la tabla general, que quizás es la que más importa con respecto al descenso, bueno, le sacó ya 5 puntos de diferencia al Círculo Deportivo, 7 le sacó a Santa Marina de Tandil, y bueno, y esta victoria también con el resultado que dejó Juventud Unida de San Luis, bueno, también le sacó 2 puntos, era el Inco Puntano, así como un Brun que respira en la permanencia y que quedó a 1 punto de la zona de clasificación, y ahora en la próxima fecha va a visitar a Sol de Mayo de Viedma.
0: Perfecto. Vamos a dar vuelta a la página, vamos a hablar de la Primera Nacional, quedó un poquito lejos, el partido fue el viernes, una gran victoria de Madryn sobre Mitre de Santiago del Estero que se consumó en el primer cuarto, en los primeros minutos del segundo tiempo. En realidad, todo comenzó más allá del gol de Juanito Peinipil, una de las grandes figuras del partido, con la expulsión de Abelo, esa falta inesperada, ¿no? En el final del primer tiempo, cuando jugábamos tiempo adicionado.
1: Exactamente, creo que un gran partido que hizo Madryn, porque creo que antes de decidir, o sea, esa expulsión abrió un poco más el panorama del partido. Me parece que Madryn hasta el 1-0 venía haciendo un gran papel, y creo que hasta me animaría a decir que fue uno de los mejores partidos que vi en cuanto a sinceramiento. Y bueno, obviamente después de la expulsión, bueno, rápidamente Madryn pudo estirar el marcador y creo que ahí se abrió un poco el partido. Así que una victoria contundente de Madryn, 4-0, que bueno, creo que la necesitaba, sobre todo para, bueno, para convertir varios goles, y hasta creo que pudo haber convertido alguno más. Y bueno, y ahora obviamente pensar en lo que viene, que es Godoy Cruz, un Godoy Cruz que va a llegar mañana a las 7 de la tarde, va a estar jugando Madryn, este partido pendiente por la fecha de 21, por lo que puedo averiguar, un Godoy Cruz que llega con varias bajas para este partido, más de la mitad del equipo no va a estar disponible, así que bueno, creo que no deja de ser un punto favorable para Madryn, que bueno, el rival viene con varios jugadores en baja.
0: Bien, entonces, exactamente, pero de todas maneras es Godoy Cruz. Más allá de las bajas que pueda tener el Tomba, es un partido que mañana me parece que va a ser o puede ser diferente al que vimos el viernes pasado con esta victoria holgada de 4-0. Bueno, hablamos, no sé si querés elegir el orden con Facundo Jacopuzzi y Juan y Peinipil, dos de las figuras, el golazo de Jacopuzzi, parecía que hizo una bandeja como se elevó por encima de todos para el cuarto tanto de Madryn que cerró el marcador. No sé si te parece que lo escuchemos a Jacopuzzi o a Juan y Peinipil, usted elige.
1: Claro, bueno, arrancamos con Jacopuzzi, que justamente también tuvo un festejo especial, porque bueno, hace ya un rato, ahora que hemos hablado también con Jacopuzzi, va a ser papá dentro de poco, así que bueno, hizo aquel clásico festejo, ¿no?, con la pelota abajo de la camiseta, un gol especial obviamente para él, así que vamos a escuchar un poco la palabra de Jacopuzzi después de lo que fue la victoria de Madryn 4-0 sobre Mitre de Santiago del Estero.
8: Bueno, ¿necesitaba una victoria así?
9: Totalmente, la necesitábamos, como decía, después de haber tenido algunos partidos regulares, no tan buenos de local, la verdad que también se lo veíamos a la gente, no lo veíamos nosotros, volver a vernos ahí arriba, hacer muchos goles, que es muy importante, así que nada, estamos muy felices.
8: Bueno, ahí se dio toda una tarde completa, desde el juego, desde los goles, te tocó convertir un gol especial también en lo personal.
9: Totalmente, estamos desplegando el fútbol que queremos, la solidez defensiva que también queremos. Queda mucha fecha, es un proceso, no arrancamos de la mejor manera, pero creo que este último tramo nos está agarrando muy bien y creo que eso es bueno.
8: ¿Qué fue lo que más te gustó del equipo?
9: La entrega todo el tiempo, la predisposición para jugar, la identidad que estamos generando, que no es una boludez, así que nada, hay que seguir laburando, la verdad que estamos bien.
8: Bueno, hoy festejar, mañana ponerse a trabajar, tiene un partido muy pronto contra Godoy Cruz el día martes.
9: Totalmente, hay que pensar en la recuperación ya de ahora, cuidarnos, recuperarnos bien, sabemos que martes tenemos una final, estamos preparados para esa final, así que nada, esperamos que venga mucha gente como hoy y poder dejar los 3 puntos.
8: Bueno, una dedicatoria especial en el club.
9: Sí, ni hablar, ya como le decía, se viene el gordo, queda muy poco, así que nada. Quería hacerlo de local, no tenía ninguna foto, la otra vez lo hice, tenía un video nomás, así que nada, espero que me hayan sacado alguna.
0: Facundo Giacofusi, que además fue el protagonista de un hecho muy inusual, hablando con el Pampa Biagio y con algunos otros jugadores del banco de Mitre, cuando expulsan a Velo en esa jugada sobre el final del primer tiempo, explicándole al Pampa Biagio por qué la expulsión y por qué creían que el árbitro había tomado esa decisión. Lejos de haber, digamos, un encontronazo, parecía un coloquio de por qué fue expulsado el central de Mitre. Bueno, y sin dudas que un jugador que le ha peleado muchísimo para llegar hasta acá y ser protagonista como lo fue el viernes, ha sido Juani Peinipil, ¿no? Con muchos partidos que hemos visto de Juanito en el torneo local, tratando de ponerse bien, una lesión que lo tuvo mucho tiempo inactivo desde que llegó al club. Y recién ahora está logrando esa continuidad y está mostrando esa jerarquía que le supimos ver como jugador de primera división. Si te parece, lo escuchamos.
10: Dale,
9: contento por todo, la verdad que fue una tarde-noche soñada. Ganamos 4-0, bueno, me tocó convertir, ayudar al equipo, volver al 11. Y bueno, más que contento porque, bueno, pudimos ratificar de vuelta de local.
8: Bien, bueno, básicamente fueron dominadores de principio a fin, se sintieron así, jugando quizás a un gran nivel. De la llegada de García, creo que fue el mejor partido.
9: Bueno, sí, como decís, la verdad que veníamos por ahí partidos que veníamos por ahí costando eso, pero bueno, hoy salió el laburo que viene de atrás, así que bueno, hoy salió y bueno, lo pudimos llevar y bueno, fue goleada.
8: Bien, seguilla importante, 6 partidos sin perder, ahora se viene un compromiso también como local ante Godoy Cruz. Y lo importante tener esta seguidilla y bueno, y un rival importante que se viene ahora el martes, ¿no?
9: Bueno, así como decís, no, ya no toca pensar en el martes, ya mañana volvemos a entrenar, partido muy, muy cerca, así que bueno, vamos a volver a querer ratificar de vuelta de local.
8: ¿A quién le dedicamos el gol y la victoria?
9: A la familia que siempre viene a ver, la verdad que siempre está ahí, hoy son un montón, así que bueno, va para ellos.
0: Un apellido distintivo e histórico de Deportivo Madrid, Peinipil, y Juanito volviendo, digamos, al protagonismo en el equipo de la primera nacional, Agustín.
1: Exactamente, bueno, la verdad que muy contentos obviamente por Juanito, por su presente, porque también obviamente es un jugador acá de nuestra ciudad, y bueno, y creo que con lo que hizo en las últimas presentaciones, me parece que hasta mañana tiene grandes chances también de seguir siendo titular, así que la verdad que bien por Peinipil, que bueno, que venía de pelearla, como decías hace un ratito, con una larga lesión, peleando un poco el lugar ahí en la consideración, ¿no?, del cuerpo técnico, y bueno, y ahora que tuvo la oportunidad, creo que se está ganando con creces el puesto, ¿no?
0: Qué bien que lo digas, ¿sabes por qué? Porque creo que viéndolo a Madrid el viernes, cambió mucho el funcionamiento en la ofensiva con Juani Peinipil. Se entienden muy bien, salen, hay mucho sincronismo con Silva, salen los dos, por ahí la pelota pasa de largo, Silva se viene más a la mitad de cancha y Juanito pivotea o al revés, y me parece que se entienden bastante bien, se complementan uno a otro y se vio de hecho un rendimiento mucho más productivo desde el ofensivo en Madrid.
1: Sí, coincido que creo que se vio otra tónica desde el ofensivo, por eso digo que me parece que en cuanto a funcionamiento, creo que Madrid jugó un gran partido. y de a poco creo que se empieza a ver un poco también la identidad que le quiere generar el entrenador. Así que bueno, creo que de a poco, si bien obviamente faltan todavía ajustar algunas piezas o todavía algunos puestos que todavía creo que todavía mantiene alguna duda el entrenador, bueno, creo que de a poco va a ir encontrando su once ideal y bueno, seguramente la mejor versión del equipo.
4: Bueno, al pasar cerramos la Primera Nacional y bueno, al pasar hubo básquetbol por la primera fecha del torneo Clausura con los triunfos de Madryn y de Brown.
1: Y de Huracán, que también
4: sí.
1: Fue el día de
4: Huracán, te decía el Madryn de Huracán en Rawson le ganó a Germinal también.
1: Claro, exactamente. Así que bueno, comenzó el torneo de Clausura después de lo que fue obviamente la definición de la apertura, que fue básicamente la semana pasada. Así que bueno, tanto Madryn, que bueno, que le ganó a Ferrocarril Patagónico y Brown que venció Huracán, bueno, terminaron quedándose con esta primera fecha de Clausura. Así que bueno, fue un buen arranque, sobre todo para los equipos de Puerto Madryn, y para Huracán, que obviamente es el último finalista y que también seguramente va a estar peleando este campeonato, ¿no? Como viene pasando en las últimas ediciones, creo que Brown, Madryn, Huracán, y este año, este torneo, me animaría a decir que Racing también va a estar ahí dentro de la pelea. Así que bueno, el torneo de Clausura, que después de todo lo que fue, de no la incertidumbre de saber qué iba a pasar con el torneo de apertura, bueno, después de esa finalización ya estamos con este Clausura, que bueno, obviamente va a ser el segundo torneo y va a cerrar el año, ¿no?
4: Huracán logró en Rawson el triunfo más holgado de la primera fecha, 77-52, ganó por 25 puntos. En el Mariano Riquelme, Madryn le ganó 89-75 a Ferro por 14 puntos, y la diferencia más exigua fue la del campeón sobre Racing, sobre el equipo de Nico de los Santos, le ganó 76-67 en el Benito García, los tres partidos de el mayores masculino de la primera fecha. Después vamos a repasar la segunda fecha del torneo clausura de la Asociación de Básquetbol del Este del Chubut. ¿Te acordás cómo se llama el americano que trajo Madryn?
1: Wilkerson. Bueno. Ahora se me fue el nombre. Pero bueno, Madryn trajo un americano, de verdad, un refuerzo que parece que rompió el mercado de pases. Y bueno, la verdad que nos llamó un poco la atención. Si bien es un norteamericano que tengo entendido está nacionalizado argentino o uruguayo, o tuvo la verdad que bastante desempeño en categorías de ascenso en ambos países, bueno, después de casi más de 14 años que no teníamos un norteamericano aquí en la EDGE. Así que bueno, es un interno de 1,98 m, que ya obviamente tiene una vasta experiencia en el básquet nacional e internacional, y que bueno, en estas horas va a estar llegando a Deportivo Madryn para sumarse y bueno, obviamente ponerse a las órdenes de Cirilo García.
4: Howard Wilkerson, este refuerzo extranjero que jugó en el básquet de ascenso de Argentina y de Uruguay, desde la época de Huracán, que trajo dos americanos y le sobraba uno para jugar el torneo local, que no sucedía esto, porque bueno, cuando hablábamos de americanos y de un nombre distintivo como Eddie Robertson y mucho más acá, cuando Independiente lo trajo a Jimmy Thomas, fue para jugar competencias nacionales, ¿no? Torneo Nacional de Ascenso en el caso de Madryn, Liga Nacional C o B en el caso de Independiente de Trelew, o sea, estábamos hablando de competencias nacionales, pero para jugar torneos locales tenemos que remontarnos a la época de los 70-80, cuando Huracán de Trelew trajo dos americanos y el reglamento le permitía solamente usar uno. Y bueno, Madryn 40, 50 años después hace lo mismo y trae un americano para jugar el torneo local.
1: Exactamente, y bueno, y se suman a los dos refuerzos que ya llegaron días atrás, hablamos de César Laboratorio y de Nicolás Rodríguez, que ya están entrenando junto a Cirilo García, y sus nuevos compañeros, así que bueno, este sería el tercer refuerzo para lo que va a ser el torneo de clausura de la BECH para Madryn.
4: Está claro que Madryn quiere ser campeón de este torneo. Perfecto, Agustín, te agradezco enormemente el contacto, lo renovamos mañana.
1: Dale, un abrazo.
4: Agustín Ruiz, nuestro compañero desde Puerto Madryn, a esta hora en Tiempo Deportivo, las 4 de la tarde con 4 minutos en todo el país.

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0: prolongaba la consagración de Newbery, que ya había ganado su partido. De hecho, los jugadores de Newbery se retiraban de la cancha y en el partido que habían jugado y habían ganado. Y bueno, de repente, ¿qué pasó? La Pría le empató el partido a Huracán y con el empate lo consagró a Newbery. Parece que hubo un festejo desmedido de algunos de los jugadores de la Prida, que incluso identifican con Jorge Newbery, con pasado y además referencias de Jorge Newbery que ahora están en la Prida. Entonces, los incidentes comenzaron ahí, enfrentamientos entre jugadores, después ingresó la hinchada de Huracán y la policía empezó a repeler. Y parece que un hincha de Huracán tuvo la brillante idea de patearle el perro a la policía, los canes que se utilizan en este tipo de operativo, de despliegues, y el policía respondió con un balazo de goma en el rostro, o a un jugador. Así que, magullones, golpes, balas de goma, una barbarie en el estadio municipal número 3. Estamos buscando el contacto con Javier Bender, por supuesto. Así que otra vez el fútbol de primera y el fútbol de Comodoro empañado. En medio de la consagración de Jorge Newbery, que esta vez Nobleza Obliga no tuvo nada que ver, porque Newbery hizo lo suyo, le ganó a Deportivo Portugués 3-0 en la madriguera, con dos goles de Tayel Cárcamo y uno de Franco Domínguez, el Franquito Domínguez. Tayel Cárcamo también ha estado en los micrófonos de Tiempo Deportivo por Jornada Radio. Y con el empate 3-3 de Huracán y La Prida, y la derrota de Radatili ante la CAI también contribuyó, hay que decirlo, 3-2, el aeronauta logró el título de manera anticipada. Pero bueno, cuando todo tendría que haberse centralizado en los festejos de Newbery, una vez más, el caos y la barbarie, como decíamos, Javier, se focalizó en el estadio municipal de kilómetro 3 en Comodoro, tras el partido de Huracán y La Prida. Otra barbaridad, ¿no?, que registra el fútbol de la Liga Comodorense.
1: ¿Qué tal, Eduardo? Buen arranque de semana para vos, para todos los que en el estudio. Sí, tal cual como vos lo describís, cuando tendríamos que estar hablando del campeonato obtenido por Newbery una fecha antes de que se termine el torneo, porque se dieron resultados increíbles, como fue, por ejemplo, el de La Prida, levantar un 3-0 ante Huracán. Lamentablemente la violencia empaña todo, ¿no? Y escapa de todos los diarios, los medios digitales y demás, porque es difícil explicar lo que pasó. De un lado te cuentan una historia, del otro lado otra, la policía tiene su versión. Yo estuve prácticamente toda la mañana tratando de escuchar los tres lados de la campana, el de Huracán, el de La Prida y el de la policía, y el rompecabezas que pude armar es que Huracán lo ganaba 3-0, cerca del final lo empata La Prida. Cuando termina el partido, uno de los Santana, que es el técnico que quedó de manera interina tras la partida de Hugo Cárdenas en el cuerpo técnico de La Prida, le festeja con el puño a su presidente, a Maxi Mercado, que estaba justamente detrás del banco de suplentes, y eso bastó para que se encienda el fósforo, que encienda la mecha y explote todo por el aire, porque ahí comienza automáticamente todo el desmadre. Automáticamente fueron jugadores e hinchas a agredir al banco de suplentes de La Prida. Algunos hinchas logran meterse al campo de juego. Hay dos fotos de a las pasadas de la producción, no sé si la puedo mostrar, los chicos de La Prida que están muy golpeados. Se está tratando de mostrar las imágenes para identificar quiénes son los que le pegan a esos chicos de La Prida. Algunos dicen que fueron los hinchas que se meten, otros dicen que fueron los propios jugadores de acá, otros dicen que fueron entre ambos. El tema es que la transmisión fue exclusiva de Huracán, y Huracán lo tiene encriptado el partido, no ha desbloqueado las imágenes para ver completarse.
0: Entonces esas cosas,
1: claro, porque sí. Si faltaba algo, una transmisión partidaria muy poco profesional de Huracán, esto hay que decirlo, y que además de alguna manera se quedan con las imágenes de lo que sucedió realmente.

0: Ahora, a ver, incluso decir que la policía inició los enfrentamientos cuando indudablemente todo el mundo vio que fue, a ver, qué sé yo, vos decís una provocación. Hoy hay tanto nivel de intolerancia, yo veía, cuando él fue un jugador, ¿qué fue? Un ecuatoriano fue el que le festejó, el de Huracán, que se le ocurrió festejar los goles a la hinchada de San Lorenzo, que fueron los jugadores de San Lorenzo y... ¿Cómo vas a festejar los goles? ¿Qué nos venís a cargar acá en el barrio? Como si ya no se pudiera festejar, ni se pudiera cargar. O sea, a ver, yo te voy a decir esta palabra. Antes, bueno, me parece que siempre hubo que tener ciertas precauciones. Pero antes, si vos ganabas un clásico, lo festejabas. O sea, en la cancha tuya o en la cancha. Hoy levantás un partido 3-0, lo vas a festejar. A ver. Es verdad.
1: Sí, acá lo que agrada todo, Edgardo, lo que agrada todo es que con el empate le da el campeonato a Newell's, el rival de toda la vida, y en los papeles era impensado, porque Huracán venía muy bien, la piba venía muy mal, de hecho había perdido su técnico en la semana, y la había empezado ganando 3-0 el partido, era totalmente impensado el empate de la piba. Esto es lo que entiendo que desata la bronca de la gente de Huracán, lo que no está para nada justificado en ningún lado donde la mires, ¿no? O sea, que ahí entiendo lo que vos decís, o sea, que normalizar esto es una locura, un disparate. Y otra cosa, bueno, yo conté una parte, porque después de ahí entra el accionar de la policía, para mi gusto, acciona mal la policía y no es la primera vez que pasa, y no es la primera vez que pasa en el estadio. Gases lacrimógenos, balazos de goma, hay un jugador de Huracán que es impactado con una, entiendo que es un perdigón de las balas de goma y le lastima el rostro. Un desastre, la verdad que un desastre por donde lo mires. Y me llama la atención la dirigencia de Huracán, que primero Rubén Crespo no sale a hablar, que es el presidente. Sale a hablar una dirigente que es Andrea Ruiz, que para mí no está a la altura de las circunstancias porque declaró un disparate lo que declaró, victimizándose todo el tiempo, echándole la culpa a la policía, cuando el mismo club es el que tendría que garantizar las imágenes para que se esclarezca bien cómo fueron los hechos. De manera que, bueno, es un papelón que lo tiene otra vez como protagonista a Huracán y que empaña el campeonato de Jorge Newell.
0: Sí, la versión de Huracán es tremendamente subjetiva porque, a ver, bueno, hay un ataque cobarde de la policía según Huracán, perdigón de goma en el rostro, quedando a centímetros de haber perdido la visión, no pasó. Franco Santana realizó gestos contra nuestra parcialidad, caldeó los ánimos que durante la tarde habían sido tranquilos. Nuestra delegación reprochó la actitud, o sea, a ver, una cosa es un reproche y otra cosa que los jugadores vayan y entre los hinchas de Huracán le peguen a los jugadores de la Prida, cosa que, digamos, en esta versión tampoco se menciona. Entonces, es como vos decís, si querés ser objetiva y querés ser ecuánime en el análisis, facilita las imágenes. Y que las autoridades, en todos casos, en los tribunales de disciplina de la liga, que encima ahora está a cargo de la comisión directiva de la liga, ¿no? Es el peor momento para que pasen estos incidentes, ¿no? Porque la verdad es una crisis que va más allá. Y la propia justicia, que también tiene que analizar el accionar policial y el accionar civil, tomen, digamos, puedan tener, digamos, elementos mucho más contundentes y mucho más fehacientes. Lo que tenemos acá es versiones diferentes y cruzadas.
1: Sí, ahí el dato que vas a aportar de lo de Franco Santana es el hermano mellizo de Nico Santana, los dos muy identificados con Jorge Newbery, han sido jugadores, campeones, y son, están recontra identificados con Newbery. Entiendo que esto desata el enojo de la gente de Huracán, lo cual es no hay manera de justificar esto. O sea, que el destino quiso que justo este Franco Santana, que está identificado con Newell's, y que se lo empaten, levanten un 3-0 y lo empaten, o sea, ahora, si no lo puede festejar Franco Santana, estamos todos locos, ¿no?
0: Claro, no, yo coincido con vos en esto. Exactamente, si vos no podés decir, ah, y por más además, porque lo festeja porque sabe que el campeón fue Newell's, ¿cuál es el problema? ¿Cuál es el problema? ¿Cuál es el problema que el técnico de la Prida esté identificado con Newell's y que haya jugado y que esté contento porque ese empate le da el triunfo a Newbery? O sea, si vos no te bancás eso en el fútbol, No sé, me parece que hoy, aunque suene muy de jardín de infantes esto, hay que enseñarle a los jugadores y a esta nueva generación de chicos a poner el cuero duro, muchachos, a empezar a aprender a perder, ¿eh? Porque si no, yo te lo voy a decir así, y se va a enojar alguno. A mí me parece que lloran mucho, mariconean demasiado, ¿eh? Hay que agachar la cabeza, perdiste un campeonato, perdiste un partido, listo, sabés que son las reglas del juego que el otro te puede festejar. A lo sumo le decía, pará, listo, andá a festejar allá, no me festejes en la cara, no me provoques, porque si no, generás este quilombo, no me lo generás a mí, se lo genera a la gente que no piensa, que no está en los cinco sentidos y que va a reaccionar y vas a generar un tremendo despelote. Andate a festejar allá, está perfecto que me hayas ganado. También son las dos cosas que hay que aplacar. Porque vos no podés ir a provocar o a caldear los ánimos si sabés que se puede generar un semejante despelote. Andá a festejar allá o festejar en el vestuario también.
1: Yo más allá de lo que vos haces alusión de que hay que aprender a perder y que lógicamente coincido con eso, pero el término llorar, yo hago más hincapié en la falta de inteligencia. Porque es muy poco inteligente lo que hizo Huracán. Y más si lo analizás en el objetivo principal que tiene el fútbol de Comodoro, en el torneo regional que arranca la próxima semana. O sea, Huracán es uno de los que va a participar. Esto entiendo que se van a reformar jugadores, Huracán tiene un plantel corto, Huracán juega de prestado porque ni siquiera tiene su cancha habilitada por todo lo que vengo hablando hace meses y meses del gesto de César Muñoz, que es irremontable porque necesita una inversión económica muy grande. Entonces, de mínimo, muy poco inteligente todo esto. Porque cuando tenés que enfocar todas las intenciones a hacer un regional digno, haces un papelón a horas de que comience el torneo, a días, menos de una semana que comience el torneo, con lo que esto implica, porque Huracán tiene un plantel muy corto, sabrá de refuerzos, todavía no viene ninguno, yo tengo mi duda de que llegue algún refuerzo, y además ahora habrá que ver lo que informa, ¿no? O sea, porque hay... Habrá que tendrá que actuar el comité ejecutivo, quien está a cargo de las sanciones, ¿no? Recordemos que lo que va a digitación se fue, renunció el Tribunal de Disciplina. Yo hago más hincapié en esto, es lo muy poco inteligente que es Huracán. Y más viendo, escuchando de la mañana las declaraciones de Andrea Ruiz, victimizándose y no aportando realmente algo positivo a lo que sucedió, y el presidente Rubén Crespo ni siquiera dando la cara. Me parece mucho más grave eso que llorar en términos futboleros, digamos.
0: Sí, también esto sin justificar, porque tampoco nos estamos poniendo del lado de la policía, porque hay acciones individuales de algunos efectivos policial que no es necesario tirarle gas pimienta a alguien que está, tenés que controlarte vos, porque si no sos un disparador de violencia. Ahora, si viene un jugador de fútbol, un hincha de fútbol, y viene a atacar a un oficial de policía, y te viene a patear el perro, vos sabes que la policía no va a actuar abrazándote. O sea, me parece que la policía está para prevenir, pero también está para repeler. Entonces, todos tenemos que tener conciencia. Ahora, si vienen y te querés pelear con alguien porque te ganó un partido, te empató y hizo que... me parece que va a haber consecuencias lógicas. Sin justificar, insisto... a veces el desmedido accionar policial, o que algún policía también, como decimos y como se dice en el fútbol, se las mande, porque siempre hay alguno que se las manda y que puede generar una reacción en cadena. Entonces la policía también tiene que a veces tener cierto nivel de profesionalismo y de criterio para actuar en determinadas circunstancias. Pero si le vas a patear el perro a la policía, y como decimos, el vuelto no va a ser en caramelos, ¿no?
1: Claro, sí, o sea, está mal por donde lo mires, o sea, no, creo que se equivoca desde la cabeza de su presidente hasta la reacción de los jugadores. Y también esto de que el presidente no sabe hablar y que sabe hablar una persona como la que hablé de la mañana, esta chica de Duda Ruiz, que me parece que no está capacitada para estar a la altura de la dirigencia de Huracán, desnuda un poco la fragilidad que tiene Huracán institucionalmente, ¿no? O sea... Lo lógico sería que salga el presidente y que es por lo menos una respuesta razonable.
0: Sí, sí, sin duda. Si te parece, vamos a escuchar a la autoridad policial, uno de los jefes policiales que habló sobre los incidentes en el Estadio Municipal de Comodoro. ¿Lo escuchamos?
1: Muy bien. Sí.
2: partido de fútbol de Club Huracán que hacía de local con la Brida, se generaron disturbios en la finalización del partido, ¿sí? Comenzó con la agresión de los jugadores del Club Huracán hacia lo de la Brida, que se amontonaron a agredirlo en el banco de suplentes que en ese momento ocupaba la Brida. En el tumulto ahí de gente, las agresiones que estaban sufriendo los jugadores, aprovechó parte de la parcialidad de Huracán a ingresar al campo de juego y también se sumó a esas agresiones, en las que se podían observar no solamente que estaban siendo parte de jugadores del Club Huracán, sino parte del cuerpo técnico, que estaban agrediendo a los propios jugadores del club visitante, que era la Brida. Interviene personal policial, separa en esa parte a los agresores. Los agredieron en todo momento. Lo que podemos decir es que sufrieron las agresiones mayormente los jugadores de la Brida, que tuvieron dos lesionados importantes, que los podía ver incluso en ese momento cuando se separa a la parcialidad de Huracán también, que los estaba agrediendo. Se traslada las agresiones a la parte de los vestuarios, donde se realiza un cordón con personal policial convencional y con efectivos de la sección CANE para evitar esta agresión. Entonces los jugadores de la Brida ingresan al vestuario. Lejos de calmarse algunos jugadores del Huracán, sí, en el cordón que se ha formado para que no continúen agrediendo a los jugadores de la Brida, arremeten contra personal policial. Sí. Entonces varios jugadores de Huracán intentan y le recriminan al personal policial porque defendían a la gente de la Brida. Era evidente porque estaba el personal policial ahí intercediendo para que finalicen las agresiones, y uno de los jugadores con violencia le pega dos patadas al Canala, que estaba al mando de personal de CAN. Esto genera también el uso de un arma no letal, que es la Vierna, ¿sí? Para este tipo de situaciones. Se efectúan un disparo disuasivo. Continúa generándose un poco con gente de Huracán, agresiones hacia el personal policial, hasta que, se disuaden y ingresan a la zona virtual.
0: La versión policial en la voz del comisario inspector Andrés Ávila, el segundo jefe de la unidad regional de la policía del Chubut en Comodoro Rivadavia, Javi, y hay dos capítulos entonces, uno en la cancha, la agresión, y el otro en la zona de vestuarios, cuando la policía hace un cordón de seguridad para tratar de evitar más agresiones a los jugadores de la Brida, y en ese contexto uno de los jugadores de Huracán le pega dos patadas. La dirigente de Huracán dice que intentó eludir, son versiones muy distintas. Vemos imágenes, es verdad, de un policía arrojando gas pimienta, cuando en realidad tendría que disuadir sin la necesidad de provocar arrojando gas pimienta. Me da la sensación a mí que a veces también esas actitudes son un poco provocativas de parte de la policía o de algún efectivo policial, pero lo cierto es que la policía también está para prevenir y repeler. O sea, si yo voy a atacar y estoy sesgado en el intento de ir a agredir al otro y está la policía, indudablemente la policía tiene que actuar. Me parece que por eso mismo victimizarse en este sentido, yo creo que también todos tienen que reconocer ciertas culpas. Primero hay un nivel de intolerancia, y después hay que ser criterioso a la hora de festejar, saber que vos podés festejar, pero si lo haces a hacer en un lugar equivocado, podés desatar un desmadre como el de ayer. Después, también la intolerancia, la agresividad, el nivel de violencia de los jugadores y los hinchas de Huracán, y después las grietas que a veces tiene el accionar policial. Bueno, es todo un combo, ¿no?
1: Sí. Yo lo he dicho en otras ocasiones también. Yo estoy muy de acuerdo en cómo acciona los efectivos policiales. O sea, no es cosa de tirar tiro de loco y demás, tienen que prevenir. Y además, una de las razones por la que se piden tantos efectivos policiales es justamente para que no entren los hinchas al terreno de juego, y esto parece ser que claramente no funciona, porque los hinchas entran como pancho por su casa adentro del terreno de juego. Después, lo vuelvo a repetir, para mí no está a la altura de las circunstancias de esta chica, Andrea Ruiz, porque no es una cuestión de victimizarse, es una cuestión de hacerse cargo de la situación y tratar de esclarecer. No es una cuestión de victimizarse, porque es una cosa casi infantil. Pero insisto, el mayor responsable es Rubén Castro, que es el presidente, que es quien tendría que dar la cara y quien brilla por su ausencia.
0: Sí, sin duda. Bueno, veremos cómo se desencadena.
1: Es fácil darle a esta chica, que por lo menos sale a hablar, a la dirigente de Huracán, pero claramente creo que está a la vista que no está a la altura, me parece, de la institución. Quien debería dar la cara justamente para hablar es el presidente.
0: Sí, en estos casos sí, exactamente. Debiera ser el presidente, la máxima autoridad del club. Bueno, además, lo que hay que decir, y lo decíamos al principio, lamentablemente la consagración de Newbery, de la que vamos a hablar mañana seguramente con algún protagonista, quedó opacada cuando Newbery en esta no tuvo nada que ver, ganó su partido, goleó 3-0, fue ayudado por los resultados ajenos, que fue el triunfo de la CAI sobre Radatili y este empate inesperado entre La Prida y Huracán, y se consagró campeón cuando todo indicaba que tenía que esperar hasta la última fecha, ¿no?
1: Claro, y todos los resultados fueron para mí, y Newell hizo su partido, ganó 3-0 de distancia en la cancha de Portugués, en la Madriguera, se fue a la Madriguera, de local. Gana su partido 3-0, y después, bueno, la calle en los papeles podía ganarlo, Radatili, era un partido realmente muy parejo, pero después lo que no estaba en los papeles de nadie es que la pierda el empate un partido de la calle después de ir perdiendo 3-0, ¿no? Creo que el fútbol es así, es maravilloso a veces y es muy cruel otras veces, ¿no? Increíblemente jugaron todos para que no hubiera una olímpica, es así, por eso el Lobo termina siendo campeón una fecha antes de que termine el torneo.
0: Sin dudas. Javi, te agradezco enormemente el contacto, el análisis. Lo renovamos mañana y, bueno, si anda por acá, avise.
1: Bueno, sí, igual seguramente mañana tendremos más novedades. Vamos a ver si se pueden encontrar imágenes de quiénes agregan a los jugadores de La Prida. Si se puede clarificar un poco lo que pasa con el muchacho de Huracán también, que recibe el perdón en la cara. Así que, bueno, estaremos atentos a todo eso y lógicamente también a lo que tiene que ver con el panel regional, que sea cada falta menos. Abrazo grande para todos.
0: Abrazo, Javi. Javier Bender, nuestro móvil desde Comodoro Rivadavia, hasta ahora en Tiempo Deportivo, a las 4 de la tarde con 34 minutos. Ya venimos para transitar el último bloque de Tiempo Deportivo.

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0: El icónico Mick Jagger, entonces, con Arrójalo, un himno del líder de los Stones, en tiempo deportivo, 16:41 minutos la hora en todo el país. Vamos a hablar del fútbol de la Liga del Valle. Vamos a hablar con otra vez con Francisco Caputo, lo tuvimos en el primer bloque, y ahora vamos a cerrar con él, porque estuvo el fin de semana, desde el jueves en realidad, con los adelantos, sí, en la cobertura de esta tercera fecha del torneo, ¿no?
1: Correcto, así es.
0: Tercera fecha del torneo clausura de la Liga de Fútbol Valle del Chubut. Bueno, ¿le costó al campeón, al SEC, vencer a Juan Manuel de Rosas, por ejemplo?
1: Sí, le costó, pero bueno, tres puntitos, ganó 2-1 en el Polideportivo Sur, empezó en ventaja.
0: Una cancha dificilísima.
1: Pero bueno, empezó en ventaja, dio vuelta al marcador, y con un jugador menos además.
0: Sí.
1: Así que la verdad, mucho mérito para el equipo conducido por Juan Sapso, que es el único equipo que tiene
0: puntaje ideal
1: hasta ahora. También JJ, porque está bien, JJ jugó un solo partido y lo ganó. A lo que apunto, ganó los tres partidos jugados el vigente campeón de la Liga del Valle. Demostró por qué es el vigente campeón.
0: Bien, vamos a escuchar a uno de los jugadores del equipo ganador, ¿sí? ¿Estoy en lo cierto?
1: Marcelo Sánchez, el autor del gol del triunfo, que además es otro detalle. Se ganó con un gol en la última jugada del partido.
0: Mira vos.
1: Permitime repasar así el...
0: Sí, exactamente, lo tengamos acá. Repáselo.
1: El gol de Rosas ocurrió al minuto 15 del segundo tiempo en un rebote de penal convertido por Marco García. Mientras que SEC convirtió, bueno, empató a través de Bruno Reyes con un gol medio de carambola. Fue un centro que al minuto 27 del segundo tiempo que se desvió por acción del viento. Impactó en el palo y en uno de los postes, y esto desconcertó al arquero local, Diego Cerasoli. Y en el último minuto, minuto 50, quinto minuto de adición, con una hermosa emboquillada, Sánchez le dio el triunfo al equipo mercantil. Si quiere, escuchamos a Sánchez.
0: Escuchamos a Marcelo Sánchez.
2: Bueno, buenas tardes. Sí, gracias a Dios pudimos aportar para el equipo y sacar el partido adelante.
1: Fue un partido duro, empezaron en desventaja, se quedaron con un jugador menos, sin embargo, nunca dejaron de intentar, siempre fueron al frente.
2: Sí, como siempre, tratamos de ir al frente, estemos los 11 o no estemos los 11. Hoy, lamentablemente, nos jugó una mala pasada el tema de la expulsión, que nos hicieron el gol después de un penal, de una jugada ahí. Pero bueno, pudimos sacarlo adelante.
1: ¿Demostraron hoy por qué son los campeones?
2: Sí, yo creo que sí, estamos sacando los partidos adelante como tienen que ser, pero bueno, tampoco hay que subirse a un escalón que ya está, ya pasó. Fue el semestre pasado y ahora pensar en lo que viene.
1: Comienza la seguidilla, hablando de lo que viene, se viene el regional. ¿Cómo están para ese torneo?
2: No, estamos bien, lo estamos preparando bien. Pero bueno, ahora pensar en el miércoles, jueves, creo que jugamos con Roca, si no me equivoco. Y después pensar en el fin de que se viene el regional.
1: Muy lindo gol, te tocó hacer sobre la hora.
2: Sí, bueno, muchas gracias. Gracias a Dios se me pudo hacer el gol. Que bueno, no, este semestre no pude convertir y este es el primero.
0: Marcelo Sánchez, este goleador emblemático que tiene SEC y que tiene la Liga del Valle, es un jugador que es interesante, Sánchez, para ver siempre. Mañoso, por ahí algunos dicen que va con la pierna fuerte, pero para mí es un jugador que es bastante astuto para jugar en el fútbol. Esos jugadores siempre, más allá si hace o no hace goles en algunos partidos, son interesantes.
1: Y que prosiguiendo el banco de suplentes... demostró todo su talento.
0: Bueno, vamos a escuchar al técnico de Juan Manuel de Rosas con una anécdota que usted destacó en la web de Jornada.
1: Es algo francamente muy curioso, inusual, yo nunca lo había escuchado. Hablamos de Leonel Pacheco, DT de Juan Manuel de Rosas. Dirigió dos partidos en el mismo día, con esa salvedad. El primer partido fue en Comodoro Rivadavia, por el regional femenino del Consejo Federal. A las 11 de la mañana, Independiente visitó a Ferrocarril del Estado. Empató 2-2 el rojinegro, el vigente campeón. Lista.
0: Femenino. Se subió al auto desde Comodoro después de terminó el partido y se vino a dirigir el partido de...
1: Y llegó con lo justo, salió a la 1:20 de Comodoro y llegó a las 4:05 al Polideportivo Sur.
0: Ah, bueno.
1: No manejó él, hay que destacarlo.
0: Tres horitas, sí, promedio a 160 kilómetros por hora, Le metieron pata, No, le metieron un promedio... bastante rápido. Bueno, no es aconsejable. Si bien hay choferes y hay especialistas en el manejo rápido, no es lo más aconsejable. Pero bueno, Leonel Pacheco dirigió dos partidos en 7 horas. El empate 2-2. Yo te iba a decir, pero entonces el técnico, el ex técnico del femenino Independiente, no, lo sigue dirigiendo.
1: Exactamente. Doble función, doble laburito tiene.
0: Claro. Bueno, lo vamos a escuchar a Leonel Pacheco, entonces, el técnico también de Juan Manuel de Rosas.
3: Sí, la verdad que hicimos un esfuerzo muy grande. Creo que fue un partido muy parejo, muy disputado. Digno de los dos equipos que vienen compitiendo ya hace bastante tiempo en la liga. Pero bueno, así es el fútbol y bueno, se nos escapó la última.
1: Esfuerzo le hiciste vos, dirigiste dos partidos en el mismo día, contame eso.
3: Sí, dirigí hoy en Comodoro el regional femenino y bueno, terminamos tipo 1:20 y me vine de Comodoro acá para dirigir contra el SEC.
1: O sea, con la capa Superman, aterrizaste acá en el polideportivo.
3: Sí, una velocidad bastante, bastante alta vinimos, pero bueno, pudimos llegar y pude estar en los dos encuentros que era el objetivo.
1: La pasión por el fútbol lo explica todo, ¿no?
3: Sí, bueno, lo vivo así, lo siento así y bueno, por suerte pude llegar y acompañar a los chicos que también para mí era importante estar.
1: ¿No tenés voz?
3: No, no tengo voz, de Comodoro ya vine sin voz, pero bueno, la verdad que una lástima el resultado, pero bueno, los chicos hicieron un esfuerzo muy grande y hicieron un partidazo.
0: Un aporte muy interesante a Rosana, este técnico joven, un técnico que muestra capacidad, que muestra pedagogía, que vos lo ves en la manera de dirigir con las especificaciones, a la hora de dar indicaciones, uno a la legua reconoce los buenos entrenadores o los que te van a dejar algo como una indicación en el campo de juego, ¿no?
1: Bueno, los resultados le dan la razón, es el DT del equipo femenino de Independiente, multicampeón liguista, y además condujo a Rosa a una clasificación histórica del torneo pasado a cuarto de final con triunfo ante Germán el Fortín incluido, 2-1.
0: Sí, sin dudas. Bueno, hoy está complicado Rosas porque este torneo de todos contra todos ya no te da muchísimas posibilidades, aunque uno dice, bueno, te podés recuperar, son 15 equipos, pero mirá, fíjate vos, SEC ya se escapó con 9 puntos. Tiene cerca a Germinal, a Madryn y a Dolan, y disculpe, repasando la tabla, con 7 puntos. Gaiman que tiene 5, Huracán 4, pero ya cuando vos hablas, está bien que Moreno tiene un solo partido jugado, un solo ganado, ¿no? Lo tiene ganado. La Rivera tiene 2 partidos jugados, ya tiene 3. Deportivo Roca tiene 3 jugados y los perdió a los 3. Ya ese lote ya está muy complicado para luchar por el torneo, ¿no? Ni hablar de Alumni con 2, con 3 partidos jugados, 2 empatados y 1 perdido.
1: No, Roca tiene 3 puntos tiene. Empató 3 veces.
0: Ah, 3 veces empató.
1: Está invicto.
0: Está invicto Roca, yo miré mal el oso. Roca está invicto, jugó 3 y empató los 3 el equipo de Rawson. Bueno, está invicto, pero aún así, con 3 empates y a 6 del SEC, ya se complica.
1: Sí, claro, por supuesto.
0: Se complica. Racing tiene un solo punto, jugó 2, empató 1 y perdió 1, ¿estoy bien?
1: Sí, sí, sí.
0: Y Rosas tiene un solo punto también, jugó 3, empató 1, perdió 2. Y Brau también tiene un solo punto, Independiente, que Independiente, bueno, está en el fondo. Si hubiera descenso estaría muy muy complicado Independiente, si hubieran descensos directos. Pero bueno, estamos viendo imágenes del partido de Rosas. Este fue un rebote de penal, ¿no?
1: Exactamente, fue un penal atajado. Marco García recogió el rebote y fulminó a... a Callaga,
0: sí.
1: Matías.
0: Sí, sí, y bien nuestro productor Pablo Abdala. Ah, no, el productor es Leonardo Lugo, pero está malito Abdala, atento. Y si el rebote casi se lo agarra también, es verdad. Es verdad que
1: es un gran arquero, Matías Alcayaga.
0: Sí, sí, casi le agarra el... Bien, repasemos otros resultados.
1: Arrancamos con la acción del día jueves. Brown 0, JJ Mora 2, goles de Alejo Florentini y Víctor Martínez. AFO 1, Marcelo Ramírez, Deportivo Madryn 4, Adriano Martínez Vera, Aldo Fuentes, Thiago González y Pedro Lía. Independiente 1, Germinal 2, Denis Muñoz para el local, Federico Cárcamo y Rodrigo Taborda, los goles para el equipo de Juan Cubura. Esto el día jueves. El día sábado, Roca 0, Dolabón 0, La Rivera 3, Matías Febrero, Esteban Baeza y Gonzalo Díaz, Alumni 2, doblete de Tomás Martínez. Huracán 0, Gaiman 1, Gustavo Gique, gol sobre la hora.
0: Gran triunfo de Gaiman.
1: Y lo dicho, Rosas 1, SEC 2, tuvo fecha libre
0: Racing. Racing tuvo fecha libre. Bien, gran triunfo de Madryn, está prendido Madryn.
1: Ojo con Gaiman, bien.
0: Ojo con Gaiman, se acerca. Y también buen empate de Olavo en Rawson, cancha difícil la de Roca.
1: Sí, además ante un equipo que se está preparando para...
0: Para el regional.
1: Exactamente.
0: Está claro. Bueno, entonces, el repaso de...
1: Tengo algo más para usted. La próxima fecha, con una pequeña salvedad, como comienza el regional...
0: Claro.
1: Vamos a tener muchos partidos adelantados entre semanas.
0: Claro, porque, a ver, regional lo tenemos. Va a jugar Moreno.
1: Claro.
0: León Roca.
1: Sí. Isec.
0: Isec.
1: A eso sumale...
0: Germinal.
1: Correcto.
0: Madryn y Brown.
1: Exacto.
0: Seis equipos que tienen que jugar entre semana porque están afectados a los torneos federales.
1: Correcto. Por eso... en esta ocasión habrá cuatro partidos que se van a adelantar.
0: Claro.
1: Estos partidos son SEC Roca, Germinal Rosas, Madryn Independiente y JJ Moreno ante Racing.
0: Esto se decide esta noche igual.
1: Exactamente. Los partidos que no se van a adelantar, que se pueden jugar con normalidad el fin de semana, son Gaiman Fútbol Club La Ribera y Dolabón ante Huracán. Tienen fecha libre Alumni, Brown y Alianza Fontana Oeste.
0: Sí, no entiendo todavía por qué.
1: Te lo explico. Tiene una razón. Al momento de configurar el fixture, se configura para todas las categorías, desde la categoría más baja de infantiles hasta primera división.
0: Yo me olvido de eso.
1: Y ahí están incluidos, por ejemplo, los Defensor del Parque y Bichitos Colorados,
0: claro,
1: que no tienen primera división.
0: Ahí está.
1: Y esto provoca que haya en algunas fechas un equipo libre y en otras tres.
0: Sí, pero bueno.
1: Es un sistema, esto lo hace automáticamente el sistema informático llamado COMED, que es un sistema... Sí, global, pero, internacional, que entre otras funciones tiene la potestad o la facultad de sortear fixtures.
0: La solución tampoco es nueva y no es un descubrimiento de la pólvora. Habría que de separar, como hacen en el fútbol de AFA, el fixture de divisiones de la división principal, de la división superior, divisiones superiores, primera reserva en nuestro caso, con las inferiores, porque si no sucede esto. Que queden tres equipos libres en una fecha... Me parece un despropósito. O sea, entiendo y la verdad que gracias por la explicación, Francisco. O sea, la explicación tiene una razón, pero igual sigue siendo, me parece, hasta un disparate que tres equipos queden libres. Y esto es porque habría que separar, digamos, está bien, vamos a decir, no, pero yo tengo que, no sé, si juego en Rawson no puedo ir a Madryn con las inferiores. Porque
1: se hace por eso, justamente.
0: Sí, bueno, entonces... pero terminan sucediendo estas cosas. Bueno, cosas que pasan.
1: No se llama la sangre.
0: Sí, exactamente. Bien, cambiamos la información, el ángulo y también de disciplina. Vamos a hablar de atletismo. Yomif, que Yelcha, o que Helcha. Para nosotros, ¿quién es este muchacho etíope? 28 años. Nuevo récord mundial de 21 kilómetros. En Buenos Aires. Un medio maratón, récord de 31.000 corredores, muchos y cientos, me animo a decir, cientos de corredores de la zona. Muchos de los corredores de la zona fueron...
1: Una compañera nuestra.
0: Sí, María Laura Barcia también. Claro, Marianita Pastén estuvieron ahí. Seguramente van a tener imágenes y algo para compartir en el espacio propio. El atleta etíope corrió el medio maratón de la capital argentina en 56 minutos 51 segundos a un promedio de 2.41. De esto habla el mundo. De esto habla el mundo. El atletismo callejero, por más que el trail tenga una eclosión hoy y sea la disciplina de moda en el atletismo y se puedan filmar y puedan disfrutar y puedan llevar mochilitas y puedan llevar los palitos para la cámara, el atletismo puro es este. Correr en la calle a 2.41 un kilómetro durante 21 kilómetros. Lo ejemplifico siempre lo más claro posible. ¿Qué significa esto? Que alguien corra 8 cuadras para nosotros, porque las cuadras miden más o menos 120 metros, que corra un poquito más de 8 cuadras, un poquito más, en 2 minutos 41 segundos. Imagínense correr 8 cuadras en 2 minutos 41 y esto... durante 21 kilómetros. Es impensado para cualquiera de nosotros y este atleta africano, etíope, también tiene la particularidad de haber corrido este año, de haber logrado este año la segunda marca de 42 kilómetros, haber corrido debajo de las 2 horas en 42 kilómetros. Ocurrió en Londres este año, hizo 1 hora 59 minutos 41 segundos para 42 kilómetros. Debajo de las 2 horas, esto también parecía impensado en el mundo deportivo, en el mundo atlético, Y recordemos que el récord más mundial de maratón es el keniata Sebastián Sahwe, que tiene 1:59.35. Bueno, que Yelcha, o que Helcha, quedó a 6 segundos de esa marca. Y le bajó en 29 segundos el récord al ugandés Jacob Kiplimo, que tenía el anterior plus marca de medio maratón de 21 kilómetros con 57 minutos 20 segundos. Le bajó en 29 segundos la marca con este registro de 56 minutos 51 segundos que logró ayer en la multitudinaria media maratón de Buenos Aires, los 21 kilómetros, 31.500 atletas, mayoría de amateurs, claro, que se dieron cita en Figueroa Alcorta y Dorrego, en los bosques de Palermo, para competir a partir de las 8 de la mañana. Ignacio Erario, con una hora 59 segundos en el filo de la hora 1 minuto, y Sofía Luna, con una hora 11 minutos 21 segundos, fueron los mejores argentinos en damas y en caballeros y damas, claro. Erario fue el mejor. Y entre los chubutenses, Coco Muñoz terminó 16º en la general con 1:43.23. No fue su mejor tiempo, fue el quinto mejor argentino. Y mucho menos el de Joaquín Arve, que no está bien, que viene transitando problemas físicos. 1:05.02 fue el octavo entre los nacionales. Bueno, Yomif Keyelcha Atopsa, 56-51. Tadese Worku Gebresilaxe, otro apellido distintivo, 59-20, debajo de la hora, también es buenísimo. Bereketet Nega Batebo fue el tercero con 1:20. Y bueno, decíamos sexto, Ignacio Erario, el mejor argentino. Es buenísimo lo de Erario con 1:59. Después lo busco a Manuel Córsico, 1:03.56. Lautaro Iraola, este chico está radicado en Viedma, Río Negro, pero es oriundo de Chubut. 1:04.11, terminó 14. Juan Ignacio Dutari, otro argentino, 1:04.12. Eulalio Muñoz, puesto 16, 1:04.23. Alexis Corrías, le ganó a Corrías, 1:04.54. Ezequiel Chavarría, 18º en la general, 1:05. Y Joaquín Arve, 19º en la general, 8º entre los argentinos, 1:05.02. El medio maratón de Buenos Aires, del que habló ayer todo el mundo del atletismo, de la World Athletic, porque Yomif Keyelcha, el etíope, logró un nuevo récord mundial de 21 kilómetros con 56 minutos 51 segundos. ¿Habrá venido más despierto don Osvaldo Castro Ruiz que su equipo, que ayer ganaba bien, y de repente se quedó dormido 2-2? Qué lástima.
1: Se viene otro hall en River,
0: Dios mío.
1: Atlético de hall.
0: Bueno, ¿qué va a hacer? Bien, viene don Osvaldo Castro Ruiz, está Laurita Pérez para asumir el mando de la consola y todo el equipo de La Linterna a esta hora en Jornada Radio para informarnos en la tarde. Boca, otra vez Boca, tiene... La verdad que nosotros con los centrales es un karma. No puedes tener un... Yo no quiero ser duro con Ayrton Costa, porque puedo decir cualquier cosa a Ayrton Costa. Y encima el gol de penal te lo hace el peor central que tenías en la etapa anterior, que era Marcos Rojo. Nosotros nos pegamos una. Pero bueno, es lo que dice Arruabarrena y también Riquelme. Alguna vez podríamos empezar ganando nosotros, ¿no? De vez en cuando, en algún momento. Pero con estos jugadores... ¿Cómo vas a pisar a un rival en 6 minutos de juego? Pensá un poco. 0-0, Boca empezó dominando el juego. Pisa un rival, penal en contra. Dios mío. Decí que Merentielo igualó rápido, pero después Boca no pudo quebrar a un alicaído Racing. Terminó 1-1 en Avellaneda. Cerramos, 5 de la tarde en punto, la hora en la República Argentina. Gracias, Pablito Abdala, en la consola. Como decíamos, se viene La Linterna. Mañana nos encontramos en Tiempo Deportivo a las 3 de la tarde y también estamos con la transmisión del fútbol Deportivo Madrid, Godoy Cruz.

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9: Luego de una semana sin aparecer en los medios, quizás compungido porque su proyecto de extranjerización de tierras fracasó en el Congreso, el presidente de la Nación volvió al centro de la escena y dio un discurso sobre la marcha de la economía. La mentira, la falta de argumentación y el tono violento de Milei solo evidencian lo que todos y todas ya sabemos. Que el presidente es cruel ante la grave situación económica de las familias y de las pequeñas y medianas empresas que están en niveles gravísimos de deterioro. Pero lo peor no es la crueldad. Lo peor es la mentira total respecto de que la foto es horrible, pero la película es la mejor de la historia argentina. Todo eso es tan burdo que el presidente festeja el índice de inflación mayorista para vanagloriarse de que tuvo éxito en su política antiinflacionaria, cuando en realidad la inflación mayorista no es la del día a día, la que vos pagas en el súper. Esa justamente es la inflación minorista y viene al alza hace rato, y encima no incluye bien los tarifazos en los servicios públicos y el transporte. ¿Te acordás que el director del INDEC renunció a principios de año porque el gobierno se negó a modificar la composición del índice? La otra cosa a remarcar es que Milei vende espejitos de colores, falsas esperanzas. Con el dato real del crecimiento en áreas específicas como la minería, el agro y el petróleo, es decir, actividades que demandan muy poco empleo y que en general no reinvierten sus ganancias en otras ramas productivas, nos quiere meter el viejo buzón de la teoría del derrame. El mismo verso neoliberal que dice que una vez que los sectores concentrados de la economía rebalsen su copa de ganancias, las mismas derramarán al resto de la población. ¿Te spoileo la peli? No solo que nunca pasó, sino que las sociedades que aplican el modelo de crecimiento que lleva adelante Milei pasan a ser más pobres y desiguales. Tanto los datos de la realidad como los de la historia refutan lo que dice el presidente. Ni siquiera hace falta que te lo diga, porque no hace falta más que ver la situación propia o de nuestro alrededor, porque la malaria es tan generalizada que es innegable. Milei dirá que nadie nos puso un arma en la cabeza para endeudarnos porque no llegamos a fin de mes, o que nadie nos puso un arma en la cabeza para aceptar la baja de salarios y los despidos, o para aceptar el recorte en las universidades, la salud y la obra pública. No. Pero lo que sí nos pusieron en la cabeza fue la motosierra y el ajuste con el que Milei pretende un cambio en la matriz productiva para beneficio exclusivo de las megacorporaciones y los superricos.
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0: La hora 5 de la tarde con 11 minutos en todo el país. ¿Cómo les va? Bienvenidos a esta semana para compartir la linterna con toda la información aquí en Jornada Radio 91.5, frecuencia modulada en Trelew y en Comodoro Rivadavia. Estamos en el 102.1 allí en Esquel y en 99.1 en Puerto Madryn, y por supuesto también nuestra transmisión desde el streaming de Diario Jornada por YouTube, ¿eh? Y además obviamente también el resto de las emisoras que están distribuidas en distintas localidades y comunas de nuestro interior chubutense. Abrimos la semana con un día desapacible, porque la verdad que ha estado bastante feucho, el viento ha marcado la jornada y es el que seguramente va a empezar a ser nuestro invitado, porque ya sabemos que para esta época del año no hay que renegar con él, porque por más que reneguemos, no hay forma de que podamos estar sin él, ¿eh? Y además, bienvenida a la Patagonia es una característica que tiene, ¿no? Este viento que nos acompaña, este ventarrón a veces. Hoy tuvimos algunas ráfagas bastante fuertes, ¿eh? Hola, Laura Morán, buenas tardes.
1: Hola, buen comienzo de semana. Muy bien. Va a costar, ¿eh? Semana completa.
0: Venía del maratón de Buenos Aires,
1: Laura. Venía Morán a los Yomif. Venía ahí pisándole los talones a Yomif. Ay, ay, ay. Odio correr. Te dije que odio correr. Y tuve que correr porque no calculé los tiempos. Y tenía viento, no sé si viento a favor, viento en contra, pero la
0: de Buenos Aires, Laura.
1: Venía a los Yomif. Venía ahí pisándole los talones a Yomif. Ay, ay, ay. Odio correr. Te dije que odio correr. Y tuve que correr.

0: qué tremendo evento ese. Y además con un tremendo récord. Sí, impresionante. Sí,
1: sí. Y ahora vuela, ¿no? Nuestro Coco Muñoz también.
0: Entre claro, los mejores. Entre los mejores. Pero vuelan esos chicos. A mí me daba risa que cuando ya estaban pegando la vuelta habían uno que todavía iban para allá. Y bueno, yo sería una de esas, ¿no? Increíble.
1: No importa.
0: Qué increíble.
1: Lo importante es el de
0: participar y completarla, sobre claro, todo, ¿no? Porque no es poco. Y esas subiditas que hay, ay, ay. Y no sé qué temperatura habrán tenido ayer.
1: Estaba agradable.
0: Estaba agradable, sí,
1: un día para correr ya.
0: Sí. Bueno, menos mal. Acá no es un día para correr, pero lo habíamos contado el viernes, el jueves, ya tirábamos ese pronóstico de que hoy iba a ser un día bastante fulero ventoso y se cumplió, porque se cumplió la temperatura mínima, sí, llegamos a esa máxima prevista, porque hablaba de 14, un poquito más, y de hecho ahora estamos en 14 grados 4, pero bueno, el viento se cumplió a rajatabla, decía hasta 60 kilómetros, y bueno, y hubo ráfagas importantes. Ahora, por ejemplo, las ráfagas son del norte, el viento es del norte a 36 kilómetros por hora, hay algunas ráfagas que se sienten un poquito más, de a ratos sobre todo, lo que indica el servicio privado, uy, yo lavé el auto, esta noche dice a última hora un par de gotitas para ensuciar, nada más porque no es mucho lo que va a llover, no llega ni a medio milímetro, a última hora, te diría ya casi madrugada de mañana martes, es lo que indica el servicio privado de meteorología. Y mañana cambia todo, cambia la mínima, porque vamos a tener 5 de mínima, máxima de 19, va a llover durante la madrugada, claro, viene de la última hora de hoy y parte de la madrugada de mañana. Pero ya te digo, es muy poquito lo que va a llover, un chaparrón ahí que va a caer entre las 12 de la noche y las 2 de la mañana, pero es muy poquito. Un poco menos de viento que hoy, poquito menos viento que hoy. La probabilidad de ese mini chaparrón es alto porque habla de un 80%, así que bueno, lo que no es alto es la cantidad, gran cantidad no, medio milímetro como mucho. Y el miércoles otra vez 19 de máxima, temperaturas primaverales ahí anticipando, pero como decías vos, el viento también se anticipó, ya llegó y se instala, hay un día o dos llegando el fin de semana que merma un poco el viento, pero esta semana va a acompañar casi todos los días, por no decir todos los días, no será muy fuerte, pero ahí, entre 40, 45, hasta 50, de hecho el miércoles, pero las temperaturas todas a partir de mañana y hasta el sábado inclusive rondan los 18 y los 19 grados. Mirá qué gris que está la avenida, el fondo, muy, muy gris. Bueno, la verdad, así va a seguir. De hecho, a última hora, cuando nos estemos yendo, hoy vamos a seguir casi con... Sí, va a bajar la temperatura, dice el servicio privado, 10, a última hora 10 grados con una térmica de 7, y ahí después vendrá la lluviecita. Cuando nos estemos yendo, vamos a estar en 10 grados también. Una vez que lleguemos a esos 10 grados, es como que no se va a modificar, no va a bajar demasiado la temperatura. Vamos a ver qué pasa. Recuerden que se comunican con nosotros a través de WhatsApp y es el 280-426-6319. 280-426-6319. También estamos en YouTube, arroba Diario Jornada Chubut.
1: Bueno, vamos a señalar que la noticia destacada de diariojornada.com.ar, la noticia que ha ganado el día en materia de importancia por las consecuencias que ha tenido a través de un fallo judicial que absuelve a la docente de la Escuela 201 de Los Aromos. En realidad, ex docente, ¿no? Porque se la separó en su momento del cargo. La jueza María Tolomei, dice diariojornada.com.ar, absolvió a la docente, advirtió serias irregularidades en la toma de los testimonios de los tres menores que señalaban a Roxana Ortega, ex docente de la Escuela 201 de Los Aromos. Sus relatos fueron contaminados, subrayó la jueza en su sentencia. Estamos hablando de los relatos de los menores. La jueza María Tolomei absolvió a Roxana Ortega, la maestra enjuiciada por el presunto abuso de tres alumnos en la Escuela 201 de Trelew. En su sentencia, la magistrada criticó con dureza

0: El modo en que se tomaron los testimonios de las presuntas víctimas en Cámara Gesell. Sin otros testigos presenciales de los hechos ni pruebas físicas, la solidez de esos relatos era la evidencia central del caso, pero los chicos hablaron sin control adecuado de las partes y sin respetar protocolos procesales básicos que deben aplicarse con los menores de edad. Por eso, su credibilidad quedó seriamente afectada. No es que mintieran, aclaró Tolomei, sino que por las fallas en el método es imposible verificar cuál tramo de sus declaraciones debe tomarse por válida, señaló la magistrada, destaca la crónica de diariojornada.com.ar. Los relatos estuvieron contaminados y son altísimamente improbables e ineficientes, subrayó Tolomei cuando explicó que no se habían respetado ciertas instrucciones técnicas para obtener información creíble antes y durante la Cámara Gesell. Fueron interrogados en innumerables ocasiones y la última víctima apareció 6 meses más tarde. El problema fue la manera en que fueron entrevistados, con graves problemas de conducción, que no logró información de una mínima calidad para la causa, leyó la jueza. Agregó que la psicóloga que se hizo cargo del procedimiento es personal de planta del Ministerio Público Fiscal, cuando estas entrevistas las suelen hacer profesionales del cuerpo interdisciplinario forense. Tolomei recordó además que ni en el celular de la maestra ni en su computadora se hallaron más fotos que las de un acto patrio, pese a que la acusaban de tomar imágenes comprometedoras de sus alumnos. En la sentencia, la magistrada también advirtió que la Fiscalía sostuvo una acusación gravísima sin pruebas sólidas y deslizó que debió monitorear con más rigor el trabajo con las cámaras Gesell. Estos problemas no pudieron pasar inadvertidos, señaló la jueza Tolomei. La jueza consideró que aunque se falló en la recolección de evidencias, los padres de los alumnos tuvieron una preocupación genuina, sincera y legítima por las vivencias de sus hijos, señaló la magistrada, luego de hacer las advertencias sobre la actuación de la Fiscalía y de las cámaras Gesell. La lectura del fallo comenzó a las 10, casi una hora después de lo previsto, y duró otra hora. Estuvieron la fiscal Claudia Ibáñez, responsable de la pesquisa, y por Zoom Gladys Olavarría, querellante por las familias. Tras quedar liberada de culpa y cargo, Ortega le agradeció a la jueza, estalló en llanto y se fundió en un abrazo con su madre y con su defensor Facundo Bonavita. Ya durante la lectura había mostrado emoción al darse cuenta de que los argumentos de Tolomei derribaban la acusación y la favorecían. A la salida de la audiencia, un grupo de 60 personas entre familiares, amigos y colegas de la maestra la recibieron en la vereda de tribunales con aplausos y gritos de justicia. Entre lágrimas abrazó a todos quienes pudo, les dijo unas pocas palabras a la prensa y regresó a su casa tras 2 años de proceso. Sus argumentos fueron tan claros que con esta jueza vuelvo a creer en la justicia y eso es muchísimo, deslizó Roxana. Vamos a ir al video breve que publica Diario Jornada .com.ar en esta crónica que justamente revela las palabras de Roxana y de su abogado.
1: Atención, y lo que puedo decir hoy, y en esto quiero hacer un paréntesis, porque realmente los argumentos de la jueza fueron tan claros, escuchó absolutamente todo, y hoy puedo decir que con esta jueza y eso es un montón. Se los agradezco muchísimo.
2: Conformes, muy contentos, sostuvimos la inocencia de Roxana Ortega desde el principio de este proceso y era el resultado que esperábamos. Y se terminó con la absolución de Roxana Ortega en el día de hoy, después de un juicio muy extenso de al menos 2 semanas, en las cuales testificaron y declararon prácticamente más de 30, 40 testigos, entre ellos todo el personal de la escuela, docentes, no docentes, equipo directivo, todos, y todas las personas que declararon Cuestión, sostuvieron que estos hechos no ocurrieron en la escuela y sostenían justamente la inocencia de Roxana.
3: ¿Hubo duras críticas a cómo se tomaron los testimonios de los tres nenes?
2: Sí, se criticó la manera en la que se tomaron las cámaras Gesell, principalmente que no se respetaron los protocolos para la toma de declaración en cámara Gesell. Se había planteado que no habían sido respetados los protocolos para declaración en cámara Gesell. Bueno, fueron dos años de mucha presión, principalmente incertidumbre. Si bien siempre sostuvo y lo conversaba con nosotros que esto no había sucedido, y también de la misma manera lo sostuvieron también el resto de los docentes de la escuela, que era imposible que esto suceda. Bueno, tuvimos dos años en la cual ella se encontró sometida a este proceso penal.
3: ¿Va a volver a dar clase?
2: No sé, se lo tendría que preguntar a ella.
0: Bueno, ahí estaba lo que señalaba el doctor Bonavita anteriormente, la breve manifestación que hizo la docente a la salida de los tribunales. Un verdadero calvario en los comentarios que uno puede leer a través de las publicaciones que ha hecho Diario Jornada, hablan de eso, ¿no? De las consecuencias que ha traído toda esta situación que comenzó a mediados de 2024, y la... En ese momento la jueza penal Ivana González la mandó a la cárcel, la mandó a prisión. Estuvo Roxana Ortega, tenía una bebé de muy corta edad, creo que había cumplido un año o estaba por cumplir un año en ese momento en que le tocó afrontar esta situación. Después la detención se transformó, digamos, o pudo, por obviamente el pedido que fueron haciendo el abogado, la prisión domiciliaria, luego estuvo con una tobillera electrónica todo este tiempo. O sea, hay que tener en cuenta todas estas circunstancias por las que atravesó. Ayer en diariojornada.com.ar se había publicado lo que sostenían los abogados, tanto el doctor Bonavita como el doctor Romero, porque tuvo la asesoría legal de estos dos letrados, ¿no? Para que entiendan aquellos que por ahí no siguen o no han seguido la causa y las novedades que hubo en estas últimas jornadas, que fueron los días de alegatos. Bueno, hay que señalar primero que este es un juicio que, obviamente, tratándose de menores, se realizó a puertas cerradas. O sea, no fue un juicio oral y público por las características de lo que se había denunciado. La jueza critica mucho el tema de cómo manejaron la cámara Gesell, ¿no? Y obviamente la falta de pruebas de la fiscalía. Lo que decía ayer el abogado Bonavita en diariojornada.com.ar, que en un recreo de 10 minutos no podría suceder torturas que los chicos mencionaban, y después del recreo todo continuar con total normalidad. Bonavita dijo que hubo obviamente también personal de la escuela, docentes, no docentes, auxiliares, porteros, directivos, todo el equipo directivo. Ellos declararon de forma unánime y mantuvieron la misma postura. Hay una reglamentación en todos los colegios para que nadie pueda quedarse con los recreos. Nadie pueda quedarse en los recreos dentro del aula, ni docentes ni alumnos, y que eso se había cumplido a rajatabla en la escuela 201 del barrio Los Aromos. Cada docente, se describió, tiene un sector para cuidar durante los recreos, entonces ningún docente quedaba en ese momento de los recreos dentro del aula. Los recreos eran de 10 minutos. Está verificado, decía el doctor, porque hay dos porteros de la escuela que se encargan de darles la merienda a los niños, porque era lo que se sostenía, que la docente realizaba o que había tenido a estos chicos dentro de un aula. Bueno, lo que se dice es que los porteros, cada vez que sonaba el momento del recreo, cada vez que se iba al recreo, los porteros entraban a las aulas para retirar los elementos de la merienda. Por lo tanto, los porteros también sabían que se encontraban, que había dentro de las aulas. En las aulas retiraban las tazas, las paneras y todos los elementos de la merienda. Cuando fueron consultados si en algún momento vieron algún docente o algún niño dentro del aula durante los recreos, principalmente en el tiempo en el que Roxana estaba en la escuela, contestaron rotundamente los porteros que no, que nunca habían visto a nadie dentro del aula con alumnos. Lo que dejamos en claro, decía el doctor Bonavita, y quedó en evidencia en el juicio, y entiendo que la jueza así también lo pudo ver, es que el punto no es que Roxana no haya cometido estos hechos, sino que realmente no es posible que hayan sucedido, decía el abogado. Hay otra parte también que describe cómo fue el tema de la Cámara Gesell, ¿no? Bonavita dice que hubo contradicciones entre las denuncias que realizaron las madres de los tres niños involucrados y lo que ellos declararon en Cámara Gesell. Las madres denunciaron ciertos hechos que según ellas sucedieron de una manera y los niños en Cámara Gesell relatan otros hechos y de otra manera, muy distinto a lo que se denunció. Eso nos indica que los hechos no sucedieron directamente, decía Bonavita. Y acá viene esta parte, ¿no? Los niños relataron historias que ellos pudieron crear, por decirlo de alguna manera, dice Bonavita, situaciones en las cuales eran torturados por esta docente con elementos de época medieval. Relataron una historia que en el recreo quedaban en el aula y la maestra los torturaba con palos, con pinches, con rocas gigantes, y que todos esos elementos la maestra los llevaba en una maleta muy grande. Uno describe que es una maleta grande como una mesa. Esto es lo que habían relatado los chicos en Cámara Gesell, ¿no? Que es lo que después Bonavita sostenía, que todos los porteros que tenían que entrar a retirar las tazas, bueno, las paneras. Pero
4: se hablaba todo, como de una valija rosa en un momento, algo grande, claro, bueno, una valija, sí, sí, sí. Algo así, ¿no? Como que se describió en algún momento.
0: Claro, ahí es donde obviamente aparece un relato que obviamente no era nada creíble, ¿no? Después dice Bonavita, la psicóloga que toma la Cámara Gesell le insiste, cuando estaban los niños haciendo estos relatos, le insiste y los induce a que cuenten y recuerden algo más, y ahí es cuando uno dice que también le dio chirlos en la cola. La participación de la psicóloga se nota, dice Bonavita, y quedó evidenciado que estaban inducidos a que cuenten o recuerden algo más de esa fábula que contaban. Por eso la postura de la defensa fue cuestionar los resultados de la Cámara Gesell, algo que evidentemente la jueza también ha tenido en cuenta, ¿no? El razonamiento se basa en que en el relato de los niños, porque en un recreo de 10 minutos no podría suceder todas estas torturas que ellos mencionan, y después del recreo todo continuar con total normalidad. Bueno, ahí está más o menos resumido, o con el agregado de lo que se había publicado ayer en diariojornada.com.ar acerca de lo que sostenían los abogados. Los abogados defensores estaban confiados en que debía la jueza tomar en cuenta justamente esas contradicciones. Bueno, y eso es lo que efectivamente la jueza hizo saber en su fallo, absolviendo a la docente y además advirtiendo sobre el trabajo de la fiscalía y el mal manejo que se ha hecho sobre el tema de la Cámara Gesell, algo que por otra parte es muy grave que eso ocurra, ¿no? Que haya un manejo no profesional de la Cámara Gesell.
4: Bueno, que era lo que también sucedía y denunciaron, más allá de esto, no fue en una Cámara Gesell, pero era lo que sucedía con el caso y denunciaba el papá y la madrastra de Nene de Comodoro,
0: claro.
4: De Angelito. Uh-huh. El actuar, ¿no?, de las psicólogas,
0: claro,
4: sobre todo.
0: Sí, sí, se cuestionó muchísimo.
4: Muchísimo.
0: Ahora, no recordaba este caso,
4: claro.
0: Viene bien tu apreciación porque se cuestionó muchísimo,
4: sí,
0: eso.
4: Mucho, mucho, y bueno, y fíjate vos, ¿no? Salvando las diferencias. Ahora, ¿cómo se reconstruye? ¿Uno se pone del lado de la mujer, de la profesional o de madre o de mujer, ¿no?, de familia? ¿Cómo reconstruís tu vida?
0: 2 años.
4: Con todo lo que se dijo, además, porque hay una realidad, sus compañeras, compañeros, docentes, directivos, la bancaron permanentemente. Sí. Estas últimas horas fueron muy fuertes en redes sociales, el apoyo fue terrible, cómo se ha viralizado, pero uno no deja de ponerse en el lugar de madre, de familia, ¿no? Porque ¿cómo haces para seguir adelante? Me imagino se debe estar cuestionando, ¿qué hago? ¿Vuelvo a dar clases? Es muy difícil volver a estar frente a los chicos y volver a hacer o a rehacer tu vida. ¿Cómo haces? Fue muy doloroso, la verdad fue... uno se pone a leer... A mí me emocionaba hoy verla y ver, bueno, el apoyo del abogado, ¿no? Cómo ella se apoyó, muy agradecida, y después las palabras para con la jueza, sobre todo, pues se notaba el desahogo.
0: Sí, desahogo, pero además un desahogo... correcto en términos, ¿no?
4: Exacto,
0: muy correcto,
4: muy
0: porque
4: correcta.
0: Cualquier otra persona podría salir de ahí, no sé, por decirlo así en términos vulgares, ¿no? Putear a todo el mundo.
4: Sí. Y de hecho estaban las familias de los chicos un poco más lejos, retirados, estaba la policía igual, y algo hubo, se escuchó algo, ella hizo caso omiso permanentemente, estaba enfocada en esto, ¿no? En la gente que la estaba esperando, en el resultado, en el alivio y... Estaba en otra cosa, digamos, no sé si quizás no se dio cuenta, pero bueno, sucedía algo más, ¿no?, alrededor. Sin embargo, ella fue muy directa, concisa además. Bueno, me imagino muchas ganas de hablar ya no tendría.
0: Claro.
4: Pobre, unas ganas de descansar y de volver al hogar tremendas.
0: 17:34 la hora en todo el país.
4: Bueno, bajó la temperatura, 13 grados 6, mayormente nublado, dice el servicio meteorológico, y así es. No lo vamos a ver a Don Sol, me parece ya, Parece que no, le van a ganar las nubes, creo. Ojalá. Dice igual el servicio meteorológico, 18:47 se va a ocultar. Hoy tenemos bastante, puede ser que por ahí aparezca, se dispersen un poquito las nubes y aparezca Don Sol. Vamos a ver qué pasa, pero bueno, falta todavía para que se oculte. Se han registrado 957 alcoholemias positivas durante el fin de semana. ¿Qué pasó? Durante el último fin de... Se retuvieron 11 rodados y se labraron 143 infracciones a la Ley Nacional de Tránsito. El registro de alcoholemia más elevada fue en la capital, en Rawson City, 2,36 gramos de alcohol en sangre. El gobierno, a través de lo que es el Ministerio de Justicia, de Seguridad y Justicia, desarrolló los operativos y esta fiscalización, la prevención vial en rutas. Bueno, en total, la Subsecretaría de Seguridad Vial controló 8.181 vehículos, realizó 4.159 test de alcoholemia y retiró a 32 conductores alcoholizados de la vía pública. Los procedimientos se llevaron adelante de manera coordinada por la policía de la provincia y organismos también de tránsito, ¿no?, municipales de tránsito. En Rawson y Playa, bueno, en el despliegue de lo que es capital provincial, los controles tuvieron lugar en los ingresos, tanto de la ruta provincial 7 como lo que es la ruta 25, incluye también esto el resultado a lo que es ingreso a Playa Unión. Y durante las tareas de prevención se controlaron ahí 1.522 coches, se realizaron 957 test, lo que es Rawson y Playa, test de alcoholemia, con un caso positivo y se han labrado 9 infracciones a la Ley Nacional de Tránsito. Recordemos que el registro de alcoholemia más elevado durante este fin de, como decía, fue en Rawson de 2,36. Lo que fue Trelew y Gaiman, bueno, se llevaron adelante en diferentes puntos también. Sí, bueno, en total se han verificado entre Trelew y Gaiman 669 vehículos, se han efectuado 463 tests, a ver, a diferencia de Playa, mirá qué diferencia. Bueno, 463 tests de alcoholemia, en lo que se han detectado a 9 conductores en estado de ebriedad, 9, y asimismo, bueno, se registraron 11 infracciones a la Ley Nacional de Tránsito. En Gaiman se detectó a un conductor que circulaba con alcohol en sangre, por lo que se realiza el correspondiente test de alcoholemia, y se labró ese acta finalmente de infracción. Madryn, a ver cómo se portaron los madrinenses. Se han controlado 648 vehículos en circulación, se realizaron 4 test de alcoholemia y siempre se detectaron a 4 conductores. Menos mal que no había más, porque sí. ¿Viste? 4 test de alcoholemia y 4, los 4 positivos. Bueno, debe haber faltado alguno ahí, Se labraron 3 infracciones a la Ley de Tránsito. Bueno, se retuvieron los 4 vehículos, calculo yo, de estos 4 conductores. Comodoro City, Radatili y Camarones, por allá por donde anda nuestra compañerita Elena, a ver cómo se portó. En Comodoro se llevaron a cabo operativos también en distintos puntos, lo que es periferia, marco de las tareas que se desarrollan en la región. En total se controlaron 1.787 vehículos, 947 test de alcoholemia y se detectaron a 12 conductores en estado de ebriedad y se labraron 36 infracciones, un montón, ¿eh? Se retuvo un vehículo, Radatili 137 vehículos que se han verificado en circulación, 76 test, no se registraron casos positivos en Radatili, muy bien. Y en Camarones tampoco se han registrado infracciones, muy bien se portaron. Comarca Andina, a ver, las tareas de prevención fueron sobre Cholila, Epuyén, El Maitén, El Hoyo, Lago Puelo, un total de 1.058 vehículos verificados en distintos controles, 447 test de alcoholemia, y no se comprobaron, mirá vos, la comarca, muy bien, ¿eh? Ningún caso positivo de alcohol, sí algunas infracciones, pero no tiene que ver con el test de alcoholemia. Y por último, bueno, Esquel no, por último no, porque quedan varios, Esquel, 1.245 test de alcoholemia, 4 casos positivos y 31 infracciones. José de San Martín, Paso de Indios, Gobernador Costa, toda la provincia, ¿eh? Bueno, a mí lo que me sorprendió fue Madrid. José de San Martín, no se labraron infracciones, muy bien. Paso de Indios, no se generaron infracciones tampoco. En Gobernador Costa se realizaron 7 test de alcoholemia sin resultados positivos. Río Pico, a ver cómo le fue a Río Pico con 12 test de alcoholemia, una de ellas positiva, ¿eh? Uno de ellos positivos de los 12 test, bueno, se elaboró esa infracción. Teca, se realizaron 3 actas de infracción, pero parece que no hubo resultados positivos de test de alcoholemia. Atilio Biglione también, pero bueno, sin controles de alcoholemia positivo por allí, por aquella zona. Bueno, este fue el resultado entonces de lo que se ha registrado en la provincia del Chubut este fin de semana, ¿eh? Último fin de, se retuvieron 11 rodados y, bueno, 143 en total las infracciones a la ley del tránsito. 957 alcoholemias positivas durante el fin de semana.
0: Nos vamos a ir a la pausa hoy con música internacional. Aquí. Ya volvemos, ¿eh?
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0: Abríamos con Lady Gaga, siempre recuérdanos así.
1: ¿Qué te estás despidiendo? ¿Ya? ¿Te estás por ir? Avísame, ¿eh? Por favor. Bueno, 13 grados 6. A esta hora la temperatura...
0: ¿Me estás echando?
1: No, vos no me asustes, que si vos te vas yo me voy atrás tuyo, ¿eh? 13 grados 6, mayormente nublado. Dice el servicio meteorológico, bueno, el sol se va a ocultar 18:47. Es poco, no le confío mucho que lo vayamos a ver ahora, porque bueno, está muy nubladito y recuerden que a última hora, ya en realidad pasada la medianoche, algo de lluvia. Pronóstico es muy poquito lo que va a llover, medio milímetro, será para ensuciar, pero bueno, ahí figura, ¿eh? Entre las 12 de la noche y las 2 de la mañana, un pequeño chaparrón que va a caer por aquí, por Trelew.
0: Bien, en línea lo tenemos al doctor Bonavita, Facundo Bonavita, con quien ya hemos hablado en otras ocasiones, pero bueno, la noticia del día, lo decíamos, la jueza María Tolomei ha resuelto absolver a una ex docente imputada de abusos a menores, sus alumnos, en la Escuela 201 de Los Aromos. Habló de un mal manejo de la cámara GES, lo decíamos en el bloque anterior. Señaló que los relatos fueron contaminados. Bueno, advirtió sobre serias irregularidades en la toma de los testimonios. Doctor Bonavita, buenas tardes, ¿cómo le va?
2: Hola, buenas tardes, Osvaldo.
0: Está medio sin voz, ¿no?
2: Sí. sí, ando mal de la garganta.
0: Bueno. ¿Confiaba en este fallo, doctor?
2: Sí, la verdad que era el fallo que esperábamos, era el resultado que justamente... esperábamos por parte de la magistrada. Entendíamos que al finalizar el juicio, que fue extenso, fueron más de dos semanas de jornadas en las cuales declararon testigos. Bueno, esperábamos justamente que la jueza resuelva la absolución de Roxana Ortega, justamente porque, como sosteníamos desde un principio, Estos hechos que se imputaron no sucedieron de la manera en la que fueron denunciados.
0: Uh-huh. Esto no debió llegar a juicio, porque esto ya había sido advertido.
2: Eso lo habíamos advertido en su momento, justamente. Uh-huh. Advertimos que no había pruebas, que no había elementos probatorios para elevar la causa a juicio. Entendíamos que no debió haber llegado a juicio. Uh-huh. Pero bueno, por parte del Ministerio Público Fiscal, la fiscal general que llevó adelante la investigación no lo vio de ese modo y bueno, justamente presentó la correspondiente acusación en contra de Roxana Ortega y bueno, la elevación a juicio de este caso.
0: Uh-huh. ¿El equipo de fiscalía que comenzó es el mismo que llegó a esta etapa en el juicio?
2: En principio había comenzado. Uh-huh. La doctora Silvia Pereira, que claro, fueron las primeras audiencias que tuvimos. Uh-huh. Después entiendo que por una cuestión de que la doctora no está más en la fiscalía de, uh-huh, de Trelew, entiendo que cambió de equipo de la fiscalía y tomó el cargo, diríamos, en este juicio la doctora Claudia Ibáñez.
0: Uh-huh. La situación, digamos, advertida por la jueza sobre el manejo de cámara GESEL, ¿es responsabilidad de la fiscalía en este caso?
2: Sí, totalmente. De hecho, la persona que entrevista a los niños, uh-huh, que es una licenciada en psicología, pertenece justamente al equipo interdisciplinario del Ministerio Público Fiscal. Uh-huh. Pertenece a ese organismo y es quien llevó adelante las cámaras GESEL, la declaración de estos niños, y justamente esto fue lo que advirtió la doctora Tolomei en el día de hoy, que principalmente nosotros, en conjunto con el doctor Romero, quien llevamos esta defensa de Roxana, habríamos advertido que no se respetaron los protocolos que hay que seguir al momento de tomar una declaración testimonial en la modalidad de cámara GESEL. Uh-huh. Esos protocolos no fueron respetados por la persona que justamente entrevistó a los niños, ¿no?
0: Claro. Y que se dejó de manifiesto que se indujo, que esta profesional indujo, o inducía, claro, quedó muy claro eso.
2: Eso quedó claro, también fue algo que se planteó desde la defensa, porque en la Cámara Gesell se evidenciaba cómo la licenciada, justamente en el momento en el que le debe hacer las preguntas a los niños que entrevista, ella inducía a que el niño o la niña recuerde algo más o le cuente algo más, cuando ni siquiera, tengo que ser muy cauteloso porque estamos hablando de niños, pero ni siquiera se habría mencionado algún tipo de abuso por parte de la figura denunciada. Y la psicóloga que tomaba la cámara Gesell insistía en recordar algo más, te puedo ayudar a recordar, no recordás o te da vergüenza, insistentemente, justamente para llegar a lo que ellos, como Ministerio Público Fiscal, buscaban, que era el que diga algo relacionado con un presunto abuso para poder continuar con la acusación. Pero tal es así que la jueza en el día de hoy advirtió justamente a la Fiscalía que no había elementos probatorios sólidos para mantener una acusación tan grave como la que se imputaba a Roxana.
0: Todo eso de la Cámara Gesell se expuso en el juicio, pero el juicio fue, digamos, a puerta cerrada, pero todo se expuso ahí.
2: Sí, de hecho la psicóloga que tomó la declaración en Cámara Gesell estuvo justamente como testigo, fue ofrecida como testigo por parte de la Fiscalía, la cual respondió preguntas tanto de la Fiscalía como de la defensa. Y justamente se le preguntó también por qué no había seguido con este protocolo, que justamente es un protocolo que se debe seguir al momento de tomar este tipo de declaraciones. Principalmente en el inicio del protocolo explica que el entrevistador tiene que justamente preguntarle al entrevistado si conoce, por ejemplo, la diferencia entre la verdad y la mentira, tiene que darle algunos ejemplos de esto, de lo que es verdad y de lo que es mentira, y todo esto no se realizó, todo este protocolo no se siguió adelante como tendría que haber sido. Es más, también se le debe decir al niño que si no recuerda algo, no hay problema y debe decir la verdad, debe decir no me acuerdo, no la postura que tomó el entrevistador, o la entrevistadora en este caso, de insistir en que el niño en este caso recuerde algo. ¿Me explico? Y también agregó elementos a la declaración, la entrevistadora, como muñecos, lápices, hojas, le daba todo tipo de elementos, insistiendo en que de alguna manera el niño pueda contar algo más. Algo más que, como le decía anteriormente, a ellos les pueda ser útil para sostener la acusación en contra de Ortega.
1: Y más allá de todo esto que sucedió con los nenes en Cámara Gesell, Facundo, ¿hubo contradicciones después con lo que decían los papás?
2: Sí, totalmente. Eso también lo dijimos la semana pasada, que no condice la denuncia, ninguna de las tres, porque son tres denuncias por tres madres, las cuales no coinciden. Primero, como primer punto, no coinciden entre sí lo que dicen las tres denuncias. Y después tampoco coincide lo que dice la denuncia de cada madre con lo que después relata su hijo o su hija en la Cámara Gesell. Entonces ahí se pudieron advertir contradicciones justamente en relación a lo que se denuncia, que supuestamente le dijeron sus hijos, y después cuando los hijos van a esa declaración dicen otra cosa distinta.
1: ¿Y qué importa?
2: Principalmente también, sí, perdón, principalmente también esto que también lo mencionó la señora jueza en el día de hoy, la fabulación que hubo en esas cámaras Gesell, que esto también lo mencionamos en distintas entrevistas que nos hicieron anteriormente, que no sé si recuerdan, cuando yo contaba que de la cámara Gesell se desprendían relatos como que en el horario del recreo la señora Roxana los maltrataba físicamente, pero utilizando elementos de la época medieval, utilizando palos con pinches, cintos, rebenques. Entonces, lo que también expuso hoy la señora jueza fue lo siguiente: ¿qué es lo que vamos a creer de la Cámara Gesell? Porque los nenes contaban estas historias, por decirlo de algún modo, contaban estas historias de esta violencia física o esta tortura, y después de ser inducidos a que cuenten algo más, se podía llegar a presumir algún tipo de abuso, y ahí la psicóloga que toma la cámara Gesell insistía en eso, pero ¿por qué no insistía en lo anterior? En toda la tortura que mencionaba, que realizaba la maestra, solamente en los recreos, y después que finalizaba el recreo todo seguía con normalidad. O sea, no es lógico ese relato. Por lo tanto, no tiene, justamente lo dijo en el fallo la jueza hoy, no tiene lógica lo que están relatando al principio, pero después, como mencionan algún tipo de abuso que ni siquiera llega a ser en aspectos técnicos algún tipo de abuso, pero cuando mencionan un indicio de algún tipo de abuso, listo, ahí no importa lo otro, no importa que los torturaba, todo lo demás que pasaba, ahí se insiste en ese presunto abuso.
1: Tampoco se encontraron pruebas que la podrían comprometer ni en el celular ni en la computadora. ¿Qué importancia tuvo ese elemento para ustedes, para la defensa?
2: Ese fue otro elemento que utilizó, otro fundamento, mejor dicho, que utilizó la doctora Tolomei en el día de hoy. Mencionó que en las denuncias, justamente, los padres decían, además de los hechos que le realizaba Roxana con los niños, que además le sacaba fotos con su celular, yo creo que también lo hemos dicho en otras entrevistas, y que los filmaba y les hacía realizar prácticas de connotación sexual entre ellos, y todo eso quedaba registrado en el celular de ella. El celular de ella se peritó, se secuestró en el momento en el que ella la detiene, en un allanamiento que se hace inmediatamente luego de la denuncia, y no solamente el celular, sino que se le secuestró todo tipo de elementos electrónicos que habían en su domicilio, de hecho de ella, de su familia, computadoras, pendrive, todo tipo de elementos electrónicos fueron secuestrados y peritados, y ningún aparato tecnológico encontraron ninguna foto ni ningún video que haya estado relacionado con los hechos que se le imputaban.
0: Y ahora, ¿cómo sigue después de esto? Porque probablemente lo que surja de parte del Ministerio Público Fiscal sea, o la querella, sea una apelación.
2: Sí, es una posibilidad, en lo cual la verdad que desconozco si van a tomar esa postura. A lo mejor eso se lo tendrían que consultar a la abogada querellante que representa a las madres
0: ¿Qué plazo hay si eventualmente
2: En principio tendría que quedar, bueno, firme la condena, y después, bueno, tienen el plazo que establece la ley justamente para impugnar la decisión de la doctora Tolomei, claro. Que adelanto, es una decisión que está muy bien fundada, claro, y no se basó solamente en un elemento o en un fundamento, sino que enumeró múltiples fundamentos en relación a su decisión.
0: Claro. Bueno, ella llegó al juicio con el carácter de imputación. ¿En qué condiciones? ¿Estaba en libertad, pero con presentaciones que tenía que hacer?
2: Sí, ella tenía en su momento, bueno, obviamente que era de público conocimiento, que fue detenida, que estuvo casi una semana en un centro de detención, luego... ella estaba con una bebé muy pequeña de 6 meses en el momento que sucedió todo esto, y logramos que le den el arresto domiciliario. Estuvo alrededor de 4 meses con arresto domiciliario y después recuperó la libertad. Justamente también cuando la jueza que llevaba adelante la parte de la etapa preparatoria advirtió que justamente se encontraba debilitada la acusación en contra de Roxana, que fue después de escuchar las cámaras Gesell de estos niños. Ahí fue cuando ella recupera la libertad con ciertas restricciones, que no podía salir del país y demás, y tampoco de la ciudad de Trelew, en caso de que tenga que salir tenía que dar avisos, pedir autorización a la oficina judicial y demás. Pero bueno, con esas restricciones llegó hoy al juicio, y no nos olvidemos que esto fue... inició en julio del 2024. estuvo sometida al proceso penal más de 2 años.
0: Claro. Y ella mantiene la relación de trabajo con el Ministerio de Educación, nada más que estaba separada.
2: Sí, exacto, sí. Ella sigue cumpliendo funciones para el Ministerio de Educación, uh-huh. Creo que está en el área de supervisión y desconozco si va a volver a dar clases. No lo pudimos charlar todavía porque, bueno, hoy obviamente después del resultado del juicio, Roxana estaba muy emocionada y, claro. Bueno, al salir de tribunales estaban familiares, compañeros de trabajo y demás, todos esperándola.
0: Es un común denominador de lo que uno puede leer de la repercusión que ha tenido esta decisión de la jueza y el caso, ¿no? ¿Quién le repara el daño? ¿Cómo se repara el daño? ¿Qué es lo que puede venir sobre todo esto?
2: La verdad que en relación a eso...
0: Es una decisión de ella.
2: Y tendremos también que evaluarlo como abogados con el doctor Romero, que fue quien estuvo en conjunto, con quien trabajamos en conjunto en toda la causa, y se evaluará cuáles son las, diríamos, las posibilidades para justamente reparar el daño que le causaron a raíz de todo esto.
0: Sí, bueno, en algo, porque la verdad que los tiempos transcurridos no se reparan con nada, digamos, ¿no?
1: Doctor, disculpe la pregunta, ¿no? Pero sí. Más allá del daño profesional, moral, ¿hubo también un daño económico? ¿Cómo es en el proceso, mientras tanto, en estos 2 años, ella deja de percibir sus ingresos de alguna manera total o parcial? ¿Cómo es en ese caso?
2: Sí, entiendo que en relación a sus ingresos, ella, así en aspectos muy generales, le comento, sí. Por lo que tengo entendido, cobraba doble jornada y pasó a cobrar media jornada o una sola jornada, algo así me comentó. Sí, se le redujeron significativamente,
1: claro,
2: sus
1: de manera
2: ingresos.
1: Parcial, no el total, pero
2: claro.
1: Significativo, claro, está bien.
2: Sí, totalmente.
0: Bueno, no suele ser, digamos, la absolución un fallo común y corriente, digamos, ¿no? En los juicios son menos los casos.
2: La verdad que estamos muy conformes con la decisión de la doctora Tolomei. Entendíamos que debía ser este el fallo y bueno, nada, ya le digo, estamos muy muy conformes y bueno, ahora, nada, darle las gracias a Roxana por haber confiado también en nuestro trabajo y a ustedes como periodistas en habernos acompañado durante todo este proceso también.
0: Gracias, doctor, muy amable, ¿eh?
2: Gracias a ustedes. Un abrazo.
0: Hasta luego. Gracias. El doctor Facundo Bonavita, abogado defensor, junto con el doctor Oscar Romero, de Roxana Ortega, la docente que hoy fue absuelta, ¿no? Y lo que todavía viene, porque claramente ahora, como bien decía Laura, hoy después que salió de los tribunales, bueno, habrá un tiempo para bajar semejante estrés, ¿no? Y después repensar, ¿no?, la situación como sigue, ¿no? Y las consecuencias para quienes obviamente hicieron las cosas, como advierte la jueza, incorrectamente. 18:06 minutos la hora. ¿Qué temperatura tenemos? Sigue gris, muy gris.
1: Muy gris, yo creo que va a quedar así, porque de hecho si hay pronóstico de lluvia para la noche, última hora o ya madrugada de mañana, no creo que se despeje demasiado. Lo que dice el servicio meteorológico a esta hora, 12 grados 2, datos de las 6 de la tarde, ¿eh? 12 grados 2, a ver si puedo observar qué sucede en el resto de la provincia. En Esquel, por ejemplo, están con 7 grados 2 décimas a esta hora, ¿eh? Bueno, y después estamos nosotros un poquito más arriba, no alcanzo a ver qué sucede por Puerto Madryn, porque todavía falta que se actualice la temperatura de Madryn, de Comodoro, de la hora 18, ¿eh? Pero bueno, nosotros estamos ahí en 12 grados 2 y Esquel 7 grados 2.
0: La pausa, ya volvemos.

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0: Pasaba Taylor Swift, El destino de Ofelia.
1: Ay, qué moderno que estás.
0: Bueno, hay que mezclar.
1: ¿A qué se debe? ¿A qué se debe tanto? ¿Eh? ¿Y los ochentosos dónde están?
0: No, bueno, hay que ir
1: Taylor Swift
0: en un tiempo. Sí, sí.
1: Mirá,
0: Rihanna, bueno,
1: ay, disculpa, me voy a tener que poner a estudiar.
0: Claro, tenemos que
1: ver.
0: No, igual no está hoy, pero sí vamos a estar con Sia, así que bueno, no hay que ir de alguna manera compensando un poco para modernizarnos también, ayornarnos.
1: Hablando de ayornarnos, ¿qué pasó en la Plaza Independencia? ¿Fuiste o no?
0: No, porque yo estaba en la península.
1: Qué terrible. Hablando de eso, qué tremendas imágenes, Osvaldo.
0: Un lugar hermosísimo.
1: ¿Pero dónde es eso?
0: Es en Playa Colombo. Accedimos por un campo, el de la Fundación Vida Silvestre Argentina. Que está que da sobre Playa Colombo.
1: Qué preciosura, o sea, las imágenes.
0: Vos tenés Puerto Pirámide, vas hacia Pardelas, y después de Pardelas viene Playa Colombo.
1: Tremendo, pero tenés que acceder a una parte privada, digamos.
0: Es una reserva natural silvestre. Ese campo lo compró Máxima Zorrilleta y se lo donó a la Fundación Vida Silvestre para que eso se transformara en una reserva natural, digamos, ¿no? Entonces, en el 2005, ¿qué hacen? Retiran todo el ganado ovino, todas las ovejas las retiran. Son más de 7.000 hectáreas, y lo que se ha producido en estos años, se hizo ya las evaluaciones, es que, es objeto de estudio volver a recomponer todos los ecosistemas, todos, y por ejemplo, cuando se compró ese campo por parte de la Fundación Vida Silvestre Argentina, había y se hizo un censo y había aproximadamente 3

0: 300 guanacos, hoy hay cerca de 3.000, de acuerdo al censo que se hizo el año pasado. Se han hecho estudios de todos los ecosistemas. Calculá que hay 60 especies de aves, 60. Ayer, entre las dunas, alcanzamos a ver, yo la primera vez que lo veo, es el chorlito que tiene el chorlito de doble collar. Porque acá en el pecho tiene como todo blanco el pecho del chorlito y tiene dos marquitas negras como si fueran dos collares.
1: Ah.
0: Pero es una miniatura y además vos, la velocidad con la que se desplaza.
1: Es muy difícil de captarlo.
0: Claro,
1: además,
0: exactamente,
1: ¿no?
0: Porque además estaba en la con un celular menos. Estaba en la zona. El Playa Colombo lo que tiene es tiene una zona intermareal, se llama. Es única esa playa. Algunos la conocen de afuera. Nosotros tenemos el privilegio de verla desde un mirador, ¿no? Y ver que tiene una zona intermareal muy grande y ahí es donde se posan no solamente el chorlito, sino los playeros rojizos y blancos, que son también similares al chorlito en cuanto a ese movimiento rápido que tienen, pero son especies que, mirá, migran desde Tierra del Fuego hasta Alaska.
1: Claro, sí, sí.
0: Es una
1: sí.
0: cosita chiquita. Y cada vez que pasan por acá en la migración, bajan a comer. Hay unos mini crustáceos ahí en esa playa, que obviamente a la vista del ojo humano, por ahí nosotros no nos damos cuenta, pero ellos vienen y se la pasan. Hace unos años tuve la oportunidad de ir a ver, cuando estaban justamente en uno de los sitios Ramsar de Península, estaban ellos, de lejos viéndolo, es un espectáculo formidable. De estas aves, imagínate una ave, pero muy pequeña, que se hace semejante viaje de Tierra del Fuego hasta Alaska y de Alaska a Tierra del Fuego.
1: Bueno, o sea que tuvieron suerte porque vinieron, ustedes fueron en una época.
0: No estaban los playeros. No. Yo estoy hablando de haberlos visto en otra época.
1: Ah, en otra época.
0: No es el momento.
1: ¿Y el chorlito de doble collar que está todo el año?
0: Sí, ese no está. No es.
1: Qué bonito. Es bonita.
0: Sí, si vos lo mirás en fotos, está muy muy bueno. Yo la verdad
1: que... O sea
0: ayer,
1: que se te escapa, ¿no?
0: Sí, ayer vimos tres ayer. Y después, bueno, ahí con cámaras trampa, los científicos, que en su gran mayoría son del Centro Nacional Patagónico, y otros que han venido de otros lugares, colocan cámaras trampa, se han podido determinar el tipo de arañas, todos los tipos de insectos que hay, la vegetación, cómo se recompuso sin ser el objetivo del pastoreo de las ovejas. Así que bueno, es más o menos esto así. No se abre habitualmente. Mario Gada, que es un guía de Puerto Pirámides, es el que lo organiza. Claro. No es habitual que se abra, no es que esto se hace habitualmente, sino que se hace algunas veces como parte de un proyecto educativo de la Fundación, que es abrir y ver un poco los resultados de este trabajo de tantos
1: Pero
0: años.
1: Las imágenes son preciosas.
0: Sí, porque es un lugar muy particular, las dunas que hay ahí.
1: Las dunas.
0: Y además, ¿sabes qué? Yo es la segunda vez que voy al lugar. Cambia, es impresionante los cambios que la naturaleza y el viento patagónico hace sobre las dunas, particularmente, ¿no? Los dibujos, bueno, las formas de las... A mí las dunas me encantan, me parecen obras increíbles, ¿no? Porque vos las ves de una manera y las marcas, parece una pincelada en algunos lugares, es una cosa muy, muy, muy bella. Y me acompañó mi bella hija mayor, Melissa, así que ayer fuimos...
1: Un grupo reducido, me imagino,
0: sí,
1: ¿no?
0: Sí, éramos 15 personas.
1: Ah, claro,
0: sí. Muchos turistas de afuera. Ayer Pirámides tuvo muchísima actividad porque el sábado había estado el puerto cerrado por los vientos. Así que ayer mucha gente haciendo avistaje, a mí me llamó mucho la atención, porque además avistaje ya a las 9 de la mañana, tres lanchas completas saliendo, ¿no? Para ver cómo realmente, más allá de que uno por ahí no lo percibe, no lo ve, está viniendo gente los fines de semana, particularmente a ver este espectáculo de las ballenas. Bueno, había entre el grupo había tres mujeres que eran de la provincia de Misiones. Son tres hermanas que decidieron viajar juntas, personas que ya tienen más de 40 años, digamos, ¿no? Las tres hermanas, mujeres, viajando.
1: ¡Qué lindo!
0: Y compartiendo estas...
1: ¡Qué regalo, ¿no?
0: Estas experiencias.
1: ¡Qué regalo! Estas imágenes, bueno, estos recuerdos. ¡Qué lindo! Bueno, me llamó la atención porque vi hoy tus imágenes y digo, no, terrible, impresionante. Aquellos que siguen a Osvaldo, aprovechen, si se acuerdan, observen bien esas imágenes preciosas. ¿Quién te toma? ¿Quién era la fotógrafa? ¿Tu hija?
0: Mi hija me tomó fotos, sí.
1: Bueno,
0: sí.
1: Hizo mérito también, muy bien. 12 grados 12 entre Leu, Comodoro Rivadavia, datos actuales, 11 grados 4 a esta hora, Madryn bastante más abajo en el ranking de las temperaturas, 10 grados 8 décimas, bueno, y como decíamos, Esquel un poco más abajo con 7 grados 2 a esta hora, están sin térmica en Esquel, así viene la cosa en la provincia. Recuerden que a nosotros a partir de mañana nos cambia la temperatura máxima de 19 para mañana, máxima de 19 para el miércoles. A vos, Laurita, que te gusta esa temperatura o que no te gusta el frío, se van a mantener las temperaturas por lo menos hasta el sábado. Es más, el miércoles y el jueves vamos a tener mínimas de 9 grados. ¡Fua! Hermoso, no hace nada de frío. Es más, el viernes mínima de 8, el sábado va a estar un poquito más fresco, mínima de 5, pero no se esperan temperaturas bajo cero. Bueno, el domingo 30, ahí sí desciende un poquito la temperatura, mínima de 6, máxima de 14, pero no es que vaya a helar ni nada parecido. ¿Cómo continúa? Se termina el mes el lunes 31, el próximo lunes, también con mínima de 5, máxima de 14. Y arranca septiembre, bastante agradable también, porque, bueno, el viento va a decir presente, ¿eh? Ya está, ya se instaló, así que olvídense de que no vamos a tener más viento, pues desde hoy en adelante todos los días un poco de viento va a haber. De hecho, el último día de agosto vamos a tener bastante viento. El primero de septiembre, que es martes, va a estar muy fresquito a la mañana, mínima de 1 grado, máxima de 16. Y ya a partir del miércoles 2 aumenta la temperatura, 18, el 3 de septiembre 20, el 4 de septiembre 18. Bueno, y el primer fin de semana de septiembre bastante flojito respecto a esas temperaturas, ¿no? 4 de mínima, 1 de mínima, máxima de 13. El primer fin de semana de septiembre no va a ser tan lindo como la primera semana, porque los primeros días se vienen muy bonitos. Bueno, y esta también, ¿eh? A partir de mañana cambian las condiciones, se va un poquito, se retira el frío, pero bueno, también hay que darle lugar al viento que empieza a aparecer. 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Soy
0: como el junco. Bueno, le mandamos un gran saludo a Alberto Huentelafe, el enfermero de Madryn, de la terapia intensiva, tantas veces que hemos estado hablando con él, y nos está escuchando. Él está en Camarones, está haciendo tareas en un lugar donde...
1: ¿Está trabajando?
0: Sí, pero está arreglando su casa antigua de Camarones. Es una casa que data del año 1920.
1: Bueno.
0: Qué placer, ¿no? Toda con revestimiento en chapa, ¿no? Casa el Gauchito.
1: ¿Habrá que ir a la reinauguración?
0: Típica arquitectura victoriana inglesa, fue comisaría, bar, vivienda familiar y restaurante. Ojo con los espíritus, Alberto, ahí, ¿eh? Si fue todo esto, ¿no?
1: ¿Cómo le va a decir eso, pobre? Los espíritus chocarreros,
0: no,
1: diría.
0: Imagínate si salen de noche a...
1: Están contentos los espíritus y mirá cómo está quedando la casa. Bueno, nosotros, el equipo de la linterna quiere ir a la reinauguración de la casa, ¿eh?
0: Al vino. Al vino, claro, un vino que haga para reinaugurar, porque siempre cuando se reinaugura...
1: Los copetines y todo eso, claro, nunca nos invitan, podemos ir, ¿no? Y desde allá hacemos... ¿Sabés quién está de cumpleaños hoy?
0: Sí, nuestro querido amigo de Santa Rosa, La Pampa.
1: Don Marquitos, ¿eh? Marquitos está cumpliendo años, me tiró el número, me encantó. No sé si se puede decir.
0: ¿Por qué no?
1: Y capaz que le da vergüenza, ¿viste? Que hay algunos que son muy, muy coquetos. Un número redondo tiró. Precioso. Me conoce, me dice, jugale, Laurita, por ahí te traigo suerte. Y le digo, mirá si como asado un lunes. Uh-huh. Gracias a Marquitos, no puede ser de otra forma. Así que bueno, feliz cumpleaños, Marquitos, desde Santa Rosa a La Pampa. Seguramente, ya te digo, corta la semana, hoy. Arranca hoy y se extiende, porque a Marquitos además le encanta comer asado. que disfrute mucho de la familia, que lo mimen un montón. Y bueno, a ver, me tiró un 50. Me dice, no se cumplen todos los días.
0: No.
1: A ver, ¿qué es el 50? No me acuerdo. El 50. No está el turco para preguntarle. En la quiniela. A ver, el 50. No me puedo acordar. El PAM. Ah, es buena. Está bien. El PAM. Ahí está. El número 50 corresponde al PAN en la quiniela. Así que feliz cumpleaños, Marquitos, querido. Siempre está escuchando, Marquitos, además, y escribiendo cosas lindas, manda información de las cosas que suceden por allí en su provincia. 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
0: Bueno, y Alberto nos manda, mirá qué bonita la casa esta de 1920, que está arreglando, refaccionando ahí en Camarones, le ha colocado la bandera argentina y la bandera de los pueblos originarios, en este caso mapuche, Tehuelche, porque él es Huentelaf de apellido. Claro.
1: Mirá los detalles.
0: Sí, sí,
1: ¿no?
0: Sí, sí.
1: Mirá los detalles. Es una muy belleza. Cuidado, además.
0: Y sí, es una casa histórica. Es una casa histórica. Así que bueno, genial.
1: ¿Y qué es ahora? Porque dice algo el cartel, ¿no? Que decía el gauchito.
0: Claro, es que ahí esa es la referencia de lo que funcionó ahí. Que
1: bien.
0: El gauchito, 1920, claro, el tipo de arquitectura, que fue un bar.
1: Está para el recorrido histórico la casa de... ¡Qué lindo!
0: Sí, sí, sí. Claro.
1: Tremendo.
0: Que sí. Bueno, siempre, pese a que desempeñó sus tareas en Madrid, es un hombre que se visitaba muy frecuentemente Camarones, así que bueno...
1: ¿Pero ya está instalado ahí o todavía no se retira?
0: Parece que...
1: Estamos ahí, me parece.
0: Se retiró ya, sí.
1: Ah,
0: sí,
1: ya se retiró, sí, o sea que tiene tiempo. Qué lindo, qué bueno.
0: Buena vida, sí, Alberto. Por porque además él, como enfermero en la terapia intensiva, salvó muchas vidas también. Y trabajó mucho con las personas que estaban en la terapia intensiva del Isola. 18:31 la hora. Bueno, a ver, el presidente Javier Milei habló de la carne de burro. Ya nos habíamos olvidado de la carne de burro, ¿no?
1: Sí, fue muy efímera la noticia.
0: Claro, bueno, bueno, además la polémica que se armó con el tema de la carne de burro. Bueno, fue en su discurso en la Bolsa de Comercio de Rosario el viernes, cuando nosotros tuvimos que reducir el programa por la transmisión de fútbol. Habló el presidente y... La teoría de Milei es, la verdad, descabellada, porque dice que todo esto fue obra de un estudiante de periodismo de Lula. Bueno, vamos a escucharlo.
2: Y otra opereta también, ¿no se acuerdan lo del burro? Que ahora comíamos burro. Digo que fue una operación armada desde... un estudiante de periodismo en Argentina que trabaja para Lula. Miren ustedes qué casualidad. ¿Y alguien compró burro? Nadie. ¿Y por qué, digamos, o sea, hay toda una hay un asco sobre comer burro? Porque la reflexión histórica era que el burro, digamos, era con el animal que ustedes trabajaban. Por lo tanto, si se terminaban comiendo el burro, era porque estaban recontra cagados de hambre. O sea, era como una pésima señal. Entonces quisieron instalar eso. Digo, yo lo aviso para que vean la cantidad de barbaridades que está haciendo el mal. Porque son el mal, son los que responsables de 100 años de decadencia argentina. Con lo cual estoy englobando más que los chicos malos, los feos, sucios y malos. Dicho esto...
0: Bueno, yo me imagino la gente de la Bolsa de Comercio de Rosario es gente que está muy vinculada a los negocios del agro, etcétera. Es decir, que, no sé qué nivel de... Además, bueno, el nivel de vocabulario del presidente ni hablar, porque esto es acá fue bastante moderado. Hay otras partes del discurso que... es tremendo, digamos, ¿no? Como ya nos tiene acostumbrado el presidente, por otro lado, ¿no? Pero una teoría realmente... A ver, acá hubo un productor que tuvo que criar los burros para después pedir autorizaciones para hacer esto como una experiencia piloto. De hecho, mucha gente fue después a la carnicería en su momento, cuando estaban los cortes, que se agotaron en horas nada más de la carne de burro. Bueno, según mi ley había un estudiante, dijo, de periodismo que trabajaba para Lula, que debe estar genial. El estudiante este debe estar de 10, porque Lula está de presidente, así que debe ser, ya se debe haber recibido y debe tener un buen laburo si es si trabaja para Lula, digamos, ¿no? Bueno, la verdad que increíble, porque acá conocimos todo, cómo fue la historia contada y demás. No sé, nunca vimos a un estudiante de periodismo detrás del caso ni nada que se le parezca. Bueno, tuvo trascendencia porque, bueno, se trataba de algo exótico, si se quiere, sí, porque no, comer burro no está en la mesa de los argentinos, ¿no? Bueno, y parece que no va a estar porque fue muy efímero todo también.
1: ¿Viste?
0: Porque no se volvió a hablar más del tema, pero bueno, en su momento todos fueron, comieron burro, y por lo menos lo que...
1: ¿Fue noticia nacional?
0: Sí, pero sí, y además estaban todos contentos por el sabor que tenía la carne de burro, la forma en que la prepararon ahí en la parrilla, que está acá a la salida de la ciudad, claro, de Trelew, digamos, ¿no?
1: Claro.
0: Bueno, 18:35 la hora en todo el país. Y bueno, los que se endeudaron, también fue tema de Milei en su discurso. Los cerca de 6 millones de argentinos que están pasándola mal, y que no hay señales del gobierno en absoluto de intervenir, ¿no? Ni siquiera de mandar como mensaje, porque Milei no hace ninguna referencia, por ejemplo, y no la va a hacer seguramente, ¿no? Para el dueño de Mercado Pago, para decirle, bueno, che, bajá un poco las tasas. No se puede tener ese nivel de usurario. Pero Milei se acordó, ¿sabes de qué? ¿Te acuerdas cuando estaba efectivo ya? ¿O efectivo sí?
1: Sí.
0: Era muy, muy, muy, muy publicitada, digamos, ¿no? Bueno, no tiene mucha distancia de lo que de las tasas usurarias que se pagaban con ese sistema de las que está aplicando, sí, Mercado Pago.
1: Claro.
0: Bueno, el presidente hablando en Rosario sobre el tema.
3: ¿Y a créditos? De bajo monto y altas tasas. Por ejemplo, efectivo sí. Y credilogros. Digo, ¿sabe qué? Digamos, los niveles de morosidad eran sustancialmente más grandes que lo que hay ahora. Sin embargo, claro, debe ser por la tonelada de guita que ponen en los medios, digamos, nadie decía nada. Con lo cual, digamos, se están quejando por algo que, digamos, en la época de ellos era 3 veces peor. Digo, es el nivel de hipocresía que hay que soportar, es verdaderamente espeluznante. Ahora, pero hay además el efecto mundial. Si ustedes se fijan, una de las cosas que genera los problemas de créditos, ¿qué pasa? Vino el mundial. ¿Sabe qué hicieron muchos? Iban a cadenas de venta de electrodomésticos, ¿y qué hacían? Se llevaban televisores para el mundial. Bueno, ¿qué creen que está pasando ahora? Bueno, dejaron de pagar muchos. Esa morosidad está en el 50%. Es decir, agarraron, se compraron televisores para ver el mundial y después veían si pagaban o no. Bueno, ahora no pagaron, pagaron la mitad. La pregunta es, ¿ustedes creen que los que hicieron eso no sabían lo que estaban haciendo? ¿O acaso no les había pasado lo mismo en el año 2022?
0: Bueno, el Mundial terminó hace un mes y moneda, digamos, ¿no? O sea que los que se compraron, ¿cuánto tiempo? 2 meses, ahora ya no, si están en mora, o sea, no están, los datos estos de los 6 millones de argentinos vienen sumándose desde abril, mayo, o sea, fue antes de que empezara... el Mundial, que según lo que dice el presidente. Sí, claro, el presidente al principio hacía esa comparación, dice que cuando estaban en el gobierno anterior, los gobiernos anteriores donde estaban estos sistemas de créditos, efectivo sí o efectivo ya, no sé si era efectivo sí o efectivo,
1: efectivo
0: ya.
1: Efectivo sí, dijo
0: sí,
1: él.
0: Pero ¿era efectivo sí o efectivo ya?
1: Y me parece que hay otro, ¿no? Que es, porque hay dos.
0: Eran dos.
1: Claro, eran dos. Sí.
0: Y estaba Credilogro.
1: Bueno, eso no me acuerdo.
0: Con esas tasas, y sería muy de capital.
1: Claro, probablemente.
0: Claro, y entonces él decía que en esa época era peor porque había 3 veces más de morosos. O sea, si hoy hay 6 millones, en ese momento habría 18 millones. Mm. Estos datos no existieron, digamos. La preocupación, los niveles de morosidad, los propios bancos, dejemos de lado las billeteras, las billeteras virtuales son algo nuevo, pero los propios bancos dicen que esto no pasó nunca, que es histórico este nivel de morosidad. Así que bueno, pero bueno, el enfoque del presidente, que bueno, tiene esta costumbre de hablar y contradecir o tratar de alguna manera de manifestar una opinión para contradecir lo que dice el periodismo, pero en base a hechos concretos, porque reitero que son los bancos los que proporcionan los datos y justamente en su mensaje hablaba de lo importante que son los datos para validar un poco los que a él les gusta tomar, porque el presidente toma los datos que a él le gusta tomar.
1: Los convenientes.
0: Ojo, lo que hace Milei lo han hecho también otros presidentes, no es que es Milei. Lo que pasa es que acá está la situación más complicada porque obviamente es un gobierno que no reacciona. No reacciona, no quiere entender que esto puede merecer alguna respuesta. No es gratis ni nada que se le parezca, pero bueno, por lo menos regular de ahora en más. Es cierto, pedir regular a este gobierno es medio difícil, ¿no? Muy complicado. Pero evitar que se siga con este nivel de tasas realmente usurarias, locura. En un informe de este fin de semana que vi en uno de los medios nacionales, en Capital y en el conurbano hay gente tranza, ¿no? Usureros, pero que se dedican a prestar plata y al cobro semanal. Los casos son tremendos. Los valores son tremendos porque encima en 2 meses, o sea, te prestaban 100.000 pesos. Y te cobraban 30.000 pesos por semana. En 2 meses, los 100.000, el usurero, en 2 meses, ¿no? 2 meses y moneda, ponele, depende del mes, si es corto o largo, pero si vos haces una cuota semanal, en 2 meses y monedita, el usurero de los 100.000 terminaba cobrando 270.000. 270.000 en 2 meses. Y esto está verificado por folletos que se repartieron, ¿no? Y que están en los barrios, fundamentalmente del conurbano. Además, la gente decir hacerse, imagínate la situación en la que está para decir, sí, acepto que claro, me des 100.000 pesos,
1: no,
0: y que yo en 2 meses te tenga que devolver 270.000, digamos, ¿no? El nivel de desesperación también de la gente, que como dice el presidente, no le ponen un revólver en la cabeza. No, pero no es necesario poner un revólver a la gente. La gente viene estresada, viene mal, viene arrastrando. Y bueno, trata en lo posible de subsistir y de creer que por ahí, con esa maniobra, puede salir, zafar, o por lo menos mantenerse o sostenerse.
1: Más allá del dato que dio, ¿no? Que está bien, no es una necesidad primaria comprar un televisor. Esa risa burlesca,
0: sí,
1: ¿no?
0: Utiliza eso, sí.
1: ¿Por qué? Eso. ¿Por qué burlarse de, no? La gente se pudo comprar un televisor. Bueno, las consecuencias, ¿no? Pero ahora, justo hablando de testimonios, después voy a compartir, porque hoy también en un medio nacional sale el testimonio de una mujer. Generalmente lo que dice la estadística es que la mayoría de las personas que toman los créditos, por ejemplo, con Mercado, son mujeres o informales, ¿no? Pero la mayoría son mujeres que lo han tomado por urgencia. Bueno, y hay una mujer que cuenta la pesadilla que es lo que vive ahora, uh-huh. Que todo empieza cargando la SUBE. Bueno, dice, pedí para cargar la SUBE. Después pedí porque no me alcanzaba para... Claro, llegó un momento, bueno, y después las consecuencias, ¿no? Y lo que vive. De hecho, el título, ya ni duermo por culpa de Mercado. Ese es el título... Textualmente, palabras de Noelia, una mujer que cuenta cómo lo vivió, cómo arranca su situación, por qué empieza a pedir plata, bueno, y cómo después se hace una bola, ¿no? Una bola de nieve que no la podés frenar. Tristísimo.
0: Nos vamos a la pausa, ya volvemos.
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0: David Guetta y Sia, Titanium.
1: ¿Cómo pegó ese tema, sí, cuando sí, salió? Sí. Debe haber salido por el 2011. 2011, 2012 quizás pegó muchísimo. Bueno, y es el día de hoy, ¿no? Que sigue sonando y la verdad, muy bueno.
0: Bueno, cambiamos hoy un poquito algo más cercano en el tiempo, pero después vamos a volver igual con alguno antes que terminemos, si tenemos tiempo. Recordamos que mañana vamos a estar también con emisión reducida de 17 a 18 y 30, porque el Deportivo Madryn va a enfrentar a Godoy Cruz de Mendoza mañana en la transmisión de jornada radio. Estará la previa ya de las 18 y 30, así que mañana estamos una hora y media al aire desde las 5 hasta las 18 y 30. Igual veremos si le entregamos a Edgardo o no mañana. Vamos a ver.
1: ¿Qué dijo? ¿Qué no, dijo si algo hoy?
0: Tengo que entregar. Sí.
1: Jodeme sí. Que dijo. Hoy, perdón la expresión. Bueno. ¿Pero qué dijo?
0: Bueno, ya veremos.
1: Si todos terminamos iguales ayer. ¿O no? El fin de semana.
0: Bueno, señor Juan Martín Cángaro, desde Esquel, está en línea. Hola, Juan Martín.
1: Hola.
2: ¿Cómo están? Buenas tardes. Muy bien, acá estamos. Tarde muy nublada en Esquel. Esperamos la lluvia, lluvia que parece que se viene a instalar gran parte de la semana, y una temperatura que anda por los 8 grados, así que tanto frío no se siente. Sí, tuvimos una mañana muy fría, pero la verdad que durante el día levantó bastante.
0: Bueno, nos alegramos, que siga por ahí la lluvia abajo, o capaz que es nieve arriba, no se sabe.
1: Puede
0: ¿no?
1: ser, sí.
0: Depende de las temperaturas.
2: Las temperaturas anunciadas, por lo que he visto en la mayoría de los pronósticos, están demasiado arriba para que nieve, pero bueno, claro. Por ahí en una de esas algo puede dar. Porque la verdad es que la lluvia que se anuncia es a partir de esta noche y hasta el viernes más o menos, claro. Lluvia todos los días, así que en algún momento un copito de nieve tiene que caer.
1: Algo.
0: Digo. Claro, el tema tiene algo. Que ver que si no nieva arriba y llueve, se va a lavar, ¿no? Ese es el tema.
2: Se va a lavar, claro. Claro. Bueno, que es lo que ha pasado un poco con las últimas lluvias que hemos tenido la semana pasada, que parte de la nieve que teníamos se ha ido yendo, ¿no? Poco a poco, aparte con el ascenso de las temperaturas también. Ha ido pasando eso, pero bueno, veremos. Por el momento lo que se anuncia mayoritariamente lluvia, insisto, casi toda la semana.
0: ¿Y el fin de semana se portó bien climáticamente?
2: El fin de semana sí, bastante bien. Uh-huh. Estoy haciendo un poco de memoria, yo el sábado de la tarde estuve en la cancha y sí, la verdad que no hizo frío para nada. Y ayer tampoco, no, considerando que estamos en agosto, la verdad que bastante bien, no tuvimos lluvias, casi no tuvimos viento. En algún momento ayer hubo un poco de viento, si no recuerdo mal, pero bastante bien, bastante agradable. Uh-huh. Y bastante lindo como para pasear, para recorrer. Ya nos queda poco tiempo de invierno y un poco se empieza a notar ese cambio de aire, se empiezan a notar los días más largos, todo eso lo empezamos a ver ya claramente.
1: ¿Y los brotes? ¿No se empezaron a ver los brotes ahí en el bulevar? ¿Nada todavía?
2: Ay, no, pero ¿sabés que me agarraste en Mausa y Laura?
1: ¿Cómo?
2: Porque no presté atención. Me agarraste en Mausa completamente. No, te juro que no presté atención. Ahora cuando vuelva a pasar, no estoy, cuando tengo que volver para mi casa, cuando pase ahí por la avenida...
1: ¿Qué mirás para abajo vos cuando caminás? ¿No mirás para adelante?
2: A veces voy en mis pensamientos, en mis cosas, y no presto atención.
1: ¿Y eso que sale a caminar por el asfalto? Bueno, no voy a decir nada más. No voy a decir nada.
2: Me estoy moviendo mucho en auto.
1: Toma.
0: Yo no.
1: No va a decir nada. No, yo le quiero sacar algo, pero no va a hablar hoy. No va a hacer declaraciones, dice. No quiere hacer declaraciones.
0: No, está bien, si no mira su entorno porque está concentrado mucho en sus pensamientos.
1: Muy concentrado en otra cosa. Claro.
0: Sí. Por eso somos distintos, ¿no? Yo estaría mirando como vos los detalles.
1: Ah, yo soy todo miro. Chusma, además.
2: Bueno. Y lo que no hay diferencias que enorgullecen.
0: Bueno, muy bien. No empecemos.
1: Claro, pará.
2: Es muy amplio lo que yo dije, vos llevarlo por el lado de aquí.
0: No, ya te conocemos, Juan Martín.
2: Yo no dije nada.
0: Ya cuando te reís...
2: ¿Por qué no me puedo reír?
0: Sí, por supuesto. Viva la vida, feliz.
2: Sí, aparte que te quedo de cómo voy a ver si por lo que vos estás pensando, es como dijo Laura cuando estaban haciendo la presentación, los dos empatamos, los dos nos ganamos, la verdad que ganamos un solo partido en todo el torneo de los dos equipos.
0: Por eso no hablé, no estaba.
2: No, pero ¿dónde estás?
1: No sé qué orgullece.
0: No, bueno, pero ahí el digo, no, volviendo al tema original de esta conversación para no disparar cosas,
2: claro,
0: que puedan perfecto llevarnos a otros lugares. Ahí en el bulevar están los famosos ciruelos.
1: Claro, a eso me refería.
0: Tiene que
1: yo
0: haber brotes ya.
2: Claro, no, no, los ciruelos todavía no, obviamente se verían.
0: Pero
2: no,
0: pero
2: no,
0: brotes, pero no. Sí, brotes sí.
1: Pero yo digo que sí, fíjate ahora cuando
2: la
1: pase.
2: La verdad que no, no, por el momento no. Pero bueno, en breve se empezarán a notar porque veremos si fiesta de los ciruelos, me han hecho acordar, si fiesta de los ciruelos de este año será siempre para el 25 de septiembre. Los últimos años es cierto que se tuvo que adelantar por esto de que estaban floreciendo anticipadamente. Este año no parece que venga así, porque ya para esta época se tendría que notar un poco más. No parece que venga adelantado.
0: Bueno, muy bien. Estaremos atentos.
2: Igual por las dudas se lo chequeo en un rato y lo hice.
1: Gracias.
0: Si lo ven a Juan Martín paseando debajo de los ciruelos, está haciendo su tarea periodística, no otra cosa, ¿eh?
2: Sí, claro, obvio, por supuesto.
0: Bueno,
2: es una linda, aparte es una hermosa lugar para caminar, este de la avenida.
1: Sí, tiene, es precioso.
0: Tiene un bulevar, ese de los ciruelos es bellísimo, ese bulevar.
2: Sí, todas estas cuadras de la avenida Medina son espectaculares, así que bueno, diré que estoy haciendo...
0: Los bulevares, en realidad los bulevares de Esquel son todos muy bonitos, sí. No solamente ese, todos.
2: Sí, hay algunos a los que más llegando por el lado de Yrigoyen por la medida les faltaría ponerle un poquito de onda, pero son los menos, la mayoría está muy bien.
0: Y algunos tienen árboles muy grandes, inmensos tienen.
2: Sí, en la avenida Belgar, sobre todo los pinos.
0: Claro.
2: Sí.
0: Bueno, Juan Martín, vayamos a lo nuestro, ¿qué novedades tenemos hoy?
2: Bueno, hoy en Esquel ha tenido lugar la presentación, o mejor dicho, la entrega formal de nuevos vehículos para el área de pesca continental, algo demandado. También han confirmado, no sé si recordarán que hace un par de meses hemos estado cubriendo conflictos en pesca continental vinculados, por ejemplo, no solo a lo salarial, sino a la falta de indumentaria. Bueno, nos han confirmado en el día de hoy la llegada de indumentaria para los trabajadores de pesca continental, que ellos hablan de que hace 10 años aproximadamente no reciben indumentaria nueva. De cara a la temporada, la semana próxima en principio estaría llegando la nueva indumentaria, pero hoy lo que han llegado, como dije, son vehículos. Una camioneta que no es nueva, pero que tiene poco uso proveniente de otra área provincial, y dos motos, 0 kilómetros. Vamos a escuchar al director de Pesca Continental, a Pablo Buono, que hizo la presentación de estos nuevos vehículos.
3: Realmente es un día muy emocionante para nosotros, porque hace casi 10 años que no recibimos vehículos en la Dirección de Pesca Continental. Un organismo que se encarga del cuidado de recursos y que tiene que estar presente en los ambientes y en distintos lugares, por lo cual tener vehículos y equipamiento acondicionado para poder tener presencia en esos lugares es importantísimo. Así que desde el gobierno de la provincia, en momentos tan complicados que tenemos ahora, realmente valora mucho la inversión que se hace en el cuidado de los recursos. La Dirección de Pesca Continental va a contar ahora con una pick-up de 2022, una pick-up que es muy nueva, que trajimos de la Dirección de Puertos de allá de Rawson, y con dos motos Corben, que son 0 kilómetros. Así que esto enseguida, ahí está el personal de guardapescas de la zona norte, enseguida ya se van a poner en funcionamiento, hoy mismo ya vuelven, esta camioneta se asigna a la zona norte, en la zona del Hoyo, en la zona del Lago Puelo, y en principio súper agradecido del acompañamiento del gobierno provincial, del municipio de Esquel y de, bueno, Daniel Holman, de la gente de turismo, porque cuando estamos, vengo siendo muy intenso en los pedidos para la Dirección de Pesca Continental y ellos me acompañaron, así que este es el resultado de esos trabajos.
0: ¿Y las motos quedan acá?
3: Las motos, una va a ir para la zona norte, otra en principio va a quedar acá en Esquel hasta que empecemos con la temporada en la zona sur, en la zona de Río Pico, en la zona de Corcovado, en esa zona.
4: ¿Hay mayor demanda también vehicular? ¿Se espera que haya más entregas como esta?
3: Sí. Nosotros, esto sería, para nosotros, la palabra es el comienzo de empezar a recibir este tipo de vehículos, porque tenemos una flota bastante avejentada y necesitamos reemplazarla rápidamente. La importancia de los guardapescas en zonas muy alejadas, con caminos muy difíciles y accesos muy difíciles, el hecho de puedan ir con un vehículo confiable, con un vehículo moderno, es totalmente distinto, el tipo de trabajo que puedan hacer ellos. En personal, bien, lo que a nosotros nos pasa es que por ahí tenemos, con los vehículos, es el problema, que tenemos vehículos que tienen asiento caliente, porque se baja alguien en el turno de la mañana y se sube alguien en el turno de la tarde, entonces en algunos lugares casi no pasa eso tampoco, así que el personal está bien y estamos por recibir la semana que viene la indumentaria, que también hace 10 años casi que no se entregan camperas, y viene todo un set de una inversión de 58 millones de pesos que también se valora mucho de la parte de la Secretaría de Pesca de Diego Brandán, que avanzó con este expediente, y vamos a tener camperas, camisas, pantalones y borseos para los 70 guardapescas.
0: Bueno, equipamiento para 70 guardapescas. ¿10 años que no les daban camperas?
2: 10 años, ahora lo dice Pablo Guá ahora, y recuerdo que lo han dicho hace un par de meses los trabajadores en retención de servicio, en reclamo, ahí en la puerta de pesca, cuando estaba en el lugar que estaba hasta hace un par de meses. Ahora se ha mudado hace un tiempito a San Martín al 1400, cuando estaba en la calle de Belgrano, las últimas marchas que recuerdo, que han hablado de esto, de que hacía 10 años que no tenía indumentaria nueva. Y bueno, y también empezando a planificar la temporada, todavía sin definiciones del lugar donde va a ser la apertura de temporada, si el 1 de noviembre, pero no descartando, como el año pasado, recordarán que en octubre se habían habilitado algunos espejos los fines de semana para coincidir con tulipanes, bueno, este año también con la olla, que se espera que esté abierta, ¿no?, durante el mes de octubre todavía. Así que bueno, no descartan eso, más allá de que la apertura de temporada es el 1 de noviembre, en octubre que haya algunos lugares también habilitados.
0: Bien. Bueno, ¿algo más, Juan Martín?
2: Nada más, estuvo en la presentación de este equipamiento el intendente Taceta, pero eligió no hacer declaraciones a la prensa en virtud de que el miércoles estará en Rawson el intendente junto con Cano Ingram en esta audiencia por la gestión de residuos, a ver si se ponen de acuerdo o no con lo que va a pasar con los residuos de Treveren y el módulo 2, ¿no?
0: Claro, han sido convocados ambos.
2: Exactamente, estará el miércoles en Rawson, pero bueno, Taceta, más allá de que estuvo allí, estuvo también el diputado Holman, estuvo el ministro de Turismo Diego Lapena, han decidido irse sin hacer declaraciones.
0: Bien, gracias, un abrazo, Juan Martín, vaya a caminar ahí debajo de los ciruelos, ve a ver.
1: Acordate
0: de
1: la tarea.
2: Voy a hacer la tarea y después les aviso.
1: Chau, mandá fotos, claro.
0: Chao, gracias. Juan Martín Cángaro desde Esquel, la hora 19:04. ¿Con qué máxima para mañana?
1: 19, está contenta mi compañera que no le gusta el frío, se va a descansar del frío. Un poquito para mañana, máxima de 19. Bueno, ya el viento dirá presente, en estos días ya se instala y va a quedar, pero bueno, al menos la temperatura o las temperaturas van a ser agradables por estos días. Hasta el sábado inclusive vamos a tener temperaturas que van a rondar 18, 19. Mañana me dice 19. El miércoles 19 de máxima con mínima de 10. ¡Oh! Vamos a salir en remera el miércoles a trabajar tempranito a la mañana. El jueves mínima de 8, máxima de 18. El viernes 19 otra vez de máxima. El sábado, ¡ay! El sábado va a estar precioso, Osvaldo. Andá haciendo planes porque va a estar
0: sí,
1: muy lindo.
0: Sí, lo vi el pronóstico hoy.
1: Claro, porque va a ser el día que menos viento va a haber. El sábado, recuerden esto, a vos Luis te digo, que siempre estás pendiente de lo que digo, bueno, ahí está, mínima de 4, máxima de 18, es el día que menos viento vamos a tener, 29 de agosto, el sábado, así que bueno, lindo. Y ahora el domingo me cambió un poquito, subió la expectativa, me dice 17 de máxima, para el domingo me daba menos, y ahora se actualizó un poquito ahí, así que capaz que viene bien.
0: Nueva pausa, ya regresamos.

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0: Pasaba De Vuelta Para Siempre la banda Take That.
1: Viejito, ese sí es viejito. Bueno, noventoso.
0: Mezclaban,
1: muy
0: claro,
1: bien.
0: No
1: muy
0: ochentoso,
1: bien.
0: Noventoso.
1: De Take That no estamos. Salió Robin Williams. De ahí, claro, salió.
0: Sí, sí, sí, de esa,
1: claro,
0: banda.
1: Claro, que él después de se hizo solista, ¿no?
0: Solista, como, claro, muchas veces pasa con.
1: Claro, que le fue muy bien. Pero Take That era.
0: Tenés razón, porque ¿sí? Hay una de Ángel hay una versión de,
1: exacto,
0: de Take That.
1: ¿Viste?
0: Tenés razón.
1: Claro, él sale de ese grupo, uh-huh, y se forma como solista. Bueno, hizo su,
0: bueno, la especialista en los temas internacionales.
1: ¿Qué va a hacer?
0: Laura Morán.
1: ¿Qué va a hacer? En todo tengo que estar.
0: Yo hago lo que puedo, digamos.
1: ¿Qué se cena hoy?
0: No
1: palta
0: sé,
1: con huevo.
0: Hoy no.
1: Ah, te vas a olvidar, sí, las palta. No te vas a olvidar,
0: no,
1: las palta.
0: Muchas gracias, hoy tengo ensalada ya. Laura Morán me preparó la ensalada.
1: Gasté
0: para
1: lo último que me quedaba, lo último que tenía, porque me acordé que te gustaban las paltas.
0: A mí me gusta con la tostada.
1: A mí me gusta de cualquier forma la
0: haces
1: palta. Una tostadita.
0: Haces una crema con la palta y un crema.
1: Ah, bueno.
0: Te armás un. Y queda, pero.
1: ¡Oh, qué rico!
0: Muy bueno.
1: Qué rico, un poquito, bueno, de limón.
0: También.
1: Aceite de oliva,
0: aceite
1: un chorrito
0: oliva.
1: Ahí, unas gotitas.
0: Bueno, no sé si queda algo de oliva, porque el de oliva. Qué difícil. Cuando, viste, lo, no sé si te planteé, cuando tenés que comprar el aceite, reponer el aceite de oliva.
1: Hace rato que no compro, ¿eh? No. Hace mucho que no compro.
0: Te
1: pero
0: vienen,
1: claro,
0: varias preguntas, digamos, ¿no?
1: Porque, bueno, hay que usarlo para momentos
0: para
1: específicos.
0: Sí, para ensaladas, claro, exactamente, claro, para ensaladas.
1: A uno solo le rinde, por ahí ya una familia más grande se complica.
0: Claro, por suerte uno encuentra, no de las marcas que te ofrecen en los grandes, en las grandes cadenas y demás, bueno, está el tema de si es extra virgen, no es,
1: claro,
0: extra virgen. Y se te van los números, pero para arriba, digamos.
1: Pero hay mucha,
0: pero
1: variedad,
0: hay gente
1: ahora
0: acá que está trayendo productos de Mendoza, y que en realidad los aceites son más riojanos que mendocinos, sí, pero como compran en Mendoza, vienen acá y, bueno, tenés una alternativa un poquito más accesible.
1: Está bueno.
0: Sí, bueno, sí, más accesible está Elena Irrazábal, porque ya la tenemos en línea, Elena, Siempre está accesible para nosotros, lo cual es un gran honor para este equipo. Hola, Elena, ¿cómo estás? Buenas tardes.
2: ¿Cómo están? ¿Cómo les va?
0: Bien,
2: muy bien por aquí. Hermosa la tarde en Comodoro Rivadavia. Ya está de noche, pero bueno, cada día un poquito más tarde, ¿no? Atardece, uh-huh, así que nos ponemos más contentos. Por lo menos con eso yo ya me pongo contenta.
1: Y cambia el humor, ¿eh? Cambia, sí.
2: Sí, claro, sí. A la mañana también arranca tempranito. Hoy había un amanecer, no llega hasta

0: sacarle fotos porque voy manejando, pero era impresionante, ¿eh? De película. El sol vio que con esa media luna que se hace, ni siquiera, un poquito, cuando está recién saliendo, no, sí. increíble. Amarillo total, naranja, así que unas mañanas hermosas y unas tardes también muy lindas en Comodoro, que bueno, se prestan sin viento, un poco de viento el fin de semana, pero nada, a comparación de lo que ha sido en otro tiempo, así que lindo esta casi última semana de agosto, ¿no?, que estamos viviendo.
1: Claro, sí, porque va, en realidad, sí, es última semana.
2: Termina el lunes el
0: completa.
2: Mes.
0: Completa.
1: Claro, la semana termina el sábado, le van a quedar dos días más a agosto. Mm. Domingo y lunes.
0: Uh-huh. Tal cual. Uh-huh. Así es. Pero bueno, son los últimos días. Nosotros en Comodoro, bueno, como siempre con información, el petróleo que se mete por la ventana, en esta oportunidad el petróleo se metió por la tierra, ¿no? En el caso de lo que significó con este perro empetrolado, fue pobre noticia durante todo el fin de semana. Se está trabajando en este animalito, se llama Nico, es un perro que se conoció, bueno, que era estos típicos perros callejeros que... se tienen en algunos barrios donde la gente les da de comer de manera colectiva. Los vecinos hacía algunos días que ya no lo veían y lamentablemente, bueno, cayó en esta pileta, ¿sí?, allí ubicada en kilómetro 5. Le podría haber pasado a un niño. Eran dos canes, uno de ellos lamentablemente falleció, pero este animal lograron sacarlo cuando todavía respiraba. Una vecina empezó a pedir ayuda y gracias al acompañamiento, ¿no?, de rescatistas y por supuesto de veterinarios que siempre acompañan este tipo de procesos, comenzaron con la limpieza del el animal y bueno, lograron rescatarlo. Esto es un proceso largo, seguramente durará entre 10 y 15 días, pero una gran parte del petróleo ya está quitado y permite que el perro poco a poco recupere la movilidad. Ahora, bueno, lo que también está en la discusión, no empiezo por acá sin Tino, sino que al contrario, sino es un tema que se viene reclamando, ¿no? Comodoro, bueno, para los que no vienen y por supuesto no viajan seguido, está empapelado hace aproximadamente 15 días, Osvaldo, con pancartas, con estos afiches gigantes que ponen cuando viene un show, ¿viste? Por ejemplo, en una ciudad, pero dice YPF se fue y vamos a dejar que la ciudad quede así. Habla de otro te hace la pregunta sobre el pasivo ambiental. Bueno, todos estos, de alguna manera, interrogantes sobre lo que significa este acuerdo que se ha realizado con YPF desde el ámbito provincial, dejando afuera Comodoro, que ha generado todo el vendaval político. En medio de esta situación aparece este perro petrolado. Y también la denuncia de un vecino, que lo hemos conversado nosotros, el profesor Espíndola, ¿sí?, con un equipo de abogados que de manera pública llevan adelante esta presentación del amparo en contra del acuerdo. El día miércoles, en la Universidad Nacional de la Patagonia San Juan Bosco, a las 12 del mediodía, se va a llevar adelante la presentación de esto mediante una conferencia de prensa. Un tema que ha comenzado a tomar más relevancia por lo que ocurrió el día de fin de semana, ¿no?, el día sábado, ¿sí? Por eso arranco por acá, o sea, es lo que va a marcar, me parece, la agenda luego del día miércoles, y que el viernes lo pondrá de nuevo en agenda, porque el viernes al mediodía se llevará adelante a las 13 horas en uno de los hoteles, no recuerdo cuál de los dos más importantes que tenemos en Comodoro, la presentación de la obra del acueducto, ¿no?, que va a iniciar en los próximos meses. Así que yo creo que van a haber muchos coletazos.
1: Seguro, seguro.
0: Sí, bueno. Y por otro lado, otro de los temas que comenzó también lo hemos conversado con distintos especialistas, que lamentablemente es un hecho a nivel nacional, tiene que ver con la situación de la salud mental y los suicidios, Osvaldo, ¿no? Un tema dificilísimo de abordar. En una época se decía que no se tenía que hablar de esto, en otra época, bueno, que tenemos que empezar a hablar. Hoy en el Consejo Deliberante se llevó adelante una reunión con la directora de salud mental a nivel provincial, la doctora Marta Rodríguez, quien estaba en el área de salud mental del Hospital Regional, hoy pertenece al ámbito de la provincia, con gente del regional también, del área de salud mental, y el área de deportes y los concejales, porque claro, los clubes están viviendo situaciones de este tipo, les impacta de lleno y están pidiendo ayuda, así que se busca la colaboración. Se está pensando en armar un equipo interdisciplinario para poder abordar ¿sí? Desde ese lugar, o brindar herramientas en los clubes. En Comodoro tenemos un montón de clubes del ámbito deportivo donde se practican distintos deportes, y bueno, los chicos, tanto los niños, los adolescentes, y también hay adultos que llevan adelante actividades allí, y son espacios, bueno, de resonancia, como se dice también, ¿no?, donde se dan estos casos. Entre los actores principales de esta reunión estuvo Hernán Martínez, quien forma parte del ente Comodoro Deportes. Tenemos un audio, si te parece, escuchamos un poco para que nos cuente de qué se trata.
2: Bueno. Está bien, está buscándose cuáles son las acciones que se van a seguir, porque también sabemos que hay distintos espacios que trabajan esta temática, tanto del municipio, tanto de la provincia. Que bueno, por eso digo, creo que al escuchar y al tener varios actores dentro de esta estructura, vamos a lograr ver cuáles son las estrategias que son necesarias a las acciones que hoy ya tenemos, o cómo se podría fortalecer el trabajo, ¿sí?, para poder llegar con un poquito más de acción al territorio. Y yo siempre digo, en el caso del deporte, a los dirigentes, que hoy sí son los que están día a día con los chicos, con las chicas, con los deportistas, viendo, escuchando. Bueno, creo que va orientado a poder generar, más allá de que existen protocolos y existen espacios, cómo se difunden, cómo se llevan adelante, cómo actuamos entre todos para que esto se logre. Por eso, como te decía recién, creo que es muy positivo, porque bueno, todos los actores están hoy tratando de poner su mirada, contando lo que se está haciendo, cómo, para llegar al que no sea solo un papel y una ordenanza que solamente se escriba, sino algo que después también lo podamos concretar, que creo que eso es lo positivo que tanto Mariela, Loque, sí, Mariela Aguilar, Maite, están trabajando muy fuerte y fortaleciendo con Ezequiel, eso. O sea, que no termine siendo un papel que mañana sí quede como una ordenanza, sino que sea algo que también podamos concretarlo entre todos, ¿no? Porque, como verán, los distintos actores y los distintos sectores políticos están insertados acá, tratando y preocupándose porque las cosas se puedan lograr, que eso también es muy positivo.
3: Uh-huh. ¿Vos observás que hay demanda en los clubes de este tipo de intervenciones? No sé si todos los clubes cuentan por ahí con la posibilidad de tener un psicólogo o algún equipo que pueda acompañar.
2: Sí, el gran porcentaje de los clubes no tienen esa posibilidad, ¿sí? Están viviendo esta situación y a veces le toca por marcar, como yo siempre digo, o sea, cuando pasa algún suceso, enseguida se rastrea dónde estaba deportivamente participando esa persona, y lo decíamos siempre, sí, bueno, entonces el club también es como que pasa a ser protagonista del suceso. Hoy la idea es tratar de, ya te digo, de poder generar herramientas, sí, a algunas cosas hasta de difusión, hoy lo charlamos con las distintas áreas que estaban, hasta de difusión, de mostrar todo lo que hay, para que los dirigentes puedan sentirse acompañado en esto. Obvio que pasa, obvio que no solo pasa en el tema de suicidio, estamos con el tema de la adicción, con el tema del bullying, hay muchas cosas que hoy pasan y que por ahí los dirigentes lo ven, y también si nosotros podemos empezar a brindar herramientas de conocimiento, ¿sí?, así sea las capacitaciones, las charlas, y avanzar para que las cosas, ¿sí?, se puedan concretar. Y después saber que una vez que se detectan estos temas y se hace este trabajo y hay una evolución por parte de la institución de saber que puede pasar algo, por dónde seguir los pasos. Por eso digo que ante protocolos que ya existen, hasta espacios que ya están trabajando con el tema, cómo nosotros le brindamos, ¿sí?, a través del acompañamiento, en este caso hoy del ente, seguro de Comodoro Deportes, seguro que después lo hará también Salud, y así todos los actores trabajando, ¿sí?, podemos llegar a través del deporte, podemos llegar a ese espacio.
1: Bueno, ahí estaba la palabra del responsable de Comodoro Deportes.
0: Así es, bueno, todos buscando herramientas para brindar, ¿no?, esta respuesta, en búsqueda también en la construcción o confección de un proyecto de ordenanza para la ciudad que involucre también a los clubes en Comodoro Rivadavia. Así que bueno, movido el día lunes, Osvaldo, claro, para la ciudad, uh-huh, y una semana que yo creo que viene cargadita también.
1: Bueno, Elena, nos vamos a ir reencontrando en el transcurso de los días, así que bueno, te mandamos un gran saludo y buena semana para vos y al equipo de Jornada Radio allí en Comodoro Rivadavia.
0: Dale, un abrazo. Chau, chau.
1: Chau, chau. Chau, Elena. 19:29 la hora en todo el país. Hoy a la mañana, Carlos Baulde habló en la columna aquí en Mañana G sobre el caso Cerimedo, ¿no? Bueno, estamos hablando de esta persona que fue parte de la campaña que llevó a Javier Milei a ser presidente y ahora está envuelto en un intento de femicidio en Bolivia. Y lo que ha ocurrido es que Cerimedo es uno de los principales accionistas del medio conocido como La Derecha Diario. Bueno, La Derecha le soltó la mano a Cerimedo. Javier Negre, que es el dueño de La Derecha Diario, anunció la desvinculación total del consultor político del medio de comunicación. El dinero que le encontraron en la casa a Cerimedo, ¿no? Y también en un domicilio, un sistema de estos trolls que operan, digamos, en redes sociales y que habrían sido también activados durante la campaña que llevó al actual presidente de Bolivia al cargo, ¿no? De hecho, Cerimedo, más allá de no tener formalmente un cargo en el gobierno, aparece en varias de las fotografías junto con el presidente de Bolivia, incluso cuando llegó el rey de España para el momento en que asumió sus funciones, ¿no? Y después, en el secuestro del celular, los WhatsApp, donde aparece claramente él buscando personas que se encarguen de eliminar a esta mujer, que además, más allá de su condición, no sé si uno la puede llamar novia, amante o lo que sea, pero bueno, más allá de eso, embarazada de él,
3: claro,
1: de pocas semanas, ¿no? Bueno, ahora está preso y el periodista español y dueño de La Derecha Diario, Javier Negre, salió a despegarse hoy de Fernando Cerimedo, ahora que está detenido en Bolivia por el intento de asesinato de su expareja. Fernando, desde la semana pasada, llegó a un acuerdo privado de desvinculación total de La Derecha Diario y de mi persona. Bueno, estaba en otras cosas también, Cerimedo. Yo no sé cómo es esto, ¿no? Es decir, desde un acuerdo privado la semana pasada para desvincularse. Bueno, habrá que ver qué hay detrás de todo esto, ¿no? Pero tras la confirmación de la detención preventiva de Cerimedo en la cárcel de Palmasola, en Bolivia, Negre se apresuró a salir a contar que hace meses negociaba una propuesta del consultor para comprarle las acciones que tenía en el medio y desvincularlo. Más allá de cuando hayan iniciado esas supuestas negociaciones, el español confirmó que se cerraron recién el viernes pasado. Pero Cerimedo estaba,
3: claro,
1: afrontando otro tipo de...
3: Estaba complicadísimo.
1: De hecho, también acordate que se tuvo que suspender la audiencia porque estalló en llanto y no paraba de llorar. Le pedí por favor que se saliese del medio de comunicación porque no tenía incidencia directa ni en la gestión, ni en el Magnamet, ni en cargos directivos, dijo Negre, quien eligió el programa de Eduardo Feynman en Radio Mitre hoy para salir a despegarse del consultor detenido. Negre sostuvo que el acuerdo había sido cerrado de palabra y que restaba la firma por parte de él y su abogado. En ese sentido, Nadia Belier, la ex de Cerimedo, que fue atacada por sicarios el lunes de la semana pasada, también había ayudado a despegar al medio de derecha de su expareja. Yo sí sabía que Fernando había vendido sus acciones como parte del proceso de finiquitar sus empresas para llevar adelante su proceso de divorcio, había explicado. Bueno, lo que más allá de lo que dijo ella, el tema es que Negre dice que el acuerdo se terminó de cerrar el viernes. Eso es lo que llamó un poco la atención. La Derecha Diario publicó un comunicado en el que precisa que Cerimedo tuvo una participación de carácter estrictamente patrimonial desde que se incorporó como inversor estratégico a mediados de 2021, coincidiendo con la campaña para diputado de Javier Milei. Bueno, ahí está el comunicado oficial, donde dice, ya en la parte final, dice: pedimos a las autoridades bolivianas que investiguen lo ocurrido y que se haga justicia. Expresó La Derecha Diario al anunciar entonces que Cerimedo ya no tiene que ver con ese medio. ...19:34... nos quedaba pendiente lo de esta mujer, el caso.
3: Sí, lo que te contaba. Sí, la verdad que llamaba mucho la atención hoy cuando leía, y a propósito
1: endeudamiento
3: del
1: familiar,
3: endeudamiento,
1: claro,
3: sobre, en realidad,
4: más allá de estos usureros, de las billeteras virtuales, que es tremendo. Hace rato que venimos igual escuchando e informándonos sobre muchos testimonios. Pero bueno, hoy, de hecho, en Página 12 hay una información, es palabras textuales de Noelia, que dice, una de las víctimas de estos préstamos no regulados de la fintech, que dan el testimonio, ¿no? Dice, ya ni duermo por culpa del mercado, por culpa del mercado. La mayoría, como decía en el bloque anterior, son mujeres. Y también personas con trabajos informales, ¿no? Tomaron deuda, una urgencia, uh-huh, y nunca imaginaron lo que venía después. Esa pesadilla que iba a sobrevenir. Bueno, a ver, aunque dicen que el catálogo es heterogéneo, la mayoría de las que tomaron esos créditos, leoninos, así los denominan, con esas billeteras, son mujeres que trabajan en la informalidad, limpiando casas, venta ambulante, en muchos casos único sostén de familia, además. Y es el caso de Noelia, que vive en el conurbano, que trabaja como empleada doméstica, alquila y es mamá soltera. Tiene 5 hijos, Noelia. Uno de ellos tiene una discapacidad que la obliga a concurrir periódicamente al Garrahan, por ejemplo, para recibir tratamiento, ¿no? El año pasado, cuenta Noelia, en un momento se encontró sin dinero para cargar la SUBE, que ocupa un porcentaje importante de su presupuesto, lógicamente. Entonces aceptó un préstamo de 40.000 pesos que le ofrecía Mercado Crédito, así se denomina. Fue el comienzo, dice Noelia, de una auténtica pesadilla. Al principio lo podía pagar, pero con cada atraso los punitorios me iban hundiendo más y un poquito más, ¿no? En un momento, como no tenía forma de pagar, cuenta Noelia, me desinstalé la aplicación, cuenta ella, ¿no? Se trata de una reacción que dicen que es habitual entre los deudores, que es un mecanismo fruto de la desesperación, ¿no? Entonces, bueno, me desvinculo, la borro, veo cómo sigo. Unos meses después de solicitado el préstamo y a pesar de los sucesivos pagos, bueno, Noelia debía 3 veces el capital inicial. Empezó pidiendo 40, ya debía 120, ¿no? Si no hago mal la cuenta.
1: Claro.
4: Bueno, comenzaron a llamarla de manera cada vez más insistente, que esto es lo que se reitera, ¿no? Se repite entre los testimonios, desde números privados, en distintos horarios. Bueno, luego hicieron lo mismo, pero con sus contactos más cercanos. Claro, el miedo de Noelia es que llamen a alguna de las casas que la emplean por horas, ¿no? Una angustia que se evidencia, dice ella, además cuando da el testimonio, se le nota en el tono de la voz, en la expresión del rostro. Ahora también la amenazan con judicializar el reclamo si no logra pagar, o al menos que alguien pague por ella. Vivi, otro caso, jujeña, se gana la vida vendiendo empanadas en inmediaciones de las estaciones del tren de la línea Roca. Hace alrededor de un año fue a visitar a sus papás, a su provincia natal. Dice, los encontré con la heladera rota, sin plata ni para comprar otra ni para arreglar esa. Así que saqué un préstamo con la aplicación. Ella recuerda, dice, por un capital de 200.000 pesos, le pedían 6 cuotas de 80.000. Aceptó porque no veía otra solución al problema de sus papás. Una vez que me atrasé un solo día y la cuota subió 10.000 pesos. De 80 a 90 por un día de atraso, ¿no? Encima, cada vez se vende menos porque la gente no tiene plata. Hasta hace un par de meses me ayudaban mis hijos. Ahora ellos también están sin trabajo, ¿no? Cuenta, de alguna forma resume ella cómo está viviendo. Bueno, le hicieron lo mismo. Empezaron a llamar, ¿no? La misma metodología, básicamente. Deben estar haciendo un negocio fabuloso, dice la jujeña, y reflexiona además, porque dice, en relación a las empresas de... Y conozco mujeres que la están pasando mucho peor que yo, cuenta Vivi. Y después aparecen otros casos, sí, ¿no? Es tremendo. La verdad, y generalmente, o en su mayoría, son mujeres solas, mujeres que sostienen el hogar. Y fíjate cómo empieza, con un pedido muy chico, y cómo se les va haciendo cada vez más grande el nivel de intereses que tienen, tremendo. Porque a veces uno dice, bueno, son 120.000.
1: No, y como hablábamos fuera de micrófono con Laura, también constantemente están tratando de engancharte. Porque te mandan mensajes, propuestas constantemente.
4: Claro.
1: Cuando vos aceptás las notificaciones de la aplicación, bueno, ahí esa es la opción, decir, no quiero que me notifiquen, porque te empiezan a mandar constantemente, no, si querés esto, querés aquello, tenés esto, con este descuento, tanta plata de la primera cuota,
4: no,
1: de
4: terrible. Lo que
1: te, o sea, te quieren constantemente,
4: enganche, ¿no?
1: Claro, sí. Te tiran la carnada como para decir, a ver si pica, y pescamos a uno más,
4: sí.
1: O a una más. Bueno, nos vamos a la última pausa, 19:40 la hora en toda la República Argentina. Ya volvemos.
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0: cerrábamos musicalmente con este tema que tiene un nombre bastante llamativo, ¿no? Prender fuego a la lluvia es la traducción, ¿no? Es prender fuego a la lluvia. Bueno, la voz excelente de Udale, o Adele.
1: Qué divino,
0: o Adele,
1: ¿no?
0: Pero la traducción es Udale, claro. ¿No? El nombre es así. Ella lo ha aclarado. Vos sabés que el segundo nombre, ella es Udale Lori. El Lori
1: viene de Laura.
0: Sí, pero de un Laura cariñoso. Allá usan
1: como Lauri.
0: Como Laurita sería. O sería Adela Laurita ella.
1: Como mira.
0: Es un
1: diminutivo, pero que es
0: cariñoso,
1: legal.
0: Cariñoso. Claro, pero en referencia cariñosa, digamos, ¿no? Bueno.
1: Y porque así
0: porque
1: somos las
0: en realidad Laura no tiene una traducción en inglés, o sea, no lo tiene.
1: No, claro, o sea, se escribe Laura y se pronuncia Laura, pero se escribe Laura.
0: Claro, por eso el nombre es...
1: ¿Cómo se llama? Lori.
0: Lori.
1: Claro.
0: Y se escribe Laurie.
1: Claro, claro.
0: Bueno.
1: ¿No será medio francés, medio...?
0: No. Es inglés.
1: Lori.
0: Bueno, Laurita es ella. Laurita.
1: La Laurita. Claro. Es que la Laurita.
0: Bueno, una versión en vivo de este tema.
1: Qué
0: porque,
1: linda.
0: Bueno, hay una orquesta tremenda ahí con ella. Con este tema muy lindo y muy famoso de ella, ¿no? Creo que cuando uno habla de Udale, sabe efectivamente, lo relaciona con este tema y algún otro también, porque son dos o tres los grandes éxitos.
1: Sí, exacto, sus éxitos. ¿No?
0: Bueno. Sí, 19:51.
1: ¿Algo de color?
0: Algo de color.
1: Le pasé un video a Lau, para aquellos que nos siguen por YouTube, porque el Farmear Aura, el clásico que pasó este fin de semana por todos lados, no fue el único. Hubo otros que se han hecho virales, unos 120 hombres, los pelados virales que se encontraron para farmear ahora entre ellos. Se reunieron en un centro comercial. ¿Dónde puede pasar esto? En Córdoba. En Córdoba. Mirá lo que son. Pero mirá lo que son.
0: Porque nosotros podíamos mandar unos cuantos pelados de acá.
1: Por eso hubiesen avisado. Mirá los movimientos. Tienen toda... Mirá toda la onda, ¿eh? 120 pelados con barba que
0: pero
1: se juntaron.
0: ¿Es el único que hicieron?
2: Pelados con barba se juntaron a farmear calva.
1: A farmear calva, así se llama, ¿ves? Eso. Se tiraron unos pasos. Dice que anduvieron, se convocaron ahí, se autoconvocaron entre ellos en la ciudad de Córdoba, fue esto. Se hizo muy famoso por redes sociales, claro. Obviamente, se viralizó. Vos calculás, 120 pelados. Hay que conseguir 120 pelados. Bajo el lema, como decía ahí la voz, farmear aura y calva. Así se denominó, ¿no?
0: Claro.
1: Entonces, bueno, no, ¿cómo, Laurita? No es así. Está bien que salgan a lucir sus calvas.
0: La televisión tucumana registraba ayer... creo que es el canal 10 de Tucumán, el ganador de el Farmear Aura de ahí, de la capital de San Miguel, también juntó una cantidad tremenda, ¿no? Claro, llamaba mucho la atención porque el pibe tenía una cola.
1: Ah, ¿como de qué? ¿Como de zorro? Como de...
0: No sabría qué decirte si era de qué animal era. Bueno, estaba haciendo su duelo, digamos, con quien tenía que disputar la final. Claro, y llamaba mucho la atención. Claro, y fue ahí donde él dijo que, claro, había pasado de Therian ahora.
1: Claro, la transición, la transformación.
0: Pero le había quedado porque.
1: Le quedó la cola.
0: Fue a farmear con la cola, así que le quedó. Bueno, no, hemos visto...
1: Esta me encantó.
0: Y la polémica que hay, porque los comentarios abajo de la gran mayoría son... ¿Qué hacen?
1: Pero déjenlo.
0: Una pala,
1: si
0: qué sé yo,
1: chicos,
0: viste, de todas las cosas que le dicen.
1: Se juntaron ahí a divertirse, no hicieron daño, creo yo. Al menos acá entre Lou no hubo conflictos.
0: Nada.
1: Contaban que no ensuciaron, se divirtieron en familia, se rieron. ¿Qué mejor? Déjalo ser. Nosotros hacíamos pavadas también de chicas. Yo hice un montón de cosas de que las cuales me arrepiento. Pero bueno, los pelados se juntaron y la rompieron iguales. Se juntaron en un paseo comercial primero. Uh-huh. Bueno, y después quedaron ahí en la calle. Entraron a una sala de cine, de hecho, a ver películas. O sea, no fue todo lo que hicieron. Después se siguieron juntando y pasaron todo el domingo, digamos, marcando tendencia.
0: Bueno, vamos a lo que dice diariojornada.com.ar en Tierra del Fuego. Polémica política por un buque británico amarrado en Ushuaia. La provincia de Tierra del Fuego repudió que una embarcación de bandera del Reino Unido opere en el puerto fueguino y cuestionó la intervención dispuesta por Nación. Recordamos que al puerto de Ushuaia, de buenas a primeras, el gobierno nacional lo intervino. El gobierno de Tierra del Fuego salió al cruce de la administración de Javier Milei por la operación de un buque petrolero de bandera británica en el puerto de Ushuaia y calificó al hecho como una contradicción con los argumentos de soberanía utilizados por Nación para intervenir la terminal portuaria. A través de un comunicado, la provincia de Tierra del Fuego expresó su enérgico repudio a la presencia de la embarcación del Reino Unido en el puerto de la capital fueguina, actualmente bajo intervención de la Agencia Nacional de Puertos y Navegación. La administración provincial sostiene que la medida es ilegítima y que ya fue cuestionada, esto de la intervención del puerto, ante la justicia. El gobierno fueguino consideró inadmisible que un buque de bandera británica opere en Ushuaia mientras el Reino Unido mantiene la ocupación de las Islas Malvinas, Georgias del Sur y Sandwich del Sur, además de los espacios marítimos e insulares correspondientes. El planteo central de Tierra del Fuego apunta directamente a los argumentos utilizados por el gobierno nacional para intervenir el puerto. Según la provincia, Nación justificó la intervención bajo la premisa de que Ushuaia constituye un activo estratégico y que era necesario resguardar la soberanía y los intereses argentinos en el Atlántico Sur. Se intervino el puerto invocando razones de soberanía y una vez intervenido se adoptan decisiones incompatibles con la sensibilidad soberana que exige nuestro territorio, cuestionó el gobierno de Tierra del Fuego. Remarcó que Ushuaia tiene una importancia estratégica por su ubicación geográfica, su proyección sobre el Atlántico Sur y su condición de puerta de entrada a la Antártida. La provincia reclamó al gobierno nacional que informe de manera inmediata y pública bajo qué criterios políticos, estratégicos y administrativos se autorizó la operación del buque británico. Además, exigió el cese de la intervención y la restitución inmediata a Tierra del Fuego de la administración del puerto de Ushuaia, al tiempo que anticipó que continuará con las acciones judiciales contra la medida.
1: 19 de máxima para mañana, ¿eh? Algo de viento, sí, pero nada de qué preocuparse. Lo que dice el servicio privado es que ya no vamos a tener temperatura bajo cero, cambian las condiciones y se van a mantener, además, las temperaturas. Bueno, el último registro que teníamos en Trelew, 12 grados indicaba, ahora debe estar un poquito más abajo, a ver si tengo tiempo para actualizar, que todavía no lo actualizó en la página oficial. En el ranking de temperaturas, sí, 11.8, mirá, no está tan abajo, 11 grados 8 décimas a esta hora en Trelew.
0: Gracias a Laura Pérez por la puesta al aire y musicalización, gracias a César Castro en producción, Joaquín Álvarez en redes, Pablo Abdala en la supervisión técnica. Gracias a nuestros corresponsales, Juan Martín Cángaro, que nos brindó información desde Esquel, que estará seguramente paseando ahí bajo los suelos.
1: Debe estar buscando información.
0: A ver si brotan o no, si hay brotes.
1: Buscando en los brotes.
0: La tarea que le encomendó Laura. Mirá vos, Laura justo lo mandó a buscar brotes. Bueno, y está también la activa participación, como siempre, de Elena Irrazábal desde Comodoro Rivadavia. Gracias a todos, Gracias, Laura Morán.
1: Un placer. Mañana horario reducido.
0: Mañana la mitad del programa porque viene la transmisión del Deportivo Madryn con Godoy Cruz de Mendoza en el fútbol de la Primera Nacional. Gente de deportes de Jornada Radio siguiendo la campaña del Aurinegro. Así que mañana igual nos estamos, por supuesto, reencontrando a las 5 de la tarde. Chau, hasta mañana.

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0: ¿Qué tal? ¿Cómo les va? Muy, pero muy buenas tardes. Bienvenido a esta propuesta de inicio de semana, día lunes. El fin de pasó el turismo carretera. Se terminó la etapa regular, la que ganó, Jonathan Castellano. Pero la victoria el fin de semana fue para el Challenger Juan Martín Trucco, ¿no? Ha ganado todo Trucco el fin de semana, la clasificación, la serie más rápida. Y se quedó luego de 4 relanzamientos que tuvo la final del fin de en Paraná, con las 25 vueltas. El piloto de Challenger terminó segundo, Nicolás Bonelli con el Mustang, y tercero Marco Dianda, ¿no? Con la misma marca, con Challenger, en lo que fue el podio del fin de semana, donde tuvo la participación, obviamente, nuestros representantes, por un lado Marcelo Agrelo y por el otro Lucas Valle, que terminó en el puesto 21 con el Camaro. Una gran actuación también del piloto de la capital de la provincia. Mientras tanto, el comodorense Agrelo no pudo culminar con el total de las vueltas con el Torino el fin de semana en su paso por este escenario de Paraná, que permite ahora a tener ya los pilotos, ¿no? Con Castellano a la cabeza, que se llevó los primeros 15 puntos, ¿no? De la etapa regular, a pensar en la definición de la Copa de Oro que va a tener el turismo carretera. Mientras tanto, lo propio para el TC Pista, donde Nicanor Santillipasos con el Mustang se llevó la victoria inobjetable el fin de semana. Linda carrera, entretenida, con Eugenio Provens, con el Challenger, que pudo disputar la final del finde en Paraná, y con Juan Sebastián Galo con el Mustang fue el podio de la categoría telonera, donde tuvo su participación también el piloto Juan Antonio Sandín, que solamente pudo recorrer con su Toyota 10 vueltas a la final del fin de semana, que quedó en poder de Nicanor Santillipasos. Bueno, pasó el TC y el TC Pista por el escenario de Paraná, competencia a nivel nacional. Mientras tanto, como información en esta propuesta de lunes, tenemos claro todo lo dejado el sábado en las pruebas que realizó el automoto de Puerto Madryn, las pruebas que llevaron a cabo la gente del karting de tierra en el escenario Jorge Mason de Puerto Madryn, participación del Safari, buena cantidad de autos, tanto del Safari como del karting, cerca de 20 máquinas estuvieron presentes el fin de semana con lo que fue entonces esa prueba programada por el automoto de Puerto Madryn. Bueno, nos vamos a meter de lleno en lo que viene este fin de, y tiene que ver, por un lado, cómo Río Davia va a recibir el escenario General San Martín a todas las categorías de Santa Cruz. Corren la fecha de Santa Cruz, la corren en Comodoro, producto de que no están en condiciones los escenarios de compacto natural de la provincia de Santa Cruz para poder hacer la fecha. Por lo tanto, la van a correr en el General San Martín este fin de semana con esa presentación que tiene el automovilismo santacruceño. Para analizar también lo que vendrá para nosotros, ya nos metemos también de lleno en lo de este fin de, tiene fecha doble el karting del Valle, con una ya inscripción que se abrió hoy día lunes, y que el próximo día jueves se van a saber a ciencia cierta la cantidad de pilotos que van a tener estas categorías, que lo hacen habitualmente en el escenario del ingeniero Juan Albertela, que tiene muchos cambios, y vamos a mostrar algunas fotos también de los cambios que va generando, ¿no? Este kartódromo trelewense, ya con miras a lo que será futuro este escenario, que dicho sea de paso, se trabaja todos los días para que, si sale todo dentro de lo planeado y dentro de lo que tiene estipulado el Mar y Valle, se pueda contar allá por el mes de diciembre con un circuito que pueda estar iluminado, y de esa manera la idea del club es hacer seguramente en enero y febrero algún campeonato nocturno para las divisionales del karting, que este fin de tienen fecha doble y que la vamos a poder seguramente comentar, y obviamente tener todos los datos puntuales de lo que será ese compromiso que tiene el fin de semana el karting del Valle en nuestra ciudad. Como todos los días, nos presentamos con Laura Pérez, con Mariana, que también está en la producción general. Le agradecemos a César Castro, que también colaboró para esta producción de Puesto a Punto de día lunes. El gusto siempre de estar con César en lo previo a su trabajo de producción que tiene con Osvaldo Cuatro Ruiz y con Laura Morán, pero también siempre, muy gentilmente, nos acompaña en cada una de nuestras requisitorias. Nos presentamos, Laura, y ya nos metemos de lleno en lo que será la participación del karting del Valle, que lo hace este fin de semana, fecha doble, tiene el ingeniero Juan Albertela.
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comenzamos a recorrer la información y se lo decíamos en los titulares, el fin de semana, fecha doble tiene el karting del Valle, imágenes que ya estamos mostrando de las distintas categorías que van a estar en... Comenzamos a recorrer la información y se lo decíamos en los titulares, el fin de semana, fecha doble.

0: Igualmente,
1: Hace rato
0: igualmente.
1: que no nos vemos físicamente ni hablamos, así
0: Claro, claro.
1: que nada, bueno, hoy se contactó la gente, me llamó personalmente el presidente para ver si va a hacer la carrera, así que ahí vamos a estar gustosos de estar ahora trabajando en una actividad formativa como es el karting, y aparte siempre tratando de aportar lo que uno humildemente pueda aportar para que la actividad siga creciendo tanto en lo deportivo como en la infraestructura, que por ahí se había hecho el kartódromo hace muchos años y había quedado, digamos, con una idea inicial. Y bueno, creo que la cantidad de karting y la actividad ha ido
0: Claro.
1: obligando a mejorar la infraestructura, ¿no?
0: Exactamente. Bueno, de eso se trata. Ahí estamos viendo el flyer que ya ha publicado, el Marivalle, quinta y sexta fecha, este fin de semana de karting, bueno, con la participación de todas las categorías. Habrá seguramente, creo yo, en lo previo, recién hoy se abren las inscripciones, pero estaremos muy cercana a los 60 car, como es habitual. Mario, te ha tocado desde que estás como comisario deportivo en este campeonato 2026 de karting, tener entre 50 y 60 car el fin de semana y bueno, un parque numeroso, creo yo, también en lo previo y no va a variar mucho, me parece a mí, de ese número para el fin de semana.
1: No, sí, Omar, creo que va a estar por ahí. No sabía decirte a ciencia cierta cuántos karting va a haber. Hoy se contactaron, yo te decía,
0: Claro.
1: conmigo, así que no sabría decirte a ciencia cierta cuántos karting va a haber. Lo que sí, tampoco tengo el organigrama, pero va a ser muy parecido a lo que
0: Sí, sí,
1: hemos
0: sí.
1: venido trabajando cuando ha habido fecha doble. Intuyo que iremos a hacer una carrera por el circuito largo y otra por el corto.
0: Por el corto.
1: Pero bueno, trabajando, sé que el club ha estado trabajando en algunas cuestiones de seguridad con el tema de algunas banquinas, de algunos pianos, que son cosas que hemos ido viendo con Leo, con Dani, ahí con el Vasco Veraza, con el mismo Miguel, que las vamos viendo de carrera a carrera y las vamos charlando. Y bueno, el club a medida que ha ido pudiendo hacerlas, se ha ido mejorando. Así que nada, la idea es, como te decía, ir progresando y que se vaya poniendo bien a tono el circuito para cantidad de karting que hay, ¿no?
0: Exactamente, bueno, tema que lo conoces muy bien, producto de tu llegada a los trabajos del fin de semana y eso que le comentás a la audiencia de la radio, a los que nos siguen habitualmente, es muy bueno de que cuando se toman distintas determinaciones en cuanto a trabajo, en cuanto a poder progresar también en lo deportivo, como vos comentabas, que se pueda charlar en el seno de la comisión junto con las personas como vos, que les toca trabajar el fin de semana, estas cuestiones le hacen muy bien al automovilismo, siempre hay buen entendimiento y estas cuestiones de charlarlo en lo previo, de los trabajos que se hacen a futuro, está bueno que sea de esa manera, ¿no?
1: Sí, Omar, yo por ahí, uno ha tenido la suerte por ahí de ver algunas cuestiones de cómo se trabajaba en la KPS, digamos, que
0: Claro,
1: está
0: claro.
1: algunas cuestiones que se han copiado del argentino, que las tomaron ellos, y bueno, yo lo que uno puede aportar que vio que allá funcionaba, hacerlo acá, y creo que lo hemos logrado ordenar toda la cuestión de parque cerrado y demás, que por ahí había que prolijarlo, y
0: Sí,
1: bueno,
0: sí.
1: creo que ahora esta carrera con la ampliación del parque cerrado vamos a estar mejor todavía, así que nada, ir corrigiendo por ahí situaciones que se daban de algunas cuestiones de los pianos y demás, de la pista, pero bueno, creo que también la misma actividad nos va obligando por ahí a ir aggiornando algunas cuestiones del
0: Sí,
1: kartódromo, que se había
0: tal
1: hecho hace
0: cual.
1: muchos años y prácticamente no se usaba, e incluso vos ves hoy en día que hasta casi los boxes se están tornando chicos, así que bueno, la idea como siempre digo, yo no soy parte de la comisión, pero sí me considero uno más, y en lo que uno puede
0: Seguro.
1: aportar su granito de arena, siempre lo hace y siempre trabajando a gusto ahí con el reducido grupo,
0: Sí,
1: pero
0: sí, sí.
1: que estamos ahí con Leo, con Dani Walker, con el Vasco Veraza, que somos quienes oficiamos de oficial deportivo en la carrera de
0: Exactamente,
1: karting, ¿no?
0: exactamente. Bueno, cada aporte, cada conocimiento es bienvenido para poder engrandecer, obviamente, este escenario de la Albertela, que como vos comentabas, tuvo mucho tiempo sin actividad y ahora que ha vuelto de la mejor manera con esta comisión, con ustedes que trabajan todos los fines de semana, ya con un campeonato oficial también por parte del club, le ha venido muy bien y obviamente han pasado ya declaraciones la semana pasada del presidente del Mari Valle, el presidente

0: del club, que ya se viene y tenemos muchas imágenes para mostrar, y de hecho ya los hemos, la hemos puesto en todas nuestras redes y en nuestro programa, de los cambios que se vienen a futuro para el ingeniero Juan Albertela, con ampliación de boxes, con baños nuevos, y vos comentabas, bueno, un gran trabajo han hecho en las banquinas, en los laterales de todo el circuito, bueno, se ha desmalezado muchísimo, porque es muy posible, ahí estamos mostrando esas imágenes, ahora a través de nuestra radio, que tenemos radio y obviamente todas las imágenes para mostrarla en las distintas redes sociales nuestras y de Jornada, digo, de que a futuro se venga un nocturno, esa es la idea del club, se van a poner, obviamente, ya está el proyecto hecho, culminado, y ahora habrá que plasmarlo, obviamente, con la compra de las luminarias, para que se pueda tener allá por el mes de diciembre, quizás un torneo nocturno. Así que bueno, es muchas las obras que se están haciendo y que se van a ejecutar en los próximos meses, Mario, en función de lo que significa, ¿no?, este escenario del ingeniero Juan Albertela.
1: Es bueno el tema, si se puede realizar lo de la iluminación, porque le podría dar actividad también.
0: Claro.
1: Voy a ser redundante, a la actividad del karting en,
0: sí, señor,
1: en los meses de verano, así que sería bueno. Y después, supongo que Miguel te va a enumerar las otras obras, yo lo sé muy, muy off the record, pero bueno, creo que se van a hacer los baños nuevos, porque también hay que correr ahí, porque, ¿no?, quedaron incómodos y, como decíamos, ¿no?, se hicieron hace un montón de años y tal vez el número de karting era otro. Y después tratar de ir viendo, siempre por ahí tenés un llamado de atención cuando algún karting se pasa de largo,
0: claro,
1: o algo. Bueno,
0: claro,
1: ahora se va a trabajar con el tema de los pianos, justamente. Y después siempre con donde por ahí hay que buscar algún muñeco de goma o algo. Y bueno, en el día de hoy a la tarde, que el otro día lo miramos en una carrera, yo le decía que el mástil estaba ahí de alguna vez cuando se hizo el cartódromo. Bueno, quitaron el mástil del centro ahí, entre los dos riñoncitos, se sacó,
0: sí,
1: el
0: señor,
1: mástil, se corrió del lugar. Así que bueno, por ahí son detalles que lo vamos viendo todos, y ahí no hace falta hacer ningún iluminado, sino tener un poco de sentido común, y viendo de que aparte cada carrera que pasa, cada vez se va estirando más el límite, así que ahí estamos para justamente resguardar los pilotos, que somos las autoridades, y viendo
0: sí.
1: algunos detalles que hay que ir corrigiendo. Repito, el cartódromo por ahí estuvo mucho tiempo sin usarse, y bueno, todas las carreras por ahí nos va planteando algunos desafíos: rellenar alguna banquina, poner algún muñeco de goma nuevo. Así que,
0: bueno, todas estas cuestiones, Mario, que vos enumerás, son las que nosotros hemos puesto de manifiesto, obviamente, en cada uno de los programas, en función de lo que viene, ¿no?, a futuro para esta institución, y que, como lo hemos comentado y lo vamos a tener seguramente durante la semana, a los que trabajan en este club, en el día a día, y fundamentalmente con estos nuevos proyectos que se vienen a futuro, en este cartódromo, que tendrá un playón nuevo, que tiene un playón nuevo de la, va a tener un playón nuevo para este fin de semana, de la técnica también. Bueno, todas estas cuestiones, Mario, que estamos enumerando y que se vendrán a futuro, comentábamos recién, la ampliación de Parque Cerrado, los baños nuevos, la luminaria que va a tener, quizás y ojalá se pueda llegar y cumplir como pretende el club, siempre con ingresos de la institución, de poder poner todas esas luminarias, un proyecto, bueno, faraónico, y bueno, con una erogación importante en cuanto a la plata para poder hacerlo. Pero bueno, en definitiva, ustedes lo charlan y lo hacen de esa manera, ¿no?, para ir mejorando siempre este cartódromo, ingeniero Juan Albertela.
1: Sí, Marcito, que recién se me había cortado.
0: Sí,
1: la...
0: sí, sí, te escucho.
1: Pero sí, yo no quiero ser redundante, pero yo te decía, yo no soy parte de la Comisión Directiva del Mar y Valle, pero bueno, tratamos de aportar lo que podemos para mejorar la actividad. Es el club insignia de todos nosotros en el Valle, así que nada, ayudarlo en lo que podemos. Y como siempre uno dice, no tenemos que perder de vista que, más allá que hay un montón de gente adulta practicando el karting en este momento, no tenemos que perder de vista las categorías de escuela, que son el futuro del automovilismo, y que por ahí la gente grande no tiene que perder el foco de que los chicos están mirando lo que hacemos todos los adultos. Entonces no tenemos que perder de vista que que el karting es formativo, que hay categoría escuela y que bueno, que por ahí hay que tratar de mantener la cordura y los modales, más allá de que todos van a buscar un resultado, que sea en armonía y dentro de los marcos que tiene que tener una junta deportiva, ¿no?
0: Tal cual, todo esto tiene que ver obviamente con lo que pasa un fin de semana de competencia, así que es realmente muy lindo lo que comentás y bueno, se trabaja de la mejor manera, siempre en función de mejorar esta institución que sigue creciendo en el día a día y si nos metemos en el autódromo propiamente dicho, siempre tiene cambios y cosas nuevas que se van mostrando, obras que se van ejecutando, eso es muy bueno para las instituciones y bueno, ahora llegará el momento de cambios en el kartódromo y bueno, está realmente muy lindo lo que viene a futuro y ustedes pueden trabajar de otra manera también, Mario, en el fin de semana de competencias.
1: Sí, creo que a pesar de la situación económica que no nos escapa ninguno de nosotros,
0: sí.
1: Que se pueda mantener un parque de 50 karting, digamos, yo creo que es muy bueno para la vida económica que hay en todo aspecto, que está difícil para todos, así que nada, seguir colaborando lo que podemos hacerlo de la mejor manera y que también el piloto que va a practicar un hobby, en este caso un hobby, pueda hacer de la mejor manera y bueno, nosotros quienes estamos para garantizar las medidas de seguridad y después la equidad y la justicia deportiva, así que bueno, cada cual aportando su granito de arena y repitiendo lo que te decía recién, ¿no? No perdamos de vista de que tenemos que mantener la cordura y la promo, que tenemos chicos de la escuelita y de las categorías formativas que nos están mirando a todos, bueno, que creo que es lo principal que tiene que transmitir el karting, como todo deporte, que son la superación personal, la cooperación y principalmente el aprender a ganar y perder. Creo que son valores que transmite el deporte, y bueno, por ahí en el karting no tenemos que perder de vista eso, ¿no? Que tenemos los chicos de la categoría formativa que nos están mirando. Entonces, hay que tener el sentido de ubicarnos en ese aspecto todos los adultos.
0: Exactamente. Bueno, todas estas cuestiones que tienen los jovencitos que se inician desde la escuelita, como vos comentabas, y luego pasan por las distintas categorías en nuestro automovilismo. Marito, me tengo que ir a la pausa. Como siempre, es un gusto charlar contigo. Estaremos encontrándonos el fin de semana y obviamente compartiendo esta doble fecha que tiene el karting el fin de semana. Así que un gustazo enorme de tenerte y estaremos seguramente compartiendo charlas, mate de por medio, lo que viene para el fin de semana. Mario, como siempre, un gusto y que el fin de semana, como te lo decimos habitualmente, en el caso tuyo, pases desapercibido para esta doble fecha que tiene el karting en el Ingeniero Juan Albertela.
1: Bueno, sí, el protagonismo de los pilotos, nosotros tenemos que tratar de pasar más desapercibido posible,
0: sí,
1: hacer nuestra función, pero no tener excesivo protagonismo, como lamentablemente algunos lo buscan.
0: Claro, claro.
1: Y nada, Marcito, pedirte disculpa que te estoy debiendo la visita al streaming, pero se me complica por ahí, por la cuestión laboral, así
0: que seguro.
1: Ya te estoy en deuda con vos, así que nada. Un saludo a la audiencia y bueno, ya nos vamos a juntar a charlar, que hace rato tampoco nos sentamos en la mesa de café a charlar.
0: Exactamente, falta primero que vengas el streaming, segundo que nos juntemos como lo hacíamos habitualmente en los fines de semana previa a cada carrera de ese cafecito que disfrutábamos con obviamente charlas, discusiones de por medio y obviamente siempre para mejorar lo que nos toca vivir el fin de semana. Así que te mando un gusto, un abrazo como siempre, un gusto de charlar contigo, Mario.
1: Bueno, Mar, dale, gracias por la deferencia de llamarme y bueno, cualquier consulta o algo, estamos acá en línea y
0: estamos
1: un saludo a la audiencia, Mar.
0: Abrazo grande, ahí estaba Mario Guillermo Burgoa, comisario deportivo del fin de semana, de la fecha que recorre el karting del Valle, fecha doble, tiene la quinta y la sexta, se corre este sábado y domingo en este escenario trelewense. Momento de pausa, no se vaya, queda mucho más puesto a punto.
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0: Comenzamos a recorrer el segundo bloque, esta propuesta de día lunes, y por supuesto ya estamos no solamente con los detalles de lo que ha dejado el Mari Valle en la sexta fecha, sino también ya nos metemos de lleno en la previa de lo que será Comodoro Rivadavia, con esta categoría, con el turismo de carretera patagónico, porque lo tenemos en línea al presidente de esta divisional y además piloto, ¿no?, de esta misma categoría. Cristian Trupiano, ¿cómo te va? Buenas noches, ¿cómo estás?
14: Omar, buenas noches para vos, para toda la audiencia.
0: Como siempre, un gusto de saludarte ahí en Madrid. Nos escuchan en la 99.1. Este mismo programa está en vivo en la ciudad de Puerto Madryn. Llegamos a Comodoro a través de la 91.5. Estamos en Esquel también a través de la 102.1 y 14 repetidoras más en toda la provincia que siguen la radio. Y obviamente lo gustoso, el deporte motor, están con nosotros de 20 a 21 de lunes a viernes, como es habitual en Puesto a Punto. Y siempre es un gusto charlar contigo de la categoría que se va preparando para lo que se viene, que es el compromiso de Comodoro. Bueno, ya hemos transitado, Cristian, la mitad del campeonato y obviamente ya nos metemos de lleno en lo que viene, que es Comodoro, una fecha obviamente que se va preparando toda la categoría para ir sabiendo de antemano aproximadamente los autos, ¿no?, que con los cuales va a contar la divisional para la fecha 7.
14: Sí, todavía exactamente no.
0: No, seguro que no. Seguro que no.
14: No sabemos bien cuánto va a haber. Pero calculo que tenemos que andar en 12 autos, mirá, seguro, si Dios quiere.
0: Mira vos, qué lindo, ¿no? Porque se está incorporando a Comodoro, un tema que yo he charlado personalmente con la familia Naso en la ciudad de Trelew. Bueno, se está incorporando luego de su paso por Trelew. También
14: sí, yo hablé con
0: Mauri.
14: Con Mauricio, y bueno, nada, le pedí como colaborador de la categoría que quiero que ellos estén,
0: por supuesto,
14: que sigan participando.
0: Seguro.
14: Y estuvimos charlando un buen rato, así que sí, me confirmaron que por lo menos con un auto van a estar en Comodoro.
0: Esa es la idea, de poder otra vez tener, obviamente, a Sebastián Naso en la categoría, y quién te dice a futuro. Ellos tienen un segundo auto a futuro, poder contar, ¿por qué no?, con Mauri, que también ya ha corrido en la categoría, de poder contar con un segundo auto. Viene muy bien esa familia incorporada al patagónico. Bueno, siempre es muy bueno, Cristian, la sumatoria de autos que vos tenés en mente y que lo charlas habitualmente con todos los pilotos que hoy por hoy no están corriendo en la divisional, pero que tienen los autos casi, casi terminados.
14: Sí, cuesta mucho, Omar, cuesta mucho llevarlo.
0: Sí, seguro, difícil.
14: Pero bueno, no, yo calculo que acá para la doble de Trelew, como te había dicho el otro día, calculo que tenemos que andar en las 15, los 15 autos tranquilos.
0: Exactamente, porque en las últimas horas yo me también he noticiado de que están haciendo ya los trabajos finales en el auto de Luli Mayo, ya para poder incorporarlo precisamente, por ejemplo, a la fecha de Trelew.
14: Sí, la verdad que estos días no he hablado con Luli. Es más, hoy en la mañana le mandé un mensaje. Mira, no me lo ha contestado Luli, debe andar viajando o algo de eso. Para consultarle, porque sí sabía que esta semana ya el auto prácticamente tenía que...
0: Sí.
14: Que empezara a quedar listo, es lo que él me había dicho la última vez.
0: Sí, sí.
14: Así que sí, que contaremos con él, con David Peñalba, que ya aseguró que también está
0: para la de Trelew.
14: La fecha de Trelew. Cachito Cataño, que
0: exactamente
14: están trabajando para posiblemente ir a Comodoro, pero bueno,
0: mira qué bien.
14: No saben si van a poder llegar. Queda todavía mucho trabajo en el auto del fuerte golpe que él tuvo, desgraciadamente, en Comodoro, ¿no?
0: Comodoro, tal cual.
14: Y después, bueno, Joel, que también está trabajando en el auto, y creo que lo estuvieron probando. No, creo que para la doble del Mari Valle tenemos que tener 15 autos.
0: Exactamente.
14: Si Dios quiere, ¿no?
0: Bueno, vos hablabas y bueno, lo charlábamos ahora, ¿no? Ese trabajo en el auto de Luli, donde también creo que se ha puesto a disposición Daniel Adonio para terminar quizás con el ensamblado, creo por alguna publicación que yo vi, con el acompañamiento del Tosco Maldonado, terminar los detalles finales del auto de Luli, y bueno, a disposición se puso el Adonio también para poder colaborar y bueno, terminar ese auto, y puntualmente, como vos comentabas, volver a Luli, ojalá ya a la fecha doble del Mari Valle. Bueno, se van sumando los que siempre estuvieron en carpeta, Cristian, en función de los que están en la categoría.
14: Sí, yo también tengo entendido que Daniel se comunicó con él para ofrecerse para terminarlo.
0: Sí, sí, tal cual.
14: Pero no, no, Luli dijo que ya no era mucho lo que faltaba y bueno, lo iban a terminar ellos para,
0: claro,
14: para poder tener el auto y que esté en pista nuevamente.
0: Exactamente, esa es la idea que tienen para
14: sí,
0: poder
14: incorporarlo. Sí, más que bueno, que todos queremos que Luli esté con nosotros,
0: sí,
14: ¿no?
0: Sí, seguro.
14: Un referente de la categoría,
0: ni hablar, ni
14: una excelente persona.
0: Sí, señor.
14: Así que bueno, queremos sumarlo y queremos que esté de nuevo.
0: Exactamente. Y yo en alguna charla que tuve, hace algunos programas atrás, creo que cerca de un mes por ahí que estuvimos charlando, él tiene toda la intención, obviamente, de volver a la categoría en la cual fue protagonista desde que se inició la misma ahí. Y él me decía que siempre están las ganas y simplemente por ahí a Luli hoy el enemigo que tiene es la balanza personal. Tiene que bajar algunos kilitos el gordito Luli Mayo.
14: Sí, sí, bueno, en esa estamos todos. Pero no, yo creo que con poquito él va a andar bien.
0: Seguro.
14: Hola.
0: Sí, te escucho perfectamente.
14: Con poquito va a andar bien, Luli, porque no me acuerdo cuánto fue, hará 2 años atrás, creo que fue la última vez que corrió él. Bien no me acuerdo, pero creo que fue 2 años atrás que corrió con la Chive Blanca.
0: La Blanca, sí, señor.
14: Y volvió y quedó segundo a 4 décimas.
0: Sí, a nada, tal cual. Así que siempre...
14: No, Luli va a andar bien. No, olvídate, una vez que él encuentre el auto y que lo va a andar, listo, ya está.
0: Seguro, una vez que lo ponga en pista y dé un par de vueltas seguramente para ajustar detalles, se va indudablemente a adaptar
14: y
0: de la
14: muy
0: mejor
14: lindo,
0: manera.
14: Es muy lindo tenerlo para la categoría también.
0: Sí, ¿qué te parece?
14: Así que nada, esperemos que pronto se sume.
0: Es un referente, siempre lo fue de la categoría y es muy bueno que vuelva, sumado, como vos comentabas, lo de Patterson que vuelve, la posibilidad de que lo haga obviamente el piloto marinense también, que pueda volver muy pronto también a la categoría. Bueno, estos que por distintas cuestiones no están en la divisional, bueno, terminando detalles para volver a la misma, ¿no? El caso de Peñalba,
14: sí,
0: digo.
14: Y David, David está haciendo todo nuevo el auto y
0: cual.
14: Creo que a fin de mes tendría que ya estar todo, fin de mes, ponerle el 10, 15 de septiembre.
0: Tener medianamente todo listo, claro, para estar otra vez en la categoría. Te consulto, Cristian, a ver si, bueno, ¿se cortó la comunicación? Vamos a
14: no, te escucho, ahí te escucho.
0: Te decía, estábamos hablando de Comodoro y bueno, lo que dice el campeonato de la Federación Chubutense de Automovilismo es que el señor Trupiano y el señor Abdala son los líderes del campeonato. Bueno, está comprometida, obviamente, esta dupla para Comodoro, Cristian. El auto va a estar.
14: El auto va a estar.
0: Bueno, si te hace...
14: Todavía no sabemos quién lo va a manejar.
0: Exactamente, pero ese es un detalle. Y si no tenés piloto, me avisas con tiempo y me hago unas tiraditas acá en el Mariballe y por ahí quien te dice que me subo a esa Chevy, que bueno, que con el trabajo que han hecho, Cristian, y si nos metemos en tu Chevy en lo particular, bueno, ha dado resultados con un trabajo muy prolijo, con muchos cambios de elementos antes de que se iniciara este campeonato, bueno, ha permitido de que ese auto, en relación al año pasado, de un salto importante en cuanto a lo competitivo.
14: Sí, la verdad, Omar, yo no había tenido chance de manejarlo el auto, porque nosotros laburamos durante el verano.
0: Sí, señor.
14: Y el día que yo lo iba a probar, bueno, fue cuando tuve el accidente en la mano.
0: De la mano.
14: Así que después de ahí nunca más me pude subir al auto. Subió Manu a probarlo y de ahí, bueno, siempre siguió él. Me tocó ahora esta y me subí prácticamente el viernes.
0: Claro, claro.
14: Porque había ido a girar y, bueno, tuvimos la mala suerte que se nos cortó un palier y giramos 2 vueltas y no pude girar más una semana antes, ¿no?, a la carrera. Y nada, ahora bueno, giramos el viernes, una tanda sola pudimos hacer, pero no, lo encontré muy firme, muy seguro al auto. Me costó un poquito a mí encontrarme.
0: Sí, seguro.
14: Hacía casi un año que no me subí arriba, así que bueno, hicimos lo mejor, lo más que pudimos.
0: Bueno, exactamente, ¿no? Uno siempre con la idea de ser competitivo, pero claro, producto de esa dolencia tuya, en su momento en la mano... no pudiste poder correr, pero bueno, te diste el gusto de volver a la categoría. Si bien estaba, obviamente, la Chevy en pista, con Manu Abdala como piloto, bueno, pudiste subirte, pudiste hacer tu carrera también, y es muy bueno de poder, en el caso tuyo, que no pudiste hacerlo vos personalmente, que pongas un piloto y bueno, que pueda correrlo. Bueno, de hecho, sea de paso, hoy por hoy, Trupiano y Abdala son los líderes del torneo con 171 puntos y bueno, todavía con unas cuantas fechas por transitar para este campeonato, Cristian.
14: Y sí, quedan cuatro fechas, que son cuatro fechas, sí, cuatro finales prácticamente.
0: Sí, tal cual.
14: De las cuatro hay que pretender de mínimo ganar una.
0: Sí, señor.
14: Sí o sí. Yo me reuní con Manu el viernes, estuvimos hablando. La idea es que él siga. No sé qué carrera, cuál o cómo, pero bueno, la idea es que él trate de seguir en alguna fecha. Así que bueno, calculo que sí, que él alguna carrera va a hacer.
0: Bueno, le toque a Trupiano o le toque a Abdala en las cuatro fechas que tienen, uno de los dos va a tener que ganar.
14: Sí.
0: ¿Eh?
14: Es lo complicado.
0: Pequeño detalle, que no viene al caso, sí. Que no viene al caso, pero claro, tienen que lograr la victoria para llegar, obviamente, allá al mes de noviembre.
14: Y somos el auto más pesado que hay también.
0: Exactamente.
14: Porque estamos con 90 kilos, claro. A la par de que hay autos que tienen 0 kilos.
0: Exactamente.
14: Y eso se nota.
0: Sí, ¿qué te parece?
14: Hay en momentos de frenaje, de salir a la par con otro auto.
0: Sí, señor.
14: Se notan los kilos, sí.
0: Ni hablar.
14: Y yo creo que en Comodoro, no sé todavía qué circuito va a ser.
0: Me parece...
14: Si va a ser el corto o el largo.
0: Me parece que en esta fecha, por lo que pude hablar con Lalotero, vicepresidente del club, producto de que se han caído algunos autos, obviamente ya sabemos cuál es el motivo por el cual se caen, no porque no quieran correr, sino la parte económica hace lo suyo. Es muy probable que en la fecha 7, que se corre el 12 y 13 de septiembre, como no sea por el corto.
14: Sí, yo lo hablé en el grupo donde está Lalo, y Lalo dijo que esta semana se juntaban.
0: Sí, señor, el miércoles.
14: La gente del
0: automóvil.
14: De Comodoro, del Comodoro San Martín, y lo iban a definir. No estaba nada definido todavía.
0: No está definido.
14: Lo que pasa es que hicimos tres carreras por el corto en Comodoro.
0: También.
14: Y acá eran la misma cantidad de autos que van a ser en la fecha que viene en Comodoro. Acordate lo que te digo hoy.
0: Sí,
14: también. Con los mismos autos.
0: Sí.
14: Entonces, si acá con los mismos autos lo hicimos con el largo, lo podemos hacer en Comodoro con el largo.
0: Sí, es entendible. Pero es entendible.
14: Eso no lo decidimos nosotros,
0: claro,
14: pero
0: claro.
14: Qué sé yo, por ahí. Que lo consulten a las categorías estaría
0: seguro,
14: bueno.
0: Seguro que lo van a consultar.
14: Creo que a la larga. Los pilotos, hay dos circuitos y tendrían que tener la opción de poder usarlo.
0: Seguro.
14: Porque si no, vamos a terminar corriendo las cinco carreras de Comodoro por el mismo circuito.
0: Exactamente. Es entendible tu postura.
14: Porque vos cuando llegás a la última fecha, ahí sí tenés mucho que posiblemente no tienen chances,
0: claro.
14: o no se sienten cómodos para ir, y bueno, ahí sí tenés bajas.
0: Sí, te entiendo.
14: Pero esta vez acá... En el Marivalle se consultó, a mí Miguel me llamó tres veces para preguntarme, Cristian, ¿te parece? Y me parecería que sí, le digo, pues ya hicimos varias veces por el corto, en poner en los goles, en una monomarca el gol, el R12 o el 1100, son todos los autos son iguales, nosotros no, tenemos autos diferentes.
0: Sí.
14: Tenemos una Chevy a la par de un Falcon, a la par de un Torino, a la par de una Dodge.
0: Sí, señor.
14: Que por ahí hay circuitos que le sientan mejor y que hay otros que no.
0: Exacto.
14: Entonces yo creo que por ahí estamos en desventaja en ese sentido. ¿No?
0: Exactamente.
14: Sí, te entiendo. En que sí o sí tenemos que usar un circuito largo y un circuito corto.
0: Perfecto.
14: No te digo la misma cantidad porque a veces no se puede. O sea, si hicimos tres por el corto en Comodoro, no te he pedido hacer tres por
0: el largo
14: en Comodoro.
0: Claro.
14: Pero aunque sea hacer una fecha.
0: Sí, señor, es entendible, porque uno sabe el comportamiento.
14: Yo años anteriores he corrido fechas dobles, y una la hacíamos por el corto y una por el largo.
0: Tal cual.
14: Hoy, bueno, hay otra reglamentación, que la fecha doble no se puede, bueno, no hay ningún problema.
0: Exactamente.
14: Pero si vos vas a armar una fecha, qué sé yo, estaría bueno que se utilicen los dos circuitos.
0: Sí, es entendible. Tu apreciación, y yo creo, ya lo hablé con Lalo en su momento, que van a hacer exactamente lo que vos pedías, que antes de que organicen la fecha de Comodoro, la institución llame a las categorías y pueda consultar cuál es el parecer de cada una, de acuerdo obviamente a la cantidad de máquinas que tenga cada divisional para, ¿por qué no?, como vos comentabas, producto de esos autos que son distintos en estas categorías, en el patagónico como
14: sí,
0: en el...
14: Sí, vos fíjate que el otro día en el patagónico éramos 11 autos.
0: Sí, señor.
14: Y terminamos largando 10 a la final y, sí, y salió una carrera linda.
0: Linda carrera, sí, señor.
14: No, completamente y por el largo.
0: Completamente
14: El Austral, yo creo que en Comodoro se reponen siempre, tienen más autos.
0: Sí, sí, tal cual.
14: Por ahí le cuesta un poquito más al Gol, capaz, ir allá, como a nosotros, ¿no?
0: Claro.
14: Pero después los 1100 y los Renault 12 van a tener la misma cantidad de autos. Y te vuelvo a reiterar, hay autos y pilotos que les gusta más o se sienten más cómodos o lo llevan mejor al auto por el circuito largo. Entonces creo que también esa oportunidad hay que dársela, ¿no?
0: Sí, señor. Porque vos hacías referencia a la variación que tienen los autos de estas categorías grandes, como el Austral.
14: Pero es de toda la vida, Omar,
0: sí,
14: eso.
0: Sí, tal cual.
14: Y es así.
0: Sí, sí.
14: Hay autos que en el circuito largo le sienta mejor y hay autos que en el circuito corto le sienta mejor.
0: Sí, señor.
14: Entonces no tiene sentido hacer todas las carreras por el mismo circuito, teniendo otro, ojo.
0: Sí, sí.
14: Teniendo otro.
0: Sí, sí.
14: Si vos no lo tenés, bueno, tenés que hacer lo que tenés.
0: Exactamente.
14: Pero acá el Marivalle lo hizo.
0: Tal cual. Tenés variaciones, tenés distintos dibujos que tenés tranquilamente...
14: Tenés otro circuito, correctamente.
0: Exactamente.
14: Entonces creo que se tienen que usar.
0: Ojalá que cuando llegue el momento de la decisión, lo que yo hablé con la Lotero se pueda después ver reflejado en la opinión de cada una de las categorías, para poder en forma conjunta armar la carrera 7, que es la que toca como oro. Creo que con buen criterio lo pueden hacer y va a ocurrir de esa manera, no tengo dudas, porque hay buen entendimiento, Cristian, entre los clubes
14: sí,
0: y,
14: por supuesto.
0: Y los presidentes
14: sí,
0: de las categorías.
14: Por supuesto. Pero a lo que yo voy, que vos recién lo dijiste, Omar, buen entendimiento. A lo
0: sí,
14: que yo
0: sí.
14: voy, que por ahí consultar, preguntar. Yo a veces me entero 2 semanas antes publicado.
0: Claro, claro.
14: ¿Por qué? Porque lo veo en Facebook o lo veo en otro
0: sí,
14: lado
0: sí, sí,
14: que se
0: entiendo.
14: Va a correr por tal circuito.
0: Tal cual. Uh-huh.
14: No se habló nadie, nadie te dijo nada, no sabés nada. Por ahí los pilotos preguntan en el grupo, yo no sé qué decirle.
0: Claro, sí, te entiendo.
14: Ahora sí, yo le pregunté a Lalo y Lalo me dijo lo mismo que me estás diciendo vos. Me
0: sí,
14: dijo,
0: sí, eso lo
14: vamos
0: al aire.
14: A hablar en la reunión de esta semana, de esta que está entrante. Pero a su vez tengo otra gente que me han dicho no, ya está definido y se va por el corto.
0: Claro, claro. Bueno.
14: Entonces, bueno, por ahí
0: esperemos.
14: Creo que va a haber que esperar esta semana.
0: Exactamente.
14: Y ahí se definirá, ¿no?
0: El miércoles, específicamente pasado mañana, está la reunión a la
14: sí,
0: hora 20 del automoto.
14: Miércoles la reunión, sí,
0: sí, señor. Y ahí van a sacar y obviamente luego lo vamos a poder corroborar nosotros a través de nuestro medio, el resto de los programas lo mismo, y obviamente lo van a saber todos los presidentes de las divisionales, como para que entre todos se pueda armar esta carrera de la mejor manera. Cristian, como siempre, es un gusto charlar contigo, así que simplemente, bueno, salí a correr a la mañana, hace mucho ejercicio, si es que te toca
14: sí,
0: correr
14: a la mañana, al mediodía, a la tarde y algo a la noche.
0: Pero bueno,
14: sí,
0: lo importante es que la dupla Trupiano-Abdala, con el auto tuyo, el HB tuya, estará presente más allá del piloto, estará presente en Comodoro. Así que estaremos en lo previo ya, en los días previos a Comodoro, para saber y ya confirmar definitivamente la lista de los pilotos confirmados del Patagónico para Comodoro. Un gustazo enorme charlar contigo, Cristian. Te mando un abrazo, gracias por estar en Puesta a Punto.
14: Gracias, Omar. Saludos, abrazo.
0: Ahí estaba la palabra de Cristian Trupiano, el presidente del TC Patagónico y piloto, además de la categoría, hablando en lo previo del gran compromiso que tiene nuestro automovilismo para el próximo mes de septiembre.
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0: Minutos finales de este programa de día lunes, y antes de ir a la próxima entrevista, queríamos llegar nosotros con todo el equipo de Puesta a Punto, con un sentido pésame a Daniel Logares, piloto del Turismo Pista 1100, que en el día de hoy ha fallecido su esposa, Estefanía Greco, en la ciudad de Buenos Aires, así que vayan nuestras condolencias para la familia y obviamente para Nogales, específicamente para Daniel Nogales, piloto del 1100, por la pérdida irreparable de su esposa. Así que todo el equipo Puesta a Punto llega con este pésame y este dolor para la familia Nogales. Y ahora sí presentamos a quien el fin de semana estará en el circuito de Comodoro, este fin de semana, porque como se los comentábamos en los titulares y la semana pasada también, la vamos a conocer este anuncio, las categorías de Santa Cruz, producto de que no están en condiciones las pistas de compacto natural del automovilismo santacruceño, ni la acera, ni truncado, ni deseado. Este fin de semana corren las categorías de Santa Cruz en el circuito de Comodoro, y para eso va a estar nuestro compañero de trabajos y amigo, obviamente, él con su laburo para los protagonistas, Belén en las Heras. Lo tenemos en línea, le damos la bienvenida. Antonio, Belén, ¿cómo te va? Buenas noches, ¿cómo estás? No. Antonio Belén es se ha colgado por ahí nuestra operadora, pero bueno, ya lo estamos llamando a Antonio Belén, que será el responsable de su trabajo, obviamente, en Comodoro este fin de semana, producto de que las categorías de Santa Cruz, con el R12, con el Jorrot, con las categorías que lo hacen habitualmente en Santa Cruz, puedan estar en Comodoro, y para ahí estará. Ahí estará, claro, Antonio Belén, con la incorporación de Ramiro Harris también a esa transmisión. Lo saludamos, le damos la bienvenida. Antonio, ¿cómo te va? Buenas noches, ¿cómo estás?
1: Hola, Barcito, ¿cómo estás? Bienvenido, gracias por permitirme estar.
0: No, por favor.
1: Programa, viejo, realmente con una gran jornada que vamos a vivir el próximo fin de semana. Señor. En la ciudad de Comodoro Rivadavia, con la cuarta y quinta fecha
0: del campeonato.
1: Santacruceño, como venía escuchándote, realmente también muy buena la ilustración que estuviste haciendo de no poder tener la posibilidad de poder estar haciendo las competencias en la zona norte de Santa Cruz.
0: Claro.
1: Bueno, de lo que significa la organización de la federación, ha optado por ir al General San Martín, General San Martín, que bueno, creo que lo conocés mejor que nadie vos. Y bueno, vamos a estar junto a mi compañero de trabajo también, que bueno,
0: con Ramiro.
1: Muy buena gentileza que ha tenido de poder venir a colaborar conmigo durante este fin de semana.
0: Sí, señor. Ustedes estarán con los protagonistas el fin de semana, transmisión exclusiva para las Heras y para toda la zona de Santa Cruz, con las distintas frecuencias moduladas que van a recibir tu trabajo, con unas categorías que llegan. ¿De qué manera, Comodoro? Digo, si hablamos de las divisionales, que indudablemente, Antonio, vamos a concordar en lo mismo, la condición económica no es la mejor, la que vivimos en estos últimos años, y se verá diezmado, creo yo, ¿no? Como nos pasa a nosotros con el automovilismo en la provincia.
1: Vos sabés que inclusive los otros días lo escuchaba muy atentamente al presidente de la Federación de Chubut, al señor Ricardo Lago, muy preocupado con el tema de lo que está pasando,
0: claro,
1: también con la parte de lo que es el tema de todo lo que está pasando con el automovilismo.
0: Sí,
1: ¿no?
0: Señor.
1: Y bueno, nosotros acá no estamos ajenos.
0: Por supuesto.
1: En la zona norte de Santa Cruz, sabés bien de que, bueno, una de las categorías que era muy popular también no va a estar presente durante este año 2026, que es la categoría TN 800 centímetros cúbicos, que bueno, con cambios reglamentarios y todo lo que ha surgido durante todo este tiempo, no le ha permitido a esta categoría juntar la suficiente cantidad de autos como para poderse presentar en un campeonato. La categoría Jorro, que también, bueno, venía apuntando un poquito de la suba, y bueno, la parte económica está empujando todo lo que significa,
0: claro,
1: esta actividad. Sabemos que nunca fue barata, Omar,
0: tal cual.
1: Que por ahí estaba la posibilidad de poder juntar el presupuesto un poco más holgado. Hoy en día se empioja mucho, y entonces por eso mismo no le permiten por ahí a los pilotos poder estar presentes. Vos imaginate que no sé Ojalá que realmente lleguemos a los 40, 45 autos durante este fin de semana, a un escenario que no es nada barato como para poder estar presente en lo tema del General San Martín, ¿no?
0: Exactamente, bueno, por lo tanto, claro, siguen trabajando los presidentes de las categorías para ir sumando, obviamente, pilotos, pero indudablemente lo económico no les permite a todos los que quisieran estar participando, pero en definitiva tendremos esa cantidad de máquinas, como vos comentabas, Antonio, en un circuito. ¿Se corre por el Chico, digo?